0: Es una buena vista.
1: ¿Qué dijiste?
0: ¿Quién lo diría? Un par de chicos de Tiberíades. Dejamos el hogar, nos casamos y trabajamos muy jóvenes. Y casi 30 años después, tras una vida de muchas alegrías y penas, dos fuertes hijos adoptivos. Debemos disfrutar juntos este lugar de paz. Somos bendecidos.
1: Deberías quitarte del sol.
0: Te amo, esposa mía. ¡Luchadores! ¡Empiecen!
1: ¿Estás reparando o destruyendo?
0: A veces es difícil saber, ¿no?

Ay, ¿qué estás haciendo?

0: No lo vencerá por nada de
1: nuevo. Sí, lo hará.
0: ¿Cómo lo sabes?
1: Es Oren. Se niega a perder.

0: Muy bien, chico. De nuevo lo hiciste, ¿eh? Denle espacio.
1: ¿Otro asalto?
2: No. Buena pelea.
1: Gracias.
0: Parecía que solo jugabas con él, aunque sabías que ganarías.
1: Sí, es buen peleador, pero todo cambia rápido.
0: Cierto. Perdí dinero en eso.
1: ¿Apostaste contra mi hermano? Ahora ya sabes.
0: Deberías venir a Nazaret. Ver la arena del combate. Ahí hay dinero real. Y un mayor reto para ti.
1: Aguantó más de lo que esperaba.
2: Solo estaba jugando un poco con él.
1: Te dio unos golpes de más. Fueron innecesarios.
2: Pensé en arriesgar un poco, hacerlo interesante.
1: Tienes suerte de que funcionara.

0: ¿Vino tu familia?
1: No, esta vez no.
0: ¿Te quedas? Pasa por la casa. Saluda a mamá y papá.
1: Pasaré. A ver si algo necesita arreglo.
0: ¿Arreglo? Vamos.
1: Ambos conocemos tu ética de trabajo.

0: Debe haber algo más que podamos hacer.
1: Está en manos de Dios.
2: Levi, cuando yo no esté

0: Levi, cuando yo no esté, deberías llevar a tu madre a Nazaret. Llévala con Carlos. Él la recibirá.
1: Puede quedarse con Aria y conmigo.
0: Que Dios los bendiga. Oren.
2: Padre.
0: Hijo mío, hay un plan para ustedes dos. Debes hallar el tuyo. Encuentra paz en Nazaret.

0: Siento que por mi culpa tenemos que irnos. Si quieres quedarte, hallaré la forma de que suceda.
1: ¿Recuerdas haber plantado este árbol con tu padre? Injertamos la rama en el árbol igual que tu llegada a nuestra familia. Eras joven. Tenías miedo, dudabas de tu futuro. Los problemas de la vida siempre vendrán. No te abrumes con ellos. Sigue a tu corazón, nada más. Esto es lo que te ayudará en tiempos oscuros. Espero que algún día lo entiendas. Espero que algún día encuentres la paz. ¡Ah!

0: Deberías ayudar. Te sentirás mejor.
1: Levi. ¿Qué harás en Nazaret?
2: No lo sé.
1: Nos vendría bien la ayuda. A Levi también.
0: Ya lo intenté. No quiere ser herrero.
2: El romano dijo que había luchas en Nazaret. Habrá dinero real.
0: Hablaba de la invitacional de Jerusalén. Grandes luchas pactadas en una arena masiva.
2: ¿En Jerusalén? Dijo que en Nazaret.
0: Los luchadores vienen de puestos de toda la región. Galilea, Tiberiades, Cafarnaum. Cada uno envía a su mejor hombre. Nazaret también tiene un puesto.
2: ¿Y enviaron un luchador?
0: Sí, enviamos a Tag.
2: ¿Era bueno?
0: Estaba invicto.
2: ¿Estaba?
0: Oren, son peleas de verdad, con luchadores entrenados. Necesitas más que temperamento para competir y mucho menos ganar.
1: Estos están listos.

0: اثرت. لو لograron.
1: Gracias por su hospitalidad. Fue una comida maravillosa.
2: Qué bueno tenerlos de visita.
0: ¿Visita? ¿No se quedarán aquí?
2: Ella se quedará con Levi.
0: Levi, pueden quedarse aquí. Tenemos mucho espacio.
1: Eres amable, pero no es el espacio lo que necesito.
0: No podemos competir con eso. ¿Y qué tal tú, Oren?
3: Hallaré trabajo y un lugar para mí.

0: Eres más que bienvenido a quedarte. ¿Qué tipo de trabajo?
1: Es granjero.
0: ¿Granjero?
1: Su padre le enseñó.
0: ¿En serio? ¿Alguien de tu tamaño?
1: Tiene talento para ello.
2: Es un luchador.
0: ¡Luchador!
1: No puedes vivir de la lucha.
2: A Oren le gusta. Y es bueno.
1: Ser granjero es una buena vida.
2: No vino hasta aquí para ser granjero, ¿sí?
3: Y creo que es hora de que vayamos a jugar al otro cuarto.
1: Sí. Adiós, bueno. Besos. Adiós.
3: Adiós.
0: Sabes, luchar puede ser lucrativo aquí. Con los contactos y el talento adecuados.
1: Y es fácil perder el rumbo. Un oficio simple bastará.
4: Puedo hacer ambas cosas.
2: ¿Ambas cosas? El granjero luchador rojo.
4: Lo resolveré.

0: ¿Estás bien aquí?
1: Sí, estoy bien. Gracias, tío.
0: Sabes, tengo un amigo con un huerto pequeño no muy lejos. Podría llevarte a conocerlo. Quizá tenga trabajo para ti. Sí, ser granjero es lo que quieres.
1: Bien.
0: Bien.
1: ¿Aún trabajas en el puesto? Papá dijo que tenías contactos ahí.
0: ¿Crees que podrías aguantar una pelea? No es cana.
1: Quiero el reto.
0: Bueno, no está lejos de aquí. Mañana hay una preliminar cerca de ahí.
1: ¿Conoces a alguien ahí?
0: Podría arreglar que le eches un vistazo.

0: Ese otro chico te sorprenderá.
1: Llegaste.
2: Sherard dijo que estarías aquí. Quería que le echara un vistazo.
1: ¿Un vistazo? Tú eres el vistazo.
0: Prepárate. Ah, sobrino. Campeón secreto. Tu amigo dice que eres una buena apuesta.
2: El centurión vio una pelea en Caná.
0: Bueno, al parecer fue suficiente para convencerlo. Parece que necesitan otro contendiente. Vamos a meterle ahí.
2: No tengo mi equipo de lucha.
0: Hay que estar listo para no tener que prepararse. O podrías recoger aceitunas en Caná si prefieres.
3: ¿Nombre?
2: Oren.
3: ¿De dónde eres?
2: De Caná.
3: No pareces de Caná.
2: Sé de dónde soy.
3: Muy bien. Adelante.
4: ¡Sí! ¡Sí, vamos!

0: Come on!
1: Oye,
2: alto.
1: Oigan, a sus esquinas,
0: vamos.

0: animals. Déjame darle. Vamos, vamos.
1: Gracias, disfruté.
2: ¡Tú! ¡Alto!
1: ¡Guardias!
2: ¡Alto!
1: ¡Atrápenlo!
2: ¡Por aquí! ¡A un lado!
3: Sí.
2: ¡Sé que está aquí!
3: ¡La azotea!

0: Ese tipo, del puesto de lucha, ¿pasó por aquí?
1: ¿Qué hizo para que mereciera tal agresión?
0: Fue el borotador. Dañó la mercadería de un vendedor. Le costó el salario de una semana.
1: Paga al vendedor el salario perdido. Deja en paz al acusado.

0: ¿Qué motivo tienes en Nazaret?
1: Mi padre me envió. No causé ningún daño. Una pelea en el puesto se salió de control. Quiero ganar algo de dinero. Pagaré la deuda.

0: Me sorprendiste ayer.
1: Ah, me hubiera quedado, pero tus amigos con espadas no quisieron.
0: No controlo a los guardias romanos.
1: Pero sí controlas el puesto.
0: Tu padre, él quería que trabajara con él, pero estar a merced de una cosecha no me interesaba. Así que monté una pequeña arena de combate. Desde ahí, ha crecido hasta lo que es hoy. Sabes, peleas bien. Si sigues ganando así, podrías hacerte un nombre.
1: Es más grande que Caná.
0: Peleas más grandes, más dinero.
1: Estoy bien con eso.
0: Debes recordar, no es un camino fácil. Los momentos en la plataforma, estando cara a cara con tus oponentes, esa no es la pelea. La pelea es forzar tu fuerza mientras otros descansan. La pelea es tener esa voluntad de ganar tan feroz que elimina toda razón para rendirse. Todo luchador que sube a esa plataforma y no tiene esa voluntad, fracasa.
1: Yo no fracaso.
0: Empieza a entrenar.

0: Nunca había visto ese color de cabello.
1: Nunca había visto una flor tan bonita.
0: ¿La quieres?
1: Gracias. ¿Dónde la conseguiste?

0: Disculpe, señorita. Esto es para usted.
1: Oh. Gracias. ¿Te conozco?
0: No lo creo. No soy de por...
1: Espera, ¿no eras el que corría ayer aquí como un salvaje? ¿Sí? ¿Qué hiciste? ¿Ofender a los romanos? ¿Engañar a un vendedor? ¿O peor, robar algo?
0: No es lo que parece.
1: Oh, nunca lo es. ¿De dónde sacaste esto?
0: Fue un regalo.
1: Interesante. Le di a mi hija una flor similar.
0: ¿Tu hija?
2: Mamá, vi a un hombre bueno con pelo rojo y le di una flor. Es él.
1: Qué amable de tu parte, Abby. Al menos no la robaste.
0: Soy Oren, el hombre bueno con pelo rojo.
1: Soy Mira, y ella es Abigail.
0: Señorita Abigail.
2: Abby.
0: Abby. Veo que sacó su belleza.
1: Tenemos que irnos.
0: Ah, sí, yo también. Voy por allá.
1: Oh, bien. ¿Puedes ayudarnos en el camino?
2: ¿Puedo tomar un poco?
1: Claro.
2: Gracias.
3: Abby, para mí, gracias.
0: Es algo bueno lo que haces.
1: La bondad viene del hombre que da a los necesitados. Solo la servimos por él.
0: ¿Un hombre da esto sin costo?
1: Sí. No hay nadie como él.
0: Debería conocer a este tipo. Suena generoso.
1: No tienes idea. ¿En qué trabajas?
0: Yo soy un aprendiz.
1: Oh, ¿de quién?
3: Hola, norteño de Cana. Ay, hola a ti también, Mira.
2: Yeshua.
3: Abigail, no te vi.
1: Hola.
4: Tengo algo para ti en la mesa.
3: Gracias por hallar a mi aprendiz.
1: ¿Aprendiz?
0: Lo siento, no queda pana.
1: Oren, él es el proveedor.
0: ¿Tú hiciste esto?
1: Y su madre, María.
2: Un placer, Oren.
0: ¿Se conocen todos?
2: Sí, Mira y Abigail son como familia.
3: Qué mundo pequeño.
2: Ya me voy. Gracias por la visita.
3: Gracias, mamá.
1: Vamos contigo.
2: Gracias.
1: ¿Abigail? Oh, y gracias por el pan.
3: De nada. Mañana habrá más.
2: ¿Puedo tomarlo?
3: Por supuesto. Adiós, pequeña.
0: Espero verte de nuevo.
2: Lo harás. Eres fácil de encontrar.
1: Oh.
3: Entra. Me alegra que estés aquí.
0: ¿Cómo conoces a Mira?
3: Como tú, ella pasaba por un momento difícil hace un tiempo. Ten.
0: ¿Qué pasó? Espera, ¿está casada?
3: No, su historia le toca a ella contarle. Pero deberías conocerla, a ella y a su familia.
0: ¿Su familia?
3: ¿Sí?
0: Ah, no, eso no va a pasar.
3: ¿Por qué no?
0: Una chica así no quiere nada con un tipo como yo.
3: Te juzgas mal. Empezaremos a trabajar temprano. Trae esto contigo. ¿Dónde vives?
0: Me quedo con mi tío, cerca del puesto.
3: El guardia dijo ayer que el puesto de un vendedor fue dañado.
0: Sí, los centuriones corrieron por las tiendas, destruyeron algunas.
3: Eso significa que hay trabajo por hacer. Ten, toma esto. Vamos a ayudar a alguien.
0: Espera, ¿qué es esto?
3: Para dárselo a los niños camino a casa de tu tío. Oren. Ven. Sígueme.
5: ¿Te paga ese carpintero?
0: Sí, se ocupa de lo que necesita.
5: Es un buen trato, hermano. Solo no te desenfoques.
0: ¿Qué quieres decir?
5: Serás el luchador campeón de Sharar.
0: Estoy listo para luchar tan pronto como arregle algo.
5: No lo parece.
0: No.
5: Vamos, ¿qué me hará un aprendiz de carpintero? Has pasado el día blandiendo un martillo, cuando deberías blandir el puño. ¿Sientes eso? ¿En serio? No eres más que restos de carpintería. ¿Hablas en serio?
0: ¿Qué? ¿No crees que puedo vencer a mi hermano mayor?
5: ¡Para! ¡Está sangrando! Vamos, déjame ver.
0: No, está bien.
5: Déjame ver.

0: Sí, necesitas que te revisen eso. Te dejará cicatriz. Hará imposible hallar esposa.
1: ¿Tú la encontraste?
0: Sí, pero yo me veo bien. Sí, haz algo de presión. Haremos que amo esta cosa.
1: ¿Amos? No estoy tan desesperado. Tengo que irme. Haré que Yeshua lo vea.
0: ¿Yeshua? Necesitas un médico, no un carpintero.
2: Hola, Oren.
1: Puedes... Ya sabes.
2: ¿Quieres ser sanado de nuevo?
1: Sí, no te importa.
2: ¿Y qué te enseñaría eso?
1: ¿Que podrías sanarme otra vez? ¿Qué es esto?
2: Al padre no le gusta ver sufrir a sus hijos. Pero si sanara a todos cuando quisieran, les negaría la oportunidad de aprender a evitar el dolor y las consecuencias. La experiencia humana permite a los espíritus sentir, aprender, ajustarse y desarrollarse a través de sus propios esfuerzos y enfoque.
1: ¿Sea mi culpa o de alguien más?
2: Correcto. Manténlo limpio hasta que sane. El dolor y el sufrimiento también tienen valor. ¿Me entiendes?
1: Creo que sí. Pero, ¿y si esto deja cicatriz?
2: Ven. Hay trabajo por hacer. Nos vemos mañana en el pueblo. Dijiste que tu padre te envió a Nazaret.
1: Sí, mi madre y yo dejamos Caná tras la muerte de mi padre.
2: ¿Tu padre?
1: No mi padre real, sino el que me adoptó. Era un niño cuando mi padre real fue a la guerra, pero nunca lo volví a ver. A mi mamá la mataron durante la retirada de los romanos. Me recogieron unos traidores que se dirigían a Jerusalén, pero me abandonaron cerca de Caná. Nadie les daba lo que querían por mí. Jair nos encontró a mi hermano y a mí.
2: ¿Jair?
1: Mi padre adoptivo. Nos acogió a mi hermano y a mí y nos crió como a uno de los suyos.
2: Un hombre bueno y trabajador.
1: Lo era.
2: Lamento tu pérdida. ¿Tu madre está bien cuidada?
1: Sí, se queda con mi hermano y su familia.
0: Por favor.
3: No me toques.
1: Es bueno que cuides de tu madre. Algo que un hijo siempre debe hacer.
2: Disculpe, por favor. Ahí estás. Para ti.
0: Gracias. Bendito sea el dador.
2: Aquí tienes.
3: Gracias.
2: Tu corazón ha pasado por mucho, pero es bueno. Preguntaste si esa herida dejaría cicatriz. Las cicatrices nos recuerdan que el sufrimiento será sanado. Y cuando la cicatriz ya no esté, agradece la sanación. Bueno, jovencito, ¿qué pasó? ¿Chocaste con un árbol o algo?
0: Él.
2: Él. Tú le hiciste esto. ¿Qué hizo? ¿Insultó a tu madre? Entra, ven. Es posible. No. Tus hermanos, si agredes a su madre, siéntate. Debe ser la esposa. ¿Qué dijo de tu esposa? ¿Qué dijiste de su esposa?
1: La contienda honesta es mejor que la armonía deshonesta.
2: Pero la armonía deshonesta es más segura, ¿no? Luchar como esos brutos del puesto. Sí, deberían ir ahí ustedes dos y harían un gran equipo. Sí, les pagan por ser golpeados.
0: ¿Él lucha ahí?
2: Por supuesto que sí. Espera, ¿quién? ¿Qué?
0: Oren, lucha en el puesto la próxima semana. Sharar lo arregló.
2: No, debe ser muy bueno luchando si estás aquí para verme. La especie más lista del planeta, ¿eh? Y nos entretenemos viendo a alguien ser golpeado hasta el delirio. Hasta que aprendas qué golpear y qué proteger, me verás mucho más seguido.
0: ¿Qué, golpear?
2: Sí, he estado ahí, he estado en el puesto. Las peleas duran mucho más de lo que deberían. No soy luchador, no tengo interés. No tengo deseo de herir. Pero si fuera luchador, utilizaría una estrategia muy diferente a la de esos hombres. Se trata de la ciencia, ¿sabes? Este cuerpo

0: tiene fortalezas y debilidades. Así que expones esas debilidades y tomas la delantera. Y si haces una serie sólida, ganas la pelea.
1: ¿Qué harías? Sabes cómo sanar a la gente, así que deberías saber cómo herirla.
0: ¿Qué haría? Bien, el referí dice ya. Ese tipo se acerca, le pateo las joyas de la familia. Cae, gano, fin de la pelea.
1: No puedes hacer eso.
0: No puedo hacer eso. Referí dice ya, se acerca, le arranco la oreja de un mordisco. Cae, gano, fin de la pelea.
1: Tampoco puedes hacer eso.
0: Pensé que querías ganar. Me preguntaste qué haría, pero eso no es lo que quieres saber. Tienes que aprender a hacer las preguntas correctas, jovencito. ¿Cómo? ¿Hay alguna regla sobre un rodillazo al riñón?
1: ¿Un rodillazo a qué?
0: Ahora estamos hablando. El riñón, uno de los órganos vitales menos protegidos. Luego, están los intestinos, el hígado y la barbilla. Atacas el tronco, expones la cara.
2: ¿Como un árbol?
0: Sí, exacto. Base, tronco, ramas. Tienes que debilitarlos todos y ganas la pelea. Pero no puedes pelear solo con los puños. También debes usar este órgano, el cerebro.
1: ¿Qué más puedes mostrarnos?
0: Ahora uso mi estudio de la salud para enseñar a mutilar. Perdóname, Hipócrates. ¿Cuándo es la pelea?
3: ¡Vamos, Oren! ¡Venga, vamos! ¡Vamos!
4: ¡Sepárense! ¡Sepárense! ¡Sepárense!
0: ¡Oren! Base. Tronco. Ramas.

Venga, dale.

0: ¿Qué es esto?
1: Algo pesado.
0: Esto es fantástico. Mejor que destrozarme las manos cortando madera.
1: ¿Cómo va con el carpintero?
0: No se parece a nadie con quien haya trabajado. Es sabio y paciente. Tiene razón en todo lo que dice.
1: ¿Crees que es verdad lo que dicen de él?
0: ¿Qué?
1: Que puede hacer milagros. Algunos dicen que es un sanador. Hay muchas historias.
0: ¿En serio?
1: Sí. Y algunas parecen creíbles.
0: Ahora vamos. El otro día corrí a su taller para escapar de sus centuriones. Tenía la cara magullada por la pelea. Se me acercó y puso su mano en mi cara. Y entonces el moretón desapareció.
1: ¿En serio? ¿Desapareció? ¿Por qué no te sanó cuando te golpeé la cabeza?
0: Me dijo que el dolor y el sufrimiento son valiosos también.
1: Lo recordaré cuando te quejes durante el entrenamiento. Me alegra verte disfrutar trabajando con alguien.
0: ¿A dónde vamos?
2: A ayudar a una viuda necesitada. ¿Cómo van las cosas con Mira?
0: Nada, en realidad. No he hablado con ella.
2: ¿Quieres hacerlo?
0: Claro. Solo que aún no lo he hecho.
2: No pospongas lo que sientes que debe hacerse. O perderás el momento.
0: No lo haré. Solo debe ser el momento adecuado.
2: El tiempo es importante.
0: ¿Qué es esto?
2: Hora del proyecto de hoy. Descargaré la carreta. ¿Por qué no le avisas que estamos aquí?
0: ¿Yo?
2: Es mejor si lo haces tú. Tendrá respuestas que nos harán empezar.

0: Espera. ¿Qué?
1: Mamá, es el hombre que te dio la flor que yo le di.
2: Buen momento.
3: Oren, hola.
0: Mira, hola.
3: ¿Todo bien?
0: Por supuesto, estamos aquí para trabajar en tu muro hoy. Y en el portón. Hoy. Solo quería avisarte que estamos aquí.
3: Genial. Si necesitan algo, avísenme.
0: Bueno, no necesitamos nada. Pero si lo hacemos, que no será así, te lo haremos saber. ¿Qué es lo que acabas de decir?
3: Lo hice.
0: Genial. Planeaste esto, ¿verdad?
2: Conócela, Oren.
0: ¿Qué querría ella con un tipo como yo?
2: Amistad, compañía, una relación, una ayuda idónea, un alma gemela, un compañero eterno.
0: Está bien, está bien. No es tan fácil.
2: Entonces hazlo fácil. Empieza con un simple acto de bondad. A ver a dónde te lleva.
0: Está fuera de mi alcance.
2: ¿Y cuál es tu alcance?
0: Ahora mismo, si le preguntas a Sharar, es una aficionada.
2: Oren, el luchador aficionado. Eso te resume. El padre te ve como su hijo. Muchos te ven como el aprendiz del carpintero o el hijo adoptivo de Yair. Algunos te ven como un futuro esposo y padre.
0: Luchar y cultivar la tierra. Eso es lo que sé hacer. Nunca supe si mi padre aprobaba la lucha, pero sabía que nos unía a mi hermano y a mí.
2: Hay muchas lecciones de vida que aprender en el deporte. Y estar cerca de tu hermano, qué regalo.
0: Sí.
2: Si este es tu don, puedes cultivarlo para afectar positivamente a los que te rodean, para que tu luz brille.
0: Eso espero.
2: Grandes cosas te esperan, Oren. Tienes muchos dones, muchos talentos. Si trabajas cada día para refinarlos, lograrás más con ayuda de Dios que sin ella. Pásame esa cinta de medir. Terminemos nuestro portón.
4: ¿Ves? Cuando el isquiotibial y el cuádriceps soportan el peso del cuerpo y el abductor es impactado, un tendón reflejo se contrae causando un colapso.
0: Amo, simplifica.
4: ¿Cómo se tala un árbol?
0: En el punto bajo.
4: Exacto. Así que pateas la pantorrilla interna y externa y cae.
5: Es un buen movimiento, hazlo de nuevo.
0: Bien, pero hagámoslo rápido, tengo que irme.
5: ¿Te vas a ver con alguien? Ah, tienes una cita.
0: Ya basta.
5: ¿Quién es? ¿Alguien que Aria te consiguió? Supongo que aún no te conoce.
0: La conocí en el pueblo.
5: Claramente no tiene buen gusto.
0: ¿Decías?
5: Es un buen movimiento. Solo tienes que hacer que tu oponente inicie.
4: Eres de Cana, eso no será un problema.
5: ¿Te gusta eso, ah?
6: ¿Quién va ganando? Aria dijo que estarían aquí.
5: No. Tío, confío en que te ofreció algo de beber.
6: Sí, sí, estoy bien. ¿Amos? ¿Alguien herido?
5: Le mostraba a Oren unos movimientos.
6: ¿Qué? ¿Ahora luchas, eh?
4: ¿Y a arruinar mi belleza? No. Solo estoy ayudando a generar negocio. ¿Cómo va tu espalda?
6: Como si necesitara una segunda opción.
0: Tío, ¿tenemos la pelea?
6: Lo haré. Abner peleará contra Matai. Un chico de canal lo noqueó la semana pasada. Y ahora la gente quiere verte pelear contra Abner. Así que necesito que estés listo para el próximo mes.
4: Abner es un bruto.
5: Oren estará listo.
1: ¡Qué jardín tan bonito! Nunca nos encontrarán aquí.
0: ¿Dónde se esconde tu muñeca?
1: No es una muñeca, es un soldado.
0: Oh, por supuesto, está por aquí.
1: ¡Ataque!
3: Oh, cuidado, Abigail.
1: Lo siento, mamá.
3: Está bien. Quizás puedas llevar a tu soldado a jugar un rato, ¿eh?
1: Está bien, mamá.
0: Es maravillosa.
3: Absolutamente. No sé qué haría sin ella. Ha pasado por mucho.
0: No sé cuándo sería apropiado preguntar, pero...
3: Fue hace unos 7 años. Mi esposo y yo recibimos tierra como regalo de bodas. Y sentimos que este lugar era donde crecería nuestra familia. Durante un año trabajamos la tierra. Comenzamos a construir nuestro hogar. Mi esposo contrató unos obreros para ayudar, pero antes de terminar, enfermó. Y murió un mes antes del primer cumpleaños de Abigail.
0: No imagino lo duro que debió ser.
3: Los trabajadores dejaron de venir, dejándonos a Abigail y a mí solas. No fue fácil. Y un día este hombre aparece inesperadamente. Dijo que pasaba por aquí y creyó que nos vendría bien ayuda.
0: Yeshua.
3: No solo nos dio un techo. Siempre estuvo dispuesto a escuchar cuando necesitaba hablar con alguien. Sin su esperanza, ¿quién sabe dónde estaríamos? No sé por qué te cuento esto. No es una historia feliz.
0: Está bien. No sientas que debes ocultarte. Todos tenemos heridas.
3: Sí, unas más obvias que otras.
0: Sí, seguro se ve peor de lo que se siente. Es parte del trabajo.
3: ¿En serio lo disfrutas?
0: Luchar, sí, pero no es solo la pelea. Es entrenar. Pasar tiempo con mi hermano. Planear y prepararme para mis oponentes. Es la emoción de oír a la multitud reaccionar cuando hago algo para sorprenderlos. Es salir de cada pelea sabiendo que entré y contra todo pronóstico vencí lo que pusieron frente a mí. No sé, puede soñar extraño, pero hay una calma que siento tras una victoria reñida.
3: Suena extraño.
0: Sí, supongo que sí.
3: Gracias por escuchar. Disfruté hablar contigo.

0: Este cordero errante es de Natanael. Le gusta alejarse de su amo. Pero no lo dejamos ir lejos. Todos debemos ayudar a cuidar los rebaños de los demás.
1: Creo que perdí uno.
2: Hola. ¿Estás bien?
1: Hola.
2: Sí.

0: ¿Qué haces?
1: Yeshua me envió a arreglar el portón.
0: Espera, ¿Yeshua te envió? Bienvenido a mi hogar. No es mucho, pero estamos agradecidos. Por favor. ¿Y cómo se siente trabajar con Yeshua todos los días? ¿Estás al tanto de sus milagros?
1: Oigo historias.
0: ¿Y las crees?
1: La gente dirá lo que quiera de él. No importa si las creo o no. No cambia el hecho de que es un carpintero, hijo de un carpintero.
0: Mira más allá. Mira más allá.
2: Oren, el trabajo de un carpintero requiere precisión, exactitud, paciencia, diligencia. Cada creación alcanzará su plena medida al ser probada, comprobada y refinada una y otra vez. Un carpintero considerará cada una de sus creaciones algo valioso y digno de su esfuerzo. Un carpintero debe rodearse de manos eficaces, herramientas e instrumentos dispuestos a ayudar en su trabajo. Un carpintero no desperdicia ningún recurso, desde el tronco robusto y bien arraigado hasta la espina desagradable. E incluso esos delgados trozos tienen valor, y si se usan correctamente, permitirán que la luz que se les ha dado brille.
3: ¡Vengan! ¡Acérquense! ¡Hagan sus apuestas!
4: Abner y Oren esta noche.
3: ¿Quién saldrá victorioso?
5: ¡Oren! ¡Oren! Hola, sobrino.
6: Vaya, muchas de estas apuestas son por ti, ¿eh?
3: ¡Abner contra Oren!
5: No, no, no, no. Por aquí, por aquí. Ahora te sientas aquí arriba.
3: ¿Qué?
5: Oren es el favorito del público.
7: ¿Qué sabemos de este bruto?
5: Abner, le gusta a la gente. Atrae a muchos espectadores.
7: Obviamente no por su aspecto.
0: Es grande. Parece lento. ¿Estás bien?
7: No pierdas tiempo con él. Hazlo rápido.

0: deja de jugar. Deja de jugar con él.
1: ¿Qué está haciendo?
0: Sí, vamos, vamos. Sí, venga.
2: ¡Golpea otra vez! ¡Golpea otra vez!
0: Quédate abajo. Es una roca. ¿Eso te despertó? Ey, no vuelvas a hacer eso.
3: Oren, solo es un árbol grande.
2: Esta táctica, toda esta táctica.
4: Oren,
2: recuerda tu entrenamiento. ¡Ya lo tienes! ¡Aguanta un round más! ¡Vamos!
0: ¡Oren! ¡Oren!
2: ¡Empújalo! ¡Empújalo!
0: ¡Golpe al cuerpo! ¡Sí! ¡Sí!
2: ¡Ahora!

¡Sí! ¡Sí! ¡Pelén! ¡Sí!

0: Bien, adiós. Uy, ma, es un festín. Es un festín. Oren, él gana. Es un milagro.
1: No te sorprendas tanto. Sí, entrenamos para luchar contra el mejor.
2: Bien, no pares.
0: No, espera, ¿debemos hacerlo de nuevo?
2: El Invitacional de Jerusalén es cada año. Quieren ver a nuestro mejor luchador y creo que deberíamos mostrarles que eres tú. Tu victoria contra Abner fue buena, pero Kadmea es el favorito de Nazaret. Tendrás que vencerlo para demostrar que eres el mejor que tenemos.
3: Bien.
2: 400 denarios, que se necesita para ganarlo todo.
3: Es bastante bueno.
1: ¿Bastante bueno? Eso cuidará de la familia por un par de años.
0: Por ese dinero, yo entraría a la pelea.
2: Y finalmente una victoria para Nazaret. Pero nada de esto es nuestro si no sigues luchando. Usa el tiempo que tengas para entrenar y sanar. Solo entrenar y sanar, sin distracciones.
3: Haré lo mejor. Y necesito a Yeshua. Necesito a Mira. Necesito mantener el equilibrio.
2: Llevo mucho tiempo en esto y he promovido muchas peleas. Y esta podría ser finalmente una oportunidad para que Nazaret gane.
1: ¿Podemos comer primero?
0: 400 denarios, Sharar. Tú me entrenas, sí, puedo pelear. Si gano, te daré 25 denarios.
4: ¿Qué tienes en mente, Oren?
3: Nada.
4: No es para eso la mente.
3: Bien, está bien. Ya que preguntas, Mira es una buena persona. Ha pasado por mucho y eso parece común.
4: Cierto.
3: Así que quizás una pregunta sin respuesta. Pero supongo que solo pensaba, ¿por qué le pasan cosas malas a la gente buena?
4: La pregunta que muchos hacen. ¿A qué conclusión has llegado?
3: Supongo que nos da la oportunidad de reaccionar. Me han pasado cosas buenas y malas en la vida. Me acerca a Dios y reacciono bien. Uno debe tratar de ser agradecido sin importar las circunstancias.
4: Una respuesta sabia. Tienes buena mente, Oren.
5: Es una buena herramienta.
4: No la dejes ociosa. Uno debe mantener el cuidado de cada herramienta. Si una se rompe, la reparas. Si una es débil, la fortaleces. Si una ya no sirve a tus propósitos, la apartas. Cada herramienta puesta en las manos de un artesano hábil tiene gran valor. Todo listo. Deberías estar cómoda ahora.
6: Gracias.
4: Mi madre te envía su amor.
6: Yo también le envío mi amor.
5: Gran trabajo hoy, Oren.
3: Gracias, tú también.
5: Ven, siento que debo mostrarte un tipo diferente de instrumento. Hay una historia de uno de los antiguos reyes que era atormentado por un espíritu pesado. Los siervos buscaron ayudar a levantar su ánimo, así que le trajeron un joven pastor talentoso.
3: El rey Saúl. El profeta David.
5: Estás bien instruido. ¿Y qué hizo David para levantar el ánimo del rey Saúl?
3: ¿Tú hiciste esto?
5: Oí que tocas un poco.
3: No, frente a la gente.
5: Lástima. Suena genial.

0: Me ayuda a despejar la mente. A reenfocarme.
1: Hizo lo mismo por el rey Saúl. La música puede hacer eso. También es un acto de servicio, elevando al oyente y al creador. Y como el servicio está destinado a ser dado a otros, no es lo que obtenemos en esta vida, sino lo que damos es lo que importa.
0: Y es como dijiste, cuando construimos con las manos, tenemos en el corazón.
1: Al Padre le interesa cuán dispuestos estamos a mirar más allá de lo que tenemos y a vernos dar a los demás. Resistencia, persistencia y autosacrificio son valiosos para el Padre, porque quiere que aprendamos que nuestro valor para los demás es de gran valía.

0: Vamos, más. ¿Estás bien?
1: ¿Cómo sabes cuándo es el momento adecuado?
0: ¿Para qué?
1: Creo que le propondré matrimonio a Mira.
0: Vaya. Eso es genial. ¿Ya hablaste con ella sobre eso?
1: No. Hay mucho pasando ahora mismo. No quiero interferir con todo eso.
0: ¿Hablaste con mamá o Yeshua?
1: No, pero lo haré.
0: Creo que ella puede ayudarte a ser un mejor hombre. Así que si está bien, no dudes. De lo contrario, no podrás concentrarte en nada más. Y necesitamos que te concentres en la pelea. ¿Mm? No quiero que pierdas tu ventaja.
1: Tiene sentido.
0: Vamos.
2: ¡Vamos! ¡Hay que hacerlo avanzar!

0: Mantén las manos arriba, mantén las manos arriba. ¿Por qué tarda tanto? Tienes que acabar con este tipo.
1: Oye, empacaron su caravana para Jerusalén. Cancela sus planes.
0: ¡Derríbalo! Esto es por Jerusalén.
2: Si ganas esto, el campeonato de Jerusalén será para ti. Recuérdalo.
0: ¡Derríbalo!
1: ¡Vamos!
0: ¡Acábalo!
1: ¡Acábalo! ¡Oren! ¡Oren! ¡Oren! ¡Oren! ¡Oren!

0: ¿Te ha adaptado bien a la vida de Nazaret?
1: Cuesta creer que ya han pasado 6 meses.
0: Levi dice que te va bien en el club de Sharar.
1: Sí, es bueno.
0: Sí. Bien. ¿Y cómo van las cosas con Yeshua?
1: Genial. Estoy aprendiendo mucho. Nunca conocí a nadie como él.
0: Es maravilloso verte así tan feliz. Un buen mentor y mira, una chica dulce.
1: Sí.
0: Esa sonrisa dice mucho.
1: Creo que me casaré con ella.
0: Sabes que es perfecta para ti. Es una mujer que te ama por quien eres. Ve lo mejor de ti y apoya tus justos esfuerzos. Un buen matrimonio necesita eso de ambos. ¿Cuándo le vas a proponer?
1: Pronto, creo. Necesito pensar cómo.
2: Cántale una canción.
1: ¿En serio?
2: Claro. Es tu decisión cómo proponerle.
1: Bueno, ¿crees que una canción sería agradable?
2: Oren, te he enseñado mucho en estos últimos meses. Sobre carpintería, sobre servicio e incluso sobre amor. Y de todas las lecciones que he ofrecido, lo que estoy a punto de decir puede ser lo más importante. El matrimonio es un vínculo sagrado entre tú y Mira. Amarse a través de cada alegría y cada pena que la vida ofrece. Se debe entrar en él con cuidado, con cautela, con total compromiso. Y en cuanto a la idea de que le propongas a Mira con una canción escrita por ti, expresando tu amor y devoción a ella. Bueno, si dice que sí después de eso, entonces sabes que no hay nada que no pueda soportar.
1: Pensé que era yo el que lanzaba golpes.
2: Me alegro por ti, amigo mío.

0: ¿Sabes? Nunca viniste a verme pelear.
1: Me gusta oír tu relato después del hecho.
0: Mi papá era igual. Nunca vino a verme. Le encantaba oírlo después. A mí me encantaba contarle.
1: Quizá deberías seguir contándole. No estoy seguro de que le encantaría saber de ti. Seguro está orgulloso de en quién te conviertes. Esa mesa se ve muy bien.
0: Gracias. Aún trabajo en este punto que no está bien. Es para Nathaniel.
1: Será bueno para él y su familia. Ya superaron lo que tienen.
0: ¿Cómo pareces saber todos los pequeños detalles de todos? ¿Y quiénes son? No sé cómo puedes llevar la cuenta de todo eso.
1: Tú estás creando esta mesa. ¿Conoces los puntos ásperos?
0: Sí.
1: Los lisos.
0: Claro.
1: Y cada detalle mientras la creabas en lo que debe ser.
0: Mejor que nadie.
1: Como es con cualquier creador. Ven. Tengo algo para ti. Por tu arduo trabajo. Un artesano debe tener herramientas para su oficio.
0: ¿Qué es esto?
1: Una marca de autor. Significa paz.
0: Paz.

0: Antes de que mi padre muriera, me dijo que encontrara la paz en Nazaret. Parece que la encontré.
1: Quizá deberías visitarlo. Hacérselo saber.
0: No estoy seguro de estar listo.
1: El duelo es una forma divina de amor. Está bien dejar que esos sentimientos se manifiesten. Visitar a los que han fallecido nos recuerda lo importante que es la vida. Deberías visitarlo cuando estés listo.

paz. ¿Tú conocías al carpintero? ¿Lo conocías? Gracias, padre.

0: ¡Hey! Empezaba a preocuparme. ¿Qué pasa? Yo también lo extraño. Todos los días.
1: ¿Has ido a visitarlo?
0: No. No creo que pudiera soportarlo.
1: Sé cómo te sientes. Joshua dice que sentir pena por la muerte es divino y apropiado. Nos ayuda a saber que el amor perdura.
0: Lo amaba.
1: Yo también. Después de la pelea de Jerusalén, creo que dejaré de luchar. Solo no quiero decepcionar a nadie en Nazaret, y quiero terminar con una victoria.
0: Lo sé. Oren, escucha. Eres más de lo que eres ahora. Siempre hay más en lo que te puedes convertir. ¿Entendido?
1: Sí. Por eso eres un buen esquinero.
2: Estás aquí. Bien.
1: ¿Cómo estuvo Jerusalén?
2: Lejos.
3: Pero vimos con quién te vas a enfrentar. Simeón.
2: Su oponente ni siquiera tuvo oportunidad. Lo dejó noqueado. Los médicos tuvieron que sacarlo en una tabla. Es más grande, más fuerte, más rápido que cualquiera contra quien hayas luchado, y Simeón lo dejó boca abajo.
0: Nunca te había visto asustado, Amos.
3: No creo que esté asustado. Como te dije, solo quiero que Oren sepa en qué se está metiendo.
0: Oren estará preparado.
2: Solo me preocupa que esto sea demasiado para Oren.
1: Gracias por la ayuda de hoy.
0: Tienes que ponerte al día.
1: Nazaret no te necesita aquí.

0: Oye, te estoy hablando.
1: ¿Qué quieres?
0: Quiero el dinero que tu hermano me costó. No apuestes contra él la próxima vez. ¿Crees que tienes una oportunidad en Jerusalén?
1: Puedes ganar aquí, pero allá no eres nada.
0: ¿Crees que Simeón anda haciendo carpintería y ayudando a la gente?
2: No me importa lo que haga.
1: Oh, deberías. De lo contrario, tú y tu hermano importado serán la vergüenza de nadie.
3: ¡Sepárense!
0: Estamos bien.
1: ¿Crees que puedes competir en Jerusalén? ¡Te vas a avergonzar a ti mismo y a nosotros!
3: ¡Basta! ¿Qué es lo que te pasa? ¿Crees que pelear con un montón de romanos comunes te llevará a alguna parte? No son nada. Tu enfoque es Simeón. Solo Simeón.
1: ¿Dejamos que digan eso de nosotros?
3: ¿Decir qué de nosotros?
2: Que no podemos ganar. Shh,
3: para. No oigo nada. No te ofendas tan fácilmente. O estarás golpeando a muchos tontos toda tu vida. Oren, los problemas llevan a problemas. Un solucionador de problemas evita los problemas y resuelve la fuente del problema. Solo enfócate en tu pelea, en ninguna otra. ¿Entendido?
2: Sí.
3: Bien.

0: Hola.
1: Hola, Oren.
0: Paz.
2: ¿Tuviste una buena visita?
0: ¿Lo conocías?
1: Un buen hombre.
0: ¿Por qué no me lo dijiste?
2: Enseño poco a poco.
0: Él creía en ti. Me dijo que encontrara la paz en Nazaret. Que te encontrara a ti.
1: Y lo hiciste.
0: Lo hice. Pero no sé mucho de ti. Conozco a tu madre María. Te refieres a José como si te hubiera adoptado. Como Yair a mí. Tienes dones de milagros. No como nadie que haya conocido. ¿Por qué ayudarme?
2: No hace mucho que tu padre hizo la misma pregunta. Nos conocimos hace unos años. Vino buscando ayuda.
0: ¿Le diste herramientas?
2: Sí. Visitaba de vez en cuando. Siempre contándome cómo estaban las cosas en Cana. Me habló de sus dos hijos. Sobre tu talento para la lucha. Tu amor por la música. Tu cuidado por tu madre. Tu potencial.
0: ¿Potencial? No soy nadie.
1: Eres alguien para mí.
2: Alguien para tu familia. Le importas a otros más de lo que crees. Busca la voluntad de Dios, no la tuya.
3: Parece que terminaste la mesa de Natanael.
0: ¿Qué te parece? No está mal para un aprendiz.
3: Sí, bien hecho. Apreciará el trabajo que le dedicaste.
0: Se la llevaré cuando regrese de Jerusalén.
1: Bien. Es bueno que se reúnan con frecuencia.
2: Oren, me gustaría que construyeras otra mesa. Una que pueda ser transportada a Jerusalén.
0: Esto es bonito. Puedo hacerlo.
2: Oren, no voy a estar aquí cuando regreses de Jerusalén.
1: Le hice una promesa a mi padre.
2: Necesito cumplir mi promesa con él.
0: No entiendo. ¿Cuándo te vas?
2: ¿Qué te he enseñado sobre el tiempo?
0: Así que esto es todo.
1: Dejo mi trabajo en tus manos.
2: Te has convertido en un gran artesano. Seguirás siendo una bendición en las vidas de aquellos a quienes sirves.
0: No sé qué decir.
1: Responde al llamado.
0: Haré lo mejor que pueda.
2: Eso es todo lo que se necesita. Tu padre estaría orgulloso.

0: Estás callado hoy. ¿Qué hay en tu mente? Te va a ir bien, Oren.
1: Pareces bastante segura.
0: Alguno tiene que estarlo. Tengo un buen presentimiento de las cosas.
1: ¿Qué cosas?
0: Solo buenas cosas para nosotros. Siento que te irá bien en Jerusalén. Has trabajado tan duro y tanta gente te apoya. Tendremos una hermosa boda y un matrimonio feliz. Y cuando ganes en Jerusalén, podrás dejar toda esta preocupación atrás.
1: ¿Y si pierdo?
0: Bueno, eso depende de cuán mal.
1: ¿Y si es muy mal?
0: Quizás tengamos que establecernos en otro lugar.

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0: Recuerda, no dejes que el tamaño de la arena se convierta en una distracción.
1: Es difícil no hacerlo.
0: Confía en mí. Lo sé.
1: ¿Has estado aquí antes?
0: En ese mismo asiento.
1: No estoy solo.
0: Puedes ganar esta pelea.
1: Gracias, Levi.
2: De nada.
1: No. Por todo. No estaría aquí sin ti.
2: Te ganaste esta pelea. Usa esa intensidad. Toma lo que has aprendido y gana.
3: Están listos. Están listos para ti.
0: Los amo, chicos. Estoy orgulloso de ambos.
3: ¡Ala, ala, ala!
0: Escucha. Tú sabes qué hacer. Sal ahí

Un paso atrás, por favor. ¡Abra paso!

y el evento principal de esta noche. Primero, tras un ascenso sin precedentes, Oren de Nazaret. Y ahora, viniendo directamente de Roma, y su héroe local por tercer año consecutivo, el campeón invicto y rey del knockout, ¡Simeón!

0: ¡No es nadie! ¡Es de Nazaret! ¡Puedes vencerlo!
1: ¡Muy bien! ¡Chicos, al centro!
0: ¡Ahora! ¡Vamos!
1: Bien, caballeros. Queremos una buena pelea. Den lo peor de ustedes. ¡Empiecen!
2: Sus apuestas.
0: ¿Estás bien?
3: Sigue moviéndote. Muévete. Respira. Tus combinaciones. Acelérala.
0: Ganchos.
3: Bien. Sigue así.
2: Prepáralos. Hazles creer que vas a patear.
3: Lanza el puño.
1: ¡Segundo asalto! ¡Empiecen!

debes seguir, Oren. ¡Concéntrate!

0: Muévete rápido, golpea fuerte, lo tienes.
1: ¡Tercer asalto! ¡Empiecen!

0: Tu hermano me dijo que tienes algo que nadie más tiene. Ahora entiendo a qué se refería. Es agradable tener una apuesta segura. Buena suerte, norteño.
1: ¡Lo hiciste! Estoy tan orgullosa de ti.
2: Parece que nos quedamos en Nazaret.

0: Por favor, pasen.
1: Hola, Oren.
0: Los he estado esperando. Debo decir que no le creí cuando dijo que alguien vendría por ella. 3 años es mucho tiempo de espera.
1: Es perfecta. El maestro te enseñó bien.
0: Gracias. Esperaba verlo. Él vendrá.
1: No, nos envió en su lugar.
0: Ah.
1: Tomás y yo le haremos saber tus buenos deseos.
0: Por favor, háganlo.

0: En tus manos encomiendo mi espíritu.
1: No va a volver a...
2: ¿Qué pasa?
1: Yeshua se ha ido.
2: ¿Cómo lo sabes?

0: Joren. Hola. Venía a ver cómo estabas. ¿Cómo están Mira y los niños?
1: Solo algunos sustos. Pero están a salvo. ¿Cómo está mamá?
0: Está bien. Todo sigue en pie. ¿A dónde ibas?
1: Solo venía a verte. A donde miro, alguien necesita ayuda.
0: Sí, parece no tener fin. Deberíamos buscar herramientas y empezar a reconstruir.
1: Sí, manos a la obra.
2: Gracias por venir.
0: Descansa, amigo mío. Nos encargamos. Estamos aquí.
2: Oigo que has estado ocupado trabajando por días.
1: Ojalá hubiéramos venido antes.
2: Construí esta casa con mis propias manos. Criamos a la familia aquí. 30 años. 30 años, ¿eh?
3: Oh. Y oír lo que le hicieron a Yeshua. Más de lo que cualquiera podría soportar.
2: Oren. Lo siento. Sé que era un amigo querido.
1: Sí. Era un amigo para todos nosotros.
3: Tu amabilidad me recuerda a él. Estaría muy orgulloso de ti.
2: Ah, sí.
1: Gracias.
0: Ah, aquí para ayudar. Justo como lo habría hecho el maestro. Gracias, carpintero. ¿Tienes una escalera? ¿Por allá?
1: Nathaniel, la familia bien.
0: Estaremos bien. Sabes, todo esto está sucediendo tal como dijo que sería. Dijo que destruiría y construiría el templo en 3 días. Nos lo dijo todo. Todo estaba ahí. Para algunos es un maestro. Para algunos, un rabino. Para otros, un carpintero. Pero para todos, es un salvador. Y creen que crucificándolo se librarán de él. Pero esto... esto no será el fin de él.
3: Apenas te he visto estos últimos días. ¿Cómo lo llevas?
1: Bien.
3: Nunca has sido bueno mintiendo.

0: Es que hay tanto trabajo por hacer, pero a veces es difícil seguir adelante. No es así como pensé que las cosas resultarían con él. Y ahora se ha ido.
1: ¿Y si estuviera aquí?
0: Si estuviera aquí, digo, probablemente diría algo sobre mejorar cada día poco a poco. Y luego nos pondríamos a trabajar.
1: Eso suena como un buen plan.

Padre mío, por favor ayúdame. Mi corazón se siente destrozado. Necesito fuerza para soportar. Ya no puedo soportar este dolor solo. Por favor, dame fuerza para continuar. Ruego por paz en su nombre, el Salvador Jesucristo. Amén.

Preparen el camino del Señor, porque el reino de Dios está cerca. Arrepiéntete, porque el reino de los cielos está cerca. Arrepiéntanse, porque el reino de los cielos está cerca. Vengan, ¿quién sigue? Preparen el camino del Señor.

0: el amado, a quien yo he aprobado.
1: He visto al espíritu descender como paloma del cielo. Yo he visto. Yo he contemplado, como todos ustedes, que este es el Hijo de Dios.
2: Finalmente ha llegado.
1: ¡Contemplen al Cordero de Dios que quitará el pecado del mundo!
3: El Mesías.
1: Tú debiste haberme bautizado.
4: Es como debería ser.
5: Tú ascenderás mientras yo no lo haré.
4: Soy un cordero al matadero.
5: Tú eres como Isaac.
4: Construiré sobre tu trabajo. Tú eres uno de los más grandes que ha nacido en la tierra, pero menos que el más pequeño en el reino de Dios.
1: ¿Limpiará Dios la tierra como lo hizo en los días de Noé?
4: No hasta que haya reunido a mi rebaño. Él proveerá una manera.
1: ¿Y tú?
4: Yo estoy en el Padre, y el Padre está en mí.
1: Vengan. Comamos y bebamos en este glorioso día.

preguntaron si soy realmente el Mesías. Hoy todos ustedes escucharon la voz de Dios. Les invito a que vengan y se unan a mí. Lleven mi yugo sobre ustedes y aprendan de mí, pues soy gentil, humilde de corazón, y daré descanso a sus almas, porque mi yugo es fácil y ligera mi carga.

0: tormenta está en el desierto.
1: Sí. Todo está como lo pediste.
0: Él es todo y más de lo que dijiste.
2: Algo lo está esperando.
0: ¿Qué?
2: Regresemos. ¿Dormiste bien?

0: ¿Qué es lo que llevas en la punta de la lengua?
1: ¿Lo viste anoche esperando?
0: Él espera por todos, hasta que nos volvamos débiles.
1: Lo he visto antes. Me tentó con la verdad.
0: ¿Verdad?
1: Algunos prefieren la mentira que la verdad.
0: ¿Qué fue lo que te reveló?
1: ¿Qué será de mí si sigo mi camino?
0: ¿No tienes miedo?
1: Temo en el nombre del Señor más que a la mano del hombre.
0: Sabio, muy sabio.
1: Su aparición no es por casualidad, ¿verdad?
0: No. Soy yo quien debe confrontarlo.
1: Podemos hacerlo juntos.
0: Debo hacerlo solo. Me purificaré durante 40 noches. Y esta será la última. Solo el Espíritu me podrá alimentar ahora.
1: Los discípulos están listos para seguirte. ¿Qué les diré?
0: Que esperen. Volveré cuando sea tiempo.
1: Dios esté contigo.
0: Él está en mí. Vela por los fieles hasta que yo regrese.
1: ¿Quieres que reúna algunas provisiones para tu viaje?
0: Tengo todo lo que necesito. Y más.
2: ¿A dónde se dirige?
1: A superar lo que no podemos.
3: ¿Debería ir solo?
1: Él va donde nosotros no podemos seguirle. Vengan. Oremos por él.

Padre mío, que está en los cielos, sagrado es tu nombre. Venga a tu reino. Hágase tu voluntad. En la tierra como en el cielo. Danos hoy nuestro pan. Perdona nuestras ofensas, como nosotros perdonamos a quienes nos ofenden. No nos dejes caer en la tentación y líbranos del maligno.

0: Te he decepcionado.
1: Debes entender.
0: ¿No sabías que debo estar en la casa de mi padre?
1: Yeshua.
0: Estaba en el templo.
1: Todo el mundo te estaba buscando. Estaban preocupados por ti.
0: Estaba haciendo el trabajo de mi padre. Pensé que lo entenderías.
1: Te buscamos por 3 días. Pensamos que te habíamos perdido. Tu madre estaba perdida en tristeza. Estaba segura de que te había ocurrido algo malo.
0: Estaba siendo vigilado. Siempre soy vigilado. No se hubiera permitido que nada me pasara.
1: Sé que eres el elegido por Dios. Sé que te vigilan desde arriba.
0: Él nos observa a todos.
1: Pero asumí el cargo de cuidarte como si fueras mío, hasta mi último aliento. Me dije eso desde la primera vez que te miré a los ojos. Debes respetar a tu madre y a mí. Debes hacer lo que dice la Torá.
0: Lo siento.
1: Sé que no tendrás otro padre que nuestro Padre Celestial allá arriba. Pero aquí, eres mi hijo. Las promesas de protección celestial no impedirán que tu madre y yo nos preocupemos por ti.
0: Sí, yo entiendo.
1: Hay quienes quieren hacerte daño. Pero te prometo que no te pasará nada mientras yo viva. Te amo, hijo.
0: Y yo a ti.

Padre, toda esta gente con sus expectativas. Todo lo que te pido es que me dejes hacer lo que se espera de mí. Sé que tengo razón. Padre, hay mucha maldad en el mundo. Pero también hay amor. Ahora mismo me encantaría tener más de esos hijos que me había regalado Juan. Pero esta hambre pasará. Superaré la debilidad de este cuerpo. ¿A dónde quieres que vaya, padre? Llévame a donde tú quieras. Caminaré contigo siempre.

Que la paz esté contigo. ¿Por qué estás siguiéndome? Esto hará que este viaje sea mucho menos interesante. Voy a buscar refugio. Si quieres, sígueme.

0: tengo miedo de dejarte ir.
1: Ima, lo he preparado para ti. No va a hacerte falta nada.
0: No tengo miedo por mí.
1: He estado en silencio mucho tiempo. El tiempo ha llegado.
0: Espera un poco más. Por favor, quédate. Al no estar José, disfruto de tu compañía.
1: Mi corazón dice que te conforte, pero el espíritu me dice que debo obedecer.
0: Tal vez. El Señor enviará a otro en tu lugar.
1: Abba y tú me dieron la infancia más amorosa. Fui liberado de cualquier expectativa. Pero ahora debo cumplir con la orden de Dios.
0: ¿A dónde irás?
1: Judea, para visitar a mi pariente Juan.
0: Juan desafía a la autoridad. Eso podría causarle daño a él y a quienes lo rodean.

0: Rezo para que todos abran los ojos, como un hombre que despierta de un sueño profundo.
1: Estoy de acuerdo, en su mayoría.
0: Aléjate de mis pensamientos.
1: ¿Hay algo que tratas de ocultar? ¿Un secreto?
0: Me preguntaba cuánto tardarías en aparecer.
1: La mayoría no está tan ansiosa por verme.
0: ¿Por qué retrasar lo que debe suceder?
1: Me gusta tu franqueza. ¿Sediento? Está fría. Aunque más importante es refrescante.
0: No.
1: Disfruto el agua. Es una gran creación, si me permites decirlo.
0: ¿Por qué has venido?
1: Para hablar. Para conocerte, ¿no es suficiente?
0: No pretendas reprocharme si no te creo. Di lo que debes.
1: ¿Puedo acercarme? Los campos, los árboles, las montañas y los mares. Salvarlos tal vez valga la pena. Los pastos, las playas y el vasto cielo azul. Pude ver el porqué. Pero estos hombres terrenales...
0: Tienes derecho a pensar así.
1: Tu fuego está frío y tu cuerpo se ve cansado.
0: El suelo me dejó entumido.
1: Días durmiendo en el suelo hacen eso. El frío de la noche no permite dormir bien. ¿Estuviste ahí durante 3 noches? ¿O fueron 4 noches? Te observé mientras dormías.
0: No fue más que una noche. ¿Por qué mientes?
1: Ya estás perdiendo el juicio. Necesitas alimento y compañía. Te vuelves débil.
0: El cuerpo es débil, pero el espíritu es fuerte.
1: Necesitas salir de este duro mundo. ¿Te mereces algo mejor? Toma una de esas piedras a tu alrededor. Haz la pan antes de que sea tarde.
0: No lo haré.
1: Tu fe y tu espíritu pueden ser fuertes, pero tu cuerpo se debilita cada día.
0: Si has dicho todo lo que tenías que decir, entonces vete. Déjame en paz.

0: ¿Necesitas descansar? Tus piernas parecen estar traicionándote.
1: Mi pozo de fortaleza es profundo.
0: Si eres hijo de Dios, ordénale a esta piedra que se convierta en pan. ¿O estás muy débil para mostrar tu poder? Puedo vivir sin muchas cosas, pero el pan no es una de ellas.
1: ¿Acaso no puedes viajar en silencio?
0: Me encanta el pan con frutas. El pan con un poco de miel también es mi favorito. Dicho esto, también me gusta con queso de cabra. Es especialmente bueno cuando está recién horneado. Me encanta el olor del pan tanto como el sabor. Por supuesto, el olor no llena el estómago. Parece que nos deja con más hambre. Tal vez un defecto de la creación. ¿Tú qué crees?

0: Está escrito que no solo de pan vivirá el hombre, sino de toda palabra que sale de la boca de Dios.
1: Delicioso.
2: ¿Qué está escrito sobre el pescado?
1: Me encanta el sabor del pescado.
2: ¿Y a ti? Me gusta mi pescado ahumado y asado. ¿Cómo te gusta a ti? De hecho, me gusta comer todo lo que viene del mar. Caracoles, almejas. ¿Te gustan? Tan delicioso. Reniegas las mejores cosas de la vida, Jesús. Disfruta tu fe.
1: Exquisito. ¿Estás seguro?

0: Ya han pasado días sin que hayas comido nada. Si no es comida, permítete algo de beber.
1: No debo.
0: ¿Por qué quieres sufrir tanto? Llévala a tu boca y bebe.

0: José, bebe un poco.
1: No.
0: Eres un hombre terco.
2: ¿Estás sufriendo?
1: Estoy aceptando el sufrimiento. Pronto se irá, al igual que yo.
2: Tal vez pueda ayudarte a que te quedes un poco más.
1: No. Anoche hablé con los ángeles. Es hora de unirme a mis antepasados que descansan con Abraham. Pero sabemos que la separación solo será temporal. Cuida siempre de Ima. Estoy orgulloso de ti, en quien te has convertido, de las cosas que sé que harás.
2: Honraré tu vida siempre.

regreses! ¡No puedes tentarme! ¡Voy a regresar al reino de mi padre! ¡Pero no hasta que haya salvado a muchos otros! ¿Me escuchas? ¡No regreses!

Hola, pequeño. Oh. ¿Qué estás haciendo aquí afuera? Oh. Sí. ¿Estabas perdido, pequeño? ¿Dónde está tu pastor? ¿Mm? ¿A dónde quieres ir? ¿Mm? ¿Vamos? ¿Por aquí? Muy bien.

0: Bendito sea por esto.
1: Ojalá pudiera proporcionar más. Todo ya está ocupado.
0: No, ha sido muy generoso. Le damos nuestro más sincero agradecimiento.
1: ¿Cuál es su nombre?
2: Su nombre es Yeshua.
1: Ah, la salvación del Señor. Un buen nombre. Que así sea.
0: Podemos pagarle.
1: No hay necesidad de pagar. Estoy agradecido de poder ayudar.
0: Dios lo bendiga.

¿Cómo estás hoy, pequeño? Tenemos que darte un nombre. ¿Qué tal, Moisés? Tal vez puedas librarnos a ambos de este aislamiento. ¿No lo crees? ¿Qué dices, Moisés? ¿Te buscamos algo de beber?

No, nada para mí. Quizás Juan tenía razón. Mejor aíslate en el desierto, lejos de las distracciones. Predica por aquellos que te buscan. Difundir el mensaje requerirá más que palabras, va a requerir acciones. Un gran sacrificio. No te preocupes. No te sacrificaremos a ti. El Padre desea misericordia, no sacrificio. ¿Tienes sed, pequeño? Debemos encontrar un abrevadero pronto. ¡Vamos! El que beba de mi agua nunca tendrá sed. El agua se convertirá en un manantial que brotará por la vida eterna, para limpiarnos de los pecados de la suciedad. La suciedad del pecado de... Necesito pensar mejor esto. A veces las palabras del corazón son difíciles de poner en la lengua. ¡Vamos! A donde vaya, tú me seguirás.

Tu espíritu es mi alimento. Tu palabra saciará mi sed. Mi fe los inspirará.

0: No puedo agradecerle lo suficiente por su amabilidad. Lo avergüenzo con mi intrusión.
1: No es así.
0: Soy inmundo.
1: No. Me bendices y me honras con tu presencia.
0: Me sentí mal en el mercado. Mi cabeza sufría de un gran dolor, pero parece haber pasado.
1: Estás en mi casa ahora.
0: Le agradezco mucho. ¿Esta es su casa?
1: La casa de mi familia.
0: Su familia. ¿No estarán disgustados con mi presencia aquí?
1: No deberían estarlo. También a ellos se les mostró refugio cuando lo necesitaban. Toma, por favor. ¿El pan no es el adecuado?
0: Ningún pan es adecuado. Yo como, pero no saboreo. Estoy vivo, pero no siento nada.
1: No lo logro comprender. ¿Qué se está llevando tu amor por la vida? Solía verte en el mercado vendiendo toda tu fruta. Siempre fuiste un hombre feliz.
0: Mi esposa y mi hijo fallecieron enfermos. En mi dolor no cuidé bien de los árboles. Los higos se pudrieron. Lo he perdido todo. No tengo nada.
1: No. Tu familia ahora habita en la presencia de Dios. Ellos querrían que vivas.
0: Se fueron y me dejaron totalmente solo.
1: No estás solo. Ninguno de los que moramos en la presencia de Dios estamos solos. Por favor, come. La paz esté contigo. Moisés. ¡Moisés! ¡Moisés! ¡Moisés! ¡Moisés!
2: Se fue.
3: Siempre me ha gustado el cordero asado al fuego. Su carne, su cabeza, sus entrañas. ¿Otro de tu rebaño se fue?
1: ¿Por qué has vuelto?
3: Te ves frágil y débil, oh Cordero de Dios.
1: ¿Por qué has vuelto?
3: Me gusta. Sin discípulos a los que impresionar con tu tranquila moderación, me gusta este nuevo Jesús iracundo. Demuestra que eres humano. Y más valiente que yo para nacer como una de estas débiles criaturas de carne y hueso. Ese cuerpo que vistes requiere alimento. Sin comida y sin agua, no podrás resistir. no aquí.
1: Te falta fe.
3: Eso me han dicho. Y has sido débil desde el principio. Vivir sin pecado es no vivir en lo absoluto. Esta vida es solo una ilusión. Yo soy poderoso sin todas esas absurdas debilidades que te has impuesto. Debería lastimarte. Debería golpear tu cuerpo. Aplastar tu sien. ¿Quieres experimentar dolor? ¿Quieres experimentar el sufrimiento?
2: Vamos, Benjamín, vamos, tú puedes. ¡Vamos! ¡Vamos, Benjamín, vamos! ¡Tú puedes! ¿Estás bien? ¿Estás bien?

0: ¿Quieres intentarlo?
1: No. Estoy bien aquí.
0: ¿Dónde está tu madre? ¿Tu sombra?
1: En el mercado. No deseo participar en su juego.
0: Nunca quieres participar en nada, a menos que sea hablar en el templo, tratando de impresionar a los ancianos con tu supuesta sabiduría. Crees que eres especial, ¿verdad?
2: Lo es. Él sí es especial.
0: No quiero pelear contigo.
2: ¿Estabas buscando a alguien que te diera pelea?
0: Solo estaba tratando de darle
2: un... Ya veo. Mi nombre es Juan. De nuevo, él sí es especial. Si escucho más amenazas contra Jesús, te encontraré. Te las verás conmigo. No olvides mis palabras. Vamos, Jesús. Volvamos a casa.
3: Ese eras tú.
4: Te he observado desde hace mucho tiempo, Jesús de Nazaret.
3: Te vi caer como un relámpago desde el cielo. Te tuve en lo más alto de mi reino, pero dejaste que tu orgullo te robara la humildad, como un soplo que roba la llama de una vela. Tú y tus siervos fueron desterrados.
4: Veo que sigues ahí. Pero al nacer como un hombre, te has engendrado en la debilidad.
3: ¿Eso crees?
4: Yo diría que sí.
3: No ganarás esta pelea.
4: Si tú lo dices. Pero ¿quién soy yo para discutir con la palabra del Hijo de Dios? Toma mi mano.
3: Tú no me das órdenes.
4: ¿Tomarás mi mano?
3: ¿Por qué no me dejas en paz?
5: ¿Esta forma te agrada más? Puedo brindarte mucho placer del que los hombres disfrutan.
3: Esa forma falsa no servirá de nada.
4: ¿Desde cuándo?
3: Sigue con tu camino.
4: ¿Sabes dónde estás?
3: La ciudad santa. El templo.
4: Como hormigas en nuestros pies, trabajando durante todo el día.
3: ¿Por qué nos has traído aquí?
4: ¿No lo sabes? ¿Estás seguro de que eres hijo de Dios?
3: Tú sabes que lo soy.
4: ¿Lo sé? Incluso Juan el Bautista, tan cerca como estaba de Dios, nunca afirmó ser el hijo. ¿Crees esto porque te lo dijeron?
3: Yo lo sé.
4: ¿Lo sabes?
3: Lo sé.
4: Lánzate desde aquí y demuéstralo. Ningún simple hombre podría sobrevivir a tal caída excepto el Hijo de Dios.
3: ¿Me trajiste aquí para esto?
4: Te negaste a romper tu ayuno. Rechazaste el placer físico. El favorito de los humanos, debo admitirlo. Eso hubiera sido más fácil. Me gusta esta vista. ¿Y a ti?
3: Veo muchos que necesitan ser salvados.
4: Y veo muchas almas listas para ser tomadas.
3: ¿Por qué te preocupas por la humanidad? ¿Por las almas?
4: Podría preguntarte lo mismo.
3: No tiene nada que ver con ellos, ¿verdad? Todo esto se trata de tu venganza hacia Dios. Para tomar algo hermoso que Él ama y destruirlo.
4: Es más complicado que eso.
3: Lo es.
4: Basta de hablar. ¡Aviéntate desde aquí!
3: ¿Demasiada verdad?
4: Quiero que el profeta, débil y delirante, que se cree el Hijo de Dios, renuncie a sus afirmaciones falsas. Te traje aquí porque tú eres el que miente.
3: Aquí es donde me ofendo. Y me arrojo desde aquí. ¿Para demostrarte que tengo razón?
4: Si eres lo que dices, Él mandará a alguno de sus ángeles. Te levantarán en sus brazos para que tus pies no toquen las piedras de abajo. ¡Salta! ¡Salta, te digo! ¡Salta!

0: Demuestra quién eres, Jesús. Estas ovejas perdidas tuyas merecen una señal. Un acto de maravilla. Seguramente convencerá a todos de que eres digno.
1: No.
0: Tus afirmaciones son falsas. Porque perecerás. No eres el Hijo de Dios.
1: Porque está escrito, no tentarás al Señor nuestro Dios. Así que no lo haré.
0: No me superarás.
1: Ya lo hice. En el momento en que elegí nacer. Y en esta misma colina, tu aguijón será silenciado.
0: Quizás deba arrojarte de aquí yo mismo.
1: Quizás, pero no. ¿Terminaste?
0: No del todo. Yo no soy el monstruo aquí, Jesús. Estos hombres que buscas salvar son solo eso. Con su incesante glotonería por una vida de lujos. Llenos de orgullo egoísta y esa pereza, siempre codiciando lo que podrían tener ahora. Y su avaricia, avaricia. Nunca satisfechos. Siempre queriendo más. Profanan cada una de tus palabras con sus pensamientos inmundos. Dios puede haberlos hecho a su imagen, pero no son como nosotros.
1: Aún no. Pero haré un nuevo pacto con mi pueblo. Y pondré mi Torá en sus mentes y la escribiré en sus corazones.
2: ¿Quieres aprender sobre los corazones de los hombres?
0: Estás a punto de hacerlo. Pronto verás lo crueles y malvados que pueden ser.
2: Simplemente los tiento de vez en cuando
0: para ilustrar cuán imperfecta es la creación que realmente son.
1: Están hambrientos del espíritu de la verdad.
0: ¡Tonterías! Son seres indignos que se quitaron el manto de Dios. Destruyeron el jardín del Edén y te destruirán a ti. Y eventualmente se destruyen a sí mismos.
1: No antes de que muchos sean salvados.
0: Ah, así que admites que tengo parte de la razón. Y tú también serás destruido.
1: Quizás mi cuerpo, pero no mi espíritu.
0: Hablas de eso como si nada. Pero hasta que no te arranquen y despellejen la carne que rodea tu alma, con insultos de odio en tus oídos no sabrás el sufrimiento que invita sobre ti. ¿Quieres saber cómo se tratan los hombres ante la más mínima provocación? Lo sabrás. Verás el mal en el corazón de las ovejas viciosas, esos viciosos animales.
1: Dios vio todo lo que hizo y contempla que todo era para bien.
0: Mentira. Mentira. ¿Cómo me pueden llamar mentiroso si la verdad de todo este asunto está a la vista de todos nosotros? ¡El hombre no es bueno! Dios hizo una creación que es imperfecta porque les dio la libertad de elegir y esa creación se escogió a sí misma. Porque si la autoconservación es pecado, entonces el pecado es vida. Ese es el gran misterio, Jesús. Prefirieron su elección sobre tu rebaño. No puedes hacer que todos ellos te amen.
1: Yo podría ser el camino a su verdad.
0: Siento una gran satisfacción de saber que al final estaré justo ahí. Te miraré a los ojos mientras aquellos

0: podría salvar, te masacran de una manera cruel y bastante sádica. Veré entonces tu majestuosa misericordia y gloriosa gracia en tus ojos, o finalmente admitirás que la humanidad fue tu mayor fracaso.
1: Moriré por su fracaso.
0: Entonces obtendrás lo que te mereces.

Yo les daría la gloria que tú me diste para que puedan ser uno como nosotros. Para que puedan ser llevados a la unión completa. Entonces el mundo sabrá que tú me enviaste y que los amas a ellos como me has amado a mí.

0: Aquí es donde habrías terminado, si no hubieras muerto solo en el desierto.
1: No estoy muerto. Y nunca estoy solo.
0: Has sido puesto en esta situación por las mentiras y las lenguas pífidas de sus preciosas creaciones. Serás traicionado por los tuyos.
1: Ellos no saben lo que hacen.
0: Habría sufrido 39 latigazos de un azote romano. En cambio, en el día 39, morirás.
1: No es verdad.
0: Oh, sí. Pronto los buitres picotearán tu cuerpo, pero eso no es todo lo que sufrirás.
1: Soportaré el sufrimiento.
0: Tu compasión solo te aprisionará, Jesús. ¿Acaso sabes lo que implica ser crucificado?
1: He visto las estacas de Herodes al costado del camino toda mi vida.
0: Después de que hayan desgarrado la carne que una vez tu madre lavó, perforarán esas manos dotadas que una vez trabajaron la belleza en la madera. Ya no harán nunca ninguno de esos milagros. Te desangrarán como un animal, simplemente porque son sus reglas para alguien que tarda demasiado en morir.
1: Suficiente. Por favor, vete.
0: Demasiada verdad. No sé si lloras por ti mismo, por ellos, o por el hecho de que te equivocaste al poner tu amor en estos seres violentos y pecadores.
1: No voy a cambiar mi camino.
0: Tu único camino es pudrirte en el desierto.
1: Padre, ¿me equivoco? ¿Nos equivocamos? Me mostró lo que está por venir. Madre, José, ¿todo es en vano?

He visto amor en los gentiles, en los que sufren. ¿Acaso se humilla uno mismo en tiempos de necesidad desesperada? ¿Por qué este es el camino? ¿Por qué este es el camino? ¿Por qué? Padre.

0: Qué linda sorpresa.
1: ¿En qué trabajas?
0: ¿En qué no trabajo? Estoy construyendo una mesa para Isaac.
1: ¿El hombre que vende almendras?
0: Sí. Y creo que nos va a pagar con almendras.
1: Eso no es algo malo.
0: No. Solo tener tantas tareas al mismo tiempo.
1: ¿Estás bien?
0: Mi salud está bien.
1: ¿Pero cómo está tu mente y corazón?
0: Creo que no te entiendo.
1: Me preocupo por ti.
0: Por supuesto que sí. Eres mi madre. Escucha, estoy bien. ¿De acuerdo? Están pasando muchas cosas a la vez. Me estoy preparando.
1: Es bueno verte trabajar con todas sus herramientas.
0: Sí.
1: Haciendo su oficio.
0: No soy ni la mitad del carpintero de lo que era. No sé si alguna vez lo seré.
1: Estás aprendiendo bien. José estaba... José está muy orgulloso de ti.
0: Lo extraño. Su consejo siempre fue muy útil.
1: ¿Y el mío, no?
0: Sabes que no quise decir eso. Valoro mucho tu consejo.
1: Halagador.
0: Es verdad.
1: ¿Estás satisfecho?
0: ¿Estoy satisfecho? ¿Estoy bien? ¿Qué hay tras todas esas preguntas, madre?
1: Tus sonrisas se han vuelto extrañas. Te ríes menos.
0: Es solo que... podría ser feliz aquí. Una vida simple, trabajando en la tienda, arreglando cosas para nuestros vecinos.
1: Si te hace feliz, deberías hacerlo.
0: Sabes que no me enviaron aquí por eso.
1: Tu pariente Juan empezó a predicar el camino del único Dios. Tal vez sea mejor dejarlo en sus manos.
0: Dios le ha dado coraje a Juan, pero él invoca el temor en las personas. Se supone que el amor de Dios es como una cálida morada en una noche fría. Una lámpara de aceite en el interior que nos invita a entrar. Muchos malinterpretan la verdadera palabra.
1: ¿No crees que los demás harán lo mismo con las tuyas?
0: Mis palabras pueden causar debate y conversación. Pero no se trata de las palabras. Se trata de la acción. ¿Lo entiendes, madre?
1: Debes irte pronto. El mundo te necesita.
0: ¿Sabías que este día llegaría?
1: He amado tanto, todos los días que hemos compartido. Sería egoísta guardar un regalo tan preciado para mí sola. Debes hacer lo que sabemos que es correcto.
0: No todos me aceptarán.
1: Eso es de esperar.
0: Pueden hacerme cosas. Cosas hirientes. Sea lo que sea. Debes dejar que pase.
1: No interferiré con la voluntad de Dios.

0: No te mueras. No aún, por lo menos. Estos son realmente buenos. Te ofrecería uno, pero ya sé que tu orgullo no te lo permitiría.
1: Mi fe. No mi orgullo.
0: Como digas.
1: ¿Por qué has vuelto?
0: Tal vez para verte morir.
1: Si muero, no habrá vida para ellos.
0: ¿Quién sabe? Dirán que tomó el bautismo, vagó por el desierto para no ser visto nunca más. Otro profeta perdido. En el próximo capítulo de la vida.
1: Yo soy el camino a la vida. La vida eterna.
0: Das un mal ejemplo. Te ves oprimido y roto. Si realmente querías experimentar la vida aquí, no deberías haberte impuesto tantas restricciones. Saborea la vida.
1: Vine aquí con un propósito.
0: Oh, sí. Siempre debe haber un gran propósito. ¿Debería ayudarte?
1: Yo puedo.
0: No te ves capaz.
1: Has venido a insultarme.
0: Solo digo la verdad. Pero todavía me acusan de mentir.
1: Por favor. Déjame.
0: No puedes escapar de mí. Me enviaron aquí. Tú llegaste a mí. Este es mi reino, no el tuyo.
1: No puedes engañarme. No pondré a prueba a mi señor. Fallaste.
0: Basta de juegos. Toma mi mano. Déjame proponerte algo. Estás preparado para sufrir por tu causa. Lo encuentro noble, pero no tiene por qué ser así. Toma mi mano. Si rechazas mi nueva oferta, te dejaré en tu propio camino.

0: Tengo que reconocer la belleza de la creación.
1: ¿Eres capaz de hacer eso?
0: ¿Qué te hace pensar que no podría reconocerla? Veo perfección, a excepción del hombre, quien fue creado a imagen del Señor. Por esta conclusión, el Señor mismo es imperfecto y su juicio viciado.
1: Y ahí está la lengua que hizo que te expulsaran del reino celestial.
0: Con que así va a ser. Veo lo que veo. ¿Tú qué ves?
1: Veo un mundo vasto, donde incluso las rocas proclaman su gloria. Maravilloso de ver.
0: Sí. Una maravilla para ser destruida si el hombre es dejado a su propia voluntad.
1: Una voluntad que tú le revelaste.
0: No. Yo solo señalé una falla. Y se permitió que sucediera. Él permitió que sucediera. Ahora sigue en su propio curso. ¿Cómo termina? Es obra de Dios. Mira los vastos reinos del hombre. Roma, Egipto, Grecia, Persia y más allá. Toda esa gloria edificada por el hombre. Pero aún así no le dan gloria a su creador.
1: Ninguno de estos reinos es tan glorioso como la casa de nuestro Señor.
0: No te discutiré eso. Generales, príncipes, reyes y reinas han reclamado esta belleza. Pocos, si es que alguno, tiene bondad en sus corazones. ¿Por qué no te anuncias y les revelas la plenitud de tu poder?
1: Tu camino será el más rápido, pero no va a durar demasiado.
0: Estos seres no se preocupan por las almas. Están preocupados por las posesiones, tierra, oro, templos, tesoros. Eso es lo que les concierne. No la vida eterna. Bueno, tal vez a los egipcios.
1: Busco cambiar esto.
0: Ellos nunca renunciarán a su gloria terrenal. Piensa qué unión podrías traer a todos. Rey de reyes.

0: ¡Jesús! ¡Jesús! ¡Jesús! ¡Jesús! ¿No ves cómo podrías poner las cosas como deberían ser? Juega con sus vicios y son fáciles de controlar. Se les dio libre albedrío para tomar sus propias decisiones. ¿De verdad crees que Él, el Señor, tu Padre, quiere ver que sufras? Debes participar en su reino carnal si deseas someterlos. Ellos me adoran porque les doy todo lo que realmente quieren.
1: Tuyos brevemente.
0: ¿Deseas que todos te adoren?
1: Solo Dios debe ser adorado.
0: Te doy todo esto y, sin embargo, te niegas. ¿No te estoy mostrando bondad como un padre?
2: ¡Padre de la mentira!
0: Toma este regalo y trae tu reino a la tierra.
2: ¡Aléjate de mí, Satanás! Está escrito, para adorar al Señor nuestro Dios, hay que servirle solo a Él.
0: Tenía esperanza, ya que vivías como un hombre, de que vieras que mi camino es el único camino. Estas personas nunca adorarán lo que no pueden ver. El cuento de un reino que espera en el cielo nunca pesará más que acumular un reino en la tierra. Se alimentan del pecado. ¡Ellos son pecado!
1: Yo proveeré el camino a la salvación.
0: ¿Y a quién salvarás?
1: A todos los que me llamen por mi nombre y acepten mi yugo.
0: ¡No! ¡No! ¡No! ¡Morirás en el desierto y serás olvidado por Dios! De esa manera, Jesús de Nazaret, yo te dejaré morir.
2: Padre.

0: ¡Revélate, estrella de la mañana!
1: ¿Haciendo la obra del Señor de nuevo? Veo que te han metido en estos asuntos. ¿Cómo te hace sentir eso?
0: No importa lo que sienta. Dejarás a Jesús en paz.
1: No he sido yo quien le ha hecho daño. Eso vendrá después, por manos ajenas.
0: Susurras el veneno en sus oídos.
1: Son malvados conmigo o sin mí. Conozco los corazones de estos hombres mucho mejor que tú, habiendo sido desterrado aquí. Está por debajo de ti. ¿Por qué finges que te importa?
0: Lo que me importa es la lealtad. Yo traje la noticia de la llegada de Jesús. Y traje la noticia de Juan el Bautista ante él.
1: Un mensajero. Y el pobre Juan el Bautista.
0: Un hombre de grandes convicciones.
1: Fue esa convicción la que lo llevó a su caída. La cabeza de un bautista en una bandeja. Gracioso. ¿Cómo las mujeres desean dones tan peculiares? ¿Y cómo hombres como Herodes nunca pueden decir que no?
0: Si fuera por mí, no solo te habría desterrado del reino, también habría extinguido tu llama.
1: Bueno, por suerte para mí, tú no tomaste esa decisión. Nuestro Dios Todopoderoso, en su vasta e interminable sabiduría, me puso aquí en su lugar. ¿Acaso estás cuestionando su juicio?
0: Por supuesto que no.
1: Sonaba lo contrario.
0: ¡No quieras jugar conmigo!
1: Vienes a cuidar a Jesús para que recupere la salud.
2: ¡Qué crueles son! Si lo amas, déjalo morir.
1: Que sea liberado de su cuerpo y enviado a casa. Él no está hecho para esto. Nada de eso se le pasó por la cabeza a Juan el Bautista. Cabeza, qué mala broma. Jesús sabe bien lo que le espera.
0: Es su elección.
1: ¿Estás de acuerdo?
0: Es su elección.
1: Ya veo.
0: Perque, dime.
1: ¿En ti?
2: Honor a un defecto. En la voluntad de complacer.
1: ¿Qué ves en mí?
0: Una sombra del caos.
1: Me gusta eso.
0: Abraza tu caos. Pero no olvides que somos la ley que pone al universo en orden.
1: Pero el Creador permitió un acto de caos. El libre albedrío. La ley no es para todos, Gabriel.
0: Y esos serán tus seguidores mientras entras al lago de fuego. Ahora vete y deja que el Hijo de Dios haga su voluntad.
2: ¡Ok!
0: Otros pueden temerte, pero créeme cuando te digo que yo no.
2: Tú no eres Miguel. Ten cuidado.
0: La verdadera fuerza proviene de la obediencia y la unión en el servicio al Señor. Esos son rasgos que no posees y lo que te hace débil.
1: Te aseguro que no soy débil, ni tampoco te temo.
0: Jesús no es más que carne y sangre, pero también es la fuente del Espíritu Santo. Y después de su muerte, él fluirá como un río embravecido al que tú temerás.
2: Estoy cediendo.
0: Hora de irnos.
3: No puedo. Debo dejar que esto pase. Para que la salvación sea posible.
0: Tienes mucho que hacer antes de vivir estos momentos. Ven conmigo.
3: No puedo entenderlo.
0: El diablo ha puesto tu mente aquí, pero tu cuerpo muere en el desierto. Acompáñame.
3: ¿El desierto? ¿Es este mi destino? ¿Por qué me hacen estas cosas a mí?
0: No necesitas que te proporcione respuestas que ya conoces. Debes traer la verdad. ¿Estás listo?

0: esto no terminará en la muerte. Sabrás que es su voluntad que tú seas glorificado.
1: Tengo mucho que hacer.
0: Sí, así es.
1: Pero estoy listo. Realmente listo.
0: Tu fe en Dios está comprobada. Tu ayuno ha terminado. Recupera tus fuerzas y regresa.
1: Glorioso.
0: Descansa, mi señor. Descansa tranquilo, como lo hiciste una vez.
1: Quiero que todo el que venga a mí sienta el amor que viene de renacer.
2: La estrella nos trajo hasta aquí. El Rey de Reyes ha llegado. Este regalo lo traigo en agradecimiento a él que ha nacido.
1: ¿Cómo llegamos aquí?
0: Tu pasado nutrirá tu futuro. Tu infancia te ha dado todas las herramientas.
1: ¿Comerás conmigo?
0: Necesitas reconstruir la fuerza de tu cuerpo. Yo no necesito tales medios.
1: Esa herramienta es como la palabra. Me convertiré en el carpintero de los hombres y trabajaré la madera hasta que se revele la belleza interior.
0: ¿Cómo te sientes?
1: Mejor. Las punzadas del hambre ya no desgarran mi cuerpo. Mi garganta ya no está seca. El dolor que siento está en mi corazón. El dolor de todos los necesitados. Niños perdidos en la oscuridad, sin una luz que los guíe.
0: Eso va a cambiar pronto.
1: Estoy en paz con lo que debe pasar. Ya no tengo más miedo.
0: Por supuesto.

0: Bienvenido de vuelta. Te ves bien.
1: Eso te lo agradezco a ti.
0: Solo hice lo que me ordenaron.
1: ¿Crees que vale la pena que sean salvados?
0: La Torá del Señor ha sido establecida desde el principio. ¿Por qué dar leyes y mandamientos si no se deben cumplir? ¿Por qué perdonar a los que eligen desobedecer? ¿Por qué sufrir por ellos si no pueden vencer la tentación? Mientras caen de rodillas y piden perdón mientras lloran, solo para levantarse y hacerlo de nuevo. He visto los mismos

0: tal experiencia. Estoy satisfecho sirviendo al Señor.
1: Y así será. Para los que se salven. Y su salvación vendrá por mi sacrificio.
0: Señor, ¿por qué es necesario?
1: No solo hablaré de mi amor. Mostraré mi amor.

0: gracias. Me encuentro en tu atalaya. Siento tu gracia.
1: Sabes, podríamos regresar al reino y rogar al Padre por otra manera.
0: ¿Alguna vez has cuestionado al Padre?
1: No.
0: Dime, ¿tú te sacrificarías para darles un camino a la salvación a todos ellos?
1: Si se me ordena hacerlo.
0: Eso no es sacrificio. Eso es deber.
1: Si hubiera nacido siendo humano, pensaría diferente. No sé si podría obedecer, naciendo finito. Estando expuesto al miedo.
0: Encontrar el coraje para seguir a Dios, a pesar del miedo. Ese es el camino a la salvación. Crean en el Padre y en mí, y nunca estarán solos.
1: Te volveré a ver cuando estés sentado a la derecha del Padre, y no voy a tocar el shofar hasta que regreses en toda tu gloria.

Moisés, ven aquí. Oh, te extrañé. Te han enviado de vuelta a mí. Vamos a llevarte a casa.

0: Estás en casa, Moisés. Ahora no te desvíes de tu pastor otra vez. Ese pequeño estaba perdido, pero está de regreso.
1: Temí que estuviera muerto. No sé por qué se fue. Soy un buen pastor.
0: Así como el Señor.
1: ¿El Señor? Bueno, las ovejas conocen mi voz y me siguen, excepto esta.
0: ¿Conoces el sonido de su voz?
1: ¿El Señor? Conozco sus leyes en mi corazón.
0: ¿Y darías tu vida por tus ovejas?
1: Sí, lo haría. ¿Quién es usted?
0: Yo soy el único pastor. Y habrá un solo rebaño. Daría mi vida y la volvería a tomar. Por eso es que el Padre me ama. Amará a todos los que me sigan, porque yo guiaré a quien se pierda.
1: ¿Acaso eres Jesús de Nazaret, el que nació en Belén?
0: Así es.
1: El Mesías, mi padre vino a verte hace tantos años. El ángel les habló y ellos siguieron las señales en los cielos.
0: Por favor, ponte de pie.
1: Durante muchos años esperamos que se establezca tu trono.
0: El reino que estableceré no será de hombres, sino de niños como ustedes.
1: Bendito seas.
0: No, bendito seas, hijo. Ahora ve a atender a tu rebaño.

0: Jesús.
1: Buenos días.
0: Nos preocupaste. Digo, tenemos fe, pero...
1: Entiendo. ¿Dónde está mi pariente, Juan?
2: Se lo han llevado.
1: ¿Quién?
0: Fue orden de Herodes.
1: ¿A dónde lo llevaron?
0: A Jerusalén. Espera en prisión.
1: Su amor y fe en Dios deberán ser un ejemplo para ustedes.
2: Lo van a ejecutar.
0: La gente te seguirá. Podemos levantarnos contra él.
1: Ese no es el camino. Yo soy la verdad y el camino de la vida eterna. Y si es necesario, me entregaré como ofrenda por el pecado. El reino espera por todos los que creen. ¿Desean creer? ¿Y tú? ¿Y tú? ¿Y tú? Arrepiéntete, porque el reino de los cielos está cerca. Ámense entre ustedes. Ámenme a mí y a él.

0: cuidado en eso. ¡A un lado! ¡Vamos, vamos!
1: ¡Rápido!
0: ¡Córranse! ¡Córranse!
1: ¡Muévelo!

0: allí. ¡Rápido, rápido!
1: Ha habido un accidente.
0: ¡Dense prisa!
2: Lucas fue uno de los primeros paganos convertidos al cristianismo. Un leal e invalorable compañero del apóstol Pablo. Viajó incansablemente con él a través del Medio Oriente y Europa.

0: En mi primer libro, estimado Teófilo, me referí a todo lo que Jesús comenzó a hacer y enseñar, hasta el día en que fue llevado al cielo. Luego de darles instrucciones por medio del Espíritu Santo a los apóstoles que había escogido. Luego de padecer la muerte, se les presentó dándoles muchas pruebas convincentes de que estaba vivo. Durante 40 días se les apareció y les habló acerca del reino de Dios. Una vez, mientras comía con ellos, les ordenó:
1: no se alejen de Jerusalén, sino esperen la promesa del Padre de la cual les he hablado. Juan bautizó con agua, pero dentro de pocos días, ustedes serán bautizados con el Espíritu Santo.
0: Entonces los que estaban reunidos con él le preguntaron:
2: Señor, ¿es ahora cuando vas a restablecer el reino a Israel?
0: Les dijo a ellos:
1: no les toca a ustedes conocer la hora ni el momento determinados por la autoridad del Padre. Pero cuando venga el Espíritu Santo sobre ustedes, recibirán poder y serán mis testigos, tanto en Jerusalén, como en toda Judea y Samaria, y hasta los confines de la tierra.
0: Habiendo dicho esto, mientras ellos lo miraban, fue llevado a las alturas. Hasta que una nube lo ocultó de su vista. Ellos se quedaron mirando fijamente al cielo mientras él se alejaba. De pronto, se les acercaron dos hombres vestidos de blanco.
3: Hombres de Galilea,
0: dijeron,
3: ¿qué están haciendo aquí mirando el cielo?
4: Este mismo Jesús, que ha sido llevado de entre ustedes al cielo, vendrá otra vez de la misma manera que lo han visto irse.
0: Entonces regresaron a Jerusalén desde el monte llamado de los Olivos, situado aproximadamente a 1 kilómetro de la ciudad. Cuando llegaron, subieron al lugar donde se alojaban. Estaban allí Pedro, Juan, Jacobo, Andrés, Felipe, Tomás, Bartolomé, Mateo, Jacobo, hijo de Alfeo, Simón el Celote y Judas, hijo de Jacobo. Todos en un mismo espíritu se dedicaban a la oración, junto con las mujeres y con los hermanos de Jesús y su madre María. Por aquellos días Pedro se puso de pie en medio de los creyentes, que eran un grupo como de 120 personas, y les dijo:
2: hermanos, la escritura debe ser cumplida, según dijo el Espíritu Santo tiempo atrás, por la boca de David. En cuanto a Judas, el que sirvió de guía a los que arrestaron a Jesús, se contaba entre los nuestros y participaba en nuestro ministerio.
0: Con el dinero que obtuvo por su crimen, Judas compró un terreno. Allí cayó de cabeza, se reventó y se le salieron las vísceras. Todos en Jerusalén se enteraron de ello, así que aquel terreno fue

0: llamado Azeldama, que en su propio idioma quiere decir campo de sangre.
1: Está escrito en el libro de los Salmos que su lugar quede desierto y que nadie lo habite y que otro se haga cargo del liderazgo. Por tanto, es necesario elegir uno de los hombres que haya estado con nosotros durante el tiempo que el Señor Jesús vivió entre nosotros. Desde que Juan bautizaba hasta el día en que Jesús fue llevado de entre nosotros. Uno de estos hombres debe convertirse en testigo de la resurrección.
0: Así que propusieron a dos, a José, llamado Barsabás, apodado el Justo, y a Matías. Y oraron así.
2: Señor, tú que conoces el corazón de todos, muéstranos a cuál de estos dos has elegido para que se haga cargo del servicio apostólico que Judas dejó para irse al lugar indicado.
0: Luego, al azar, la elección recayó en Matías. Así que él fue reconocido junto con los 11 apóstoles. Cuando llegó el día de Pentecostés, estaban todos juntos en el mismo lugar. De pronto, vino del cielo un ruido como el de una violenta ráfaga de viento y llenó toda la casa donde estaban reunidos.

0: Alabado sea Dios.
1: Todos se llenaron del Espíritu Santo y comenzaron a hablar en diferentes lenguas, según el Espíritu les concedía expresarse.
2: Me entrego a ti, Señor.
3: Te adoramos.
1: Estaban de visita en Jerusalén judíos piadosos, procedentes de todas las naciones de la tierra. Al oír aquel bullicio, se agolparon y quedaron todos pasmados porque cada uno los escuchaba hablar en su propio idioma. Desconcertados y maravillados, decían:
4: ¿No son galileos todos estos que están hablando? No entiendo cómo cada uno de nosotros los está oyendo hablar en su lengua materna.
5: Partos, medos y elamitas, habitantes de Mesopotamia,
6: de Judea y de Capadocia, del Ponto y de Asia, de Frigia y de Panfilia, de Egipto y de las regiones de Libia cercanas a Cirene.
7: Visitantes llegados de Roma, judíos y también prosélitos, cretenses y árabes.
4: Y todos los oímos proclamar en nuestra propia lengua las maravillas de Dios.
1: Desconcertados y perplejos se preguntaban:
4: ¿Qué quiere decir esto?
1: Otros se burlaban y decían:
8: Lo que pasa es que están borrachos.
1: Entonces Pedro con los 11 se puso de pie y dijo a voz en cuello:
9: Compatriotas judíos y todos ustedes que están en Jerusalén, déjenme explicarles a ustedes. Presten atención a lo que les digo. Estos hombres no están ebrios como suponen. Apenas son las 9 de la mañana. Ahora esto es lo que anunció el profeta Joel. En los últimos días, dice Dios, derramaré mi espíritu sobre toda la gente. Los hijos y las hijas profetizarán. Los jóvenes tendrán visiones y sueños, los ancianos. Aún sobre mis siervos y siervas derramaré espíritu en esos días y profetizarán. Mostraré prodigios arriba en el cielo y abajo en la tierra.

0: sangre, fuego y nubes de humo. El sol se convertirá en tinieblas y la luna en sangre, antes de que llegue el día del Señor, día grande y esplendoroso. Y todo el que invoque el nombre del Señor será salvo. Pueblo de Israel, escuchen esto. Jesús de Nazaret fue un hombre acreditado por Dios ante ustedes con milagros, señales y prodigios, los cuales realizó Dios entre ustedes por medio de él, como bien lo saben. Este fue entregado según el determinado propósito y el previo conocimiento de Dios, y por medio de gente malvada, ustedes lo mataron, clavándolo en la cruz. Sin embargo, Dios lo resucitó, librándolo de las angustias de la muerte, porque era imposible que la muerte lo mantuviera bajo su dominio. David dijo de él: veía yo al Señor siempre delante de mí, porque Él está a mi derecha, para que no caiga. Por eso mi corazón se alegra y canta con gozo mi lengua. Mi cuerpo también vivirá en esperanza, porque no dejarás que mi vida termine en el sepulcro. No permitirás que tu santo sufra corrupción. Me has dado a conocer los caminos de la vida. Me llenarás de alegría en tu presencia. Hermanos, permítanme hablarles con franqueza acerca del patriarca David, que murió y fue sepultado, y cuyo sepulcro está aquí hasta hoy. Pero era profeta y sabía que Dios le había prometido bajo juramento poner a uno de sus descendientes en el trono. Sabiendo lo que iba a suceder, se refirió a la resurrección del Mesías. Afirmó que no terminará en el sepulcro, ni que su fin fuera la corrupción. Dios resucitó a Jesús a la vida, y de ello todos nosotros somos testigos. Exaltado por el poder de Dios, y habiendo recibido del Padre el Espíritu Santo prometido, ha derramado esto, que ustedes ahora ven y oyen. David no subió al cielo y sin embargo declaró: dijo el Señor a mi Señor, siéntate a mi derecha hasta que ponga a tus enemigos por estrado de tus pies. Por tanto, sépanlo bien todo Israel y estén seguros de que Dios ha hecho a Jesús, a quien ustedes crucificaron, el Señor y Mesías.
1: Cuando oyeron esto, todos se sintieron conmovidos y les dijeron a Pedro y a los otros apóstoles:
2: hermanos, ¿qué haremos ahora?
1: Pedro respondió:
0: arrepiéntanse y bautícense, cada uno, en el nombre de Jesucristo, para perdón de sus pecados. Y recibirán el don del Espíritu Santo. La promesa es para ustedes, para sus hijos y para todos los extranjeros. Para aquellos a quienes el Señor nuestro Dios quiera llamar.
3: Y con muchas otras razones, les exhortaba insistentemente: sálvense de esta generación perversa. Los que recibieron su mensaje fueron bautizados, y aquel día se unieron a la iglesia unas 3.000 personas. Se mantenían firmes en la enseñanza de los apóstoles, en la comunión, en el partimiento del pan y en la oración. Todos estaban asombrados por los muchos prodigios y milagrosas señales que realizaban los apóstoles. Todos los creyentes estaban juntos y tenían todo en común. Vendían sus propiedades y posesiones y compartían sus bienes entre sí, según la necesidad de cada uno. Todos los días se reunían en el templo. De casa en casa partían el pan y compartían la comida con alegría y generosidad, alabando a Dios y disfrutando de la estimación del pueblo. Y cada día el Señor añadía al grupo los que iban siendo salvados. Un día, subían Pedro y Juan al templo a las 3 de la tarde, que es la hora de la oración.
1: Junto a la puerta llamada Hermosa, había un hombre lisiado de nacimiento, al que todos los días dejaban allí para que pidiera limosna a los que estaban en el templo. Cuando éste vio que Pedro y Juan estaban por entrar, les pidió limosna. Pedro con Juan, mirándolo fijamente, le dijo:
4: ¡míranos!

0: El hombre fijó en ellos la mirada, esperando recibir algo. Y luego Pedro dijo:
1: No tengo plata ni oro, pero lo que tengo te doy. En el nombre de Jesucristo de Nazaret, levántate y anda.
0: Y tomándolo por la mano derecha, lo levantó. Al instante, los pies y los tobillos del hombre cobraban fuerza. De un salto se puso de pie y comenzó a caminar.

0: Luego entró con ellos en el templo con sus propios pies, saltando y alabando a Dios. Cuando todo el pueblo lo vio caminar y alabar a Dios, lo reconocieron como el mismo hombre que acostumbraba a pedir limosna sentado junto a la puerta llamada Hermosa, y se llenaron de admiración y asombro por lo que le había ocurrido. Mientras el hombre seguía aferrado a Pedro y a Juan, toda la gente que no salía de su asombro corrió hacia ellos al lugar conocido como Pórtico de Salomón.
1: Pueblo de Israel.
0: Y Pedro les dijo:
1: ¿Por qué les sorprende lo que pasó? ¿Por qué nos miran como si por nuestro propio poder o virtud hubiéramos hecho caminar a este hombre? El Dios de Abraham, de Isaac y de Jacob, el Dios de nuestros antepasados, ha glorificado a su siervo Jesús. Ustedes lo entregaron y lo rechazaron ante Pilato, aunque éste había decidido soltarlo. Rechazaron al santo y justo y pidieron a un asesino que se indultara. Mataron al autor de la vida. Pero Dios lo levantó de entre los muertos. Somos testigos de eso. Por la fe en el nombre de Jesús, a este hombre, a quien ustedes ven y conocen, se ha restablecido. Es en el nombre de Jesús que esta fe que viene, que ha sanado por completo a él, como les consta a ustedes. Ahora, hermanos, yo sé que ustedes actuaron así por ignorancia, como sus líderes. Pero de este modo Dios cumplió lo que de antemano había dicho por medio de los profetas, diciendo que su Mesías tenía que padecer. Arrepiéntanse y vuélvanse a Dios, para que sus pecados sean borrados, a fin de que vengan tiempos de descanso de parte del Señor, enviándoles al Mesías, que ya había sido preparado para ustedes, el cual es Jesús. Debe permanecer en el cielo hasta que llegue el tiempo de la restauración de todas las cosas, como Dios lo anunció desde hace siglos por medio de sus profetas. Moisés dijo: el Señor su Dios hará surgir para ustedes a un profeta como yo de entre sus propios hermanos. Presten atención a todo lo que les diga, porque quien no le haga caso, ese será eliminado del pueblo. En efecto, a partir de Samuel, todos los profetas han anunciado estos días, pues ustedes son herederos de los profetas y del pacto que Dios estableció con nuestros antepasados, al decirle a Abraham: por medio de tu descendencia, todos los pueblos del mundo serán bendecidos. Cuando Dios resucitó a su siervo, lo envió primero a ustedes, para bendecirlos y que cada uno se convierta de todas sus maldades.
0: Mientras Pedro y Juan hablaban con la gente, se les presentaron los sacerdotes, el capitán de la guardia del templo y los saduceos. Estaban muy disgustados porque los apóstoles enseñaban a la gente y proclamaban la resurrección que se había hecho evidente en el caso de Jesús. Prendieron a Pedro y a Juan, y como ya anochecía, los metieron en la cárcel hasta el día siguiente. Pero muchos de los que oyeron el mensaje creyeron, y el número de estos llegaba a unos 5,000. Al día siguiente se reunieron en Jerusalén los gobernantes, los ancianos y los maestros de la ley. Allí estaban el sumo sacerdote Anás, Caifás, Juan, Alejandro y los otros miembros de la familia del sumo sacerdote. Hicieron que Pedro y Juan comparecieran ante ellos y comenzaron a interrogarlos.
2: ¿En nombre de quién hicieron esto?
0: Pedro, lleno del Espíritu Santo, les respondió.

0: Gobernantes del pueblo y ancianos, hoy se nos convoca y se nos procesa por favorecer a un inválido. Y se nos pregunta cómo fue sanado. Sepan ustedes y todo el pueblo de Israel, en nombre de Jesucristo de Nazaret, crucificado, pero resucitado por Dios, este hombre está ante ustedes sano. Él es la piedra que los constructores desecharon y que llegó a ser la piedra angular, donde se encuentra la salvación y en ningún otro lugar, porque no hay otro hombre bajo el cielo dado a los hombres mediante el cual podamos ser salvos.
1: Los gobernantes, al ver la osadía con que hablaban Pedro y Juan, al darse cuenta de que eran gente sin estudios ni preparación, quedaron asombrados y reconocieron que habían estado con Jesús. Además, como vieron que los acompañaba el hombre que había sido sanado, no tenían nada que alegar. Así que les mandaron que se retiraran del consejo y se pusieron a deliberar entre sí.
2: ¿Qué vamos a hacer con estos sujetos?,
1: preguntaron.
3: Todos los que viven en Jerusalén saben que por medio de ellos ha ocurrido un milagro, y no podemos negarlo. Pero, para evitar que este asunto siga divulgándose entre la gente, vamos a amenazarlos para que no vuelvan a hablar con nadie más de ese nombre.
1: Los llamaron y les ordenaron terminantemente que dejaran de hablar y enseñar acerca del nombre de Jesús. Pero Pedro y Juan replicaron:
4: es justo que delante de Dios debemos obedecerlos a ustedes en vez de obedecerlo a Él.
0: Nosotros no podemos dejar de hablar de lo que hemos visto y oído.
1: Después de nuevas amenazas, los dejaron ir. Por causa de la gente, no hallaban manera de castigarlos. Todos alababan a Dios por lo que había sucedido, pues el hombre que había sido milagrosamente sanado tenía más de 40 años. Al quedar libres, Pedro y Juan volvieron a los suyos y les relataron todo lo que les habían dicho los jefes de los sacerdotes y los ancianos. Cuando los oyeron, alzaron unánimes la voz en oración a Dios.
0: Soberano Señor,
1: dijeron,
0: creador del cielo y de la tierra, del mar y de lo que hay en ellos.
5: Tú, por medio del Espíritu Santo, dijiste, en labios de nuestro padre David, ¿por qué se sublevan las naciones y en vano conspiran los pueblos? Los reyes de la tierra se rebelan, y los gobernantes se confabulan contra el Señor y en contra de su ungido.
6: En efecto, en esta ciudad se reunieron Herodes y Poncio Pilato, con los paganos y con el pueblo de Israel, contra tu santo siervo, el Señor Jesús, a quien ungiste,
7: para hacer lo que de antemano tu poder y tu voluntad habían determinado que sucediera.
5: Ahora, Señor, toma en cuenta sus amenazas y concede a tus siervos el proclamar tu palabra sin temor alguno.
6: Por eso extiende tu mano para sanar y hacer señales y prodigios mediante el nombre de tu santo siervo, Jesús.
1: Luego de haber orado, tembló el lugar en que estaban reunidos y todos se llenaron con el Espíritu Santo y proclamaban la palabra de Dios sin temor alguno. Todos los creyentes eran de un solo sentir y pensar. Nadie consideraba suya ninguna de sus posesiones, sino que las compartían. Los apóstoles, a su vez, con gran poder, seguían dando testimonio de la resurrección del Señor Jesús. La gracia de Dios se derramaba abundantemente sobre todos ellos, pues no había ningún necesitado en la comunidad. Quienes poseían casas o terrenos, los vendían, llevaban el dinero de las ventas y lo entregaban a los apóstoles para que se distribuyera a cada uno según su necesidad. José, un levita natural de Chipre, a quien los apóstoles llamaban Bernabé, que significa consolar, vendió un terreno que poseía, llevó el dinero y lo puso a disposición de los apóstoles.
8: Un hombre llamado Ananías también vendió una propiedad y, en complicidad con su esposa Zafira y actuando conscientemente, se quedó con parte del dinero y puso el resto a disposición de los apóstoles. Le reclamó Pedro: Ananías, ¿cómo es posible que Satanás haya llenado tu corazón para que le mintieras al Espíritu Santo y te quedaras con parte del dinero que recibiste por el terreno? ¿Acaso no era tuyo antes de venderlo? Y una vez vendido, ¿no estaba el dinero en tu poder? ¿Cómo se te ocurrió hacer esto? ¿No has mentido?

0: oído a los hombres, sino a Dios. Al oír Ananías estas palabras, cayó muerto. Y un gran temor se apoderó de todos los que se enteraron. Entonces se acercaron los más jóvenes, envolvieron el cuerpo, se lo llevaron y le dieron sepultura. Unas 3 horas más tarde entró la esposa, sin saber qué había ocurrido. Le preguntó Pedro, ¿vendieron ustedes el terreno por tal precio? Sí, dijo ella, por tal precio. ¿Por qué se pusieron de acuerdo para poner a prueba al Espíritu del Señor? Le recriminó Pedro. Mira, los que sepultaron a tu esposo acaban de regresar y ahora te llevarán a ti. En ese mismo instante, ella cayó muerta a los pies de Pedro. Entonces entraron los jóvenes y al verla muerta, se la llevaron y le dieron sepultura al lado de su esposo. Y un gran temor se apoderó de toda la iglesia y de todos los que se enteraron de estos sucesos. Por medio de los apóstoles ocurrían muchas señales y prodigios entre el pueblo. Y todos los creyentes se reunían de común acuerdo en el pórtico de Salomón. Nadie entre el pueblo se atrevía a juntarse con ellos, aunque los elogiaban. Y seguía aumentando el número de los que creían y aceptaban al Señor.
1: Ayúdenme con él. Vamos, deprisa.
0: Era tal la multitud de hombres y mujeres que hasta sacaban a los enfermos a las plazas y los ponían en camillas para que al pasar Pedro, por lo menos su sombra cayera sobre alguno de ellos.
1: Cójame.
0: También de los pueblos vecinos a Jerusalén acudían multitudes que llevaban personas enfermas y atormentadas por espíritus malignos y todas eran sanadas. El sumo sacerdote y todos sus partidarios, que pertenecían a la secta de los saduceos, se llenaron de envidia. Entonces arrestaron a los apóstoles y los metieron en la cárcel común.

0: Vayan, preséntense en el templo,
1: les dijo,
0: y comuniquen al pueblo todo este mensaje de vida.
1: Al amanecer, entraron al templo y se pusieron a enseñar. Cuando llegaron, el sumo sacerdote y sus partidarios convocaron al consejo, es decir, a la Asamblea General de los Ancianos de Israel, y mandaron traer de la cárcel a los apóstoles. Pero al llegar los guardias a la cárcel, no los encontraron, así que volvieron con el siguiente informe.
2: Encontramos la cárcel cerrada, con los guardias firmes a las puertas. Pero cuando abrimos, no encontramos a nadie adentro.
1: Al oírlo, el capitán de la guardia del templo y los sacerdotes se quedaron perplejos, preguntándose en qué terminaría todo aquello. En esto, se presentó alguien que les informó.
3: ¡Miren! Los hombres que encarcelaron están en el templo y siguen enseñando al pueblo.
1: Fue entonces que el capitán con sus guardias trajo a los apóstoles sin recurrir a la fuerza, porque temían ser apedreados por la gente. Los condujeron ante el consejo y el sumo sacerdote les reclamó.
4: Les hemos prohibido terminantemente enseñar en ese nombre.
1: Él dijo.
4: Pero ustedes han llenado a Jerusalén con sus enseñanzas. Y se han propuesto echarnos la culpa a nosotros de la muerte de ese hombre.
1: Pedro y los otros apóstoles respondieron.
5: Es necesario obedecer a Dios antes que a los hombres. El Dios de nuestros antepasados resucitó a Jesús, a quien ustedes mataron, colgándolo de un madero. Por su poder, Dios lo exaltó

0: Príncipe y Salvador, para que diera arrepentimiento y perdón de pecados a Israel.
1: ¡Fuera! ¡No los queremos aquí!
2: Nosotros somos testigos. Y también el Espíritu Santo, que Dios ha dado a quienes le obedecen.
3: Los que oyeron esto se enfurecieron y quisieron matarlos. Pero un fariseo llamado Gamaliel, maestro de la ley muy respetado por todo el pueblo, se puso de pie en el consejo y mandó que hicieran salir por un momento a los apóstoles. Luego dijo:
4: Hombres de Israel, consideren cuidadosamente lo que están a punto de hacer con estos hombres. Hace algún tiempo surgió Teudas, jactándose de ser alguien, y se le unieron unos 400 hombres. Pero los mataron, y todos sus seguidores se dispersaron. Y allí se acabó todo. Después de él, Judas el Galileo surgió en los días del censo y logró que la gente lo siguiera. Y entonces, a él también lo mataron y todos sus secuaces se dispersaron. Ahora, en este presente caso, aconsejo que dejen a estos hombres en paz. Suéltenlos. Si lo que se proponen y hacen es de origen humano, fracasará. Pero si es de Dios, no podrán detener a estos hombres. Y ustedes se encontrarán a sí mismos luchando contra Dios.
3: Se dejaron persuadir por Gamaliel. Entonces llamaron a los apóstoles y luego de azotarlos, les ordenaron que no hablaran más en el nombre de Jesús. Luego de eso lo soltaron. Los apóstoles salieron del consejo llenos de gozo por haber sido considerados dignos de sufrir afrentas por causa del nombre.
5: Y día tras día, en el templo y de casa en casa, no dejaban de enseñar y anunciar las buenas nuevas de que Jesús es el Mesías. En aquellos días, el número de los discípulos se incrementó. Se quejaron los judíos de habla griega contra los de habla aramea, de que sus viudas eran desatendidas en la distribución diaria de los alimentos. Así que los dos se reunieron a toda la comunidad de discípulos y les dijeron: No está bien que nosotros descuidemos el ministerio de la palabra de Dios para servir las mesas. Hermanos, escojan a 7 hombres entre ustedes de buena reputación, llenos del espíritu y de sabiduría, para encargarles esta responsabilidad. Así, nosotros dedicaremos de lleno a la oración y al ministerio de la palabra. Esta propuesta agradó a toda la asamblea. Escogieron a Esteban, hombre lleno de fe y del Espíritu Santo, y a Felipe, a Prócoro, a Nicanor, a Timón, a Parmenas y a Nicolás, un prosélito de Antioquía. Los presentaron a los apóstoles, quienes oraron y les impusieron las manos. Y la palabra de Dios se difundía. El número de los discípulos en Jerusalén aumentaba considerablemente e incluso muchos de los sacerdotes obedecían a la fe. Esteban, hombre lleno de la gracia y del poder de Dios, hacía grandes prodigios y señales milagrosas entre el pueblo. Con él discutieron ciertos individuos de la sinagoga llamada de los Libertos, donde había judíos de Cirene y de Alejandría, de Cilicia y de la provincia de Asia. Como no podían hacer frente a la sabiduría ni al espíritu con que hablaba Esteban, instigaron a unos hombres a decir: Hemos oído a Esteban blasfemar contra Moisés y contra Dios.
3: agitaron al pueblo, a los ancianos y a los maestros de la ley. Aprendieron a Esteban y lo llevaron ante el consejo. Presentaron testigos falsos que declararon:
6: este hombre no deja de hablar contra este lugar santo y contra la ley.
7: Le hemos oído decir que ese Jesús de Nazaret destruirá este lugar y cambiará las tradiciones que Moisés nos dejó.
3: Todos los que estaban sentados en el consejo fijaron la mirada en Esteban y vieron que su rostro se parecía al de un ángel. Luego el sumo sacerdote preguntó:
8: ¿las acusaciones son ciertas?
3: Él contestó:
9: hermanos y padres, escúchenme. El Dios de la gloria se apareció a nuestro padre Abraham cuando éste aún vivía en Mesopotamia, antes de radicarse en Harán. Deja tu tierra y a tus parientes, le dijo Dios, y ve a la tierra que yo te mostraré. Salió de la tierra de los caldeos y se estableció en Harán. Desde allí, después de la muerte de su padre, Dios lo trasladó a esta tierra donde ustedes viven ahora. No le dio herencia alguna en ella, ni siquiera dónde plantar el pie. Pero Dios le prometió dársela en posesión a él y a su descendencia, aunque Abraham no tenía ni un solo hijo todavía. De modo que Dios le dijo así: tus descendientes serán extranjeros en tierra extraña, donde serán esclavizados y maltratados durante 400 años. Pero yo los castigaré, sea cual sea la nación que los esclavice, y luego tus descendientes saldrán de esa tierra y me adorarán en este lugar. Hizo con Abraham el pacto que tenía por la circuncisión. Así, cuando Abraham tuvo su hijo Isaac, lo circuncidó a los 8 días de haber nacido. E Isaac fue el padre de Jacob, y Jacob de los 12 patriarcas. Por la envidia de ellos vendieron a José como esclavo, quien fue llevado a Egipto, pero Dios estaba con él y lo libró de todas sus desgracias. Le dio a José sabiduría para ganarse el favor del faraón, rey de Egipto, que lo nombró gobernador del país y del palacio real. Hubo entonces un hambre que azotó a todo Egipto y a Canaán, causando sufrimiento, y nuestros antepasados no encontraban alimentos. Al enterarse Jacob de que había comida en Egipto, mandó allí a nuestros antepasados en una primera visita. En la segunda visita, José se dio a conocer a sus hermanos, y el faraón supo del origen de José. Después de esto, José mandó llamar a su padre, Jacob, y a toda su familia, 75 personas en total. Bajó entonces Jacob a Egipto, y allí murieron él y nuestros antepasados. Sus restos fueron llevados a Siquén y puestos en el sepulcro que Abraham había comprado a los hijos de Hamor en Siquén a un buen precio. Cuando era el tiempo de que Dios cumpliera la promesa a Abraham, el pueblo crecía y se multiplicaba en Egipto. Por aquel entonces subió al trono de Egipto un nuevo rey que no sabía nada de José. Este rey usó artimañas con el pueblo y oprimió a nuestros antepasados, obligándolos a dejar abandonados a sus hijos recién nacidos para que murieran. En aquel tiempo nació Moisés, y fue agradable a los ojos de Dios. Por 3 meses se crió en la casa de su padre, y al quedar abandonado, la hija del faraón lo adoptó y lo crió como a su propio hijo. Así Moisés fue instruido en toda la sabiduría de los egipcios, y era poderoso en palabra y en obra. Cuando cumplió 40 años, Moisés tuvo el deseo de allegarse a sus hermanos israelitas. Al ver que un egipcio maltrataba a uno de ellos, acudió en su defensa y lo vengó matando al egipcio. Moisés suponía que sus hermanos reconocerían que Dios iba a liberarlos por medio de él, pero ellos no lo comprendieron así. Al día siguiente, Moisés sorprendió a 2 israelitas que estaban peleando. Trató de reconciliarlos, diciéndoles: ustedes son hermanos, ¿por qué quieren hacerse daño? Pero el que estaba maltratando al otro empujó a Moisés y le dijo: ¿y quién te nombró a ti gobernante?

0: juez? ¿Acaso quieres matarme a mí como mataste ayer al egipcio? Al oír esto, Moisés huyó a Madián. Allí vivió como extranjero y tuvo dos hijos. Pasados 40 años, un ángel se le apareció a Moisés en las llamas de una zarza que ardía en el desierto cercano al monte Sinaí. Cuando lo vio, se asombró de lo que él veía. Al acercarse para observar, oyó la voz del Señor. Yo soy el Dios de tus antepasados, el Dios de Abraham, de Isaac y de Jacob. Moisés se puso a temblar de miedo y no se atrevía a mirar. Le dijo el Señor, quítate las sandalias, porque estás pisando en tierra santa. Ciertamente he visto la opresión que sufre mi pueblo en Egipto. Los escuché quejarse, así que he descendido para librarlos. Ahora ven y te enviaré de vuelta a Egipto. A este mismo Moisés, a quien habían rechazado diciéndole, ¿y quién te nombró gobernante y juez? Él fue enviado para ser gobernante y libertador por el mismo Dios mediante el poder del ángel que se le apareció en la zarza. Él lo sacó de Egipto, haciendo prodigios y señales milagrosas, tanto en la tierra de Egipto como en el Mar Rojo y en el desierto durante 40 años. Este es Moisés que les dijo a los israelitas, Dios hará surgir un profeta como yo de entre sus hermanos. Él estuvo en la asamblea en el desierto, con el ángel que le habló en el monte Sinaí, y con los antepasados, y recibió palabras de vida para nosotros. Los antepasados no quisieron obedecer, sino que lo rechazaron. Lo que realmente deseaban era volver a Egipto. Y dijeron a Aarón, haz que los dioses vayan delante de nosotros, porque a ese Moisés que nos sacó de Egipto, no sabemos qué pudo haberle pasado. Entonces se hicieron un ídolo en forma de becerro. Le ofrecieron sacrificios y tuvieron fiesta en honor de la obra de sus manos. Pero Dios les volvió la espalda y los entregó a que rindieran culto a los astros. Así está escrito en el libro de los profetas. ¿Acaso me ofrecieron ustedes sacrificios y ofrendas casa de Israel durante 40 años? Se hicieron cargo del tabernáculo de Moloc, de la estrella del dios Refán y de las imágenes que hicieron para adorarlas. Por lo tanto, los mandaré al exilio más allá de Babilonia. Nuestros antepasados tenían en el desierto el tabernáculo del testimonio, hecho como Dios le había ordenado a Moisés según el modelo que éste había visto. Luego de haber recibido el tabernáculo, lo trajeron bajo el mando de Josué cuando conquistaron la tierra de las naciones que Dios expulsó de la presencia de ellos. Y permaneció allí en la tierra hasta el tiempo de David, quien disfrutó del favor de Dios y pidió que le permitiera proveer una morada para el Dios de Jacob. Pero fue Salomón quien construyó la casa. Sin embargo, el Altísimo no habita en casas construidas por manos humanas. Como dice el profeta, el cielo es mi trono y la tierra el estrado de mis pies. ¿Qué clase de casa me construirán? Dice el Señor. ¿O qué lugar para descansar? ¿No es mi mano la que hizo todas estas cosas? Todos ustedes son tercos, duros de corazón y torpes de oídos. Ustedes son iguales que sus antepasados, siempre resisten al Espíritu Santo. ¿A cuál de los profetas no persiguieron sus antepasados? Ellos mataron a los que de antemano anunciaron la venida del justo y ahora lo han traicionado y asesinado. Ustedes que recibieron la ley que fue promulgada por los ángeles y no la han obedecido.
1: Al oír esto, la gente se enfureció contra él.
2: ¡Fuera! ¡Fuera! ¡Que lo azoten! ¡Vete de aquí!
1: Pero Esteban, lleno del Espíritu Santo, fijó la mirada en el cielo y vio la gloria de Dios y a Jesús de pie a la derecha de Dios.
0: Miren, él dijo, veo el cielo abierto y al Hijo del Hombre.

0: De pie a la derecha de Dios.
1: Entonces ellos, gritando a voz en cuello, se taparon los oídos y todos se abalanzaron sobre él. Lo sacaron a empellones fuera de la ciudad y comenzaron a apedrearlo. Los acusadores le encargaron sus mantos a un joven llamado Saulo.
2: ¡Vete!
1: Mientras lo apedreaban, Esteban oraba.
0: Señor, recibe mi espíritu.
1: Luego cayó de rodillas y gritó:
0: no les tomes en cuenta este pecado.
1: Cuando hubo dicho esto, murió. Y Saulo estaba allí, aprobando la muerte de Esteban.
3: ¡Ayúdenme, por favor! ¡Por favor!
1: Aquel día se desató una gran persecución contra la iglesia en Jerusalén, y todos, excepto los apóstoles, se dispersaron por las regiones de Judea y Samaria. Unos hombres piadosos sepultaron a Esteban e hicieron gran duelo por él. Saulo, por su parte, causaba estragos en la iglesia. Entrando de casa en casa, arrastraba a hombres y mujeres y los metía en la cárcel.
3: ¡Por favor!
1: Los que se habían dispersado predicaban la palabra por dondequiera que iban. Felipe bajó a una ciudad de Samaria y les anunciaba al Mesías. Al oír a Felipe y ver las señales milagrosas que realizaba, mucha gente se reunía y todos prestaban atención a su mensaje. De muchos endemoniados, los espíritus malignos salían dando alaridos y un gran número de paralíticos y cojos quedaban sanos. Y aquella ciudad se llenó de alegría. Ya desde antes existía un hombre llamado Simón, que practicaba la hechicería y asombraba a la gente de Samaria.

0: Todos, desde el más pequeño hasta el más grande, le prestaban atención y exclamaban:
1: este hombre es al que llaman el gran poder de Dios.
0: Lo seguían porque por mucho tiempo los había tenido deslumbrados con sus tareas mágicas.

0: Pero cuando creyeron a Felipe que les anunciaba las buenas nuevas del reino de Dios y el nombre de Jesucristo, se bautizaron, tanto hombres como mujeres. Simón mismo creyó y después de bautizarse, seguía a Felipe por todas partes, asombrado de los grandes milagros y señales que él veía.
1: Cuando los apóstoles que estaban en Jerusalén se enteraron de que los samaritanos habían aceptado la palabra de Dios, les enviaron a Pedro y a Juan. Estos al llegar oraron por ellos para que recibieran el Espíritu Santo, porque el Espíritu aún no había descendido. Solamente habían sido bautizados en el nombre del Señor Jesús. Entonces Pedro y Juan les impusieron las manos, y ellos recibieron el Espíritu Santo. Al ver Simón que mediante la imposición de las manos de los apóstoles se daba el Espíritu Santo, les ofreció dinero y les pidió: denme también a mí ese poder para que todos a quienes Dios les imponga las manos reciban el Espíritu Santo. Pedro respondió:
2: que tu dinero perezca contigo, porque intentaste comprar el don de Dios con dinero. No tienes arte ni parte en este asunto, porque no eres íntegro delante de Dios. Arrepiéntete de tu maldad y ruega al Señor. Tal vez te perdone el haber tenido esa mala intención. Veo que vas camino a la amargura y a la esclavitud del pecado.
1: Y luego Simón respondió:
3: rueguen todos al Señor por mí, para que nada de lo que has dicho me suceda a mí.
1: Luego de testificar y proclamar la palabra del Señor, Pedro y Juan se pusieron en camino de vuelta a Jerusalén y de paso predicaron el Evangelio en muchas poblaciones de los samaritanos.

0: Un ángel del Señor le dijo a Felipe:
1: ponte en marcha hacia el sur, por el camino del desierto, aquel que baja de Jerusalén a Gaza.

0: Jerusalén para adorar. Y en el viaje de regreso a su país, iba sentado en su carro leyendo el libro del profeta Isaías. El Espíritu le dijo a Felipe:
1: acércate y júntate a ese carro.
0: Felipe se acercó deprisa al carro y al oír que el hombre leía al profeta Isaías le preguntó:
2: ¿entiende lo que lee?
0: Felipe le preguntó:
3: ¿y cómo puedo?
0: Contestó:
3: si nadie me lo explica.
0: Así que invitó a Felipe a subir y sentarse con él. El pasaje de la escritura que estaba leyendo era el siguiente:
4: como oveja fue llevado al matadero, y como cordero que enmudece ante su trasquilador ni siquiera abrió la boca. Lo humillaron y no le hicieron justicia. ¿Quién describirá su descendencia? Porque su vida fue arrancada de la tierra.
3: Dígame usted, ¿de quién habla aquí el profeta? ¿De sí mismo o de otro?
0: Entonces Felipe, comenzando con ese mismo pasaje de la Escritura, le anunció las buenas nuevas acerca de Jesús. Mientras iban por el camino, llegaron a un lugar donde había agua, y dijo el eunuco:
3: ¡mire! ¡Aquí hay agua! ¿Qué impide que yo sea bautizado?
0: Entonces mandó parar el carro, y ambos bajaron al agua, y Felipe lo bautizó.
4: Con este agua serás bendecido. Prepárate para recibir al Señor.
0: Cuando subieron del agua, el Espíritu del Señor se llevó de repente a Felipe. El eunuco no volvió a verlo, pero siguió alegre su camino. En cuanto a Felipe, apareció en Azoto y se fue predicando el Evangelio en todos los pueblos hasta que llegó a Cesarea. Mientras tanto, Saulo, respirando aún amenazas de muerte contra los discípulos del Señor, se presentó al sumo sacerdote y le pidió cartas de extradición para las sinagogas de Damasco. Tenía la intención de encontrar y llevarse presos a Jerusalén a todos los que pertenecían al camino, fueran hombres o mujeres.

0: En el viaje sucedió que, al acercarse a Damasco, una luz del cielo relampagueó de repente a su alrededor. Él cayó al suelo y oyó una voz que le decía:
1: Saulo. Saulo. ¿Por qué me persigues?
2: ¿Quién eres, señor?
0: Saulo preguntó.
1: Yo soy Jesús, a quien tú persigues.
0: Le contestó la voz.
1: Levántate y entra en la ciudad, que allí se te dirá lo que tienes que hacer.
0: Los hombres que viajaban con Saulo se detuvieron atónitos, porque oían la voz pero no veían a nadie. Saulo se levantó del suelo, pero cuando abrió los ojos no podía ver. Así que lo tomaron de la mano y lo llevaron a Damasco. Estuvo ciego 3 días, sin comer ni beber nada. Había en Damasco un discípulo llamado Ananías, a quien el Señor llamó en una visión.
1: Ananías.
3: Sí, Señor.
0: Él contestó. El Señor le dijo:
1: Ve a la casa de Judas, en la calle llamada derecha, y pregunta por un tal Saulo de Tarso. Está orando. Y ha visto en una visión a un hombre llamado Ananías, que entra y pone las manos sobre él para que recobre la vista.
3: Señor.
0: Entonces Ananías respondió:
3: He oído hablar mucho de ese hombre y de todo el mal que causó a tus santos en Jerusalén. Y ahora lo tenemos aquí, autorizado por los jefes de los sacerdotes para llevarse presos a los que invocan tu nombre.
0: Pero el Señor le dijo:

0: dijo a Ananías:
1: Ve, porque ese hombre es mi instrumento escogido para dar a conocer mi nombre tanto a las naciones y a sus reyes como al pueblo de Israel. Yo le mostraré cuánto tendrá que padecer por mi nombre.
0: Ananías fue, y cuando llegó a la casa,

0: le impuso las manos a Saulo y le dijo:
1: Hermano Saulo, el Señor Jesús, que se te apareció en el camino en tu viaje, me ha enviado para que recobres la vista y seas lleno del Espíritu Santo.
0: Al instante cayó de los ojos de Saulo algo como escamas y recobró la vista.

0: Se levantó y fue bautizado, y habiendo comido, recobró las fuerzas. Saulo pasó varios días con los discípulos que estaban en Damasco, y enseguida se dedicó a predicar en las sinagogas, afirmando que Jesús es el Hijo de Dios. Los que le oían se quedaban asombrados y preguntaban:
1: ¿No es este el que en Jerusalén perseguía a muerte a los que invocaban ese nombre? ¿Y no vino aquí para entregarlos a los jefes de los sacerdotes?
0: Pero Saulo cobraba cada vez más fuerza y confundía a los judíos que vivían en Damasco, demostrándoles que Jesús es el Mesías. Luego de muchos días, los judíos se pusieron de acuerdo para hacerlo desaparecer. Pero Saulo se enteró de sus intenciones. Día y noche vigilaban de cerca las puertas de la ciudad con el fin de eliminarlo. Pero sus discípulos se lo llevaron de noche y lo bajaron en un canasto por una abertura en la muralla.

Cuando llegó a Jerusalén, trataba de juntarse con los discípulos, pero todos tenían miedo de él, porque no creían que de veras fuera discípulo. Pero Bernabé lo tomó y lo llevó a los apóstoles. Él le habló sobre Saulo, cómo en su viaje había visto al Señor, y cómo le había hablado, y cómo en Damasco había predicado con libertad en el nombre de Jesús. Así que se quedó con ellos y andaba por todas partes en Jerusalén, hablando abiertamente en el nombre del Señor. Conversaba y discutía con los judíos de habla griega, pero ellos se proponían eliminarlo. Cuando se enteraron de ello, se lo llevaron a Cesarea y de allí lo mandaron a Tarso. La iglesia se consolidaba en toda Judea, Galilea y Samaria. Disfrutaba de tiempos de paz, asistida y fortalecida por el Espíritu Santo, creciendo en números, pues vivía en el temor del Señor. Como Pedro recorría la región, fue a visitar a los santos que vivían en Lida. Allí encontró a un hombre llamado Eneas, un paralítico que llevaba 8 años en cama. Eneas, le dijo Pedro, Jesucristo te sana, levántate y tiende tu cama. Inmediatamente, Eneas se levantó. Todos los que vivían en Lida y en Sarón se convirtieron al Señor. En Jope, una discípula llamada Tabita, que traducido es Dorcas, ella ayudaba a los pobres y hacía buenas obras. En esos días cayó enferma y murió. Lavaron su cadáver y lo colocaron en un cuarto de la planta alta. Como Lida estaba cerca de Jope, los discípulos enviaron a 2 hombres a rogarle a Pedro. ¡Ey, por favor, venga usted a Jope! Pero se fue con ellos, y cuando llegó lo llevaron al cuarto de arriba. Todas las viudas se presentaron, llorando y mostrándole las túnicas y otros vestidos que Dorcas había hecho cuando aún estaba con ellas. Pedro hizo que todos salieran. Luego se puso de rodillas y oró. Volviéndose hacia la muerta, dijo, Tabita, levántate. Ella abrió los ojos y al ver a Pedro, se incorporó. Él, tomándola de la mano, la levantó. Luego ya

llamó a los creyentes y a las viudas, a quienes la presentó viva. Ah. La noticia se difundió por todo Joppe y muchos creyeron en el Señor.

0: Pedro se quedó en Joppe un buen tiempo, en casa de un tal Simón. Vivía en Cesarea un centurión llamado Cornelio, del regimiento conocido como el Italiano. Él y toda su familia eran devotos y temerosos de Dios. Realizaba muchas obras de beneficencia para el pueblo de Israel y oraba a Dios constantemente. Un día, como a las 3 de la tarde, tuvo una visión. Vio claramente a un ángel de Dios que se le acercaba y le decía:
1: ¡Cornelio!
0: Cornelio, mirándolo fijamente y con mucho miedo, él preguntó, y el ángel dijo:
2: tus oraciones y tus obras de beneficencia han sido recibidas como una ofrenda por Dios. Ahora, envía de inmediato algunos hombres a Joppe para que hagan venir a Simón, apodado Pedro. Él se hospeda con Simón el Curtidor, que tiene su casa junto al mar.
0: Luego de que se fue el ángel que le había hablado, Cornelio llamó a dos de sus siervos y a un soldado devoto de los que le servían regularmente. Les explicó todo lo que había sucedido y los envió a Joppe. Al día siguiente, mientras ellos iban de camino y se acercaban a la ciudad, Pedro subió a la azotea a orar. Tuvo hambre y quiso algo de comer. Mientras se lo preparaban, le sobrevino un éxtasis. Vio el cielo abierto y algo parecido a una gran sábana que descendía hacia la tierra, suspendida. En ella había toda clase de cuadrúpedos, como reptiles y aves. Y una voz le dijo:
3: levántate, Pedro, mata y come.
4: De ninguna manera, señor,
0: replicó Pedro. Jamás he comido nada, nada impuro o inmundo. Por segunda vez le insistió la voz: tú no llames impuro lo que Dios ha purificado. Esto sucedió 3 veces. Y enseguida la sábana fue recogida al cielo. Pedro no se explicaba cuál podría ser el significado de la visión. Los hombres enviados por Cornelio, que estaban preguntando por la casa de Simón, se presentaron a la puerta. Llamando, averiguaron si allí se hospedaba Simón, apodado Pedro. Mientras Pedro seguía reflexionando sobre el significado de la visión, el Espíritu le dijo:
5: Simón, 3 hombres te buscan. Date prisa. Baja y no dudes en ir con ellos, porque yo los he enviado.
0: Pedro bajó y les dijo a los hombres:
6: yo soy el que buscan. ¿Qué los trajo aquí?
0: Ellos le contestaron:
7: venimos de parte del centurión Cornelio, un hombre justo y temeroso de Dios, respetado por todo el pueblo judío. Un ángel de Dios le dio instrucciones de invitarlo a su casa para escuchar lo que tiene que decir.
0: Entonces Pedro los invitó a pasar y los hospedó. Al día siguiente, Pedro se fue con ellos acompañado de algunos creyentes de Joppe. Un día después llegó a Cesarea. Cornelio estaba esperándolo con los parientes y amigos íntimos que había reunido. Al llegar Pedro a la casa, Cornelio salió a recibirlo y postrándose delante de él, le rindió homenaje. Pero Pedro hizo que se levantara.
6: Ponte de pie,
0: le dijo.
6: Solo soy un hombre como tú.
0: Pedro entró en la casa conversando con él y encontró a muchos reunidos. Entonces les habló así:
6: saben muy bien que nuestra ley prohíbe que un judío se junte con un extranjero o lo visite. Pero Dios me mostró que a nadie debo llamar impuro o inmundo. Por eso cuando me llamaron, vine sin ninguna objeción. ¿Puedo preguntarles para qué vine?
0: Cornelio contestó:
8: hace 4 días estaba en mi casa orando, a esta misma hora, a las 3 de la tarde. De repente, delante de mí un hombre vestido con ropa brillante apareció y me dijo: Cornelio, Dios ha oído tu oración y se ha acordado de tus obras de beneficencia. Envía a alguien a Joppe para hacer venir a Simón apodado Pedro, que se hospeda en casa de Simón el Curtidor, junto al mar. Mandé a llamarte inmediatamente y has tenido la bondad de venir. Ahora, estamos todos aquí, en la presencia de Dios, para escuchar todo lo que el Señor te ha encomendado que nos digas.
0: Pedro tomó la palabra.
6: Ahora comprendo que en realidad, para Dios no hay favoritismo, sino que en toda nación, Él ve con agrado a los que le temen y actúan con justicia. Dios envió su mensaje al pueblo de Israel, anunciando las buenas nuevas de la paz por medio de Jesucristo, que es nuestro Señor. ¿Conocen el mensaje que se difundió por Judea, desde Galilea, luego del bautismo? Que predicó Juan como lo ungió Dios con el Espíritu Santo, con poder, y como anduvo haciendo el bien y sanando a todos aquellos oprimidos por el diablo, porque Dios estaba con él. Nosotros somos testigos de todo lo que hizo en la tierra de los judíos y en Jerusalén. Lo mataron colgándolo de un madero, pero Dios lo resucitó al tercer día y dispuso que se apareciera. No a todo el pueblo, sino a testigos escogidos por Dios, por nosotros que comimos y bebimos con él después de su resurrección. Él nos mandó a predicar al pueblo y a dar solemne testimonio de que ha sido nombrado por Dios como juez de vivos y muertos. Todos los profetas dan testimonio de él, que todo el que cree en él recibe por medio de su nombre el perdón de los pecados.
0: Mientras Pedro hablaba, el Espíritu Santo descendió sobre todos. Los defensores de la circuncisión se quedaron asombrados de que el don del Espíritu Santo se hubiera derramado también sobre los paganos, pues los oían hablar en lenguas y alabar a Dios. Entonces Pedro respondió:
1: ¿Acaso puede alguien negar el agua para que sean bautizados estos que han recibido el Espíritu Santo lo mismo que nosotros?
0: Y mandó que fueran bautizados en el nombre de Jesucristo. Entonces le pidieron que se quedara con ellos algunos días. Los apóstoles y los hermanos de toda Judea supieron que también los paganos recibieron la palabra de Dios. Así que cuando Pedro subió a Jerusalén, los defensores de la circuncisión lo criticaron, diciendo:
2: Entraste en casa de hombres incircuncisos y comiste con ellos.
0: Entonces Pedro comenzó a explicarles paso a paso lo que había sucedido.
6: Yo estaba en la ciudad de Jope, orando, y tuve en éxtasis una visión. Vi que del cielo descendía algo parecido a una gran sábana que, suspendida por las cuatro puntas, bajaba hasta donde yo estaba. Me fijé en lo que había en ella y vi cuadrúpedos, animales feroces, reptiles y aves. Luego oí una voz que me decía: Levántate, mata y come. Repliqué: De ninguna manera, Señor. Jamás nada impuro o inmundo ha entrado en mi boca. La voz del cielo por segunda vez insistió: Tú no llames impuro a lo que Dios ha purificado. Esto sucedió tres veces, y luego todo volvió a ser llevado al cielo. En aquel momento, tres hombres, que fueron enviados desde Cesarea, se presentaron en la casa donde yo estaba. El Espíritu me dijo que sin dudar fuera con ellos. Estos seis hermanos fueron conmigo y entramos en la casa del hombre. Él nos contó cómo un ángel se le había aparecido en su casa y le dijo que alguien haga venir a Simón, apodado Pedro. Él te traerá un mensaje mediante el cual tú y toda tu familia serán salvos. Cuando comencé a hablarles, el Espíritu Santo descendió sobre ellos tal como descendió sobre nosotros en un principio. Entonces recordé lo que había dicho el Señor: Juan bautizó con agua, pero ustedes serán bautizados con el Espíritu Santo. Si Dios les ha dado a ellos el mismo don que a nosotros, al creer en el Señor Jesucristo, ¿quién soy yo para pretender estorbar a Dios?
0: Al oír esto, se apaciguaron y alabaron a Dios, diciendo: Así que también a los paganos les ha concedido Dios el arrepentimiento para vida. Los que se habían dispersado a causa de la persecución que se desató en el caso de Esteban llegaron hasta Fenicia, Chipre y Antioquía, sin anunciar el mensaje excepto a los judíos. Había entre ellos personas de Chipre y de Cirene, que al llegar a Antioquía comenzaron a hablarles también a los de habla griega, anunciándoles las buenas nuevas acerca del Señor Jesús. El poder del Señor estaba con ellos, y un gran número creyó y se convirtió al Señor. Estas noticias llegaron a oídos de la iglesia de Jerusalén y mandaron a Bernabé a Antioquía. Cuando él llegó y vio las evidencias de la gracia de Dios, se alegró y animó a todos a permanecer fieles al Señor. Era un hombre bueno, lleno del Espíritu Santo y de fe. Un gran número de personas aceptó al Señor. Luego Bernabé partió hacia Tarso en busca de Saulo. Y cuando lo encontró, lo llevó a Antioquía. Durante todo un año se reunieron los dos con la iglesia y enseñaron a mucha gente y a los discípulos. Se les llamó cristianos por primera vez en Antioquía. Por aquel tiempo, unos profetas bajaron de Jerusalén a Antioquía. Uno de ellos, llamado Ágabo, se puso de pie y por medio del Espíritu predijo que iba a haber escasez de comida en todo el mundo romano, lo cual sucedió durante el reinado de Claudio. Los discípulos, según los recursos de cada uno, decidieron enviar ayuda a los hermanos que vivían en Judea. Así lo hicieron, ofrendando a los ancianos por medio de Bernabé y de Saulo. En ese tiempo, el rey Herodes hizo arrestar a algunos de la iglesia con el fin de maltratarlos. Jacobo, hermano de Juan, lo mandó a matar a espada.

0: Al ver que esto agradaba a los judíos, procedió a prender también a Pedro. Esto sucedió durante la fiesta de los panes sin levadura. Luego de arrestarlo, lo metió en la cárcel y lo puso bajo la vigilancia de 4 grupos de 4 soldados cada uno. Tenía la intención de hacerlo comparecer en juicio público luego de la Pascua. Pero mientras mantenían a Pedro en la cárcel, la iglesia oraba constante y fervientemente a Dios por él. La misma noche en que Herodes estaba a punto de sacar a Pedro para someterlo a juicio, este dormía entre 2 soldados sujeto con 2 cadenas. Unos guardias vigilaban la entrada de la cárcel. De pronto apareció un ángel del Señor y una luz resplandeció en la celda. Despertó a Pedro con unas palmadas en el costado.
1: Rápido, levántate.
0: El ángel dijo. Las cadenas cayeron de las manos de Pedro. Le dijo además el ángel.
1: Vístete y cálzate las sandalias.
0: Y Pedro así lo hizo.

0: Échate la capa encima y sígueme,
1: dijo el ángel. Pedro salió tras él, pero no sabía si realmente estaba sucediendo lo que el ángel hacía. Le parecía que se trataba de una visión. Pasaron por la primera y la segunda guardia y llegaron al portón de hierro que daba a la ciudad. El portón se les abrió por sí solo y salieron. Caminaron unas calles y de pronto el ángel lo dejó solo. Entonces Pedro volvió en sí y se dijo:
2: ahora estoy completamente seguro de que el Señor ha enviado a su ángel para librarme del poder de Herodes y de todo lo que el pueblo judío esperaba.
1: Cuando cayó en cuenta de esto, fue a casa de María, la madre de Juan, apodado Marcos, donde muchas personas estaban reunidas orando. Llamó a la puerta de la calle y salió a responder una sierva llamada Rode. Al reconocer la voz de Pedro, se puso tan contenta que volvió corriendo sin abrir. Y exclamó:
3: ¡Pedro está aquí!
4: ¡Estás loca!,
1: le dijeron. Ella insistía en que así era, pero los otros decían: debe ser su ángel. Entretanto, Pedro seguía llamando. Cuando abrieron la puerta y lo vieron, quedaron pasmados. Con la mano, Pedro les hizo señas de que se callaran y les contó cómo el Señor lo había sacado de la cárcel.
2: Cuéntenles esto a Jacobo y a los hermanos,
1: les dijo. Luego salió y se fue a otro lugar.
2: Adiós, hermanos.
1: Al amanecer se produjo un gran alboroto entre los soldados respecto al paradero de Pedro. Herodes hizo averiguaciones, pero al no encontrarlo, les tomó declaración a los guardias y mandó matarlos. Luego viajó de Judea a Cesarea y se quedó allí. Herodes estaba furioso con los de Tiro y de Sidón, pero ellos se pusieron de acuerdo y se presentaron ante él. Habiéndose ganado el favor de Blasto, camarero del rey, pidieron paz, porque su región dependía del país del rey para obtener sus provisiones. El día señalado, Herodes, ataviado con su ropaje real y sentado en su trono, le dirigió un discurso al pueblo. La gente gritaba:
5: ¡esta es la voz de un dios! ¡No la de un hombre!
1: Al instante, un ángel del Señor lo hirió, porque no le había dado la gloria a Dios, y Herodes murió comido de gusanos. Cuando Bernabé y Saulo cumplieron su servicio, regresaron de Jerusalén llevando con ellos a Juan, llamado también Marcos. En la iglesia de Antioquía había profetas y maestros: Bernabé, Simeón, apodado el Negro, Lucio de Cirene, Manaén, que se había criado con Herodes el tetrarca, y Saulo.
6: El Señor está conmigo.
1: Mientras ayunaban y participaban en el culto al Señor, el Espíritu Santo dijo: apártenme ahora a Bernabé y a Saulo para el trabajo al que los he llamado. Así que luego de ayunar, orar e imponerles las manos, los despidieron. Bernabé y Saulo, enviados por el Espíritu Santo, bajaron a Seleucia y de allí navegaron a Chipre. Al llegar a Salamina, predicaron la palabra de Dios en las sinagogas de los judíos. Tenían también a Juan como ayudante. Recorrieron toda la isla hasta Pafos. Allí se encontraron con un hechicero, un falso profeta judío llamado Bar Jesús, que estaba con el gobernador, Sergio Paulo. El gobernador, hombre inteligente, mandó llamar a Bernabé y a Saulo en un esfuerzo por escuchar la palabra de Dios. Pero Elimas el hechicero, que es lo que significa su nombre, se les oponía y procuraba apartar de la fe al gobernador. Entonces Saulo, o sea Pablo, lleno del Espíritu Santo, clavó los ojos en Elimas y le dijo:
3: ¡Tú! ¡Hijo del diablo! ¡Y enemigo de toda justicia! Estás lleno de todo tipo de engaño y de fraude. ¿Nunca dejarás de torcer los rectos caminos del Señor? Ahora, la mano del Señor está contra ti. Vas a quedarte ciego y por algún tiempo no podrás ver la luz del sol.
1: Al instante cayeron sobre él sombra y oscuridad y comenzó a buscar a tientas quien lo llevara de la mano. Al ver lo sucedido, el gobernador creyó maravillado de la enseñanza acerca del Señor.

0: Pablo y sus compañeros siguieron su viaje desde Perge hasta Antioquía. El sábado entraron a la sinagoga y se sentaron. Al terminar la lectura de la ley y los profetas, los jefes de la sinagoga mandaron a decirles:
1: hermanos, si tienen algún mensaje de aliento para el pueblo, por favor hablen.
0: Pablo se puso en pie, hizo una señal con la mano y dijo:
2: hombres de Israel, y ustedes los paganos temerosos de Dios, escúchenme. El Dios de este pueblo de Israel escogió a nuestros antepasados y engrandeció al pueblo mientras vivían en Egipto. Con gran poder los ha sacado de aquella tierra y soportó su mal proceder unos 40 años en el desierto. Luego de destruir 7 naciones en Canaán, y dio a su pueblo la tierra de ellas en herencia. Todo esto duró unos 450 años. Después de esto, Dios les asignó jueces, hasta los días de Samuel el profeta. Entonces, la gente le pidió un rey, y Dios les dio a Saúl, hijo de Quis, de la tribu de Benjamín, que gobernó por 40 años. Tras destituir a Saúl, les puso a David como rey, quien dio este testimonio: he encontrado en David, hijo de Isaí, un hombre conforme a mi corazón. Él realizará todo lo que yo quiero. De los descendientes de este hombre, Dios ha provisto a Israel un Salvador, que es Jesús, como lo prometió. Antes de la venida de Jesús, Juan predicó un bautismo de arrepentimiento a todo el pueblo de Israel. Cuando Juan estaba completando su carrera, dijo: ¿quién suponen ustedes que soy? No soy aquel, no. Pero después de mí viene quien a sus sandalias no soy digno de desatar. Hermanos, descendientes de Abraham, y ustedes los temerosos de Dios, a nosotros este mensaje de salvación se nos ha enviado. El pueblo de Jerusalén y sus gobernantes no reconocieron a Jesús. Por tanto, al condenarlo, cumplieron las palabras de los profetas que se leen todos los sábados. Aunque no encontraron ninguna causa digna de muerte, le pidieron a Pilato que lo mandara a ejecutar. Después de finalizar las cosas que estaban escritas, lo bajaron del madero y luego lo sepultaron. Pero Dios lo levantó de entre los muertos. Durante muchos días lo vieron los que habían subido con él de los pueblos de Galilea a Jerusalén, y ellos son ahora sus testigos ante el pueblo. Nosotros les anunciamos las buenas nuevas, pero Dios prometió a nuestros antepasados, y él nos ha cumplido plenamente a nosotros, los descendientes de ellos, al resucitar a Jesús. Como está escrito en el segundo salmo: tú eres mi hijo, hoy me he convertido en tu padre. El hecho de que Dios lo resucitó de entre los muertos para jamás corromperse, se cumplieron con estas palabras: yo les daré las santas y seguras bendiciones prometidas a David. Por eso dice en otro pasaje: no permitirás que el fin de tu santo sea la corrupción. 4. Cuando David, después de servir al propósito de Dios en su propia generación, él murió, fue sepultado con sus antepasados, y su cuerpo sufrió la corrupción. Pero aquel a quien Dios resucitó, finalmente, no sufrió la corrupción.

0: Por tanto, hermanos, sepan que por medio de nuestro Señor Jesús se les anuncia a ustedes el perdón de los pecados. Por Jesús, todos los que creen serán justificados de todo, aun los que no estén justificados por la ley de Moisés. Ah, tengan cuidado. Y lo que han dicho los profetas no les suceda a ustedes. Miren, burlones, asómbrense y desaparezcan. Estoy por hacer en estos días una obra que ustedes nunca creerán, aunque alguien se la explique.
1: Al salir ellos de la sinagoga, los invitaron a que el siguiente sábado les hablaran más de estas cosas. Cuando se disolvió la asamblea, muchos judíos y prosélitos fieles acompañaron a Pablo y a Bernabé, los cuales en su conversación con ellos les instaron a perseverar en la gracia de Dios. El siguiente sábado casi toda la ciudad se congregó para oír la palabra del Señor. Pero cuando los judíos vieron a las multitudes, se llenaron de celos y contradecían con maldiciones lo que Pablo decía. Pablo y Bernabé les contestaron valientemente.
2: Era necesario anunciarles primero la palabra de Dios. Como la rechazan y no se consideran dignos de la vida eterna, ahora vamos a dirigirnos a los paganos.
0: Así nos lo ha mandado el Señor. He dado a ti luz para los paganos, a fin de que lleves mi salvación hasta los confines de la tierra.
1: Al oír esto, los paganos se alegraron y celebraron la palabra del Señor, y creyeron todos los que estaban destinados a la vida eterna. La palabra del Señor se difundía por toda la región, pero los judíos incitaron a mujeres muy distinguidas y favorables al judaísmo, y a los hombres más prominentes de la ciudad, y provocaron una persecución contra Pablo y Bernabé. Por tanto, los expulsaron de la región. Ellos se sacudieron el polvo de los pies en señal de protesta contra la ciudad y se fueron a Iconio. Y los discípulos quedaron llenos de alegría y del Espíritu Santo. En Iconio, Pablo y Bernabé entraron, como de costumbre, en la sinagoga judía. Y hablaron de tal manera que una multitud de judíos y de griegos creyeron. Pero los judíos incrédulos incitaron a los paganos y les amargaron el ánimo contra los hermanos. En todo caso, Pablo y Bernabé pasaron allí bastante tiempo hablando valientemente en el nombre del Señor, quien confirmaba el mensaje de su gracia, haciendo señales y prodigios por medio de ellos. La gente de la ciudad estaba dividida. Unos estaban de parte de los judíos y los otros de parte de los apóstoles. Hubo un complot tanto de los paganos como de los judíos, apoyados por sus dirigentes, para maltratarlos y apedrearlos. Al darse cuenta de esto, los apóstoles huyeron a Listra y a Derbe, ciudades de Licaonia, donde siguieron anunciando las buenas nuevas. En Listra vivía un hombre lisiado de nacimiento que no podía mover las piernas y nunca había caminado. Estaba sentado, escuchando a Pablo,

El hombre dio un salto y empezó a caminar. Al ver lo que Pablo había hecho, la gente comenzó a gritar en el idioma de Licaonia. Los dioses han tomado forma.

0: hermana y han venido a visitarnos. A Bernabé lo llamaban Zeus y a Pablo Hermes, porque era el que dirigía la palabra. El sacerdote de Zeus, el dios cuyo templo estaba a las afueras de la ciudad, llevó toros y guirnaldas a las puertas y con toda la multitud quería ofrecerle sacrificios. Al enterarse de esto, los apóstoles Bernabé y Pablo se rasgaron las vestiduras y se lanzaron por entre la multitud gritando:
1: ¡Señores! ¿Por qué hacen esto?
2: Escucha esto. También somos hombres. Mortales como ustedes. Las buenas nuevas que les anunciamos es que dejen estas cosas sin valor y se vuelvan al Dios viviente, que hizo el cielo, la tierra, el mar y todo lo que hay en ellos.
3: En el pasado, él dejó que las naciones siguieran su propio camino. Sí, pero no ha dejado de dar testimonio de sí mismo, haciendo el bien, dándoles lluvias del cielo y estaciones fructíferas, proporcionándoles mucha comida y alegría en sus deprimidos corazones.
0: A pesar de todo lo que dijeron, a duras penas evitaron que la multitud les ofreciera sacrificios. En eso llegaron de Antioquía y de Iconio unos judíos que hicieron cambiar de parecer a la multitud. Apedrearon a Pablo y lo arrastraron fuera de la ciudad, creyendo que estaba muerto.

0: Pero cuando lo rodearon los discípulos, él se levantó y volvió a entrar en la ciudad.
1: Al día siguiente, él con Bernabé partió para Derbe. Anunciaron las buenas nuevas en aquella ciudad y de hacer muchos discípulos. Luego de eso regresaron a Listra, a Iconio y a Antioquía, fortaleciendo a los discípulos y animándolos a perseverar en la fe. Hay que pasar por muchas dificultades para entrar en el reino de Dios, les decía.

En cada iglesia nombraron ancianos y con oración y ayuno los encomendaron al Señor en quien habían creído. Atravesando Pisidia llegaron a Panfilia. Y cuando terminaron de predicar la palabra en Pergue, bajaron a Atalía. De Atalía navegaron a Antioquía, donde se los había encomendado a la gracia de Dios para la obra. Cuando llegaron, informaron lo que Dios había hecho por medio de ellos y cómo había abierto la puerta de la fe a los paganos. Se quedaron allí mucho tiempo con los discípulos. Algunos que habían llegado de Judea a Antioquía se pusieron a enseñar a los hermanos, a menos que ustedes se circunciden conforme a la tradición.

0: maldición de Moisés no pueden ser salvos. Esto provocó un altercado y un serio debate de Pablo y Bernabé con ellos. Entonces, se decidió que Pablo y Bernabé y algunos otros creyentes subieran a Jerusalén para tratar este asunto con los apóstoles y los ancianos. Enviados por la iglesia, al pasar por Fenicia y Samaria, contaron cómo los paganos se habían convertido. Estas noticias llenaron a los creyentes de alegría. Al llegar a Jerusalén, fueron muy bien recibidos tanto por la iglesia como por los apóstoles y los ancianos, a quienes informaron de todo lo que Dios había hecho por medio de ellos. Entonces intervinieron algunos creyentes que pertenecían a la secta de los fariseos y afirmaron:
1: es necesario circuncidar a los paganos y exigirles que obedezcan la ley de Moisés.
0: Los apóstoles y los ancianos se reunieron para examinar este asunto. Luego de una larga discusión, Pedro tomó la palabra.
2: Hermanos, saben que en un principio Dios me escogió para que por mi boca los paganos oyeran el mensaje del Evangelio y creyeran. Dios, que conoce el corazón humano, mostró que los aceptaba, dándoles el Espíritu Santo, igual que a nosotros. Sin distinción entre nosotros y ellos, purificó sus corazones por la fe. Entonces, ¿por qué tratan de provocar a Dios, poniendo sobre el cuello de esos discípulos un yugo que ni nosotros ni nuestros antepasados soportamos? Creemos que somos salvos por la gracia de nuestro Señor Jesús, como ellos.
0: Toda la asamblea guardó silencio para escuchar a Bernabé y a Pablo, que les contaron las señales y prodigios que Dios había hecho por medio de ellos entre los paganos. Cuando terminaron, Jacobo tomó la palabra y dijo:
3: hermanos, escúchenme. Simón nos expuso cómo Dios desde el principio tuvo a bien escoger de entre los paganos un pueblo para honra de su nombre. Las palabras de los profetas con esto concuerdan, tal como está escrito: después de esto volveré y reedificaré la choza caída de David. Sus ruinas reedificaré y la restauraré, para que el resto de la humanidad busque al Señor y todos los paganos que llevan mi nombre. Así dice el Señor, que hace estas cosas conocidas desde tiempos antiguos. Por tanto, yo considero que debemos dejar de ponerles trabas a los paganos que se convierten a Dios. Más bien, debemos escribirles que se abstengan de lo contaminado por los ídolos, de la inmoralidad sexual, de la carne de animales estrangulados y de sangre. Desde tiempos antiguos, Moisés tuvo en cada ciudad quien lo predique y lo lea en las sinagogas cada sábado.
0: Entonces los apóstoles y los ancianos, de común acuerdo con toda la iglesia, decidieron escoger a algunos de ellos y enviarlos a Antioquía con Pablo y Bernabé. Escogieron a Judas, llamado Barsabás, y a Silas, que tenían buena reputación entre los hermanos. Con ellos mandaron la siguiente carta:
4: los apóstoles y los ancianos, a nuestros hermanos paganos en Antioquía, Siria y Cilicia. Saludos. Nos hemos enterado de que algunos de los nuestros, sin nuestra autorización, los han inquietado a ustedes, alarmándoles con lo que les han dicho. Así que de común acuerdo hemos decidido escoger algunos hombres y enviarlos a ustedes con nuestros hermanos Pablo y Bernabé, quienes han arriesgado su vida por el nombre de nuestro Señor Jesucristo. Por tanto, les enviamos a Judas y a Silas para que les confirmen personalmente lo que les escribimos. Nos pareció bien al Espíritu Santo y a nosotros no imponerles a ustedes ninguna carga aparte de los siguientes requisitos: abstenerse de lo sacrificado a los ídolos, de sangre, de la carne de animales estrangulados y de la inmoralidad sexual. Bien harán ustedes si evitan estas cosas, con nuestros mejores deseos.
0: Una vez despedidos, ellos bajaron a Antioquía, donde reunieron a la congregación y entregaron la carta. Los creyentes la leyeron y se alegraron por su mensaje alentador.

0: Judas y Silas, que también eran profetas, hablaron extensamente para animarlos y fortalecerlos. Luego de pasar algún tiempo allí, los hermanos los despidieron en paz para que regresaran a quienes los habían enviado. Pablo y Bernabé permanecieron en Antioquía, enseñando y anunciando la palabra del Señor en compañía de muchos otros. Tiempo después, Pablo le dijo a Bernabé:
1: volvamos a visitar a los creyentes en todas las ciudades en donde hemos anunciado la palabra del Señor y veamos cómo están.
0: Resulta que Bernabé quería llevar con ellos a Juan Marcos, pero a Pablo no le pareció prudente llevarlo porque los había abandonado en Panfilia y no había seguido con ellos en el trabajo. Se produjo entre ellos un conflicto tan serio que acabaron por separarse. Bernabé se llevó a Marcos y se embarcó rumbo a Chipre, mientras que Pablo escogió a Silas. Luego de que los hermanos lo encomendaron a la gracia del Señor, Pablo partió y viajó por Siria y Cilicia, consolidando a las iglesias. Llegó Pablo a Derbe y después a Listra, donde se encontró con un discípulo llamado Timoteo, hijo de una mujer judía creyente, pero de padre griego. Los hermanos en Listra y en Iconio hablaban bien de Timoteo, así que Pablo decidió llevárselo. Por causa de los judíos que vivían en aquella región, lo circuncidó, pues todos sabían que su padre era griego. Al pasar por las ciudades, entregaban los acuerdos tomados por los apóstoles y los ancianos de Jerusalén para que los pusieran en práctica. Y así las iglesias se fortalecían en la fe y crecían en número día tras día. Atravesaron la región de Frigia y Galacia, ya que el Espíritu Santo les había impedido que predicaran la palabra en la provincia de Asia. Cuando llegaron cerca de Misia, intentaron pasar a Bitinia, pero el Espíritu de Jesús no se lo permitió. Entonces, pasando de largo por Misia, bajaron a Troas.

0: Luego de que Pablo tuvo la visión, enseguida nos preparamos para partir hacia Macedonia, convencidos de que Dios nos había llamado a anunciar el Evangelio a los macedonios. Zarpando de Troas, navegamos directamente a Samotracia y al día siguiente a Neápolis. De allí fuimos a Filipos, que es una colonia romana y la ciudad principal de este distrito de Macedonia. En esa ciudad nos quedamos varios días. El sábado salimos a las afueras de la ciudad y fuimos por la orilla del río, donde esperábamos encontrar un lugar de oración. Nos sentamos y nos pusimos a conversar con las mujeres que se habían reunido. Una de ellas, que se llamaba Lidia, adoraba a Dios, era de la ciudad de Tiatira y vendía telas de púrpura. Mientras escuchaba, el Señor le abrió el corazón para que respondiera al mensaje de Pablo. Cuando fue bautizada con su familia, nos hizo la siguiente invitación.
1: Si me consideran creyente en el Señor,
0: ella dijo,
1: hospédense en mi casa.
0: Y nos persuadió. Una vez, cuando íbamos al lugar de oración, nos salió al encuentro una joven esclava que tenía un espíritu de adivinación. Con sus poderes ganaba mucho dinero para sus amos. Seguía a Pablo y a los otros gritando:
2: ¡Estos hombres son siervos del Altísimo Dios y les anuncian el camino de la salvación!
0: Así continuó durante muchos días. Por fin Pablo se molestó tanto que se volvió y reprendió al espíritu.
3: En el nombre de Jesucristo, te ordeno que salgas de ella.
0: Y en aquel mismo momento, el espíritu la dejó.

0: Cuando los amos de la joven se dieron cuenta de que se les había esfumado la esperanza de ganar dinero, echaron mano a Pablo y a Silas y los arrastraron a la plaza ante las autoridades. Los presentaron ante los magistrados y dijeron:
1: estos hombres son judíos y están alborotando nuestra ciudad enseñando costumbres que a los romanos se nos prohíbe admitir o practicar.
2: ¡Pablo! ¡Pablo!
0: Entonces la multitud se amotinó contra Pablo y Silas, y los magistrados mandaron que les arrancaran la ropa y los azotaran. Luego de darles muchos golpes, los echaron en la cárcel y ordenaron al carcelero que los custodiara con la mayor seguridad. Al recibir tal orden, este los metió en el calabozo interior y les sujetó los pies en el cepo.

0: A la medianoche, Pablo y Silas se pusieron a orar y a cantar himnos a Dios. Y los otros presos los escuchaban. De pronto se produjo un terremoto tan fuerte que la cárcel se estremeció hasta sus cimientos. Al instante se abrieron todas las puertas y a los presos se les soltaron las cadenas. El carcelero despertó. Y al ver las puertas de la cárcel de par en par, sacó la espada y estuvo a punto de matarse porque pensaba que los presos se habían escapado. Pero Pablo le gritó:
1: ¡No te hagas ningún daño! ¡Todos estamos aquí!
0: El carcelero pidió luz, entró precipitadamente y se echó temblando a los pies de Pablo y de Silas. Y luego les preguntó:
2: Señores, ¿qué tengo que hacer para ser salvado?
0: Le respondieron:
3: Cree en el Señor Jesús y serás salvado. Tú y tu familia serán salvos.
0: Luego les expusieron la palabra de Dios a él y a todos los demás que estaban en su casa. A esas horas de la noche, el carcelero se los llevó y les lavó las heridas. Enseguida fueron bautizados él y toda su familia. El carcelero los llevó a su casa, les sirvió comida y se alegró mucho junto con toda su familia por haber creído en Dios. Al amanecer, los magistrados mandaron a unos guardias al carcelero con esta orden:
4: Suelta a esos hombres.
0: El carcelero entonces le informó a Pablo:
2: Los magistrados han ordenado que los suelte. Así que pueden irse. Vayan en paz.
0: Pero Pablo respondió a los guardias:
1: Nos azotaron y sin proceso a nosotros, que somos ciudadanos romanos, y nos han echado en la cárcel. ¿Y ahora nos quieren expulsar a escondidas? ¡No! ¡Que vengan ellos personalmente a escoltarnos a la salida!
0: Los guardias comunicaron la respuesta a los magistrados. Estos se asustaron cuando oyeron que Pablo y Silas eran ciudadanos romanos, así que fueron a presentarles sus disculpas. Los escoltaron desde la cárcel pidiéndoles que se fueran de la ciudad. Al salir de la cárcel, Pablo y Silas fueron a la casa de Lidia, donde se vieron con los hermanos y los animaron.

0: ellos. Basándose en las Escrituras, les explicaba y demostraba que era necesario que el Mesías padeciera y resucitara. Les decía:
1: este Jesús que les proclamo a ustedes es el Mesías.
0: Él dijo. Algunos de los judíos se convencieron y se unieron a Pablo y a Silas, como también lo hicieron un buen número de mujeres prominentes y muchos griegos que adoraban a Dios. Pero los judíos, llenos de envidia, reclutaron a unos maleantes callejeros con los que armaron una turba y empezaron a alborotar la ciudad. Asaltaron la casa de Jasón en busca de Pablo y Silas con el fin de procesarlos públicamente. Pero como no los encontraron, arrastraron a Jasón y a algunos otros hermanos ante las autoridades de la ciudad, gritando:
2: ¡estos que han trastornado el mundo entero han venido también acá! ¡Y Jasón los ha recibido en su casa! Todos ellos actúan en contra de los decretos, afirmando que hay otro rey, uno que se llama Jesús.
0: Al oír esto, la multitud y las autoridades de la ciudad se alborotaron. Entonces éstas exigieron fianza a Jasón y a los demás para dejarlos en libertad. Tan pronto como se hizo de noche, los hermanos enviaron a Pablo y a Silas a Berea. Luego fueron a la sinagoga de los judíos. Estos eran de sentimientos más nobles que los de Tesalónica. Recibieron el mensaje con toda avidez y examinaban las escrituras para ver si lo que Pablo decía era verdad. Muchos de los judíos creyeron. Y también un buen número de distinguidas mujeres y hombres griegos. Cuando los judíos de Tesalónica se enteraron de que Pablo estaba predicando la palabra de Dios en Berea, fueron allá para agitar y alborotar a las multitudes.
3: Vamos, vamos.
0: Enseguida los hermanos enviaron a Pablo hasta la costa, pero Silas y Timoteo se quedaron en Berea. Los que acompañaban a Pablo lo llevaron hasta Atenas. Luego regresaron con instrucciones de que Silas y Timoteo se reunieran con él tan pronto como les fuera posible. Mientras Pablo los esperaba en Atenas, le dolió en el alma ver que la ciudad estaba llena de ídolos. Así que discutía en la sinagoga con los judíos y con los griegos que adoraban a Dios, y a diario hablaba en la plaza con los que se encontraban por allí. Algunos filósofos epicúreos y estoicos entablaron conversación con él. Unos decían:
4: ¿qué querrá decir este charlatán?
0: Otros comentaban:
2: parece que es predicador de dioses extranjeros.
0: Decían esto porque Pablo les anunciaba las buenas nuevas de Jesús y de la resurrección. Entonces se lo llevaron a una reunión del Areópago, en donde le dijeron:
5: ¿se puede saber qué nueva enseñanza es esta que usted presenta? Porque nos viene usted con ideas que nos suenan extrañas y queremos saber qué significan.
0: Es que todos los atenienses y los extranjeros que vivían allí se pasaban el tiempo sin hacer otra cosa más que escuchar y comentar las últimas novedades. Pablo se puso en medio del Areópago y tomó la palabra.
6: Ciudadanos atenienses, observo que ustedes son sumamente religiosos en todo lo que hacen. Al pasar y fijarme en sus lugares sagrados, encontré incluso un altar con esta inscripción: a un dios desconocido. Pues bien, eso que ustedes adoran como algo desconocido es lo que yo les anuncio. El Dios que hizo el mundo y todo lo que hay en él es Señor del cielo y de la tierra. No vive en templos construidos por hombres, ni se deja servir por manos humanas como si necesitara de algo, porque Él es quien da a todos la vida, el aliento y todas las cosas. De un solo hombre hizo todas las naciones para que habitaran toda la tierra. Y determinó los periodos de su historia y las fronteras de sus territorios. Esto lo hizo Dios para que todos lo busquen y, aunque sea a tientas, lo encuentren. En verdad, Él no está lejos de ninguno de nosotros, puesto que en Él vivimos, nos movemos y existimos. Como algunos de sus propios poetas griegos han dicho, de Él somos descendientes. Por tanto,

0: siendo descendientes de Dios, no debemos pensar que la divinidad sea como el oro, la plata o la piedra. Escultura hecha como resultado del ingenio del hombre. Dios pasó por alto esos tiempos de ignorancia. Pero ahora manda a todos en todas partes a que se arrepientan. Él ha fijado un día en que juzgará al mundo con justicia por medio del hombre que ha designado. De ello ha dado pruebas a todos al levantarlo de entre los muertos.
1: Cuando oyeron de la resurrección, unos se burlaron, pero otros le dijeron: queremos que usted nos hable en otra ocasión sobre este tema. En ese momento Pablo salió de la reunión. Algunas personas se unieron a Pablo y creyeron. Entre ellos estaba Dionisio, miembro del Areópago, también una mujer llamada Damaris y otros más. Luego de esto, Pablo se marchó de Atenas y se fue a Corinto. Allí se encontró con un judío llamado Aquila, natural del Ponto, y con su esposa Priscila. Hacía poco habían llegado de Italia porque Claudio había mandado que todos los judíos fueran expulsados de Roma. Pablo fue a verlos, y como hacía tiendas de campaña al igual que ellos, se quedó para que trabajaran juntos. Todos los sábados discutía en la sinagoga tratando de persuadir a judíos y a griegos. Cuando Silas y Timoteo llegaron de Macedonia, Pablo se dedicó exclusivamente a la predicación, testificándoles a los judíos que Jesús era el Mesías. Pero cuando los judíos se opusieron a Pablo y lo insultaron, este se sacudió la ropa en señal de protesta y les dijo:
0: ¡que su sangre caiga sobre sus cabezas! ¡Estoy libre de responsabilidad! De ahora en más me dirigiré a los paganos.
1: Entonces Pablo salió de la sinagoga y se fue a la casa de un tal Ticio Justo, que adoraba a Dios y que vivía al lado de la sinagoga. Crispo, el jefe de la sinagoga, creyó en el Señor con toda su familia. También creyeron y fueron bautizados muchos de los corintios que oyeron a Pablo. Una noche, el Señor le dijo a Pablo en una visión:
2: no tengas miedo. Sigue hablando y no te calles, pues estoy contigo. Aunque te ataquen, nadie te hará daño, porque tengo mucha gente en esta ciudad.
1: Así que Pablo se quedó allí un año y medio, enseñando entre el pueblo la palabra de Dios. Mientras Galión era gobernador de Acaya, los judíos atacaron a Pablo y lo condujeron al tribunal.
3: Este hombre,
1: denunciaron ellos,
3: anda persuadiendo a la gente a adorar a Dios de una manera que va en contra de nuestra ley.
1: Pablo ya iba a hablar cuando Galión les dijo:
4: si ustedes, los judíos, lo demandaran sobre algún delito o algún crimen grave, sería razonable que yo los escuchara. Pero como se trata de cuestiones de palabras, de nombres y de su propia ley, arréglense entre ustedes. Yo no quiero ser juez de tales cosas.
1: Así que mandó que los expulsaran del tribunal. Entonces se abalanzaron todos sobre Sóstenes, el jefe de la sinagoga, y lo golpearon delante del tribunal. Pero Galión no le dio ninguna importancia al asunto. Pablo permaneció en Corinto algún tiempo más. Luego se despidió de los hermanos y emprendió el viaje rumbo a Siria, acompañado de Priscila y Aquila. En Cencreas, antes de embarcarse, se hizo rapar la cabeza a causa de un voto que había hecho. Al llegar a Éfeso, Pablo se separó de sus acompañantes y entró en la sinagoga, donde se puso a discutir con los judíos. Estos le pidieron que se quedara más tiempo con ellos. Él no accedió. Pero al despedirse, les prometió:
0: ya volveré, siempre que Dios quiera.
1: y zarpó de Éfeso. Cuando desembarcó en Cesarea, subió a Jerusalén a saludar a la iglesia y luego bajó a Antioquía. Luego de pasar algún tiempo allí, Pablo se fue a visitar una por una las congregaciones de Galacia y Frigia, animando a todos los discípulos. Mientras tanto, un judío llamado Apolos, natural de Alejandría, llegó a Éfeso. Era un hombre ilustrado y convincente en el uso de las Escrituras. Había sido instruido en el camino del Señor y con gran fervor hablaba sobre Jesús y enseñaba con mucha exactitud, aunque conocía solo el bautismo de Juan. Comenzó a hablar valientemente en la sinagoga. Al oírlo, Priscila y Aquila lo tomaron a su cargo y le explicaron con mayor precisión el camino de Dios. Como Apolos quería pasar a Acaya, los hermanos lo animaron y les escribieron a los discípulos de allá para que lo recibieran. Y entonces, cuando llegó, ayudó mucho a quienes por la gracia habían creído, pues refutaba a los judíos, demostrando por las Escrituras que Jesús es el Mesías. Mientras Apolos estaba en Corinto, Pablo recorrió las regiones del interior y llegó a Éfeso. Allí encontró a algunos discípulos y le preguntaron: ¿recibieron ustedes el Espíritu Santo cuando creyeron? No, ni siquiera hemos oído hablar del Espíritu Santo. Entonces, Pablo les preguntó: ¿qué bautismo recibieron? El bautismo de Juan. Pablo dijo: el bautismo de Juan no era más que un bautismo de arrepentimiento. Él le decía al pueblo que creyera en el que venía después de él, es decir, en Jesús. Al oír esto, fueron bautizados en el nombre del Señor Jesús. Cuando Pablo les impuso las manos, el Espíritu Santo vino sobre ellos y empezaron a hablar en lenguas y a profetizar. Eran en total unos 12 hombres. Pablo entró en la sinagoga y habló allí durante 3 meses. Discutía convincentemente acerca del reino de Dios, pero algunos se negaron obstinadamente. No querían creer y públicamente hablaban mal del camino. Así que Pablo se alejó y se llevó a los discípulos, y a diario debatía en la escuela de Tirano. Esto continuó por 2 años. Todos los judíos y los griegos de Asia llegaron a escuchar la palabra del Señor. Dios hacía milagros extraordinarios por medio de Pablo. Le llevaban pañuelos y delantales a los enfermos que habían tocado el cuerpo de Pablo y quedaban sanos de sus enfermedades, y los espíritus malignos salían de ellos. Algunos judíos que andaban expulsando espíritus malignos intentaron invocar el nombre del Señor Jesús sobre los endemoniados. Decían: en el nombre de Jesús, a quien Pablo predica, les ordeno que salgan. Esto lo hacían 7 hijos de Ezeba, que era uno de los jefes de los sacerdotes judíos. Un día el espíritu maligno les replicó: conozco a Jesús y sé quién es Pablo, pero ustedes, ¿quiénes son? Y abalanzándose el hombre que tenía el espíritu maligno sobre ellos, los dominó a todos. Los maltrató con tanta violencia que huyeron de la casa desnudos y heridos. Cuando se enteraron los judíos y los griegos que vivían en Éfeso, el temor se apoderó de todos ellos y el nombre del Señor Jesús era glorificado. Muchos de los que habían creído llegaban ahora y confesaban públicamente sus prácticas malvadas. Un buen número de los que practicaban la hechicería juntaron sus libros en un montón y los quemaron delante de todos. Cuando calcularon el precio de aquellos libros, resultó un total de 50.000 monedas de plata. Así la palabra del Señor crecía y se difundía con poder arrollador. Luego de todos estos sucesos, Pablo tomó la determinación de ir a Jerusalén, pasando por Macedonia y Acaya. Decía: luego de estar allí, tengo que visitar Roma. Entonces envió a Macedonia a 2 de sus ayudantes, Timoteo y Erasto, mientras él se quedaba por algún tiempo en la provincia de Asia. Por aquellos días se produjo un gran disturbio a propósito del camino. Un platero llamado Demetrio, que hacía figuras en plata del templo de Artemisia, proporcionaba a los artesanos no poca ganancia. Los reunió con otros obreros del ramo y les dijo:
5: compañeros, ustedes saben que obtenemos buenos ingresos de este oficio. Les consta, además, que el tal Pablo ha logrado finalmente persuadir y engañar a mucha gente, no solo en Éfeso, sino en casi toda la provincia de Asia. Él sostiene No son verdaderos dioses. Los que se hacen con las manos. Ahora bien, no solo hay el peligro de que se desprestigie nuestro oficio, sino también de que el templo de la gran diosa Artemisa sea menospreciado. Y que la diosa misma, a quien adora toda la provincia de Asia y el mundo entero, sea despojada de su divina y adorada majestad.
1: Al oír esto, se enfurecieron y comenzaron a gritar.
5: ¡Vamos! ¡Grandes Artemisa de los Efesios!
1: Enseguida toda la ciudad se alborotó. La turba en masa se precipitó en el teatro, arrastrando a Gayo y a Aristarco, compañeros de viaje de Pablo, que eran de Macedonia. Pablo quiso presentarse ante la multitud, pero los discípulos no se lo permitieron. Incluso algunas autoridades de la provincia, que eran amigos de Pablo, le enviaron un recado, rogándole que no se arriesgara a entrar en el teatro. Había confusión en la asamblea, cada uno gritaba una cosa distinta y la mayoría ni siquiera sabía para qué se habían reunido. Los judíos empujaron a un tal Alejandro hacia adelante y algunos de entre la multitud lo sacaron para que tomara la palabra. Él agitó la mano para pedir silencio y presentar su defensa ante el pueblo. Pero cuando se dieron cuenta de que era judío, se pusieron a gritar como por dos horas.
5: ¡Grande! ¡Es Artemisa de los Efesios!
1: El secretario del Consejo Municipal calmó a la multitud y dijo...
6: ¡Ciudadanos de Éfeso! ¿No sabe acaso todo el mundo que la ciudad de Éfeso es guardiana del templo de la gran Artemisa y su estatua bajada del cielo? Ya que estos hechos son innegables, es preciso que se calmen y no hagan nada precipitado. Han traído a estos hombres que no han cometido sacrilegio ni blasfemia contra la diosa. Así que si Demetrio y sus compañeros de oficio tienen alguna queja contra alguien, para eso hay tribunales y también gobernadores. Así que vayan y presenten allí sus acusaciones los unos contra los otros. Y si hay otra demanda, que se resuelva en legítima asamblea. Tal y como están las cosas, con los sucesos de hoy, corremos el riesgo de que nos acusen. ¿Qué razón podríamos dar de este alboroto? Si en verdad no hay ninguna razón.
1: Dicho esto, dio por terminada la asamblea.

Cuando cesó el alboroto, Pablo mandó llamar a los discípulos, y luego de animarlos, se despidió y salió rumbo a Macedonia. Recorrió aquellas regiones, alentando a los creyentes en muchas ocasiones, y por fin llegó a Grecia, donde se quedó 3 meses. Como los judíos tramaban un atentado contra él cuando estaba a punto de embarcarse para Siria, decidió regresar por Macedonia. Lo acompañaron Sópater. Hijo de Pirro de Berea, Aristarco y Segundo, de Tesalónica, Gallo de Derbe, Timoteo y por último Tíquico y Trófimo.

Trófimo de la provincia de Asia. Estos se adelantaron y nos esperaron en Troas. Pero nosotros zarpamos de Filipos después de la fiesta de los panes. Y a los 5 días nos reunimos con los otros 3 en Troas, donde pasamos 7 días.

0: El primer día de la semana nos reunimos para partir el pan. Como iba a salir al día siguiente, Pablo estuvo hablando a los creyentes y prolongó su discurso hasta la medianoche. En el cuarto del piso superior, donde estábamos reunidos, había muchas lámparas. Un joven llamado Eutico, que estaba sentado en una ventana, comenzó a dormirse mientras Pablo alargaba su discurso. Cuando se quedó profundamente dormido, se cayó desde el tercer piso y lo recogieron muerto. Pablo bajó, se echó sobre el joven y lo abrazó.
1: «No se alarmen»,
0: les dijo.

0: está vivo.
1: Luego volvió a subir, partió el pan y comió. Siguió hablando hasta el amanecer y entonces se fue. Al joven se lo llevaron vivo a su casa para gran consuelo de todos. Nos embarcamos anticipadamente y zarpamos para Asón, donde íbamos a recoger a Pablo. Así se había planeado, ya que él iba a hacer esa parte del viaje por tierra. Cuando se encontró con nosotros en Asón, lo tomamos a bordo y fuimos a Mitilene. Desde allí zarpamos al día siguiente y llegamos frente a Quío. Al otro día cruzamos a Samos y un día después llegamos a Mileto. Pablo no paró en Éfeso para no demorarse en la provincia de Asia porque tenía prisa por llegar a Jerusalén para el día de Pentecostés, si fuera posible. Desde Mileto, Pablo mandó llamar a los ancianos de la iglesia de Éfeso. Cuando llegaron les dijo:
2: ustedes saben cómo me porté todo el tiempo que estuve con ustedes, desde el primer día que vine a la provincia de Asia. He servido al Señor con toda humildad y con lágrimas, a pesar de haber sido sometido a duras pruebas por los judíos. Saben que no he vacilado en predicarles nada que no les fuera de provecho, sino que les he enseñado públicamente y en las casas. Les he instado a convertirse a judíos y a griegos, a creer en Dios y a tener fe en nuestro Señor Jesús. Y ahora, obligado por el Espíritu, voy a Jerusalén sin saber lo que allí me espera. Lo único que sé es que en todas las ciudades el Espíritu Santo me asegura que me esperan prisiones y sufrimientos muchos. Sin embargo, considero que mi vida carece de valor para mí, con tal de que termine mi carrera y lleve a cabo el servicio que me encomendó el Señor, que es el de dar testimonio del Evangelio de la gracia de Dios. Yo sé que ninguno de ustedes, entre quienes he andado predicando el reino de Dios, volverá a verme. Por tanto, hoy les declaro que soy inocente de la sangre de todos, porque sin vacilar les he proclamado el propósito de Dios. Tengan cuidado de sí mismos y de todo el rebaño sobre el cual el Espíritu Santo los ha puesto como obispos para pastorear la iglesia de Dios que él adquirió con su propia sangre. Sé que después de mi partida

0: entrarán lobos feroces que procurarán acabar con el rebaño. De entre ustedes mismos, se levantarán algunos que enseñarán falsedades para arrastrar a los discípulos que los sigan. Así que estén muy alerta. Recuerden que durante 3 años no he dejado de amonestar con lágrimas a cada uno en particular. Ahora, los encomiendo a Dios y al mensaje de su gracia. Mensaje que tiene poder para edificarlos y darles herencia entre todos los santificados. No he codiciado nada, ni la plata, ni el oro, ni la ropa de nadie. Ustedes saben bien que estas manos se han ocupado de mis propias necesidades y de las de mis compañeros. Con mi ejemplo, les he mostrado que es preciso trabajar duro para ayudar a los necesitados, recordando las palabras de nuestro Señor Jesús. Hay más dicha en dar que en recibir.
1: Luego de decir esto, Pablo se puso de rodillas con todos ellos y oró.

0: Todos lloraban inconsolablemente mientras lo abrazaban y lo besaban. Lo que más los entristecía era su declaración de que ellos no volverían a verlo. Luego lo acompañaron hasta el barco. Luego de separarnos de ellos, zarpamos y navegamos directamente a Kos. Al día siguiente fuimos a Rodas, y de allí a Pátara. Como encontramos un barco que iba para Fenicia, subimos a bordo y zarpamos. Luego de avistar Chipre, y de pasar al sur de la isla, navegamos hacia Siria y llegamos a Tiro, donde el barco tenía que descargar. Allí encontramos a los discípulos y nos quedamos con ellos 7 días. Ellos, por medio del Espíritu, exhortaron a Pablo a que no subiera a Jerusalén. Pero al cabo de unos días, partimos y continuamos nuestro viaje. Todos los discípulos, incluso las mujeres y los niños, nos acompañaron hasta las afueras de la ciudad, y allí en la playa nos arrodillamos y oramos. Luego de despedirnos, subimos a bordo y ellos regresaron a sus hogares. Nosotros continuamos nuestro viaje en barco desde Tiro y arribamos a Ptolemaida, donde saludamos a los hermanos y nos quedamos con ellos un día. Al día siguiente salimos y llegamos a Cesarea, y nos hospedamos en casa de Felipe el evangelista, que era uno de los 7. Este tenía 4 hijas solteras que profetizaban. Llevábamos allí varios días, cuando bajó de Judea un profeta llamado Ágabo. Este vino a vernos, y tomando el cinturón de Pablo, se ató con él de pies y manos y dijo:
1: El Espíritu Santo dice: de esta manera atarán los judíos de Jerusalén al dueño de este cinturón y lo entregarán en manos de los paganos.
0: Al oír esto, nosotros y los de aquel lugar le rogamos a Pablo que no subiera a Jerusalén.
2: Porque lloran, se parte mi alma. Estoy dispuesto no solo a ser atado, sino también a morir en Jerusalén por el nombre del Señor Jesús.
0: Como no se dejaba convencer, desistimos exclamando:
3: Que sea la voluntad del Señor.
0: Luego de esto, acabamos los preparativos y subimos a Jerusalén. Algunos de los discípulos de Cesarea nos acompañaron y nos llevaron a la casa de Manasón, donde íbamos a alojarnos. Este era de Chipre y uno de los primeros discípulos. Cuando llegamos a Jerusalén, los creyentes nos recibieron calurosamente. Al día siguiente, Pablo fue con nosotros a ver a Jacobo, y todos los ancianos estaban presentes. Luego de saludarlos, Pablo les relató detalladamente lo que Dios había hecho entre los paganos por medio de su ministerio. Al oírlo, alabaron a Dios. Luego

0: dijeron a Pablo:
1: Ya ves, hermano, ¿cuántos miles de judíos han creído? Y todos ellos siguen aferrados a la ley. Han oído decir que tú enseñas a los judíos que viven entre los paganos que se aparten de Moisés. Les recomiendas que no circunciden a sus hijos, ni vivan según nuestras costumbres. ¿Qué vamos a hacer? Sin duda se van a enterar de que has llegado. Sigue nuestro consejo. Hay aquí cuatro hombres que tienen que cumplir un voto. Llévatelos. Toma parte en sus ritos de purificación y paga los gastos que corresponden al voto de rasurarse la cabeza. Así todos sabrán que no son ciertos esos informes, sino que tú también vives en obediencia a la ley. En cuanto a los paganos creyentes, ya les hemos comunicado nuestra decisión de que se abstengan de lo sacrificado a los ídolos, de sangre, de la carne de animales y de la inmoralidad sexual.
0: Al día siguiente, Pablo se llevó a los hombres y se purificó con ellos. Luego entró en el templo para dar aviso de la fecha en que vencería el plazo de la purificación y se haría la ofrenda por cada uno de ellos. Cuando estaban a punto de cumplirse los siete días, unos judíos de la provincia de Asia vieron a Pablo en el templo. Alborotaron a toda la multitud, gritando:
2: ¡Hombres de Israel! ¡Ayúdennos! Este hombre es el individuo que anda por todas partes enseñando a toda la gente contra nuestro pueblo, nuestra ley y este lugar. Además, introdujo griegos en el templo y profanó el lugar santo.
0: Ya antes habían visto en la ciudad a Trófimo el Efesio en compañía de Pablo y suponían que Pablo lo había metido en el templo. Toda la ciudad se alborotó, la gente se precipitó en masa, agarró a Pablo y lo sacó del templo a rastras e inmediatamente se cerraron las puertas. Estaban por matarlo cuando se le informó al comandante del batallón romano que toda la ciudad de Jerusalén estaba amotinada. Enseguida tomó algunos centuriones con sus tropas y bajó corriendo hacia la multitud. Al ver al comandante y a sus soldados, los amotinados dejaron de golpear a Pablo. El comandante se abrió paso, lo arrestó y ordenó que lo sujetaran con dos cadenas. Luego preguntó quién era y qué había hecho. Entre la multitud, cada uno gritaba una cosa distinta. Como el comandante no pudo averiguar la verdad a causa del alboroto, mandó que condujeran a Pablo al cuartel. Cuando Pablo llegó a las gradas, los soldados tuvieron que llevárselo en vilo debido a la violencia de la turba. El pueblo en masa iba detrás gritando: ¡Que lo maten! Cuando los soldados estaban a punto de meterlo en el cuartel, Pablo le preguntó al comandante:
3: ¿Me permite decirle algo?
4: ¿Tú hablas griego?
0: Preguntó.
4: ¿No eres el egipcio que hace algún tiempo provocó una rebelión y llevó al desierto a 4,000 guerrilleros?
0: Pablo contestó:
3: Yo soy judío, natural de Tarso, que es una ciudad muy importante de Cilicia. Por favor, permítame hablarle al pueblo.
0: Con el permiso del comandante, Pablo se puso de pie en las gradas e hizo una señal con la mano a la multitud. Cuando todos guardaron silencio, les dijo en arameo:
3: Padres y hermanos, escuchen ahora mi defensa.
0: Al oír que les hablaba en arameo, guardaron más silencio. Luego dijo:
3: Yo soy judío, nacido en Tarso, de Cilicia, pero criado en esta ciudad. Bajo la tutela de Gamaliel recibí instrucción cabal en la ley de nuestros antepasados. Y fui tan celoso de Dios como cualquiera de ustedes lo es hoy.

0: perseguí a muerte a los seguidores de este camino, arrestando y echando en la cárcel a hombres y mujeres por igual. Y así lo pueden atestiguar el sumo sacerdote y todo el consejo de ancianos. Incluso obtuve de ellos, para nuestros hermanos judíos en Damasco, cartas de extradición. Y fui allá con el fin de traer presos a Jerusalén a los que encontrara para que fueran castigados. Al mediodía, cuando me acercaba a Damasco, una intensa luz del cielo relampagueó de repente a mi alrededor. Caí al suelo y oí una voz que me decía: Saulo, Saulo, ¿por qué me estás persiguiendo? ¿Quién eres, Señor? Pregunté. Yo soy Jesús de Nazaret, a quien tú estás persiguiendo, me contestó. Los que me acompañaban vieron la luz, pero no pudieron percibir la voz del que me estaba hablando. ¿Qué debo hacer, Señor? Le pregunté. Levántate, dijo el Señor, y entra en Damasco. Allí se te dirá todo lo que sea dispuesto que hagas. Mis compañeros me llevaron de la mano hasta Damasco, porque el resplandor de aquella luz me había dejado totalmente ciego. Un tal Ananías vino a verme a mí, hombre devoto que observaba la ley y a quien respetaban mucho los judíos que allí vivían. Se puso a mi lado y dijo: Hermano Saulo, recibe la vista. Y en aquel mismo instante recobré la vista y pude verlo. Luego dijo: El Dios de nuestros antepasados te ha escogido para que conozcas su voluntad y para que puedas ver al justo y oigas las palabras de su boca. Tú serás testigo ante toda persona de lo que has visto y oído. Y ahora, ¿qué esperas? ¡Levántate! ¡Bautízate! Y lávate de tus pecados invocando su nombre. Cuando volví a Jerusalén, mientras oraba en el templo, tuve una visión y vi al Señor que me hablaba. Vamos, date prisa. Sal inmediatamente de Jerusalén porque no aceptarán tu testimonio acerca de mí. Señor, le respondí, ellos saben que yo andaba de sinagoga en sinagoga, encarcelando y azotando a los que creen en ti. Y cuando se derramaba la sangre de tu testigo, ahí estaba yo dando mi aprobación y también cuidando la ropa de quienes lo mataban. Pero el Señor me replicó: Ve, yo te enviaré lejos a donde están los paganos.
1: La multitud estuvo escuchando a Pablo hasta que pronunció esas palabras. Entonces levantaron la voz y gritaron:
2: ¡Bórralo de la tierra! ¡Ese hombre no merece vivir!
1: Como seguían gritando, tirando sus mantos y arrojando polvo al aire, el comandante ordenó que metieran a Pablo en un cuartel. Mandó que lo interrogaran a latigazos con el fin de averiguar por qué gritaban así contra él. Cuando lo estaban sujetando con cadenas para azotarlo, Pablo le dijo al centurión que estaba allí:
0: ¿Permite la ley que ustedes azoten a un ciudadano romano antes de ser juzgado?
1: Al oír esto, el centurión fue y avisó al comandante.
3: ¿Qué va a hacer usted?
1: Él dijo:
3: Este hombre es ciudadano romano.
1: El comandante se acercó a Pablo y le dijo:
4: Dime, ¿eres ciudadano romano?
0: Sí, lo soy,
1: le dijo el comandante.
4: Me resultó muy costoso mi ciudadanía.
0: Pues yo la tengo de nacimiento,
1: replicó Pablo. Los que iban a interrogarlo se retiraron enseguida. Al darse cuenta de que Pablo

0: Pero era ciudadano romano, el comandante mismo se asustó de haberlo encadenado. Al día siguiente, como el comandante quería saber con certeza de qué acusaban los judíos a Pablo, lo desató y mandó que se reunieran los jefes de los sacerdotes y el consejo en pleno. Luego llevó a Pablo para que compareciera ante ellos. Pablo se quedó mirando fijamente al consejo y dijo:
1: Hermanos, hasta hoy yo he actuado delante de Dios con toda buena conciencia.
0: Ante esto, el sumo sacerdote Ananías ordenó a los que estaban cerca de Pablo que lo golpearan en la boca.
1: A usted también lo golpeará, Dios hipócrita. Ahí está sentado para juzgarme según la ley, y usted mismo viola la ley al mandar que me golpeen.
0: Los que estaban junto a Pablo le interpelaron:
2: ¿Cómo te atreves a insultar al sumo sacerdote?
0: Pablo respondió:
1: Hermanos, no me había dado cuenta de que es el sumo sacerdote. De hecho, está escrito: no hables mal del jefe de tu propio pueblo.
0: Pablo, sabiendo que uno de ellos eran saduceos y los demás fariseos, exclamó en el consejo:
1: Mis hermanos, yo soy fariseo, hijo de fariseos. Me juzgan porque he puesto mi esperanza en la resurrección de los muertos.
0: Apenas dijo esto, surgió un altercado entre los fariseos y los saduceos, y la asamblea quedó dividida. Los saduceos sostienen que no hay resurrección, ni ángeles, ni espíritus. Los fariseos, en cambio, reconocen todo esto. Se produjo un gran alboroto, y algunos de los maestros de la ley, que eran fariseos, se pusieron de pie y protestaron.
3: No vemos ningún delito en este hombre,
0: dijeron.
3: ¿Un espíritu? ¿No podría haberle hablado un espíritu?
0: Se tornó tan violento el altercado que el comandante tuvo miedo de que hicieran pedazos a Pablo. Así que ordenó a los soldados que bajaran para sacarlo de allí por la fuerza y llevárselo al cuartel. A la noche siguiente, el Señor se apareció a Pablo y le dijo:
4: Ánimo. Así como has dado testimonio de mí en Jerusalén, es necesario que lo des también en Roma.
0: Muy de mañana, los judíos tramaron una conspiración y juraron bajo maldición no comer ni beber hasta que lograran matar a Pablo. Más de 40 hombres estaban implicados en esta conspiración. Entonces se presentaron ante los jefes de los sacerdotes y los ancianos y les dijeron: Nosotros hemos jurado bajo maldición no comer nada hasta que logremos matar a Pablo. Ahora, con el respaldo del consejo, pídanle al comandante que haga comparecer al reo ante ustedes para saber más sobre su caso, y nosotros estaremos listos para matarlo. Pero, cuando el hijo de la hermana de Pablo se enteró de esta emboscada, entró en el cuartel y avisó a Pablo. Este llamó entonces a uno de los centuriones y le pidió: Lleve a este joven al comandante, porque le dirá algo. El centurión lo llevó y le dijo: El preso Pablo me llamó y me pidió que le trajera a este joven porque tiene algo que decirle. El comandante tomó de la mano al joven, lo llevó aparte y le preguntó: ¿Tú qué quieres decirme?
5: Los judíos se han puesto de acuerdo para pedirle a usted que lleve a Pablo ante el consejo mañana, con el pretexto de obtener información más precisa acerca de él. No se deje convencer, porque más de 40 de ellos lo esperan emboscados. Han jurado bajo maldición no comer ni beber hasta que hayan logrado matarlo. Ya están listos. Solo aguardan a que usted les conceda su petición.
0: El comandante despidió al joven con esta advertencia: No le digas a nadie que me has informado de esto. El comandante llamó a dos de sus centuriones y les ordenó: alisten un destacamento de 200 soldados de infantería, 60 de caballería y 200 lanceros para que vayan a Cesarea esta noche. Y preparen cabalgaduras para llevar a Pablo sano y salvo al gobernador Félix. Escribió una carta que decía:
6: Claudio Lisias, a su excelencia el gobernador Félix, saludos. Los judíos prendieron a

0: este hombre y estaban a punto de matarlo. Pero yo llegué con mis soldados y lo rescaté porque me había enterado de que es ciudadano romano. Yo quería saber de qué lo acusaban, así que lo llevé al Consejo Judío. Descubrí que lo acusaban de algunas cuestiones de su ley, pero no había contra él cargo alguno que se mereciera la muerte o la cárcel. Cuando me informaron que se tramaba una conspiración contra este hombre, decidí enviarlo a usted enseguida. También le ordené a sus acusadores que expongan delante de usted los cargos que tengan contra él.
1: Así que los soldados, según se les había ordenado, tomaron a Pablo y lo llevaron de noche hasta Antípatris. Al día siguiente dejaron que la caballería siguiera con él, mientras ellos volvían al cuartel. Cuando la caballería llegó a Cesarea, le entregaron la carta al gobernador y le presentaron también a Pablo. Félix leyó la carta y le preguntó de qué provincia era. Al enterarse de que Pablo era de Cilicia, le dijo:
2: te daré audiencia cuando lleguen tus acusadores.
1: Y ordenó que lo dejaran bajo custodia en el palacio de Herodes. Cinco días después, el sumo sacerdote Ananías bajó a Cesarea con algunos de los ancianos y un abogado llamado Tértulo para presentar ante el gobernador las acusaciones contra Pablo. Cuando se hizo comparecer al acusado, Tértulo expuso su caso ante Félix.
3: Bajo su mandato disfrutamos de un largo periodo de paz y gracias a la previsión suya se llevaron a cabo reformas en pro de esta nación en todas partes y en toda ocasión. Y reconocemos esto con profunda gratitud. Lo agradecemos, excelentísimo Félix. Pero, a fin de no importunarlo más, le ruego que, con la bondad que lo caracteriza, nos escuche brevemente. Hemos descubierto que este hombre es una plaga que por todas partes provoca disturbios entre los judíos. Es cabecilla en los nazarenos, una secta. Incluso intentó profanar el templo. Por eso lo prendimos. Y usted mismo, al interrogarlo, podrá cerciorarse de la verdad de todas las acusaciones que presentamos contra él.
1: Los judíos corroboraron la acusación afirmando que todo esto era cierto. Cuando el gobernador con un gesto le concedió la palabra, Pablo respondió:
4: sé que desde hace muchos años usted ha sido juez de esta nación, así que de buena gana presento mi defensa. Usted puede comprobar fácilmente que no hace más de 12 días que subí a Jerusalén para adorar. Mis acusadores no se encontraron discutiendo con nadie en el templo, ni promoviendo motines en las sinagogas ni en ninguna otra parte. Y tampoco pueden probarle a usted las cosas de que ahora me están acusando. Sin embargo, sí confieso que adoro al Dios de nuestros antepasados siguiendo este camino al que algunos llaman secta. Pues estoy de acuerdo con todo lo que enseña la ley. Creo en lo que está escrito y tengo en Dios la misma esperanza que estos hombres profesan, de que habrá una resurrección de los injustos y de los justos. Entonces, en todo esto procuro conservar siempre limpia mi conciencia delante de Dios y de los hombres. Después de una ausencia de varios años, volví a Jerusalén para traerle donativos a mi pueblo y presentar ofrendas. En esto estaba, habiéndome ya purificado, cuando me encontraron en el templo. No me acompañaba nadie, ni estaba implicado en ningún disturbio. Pero los que me vieron eran judíos de la provincia de Asia, y son ellos los que deberían estar delante de usted para formular sus acusaciones, si es que tienen algo contra mí. De otro modo, los que están aquí deberían declarar qué delito hallaron en mí cuando comparecí ante el consejo. A no ser lo que en su momento exclamé en presencia de ellos. Es solamente por la resurrección de los muertos por lo que hoy me encuentro procesado delante de ustedes.
1: Entonces Félix, que estaba bien informado del camino, suspendió la sesión.
2: Cuando venga el comandante Lisias,
1: él dijo,
2: decidiré su caso.

0: Luego le ordenó al centurión que mantuviera custodiado a Pablo, pero que le diera cierta libertad y permitiera que sus amigos lo atendieran. Algunos días después, llegó Félix con su esposa Drusila, que era judía. Mandó llamar a Pablo y lo escuchó hablar acerca de la fe en Cristo Jesús. Al disertar Pablo sobre la justicia, el dominio propio y el juicio venidero, Félix tuvo miedo y le dijo: «Basta por ahora. Puedes retirarte. Cuando sea oportuno, te mandaré llamar otra vez». Félix también esperaba que Pablo le ofreciera dinero, por eso mandaba llamarlo con frecuencia y él conversaba con él. Luego de 2 años, Félix tuvo como sucesor a Porcio Festo, pero como Félix quería congraciarse con los judíos, dejó preso a Pablo. 3 días después de llegar a la provincia, Festo subió de Cesarea a Jerusalén. Entonces los jefes de los sacerdotes y los dirigentes de los judíos presentaron sus acusaciones contra Pablo. Insistentemente le pidieron a Festo que les hiciera el favor de trasladar a Pablo a Jerusalén. Lo cierto es que ellos estaban preparando una emboscada para matarlo en el camino. Festo respondió:
1: «Pablo está preso en Cesarea, y yo mismo partiré en breve. Que vayan conmigo algunos de los dirigentes y formulen sus acusaciones contra él, si es que ha hecho algo malo».
0: Después de pasar entre los judíos unos 8 o 10 días, Festo bajó a Cesarea y al día siguiente convocó al tribunal y mandó que le trajeran a Pablo. Cuando éste se presentó, los judíos que habían bajado de Jerusalén lo rodearon, formulando contra él muchas acusaciones graves que no podían probar. Pablo se defendía:
2: «No he cometido ninguna falta ni contra la ley de los judíos, ni contra el templo, ni contra el emperador».
0: Pero Festo, queriendo congraciarse con los judíos, le preguntó:
1: «¿Estás dispuesto a subir a Jerusalén para allí ser juzgado ante mí?».
0: Pablo contestó:
2: «Ya estoy ante el tribunal del emperador, que es donde se me debe juzgar. No les he hecho ningún agravio a los judíos, como usted sabe muy bien. Si soy culpable de haber hecho algo que merezca la muerte, pues no me niego a morir, pero si no son ciertas las acusaciones que estos judíos formulan contra mí, no hay derecho a entregarme a ellos. Apelo al emperador».
0: Luego de consultar con sus asesores, Festo declaró:
1: «Has apelado al emperador. Al emperador irás».

0: Pasados algunos días, el rey Agripa y Berenice llegaron a Cesarea para saludar a Festo. Como se entretuvieron allí varios días, Festo le presentó al rey el caso de Pablo.
1: Hay aquí un hombre que Félix dejó preso. Cuando fui a Jerusalén, los jefes de los sacerdotes y los judíos presentaron cargos contra él y exigieron que se le condenara. Respondí que no es costumbre de los romanos entregar a ninguna persona sin antes concederle al acusado un careo con sus acusadores y darle la oportunidad de defenderse. Luego, cuando acudieron a mí, no dilaté el caso, sino que convoqué al tribunal y mandé traer a este hombre. Entonces, al levantarse para hablar, sus acusadores no alegaron en su contra ningún delito. Más bien tenían contra él algunas cuestiones tocantes a su propia religión y sobre un tal Jesús ya muerto, que Pablo sostiene que está vivo. Yo no sabía cómo investigar tales cuestiones, así que le pregunté si estaba dispuesto a ir a Jerusalén para ser juzgado por esos cargos. Pero como Pablo apeló para que se le reservara el fallo al emperador, ordené que quedara detenido hasta ser remitido a Roma.
0: Le dijo Agripa a Festo:
2: a mí también me gustaría oír a ese hombre.
1: Mañana mismo lo oirá,
0: le contestó Festo. Al día siguiente, Agripa y Berenice

0: Se presentaron con gran pompa y entraron en la sala de la audiencia acompañados por oficiales de alto rango y por personalidades más distinguidas de la ciudad. Festo mandó que le trajeran a Pablo y dijo:
1: Rey Agripa y todos los presentes, aquí tienen a este hombre. Todo el pueblo judío me ha presentado una demanda contra él, tanto en Jerusalén como aquí en Cesarea, pidiendo a gritos su muerte. Llegué a la conclusión de que él no hizo nada que merezca la muerte. Pero como él apeló al emperador, he decidido enviarlo a Roma. El problema es que no tengo definido nada que escribir al soberano acerca de él. Por eso lo he hecho comparecer ante ustedes, y especialmente delante de usted, rey Agripa, para que como resultado de esta investigación tenga yo algunos datos para mi carta. Me parece absurdo enviar un preso sin especificar los cargos contra él.
0: Entonces Agripa le dijo a Pablo:
2: Tienes permiso para defenderte ahora.
0: Pablo hizo un ademán con la mano y comenzó su defensa.
3: Rey Agripa, para mí es un privilegio presentarme hoy ante usted para defenderme de las acusaciones que me hacen los judíos. Sobre todo porque usted está bien informado de todas las tradiciones y controversias de los judíos. Por eso le ruego que me escuche con algo de paciencia. Los judíos saben cómo he vivido desde que era un niño, desde mi edad temprana entre mi gente y también en Jerusalén. Ellos me conocen desde hace mucho tiempo y pueden atestiguar, si quieren, de acuerdo con la secta más estricta de nuestra religión, que yo viví como un fariseo. Y ahora me juzgan por la esperanza que tengo en la promesa que Dios hizo a nuestros padres. Por eso es que estoy aquí. Esta es la promesa que nuestras 12 tribus esperan alcanzar rindiendo culto a Dios con diligencia día y noche. Oh rey, es por esta esperanza por lo que me acusan los judíos. ¿Por qué les parece a ustedes increíble que Dios resucite a los muertos? Yo mismo estaba convencido de que debía hacer todo lo posible por combatir el nombre de Jesús de Nazaret. Eso es precisamente lo que hice en Jerusalén. Con la autoridad de los jefes de los sacerdotes, he puesto en la cárcel a muchos de los santos. Y cuando los mataban, yo manifestaba mi aprobación. Muchas veces anduve de sinagoga en sinagoga, castigándolos, para de esa forma obligarlos a blasfemar. Mi obsesión contra ellos me llevaba al extremo de perseguirlos, incluso en el extranjero. En uno de esos viajes, iba yo hacia Damasco con la autoridad y la comisión de los sacerdotes. Cerca del mediodía, oh rey, mientras iba por el camino, vi una luz del cielo, más refulgente que el sol, que con su resplandor nos envolvió a mí y a mis acompañantes. Todos caímos al suelo, y yo oí una voz que me decía en arameo: Saulo, Saulo, ¿por qué me persigues? ¿Qué obtienes dándote cabezazos contra la pared? Entonces pregunté: ¿Quién eres, Señor? Yo soy Jesús, a quien tú persigues, me contestó el Señor. Ahora, levántate y escúchame. Estoy aquí con el fin de designarte siervo y testigo de lo que has visto de mí y de lo que voy a revelarte. Te libraré de tu propio pueblo y también de los paganos. Te envío a estos para que les abras los ojos y se conviertan de las tinieblas a la luz y del poder de Satanás a Dios, a fin de que reciban el perdón de los pecados y la herencia entre los santificados solamente por la fe en mí. Así que, rey Agripa, no fui desobediente a esa visión celestial, comenzando con los que estaban en Damasco, siguiendo con los que estaban en Jerusalén y en toda Judea, y luego con los paganos. A todos ellos les prediqué que se arrepintieran y se convirtieran a Dios, y que demostraran su arrepentimiento con sus buenas obras. Solo por eso.

los judíos me prendieron en el templo y trataron de matarme. Pero Dios me ha ayudado y acompañado hasta el día de hoy. Y así me mantengo firme, testificando a grandes y también a pequeños.

0: Pablo, le gritó. Tanto estudio te ha hecho perder la cabeza.
1: Pues yo no estoy loco, excelentísimo Festo, contestó Pablo. Lo que digo es cierto y sensato. El rey está familiarizado con estas cosas y por eso hablo con él así. Estoy convencido de que nada de esto está ignorando, porque no sucedió en un rincón. Rey Agripa, ¿cree usted en los profetas? Yo creo que sí.
2: Y Agripa le dijo a Pablo:
3: ¿Crees tú que en tan poco tiempo me puedes convertir al cristianismo?
2: Le replicó Pablo:
1: Sea por poco o por mucho, le pido a Dios que no solo usted, sino todos los que me están escuchando hoy, lleguen algún día a ser como yo. Aunque sin estas cadenas.
2: Se levantó el rey y también el gobernador, Berenice y los que estaban sentados con ellos. Al retirarse decían entre sí:
4: Este hombre no ha hecho nada que se merezca la muerte ni la cárcel.
2: Y dijo:
4: Se podría poner en libertad a este hombre si no hubiera apelado al emperador.
2: Cuando se decidió que navegáramos rumbo a Italia, Pablo y algunos otros presos fueron entregados a un centurión llamado Julio, que pertenecía al batallón imperial. Abordamos un barco de Adramitio, que estaba a punto de zarpar hacia los puertos de la provincia de Asia, y nos hicimos a la mar. Nos acompañaba Aristarco, un macedonio de Tesalónica. Al día siguiente hicimos escala en Sidón, y Julio, con mucha amabilidad, le permitió a Pablo visitar a sus amigos para que lo atendieran. Desde Sidón, zarpamos y navegamos al abrigo de Chipre, porque los vientos no eran contrarios. Luego de atravesar el mar frente a las costas de Cilicia y Panfilia, arribamos a Mira, de Licia. Allí, el centurión encontró un barco de Alejandría que iba para Italia y nos hizo subir a bordo. Durante muchos días, la navegación fue lenta, y a duras penas llegamos frente a Gnido. Como el viento nos era desfavorable para seguir el rumbo trazado, navegamos al amparo de Creta, frente a Salmona. Seguimos con dificultad a lo largo de la costa y llegamos a un lugar llamado Buenos Puertos, cerca de la ciudad de Lacea. Se había perdido mucho tiempo y era peligrosa la navegación por haber pasado ya la fiesta del ayuno. Así que Pablo les advirtió:
1: Señores, veo que nuestro viaje va a ser desastroso, que causará mucho perjuicio tanto para el barco y su carga como para nuestras propias vidas.
2: Pero el centurión, en vez de hacerle caso, siguió el consejo del timonel y del dueño del barco. Como el puerto no era adecuado para invernar, la mayoría decidió que debíamos seguir adelante con la esperanza de llegar a Fenice, puerto de Creta, que da al suroeste y al noroeste, y pasar allí el invierno. Cuando comenzó a soplar un viento suave del sur, creyeron que podían conseguir lo que querían, así que elevaron anclas y navegaron junto a la costa de Creta. Poco después se nos vino encima un viento huracanado llamado nordeste que venía desde la isla. El barco quedó atrapado por la tempestad y no podía hacerle frente al viento, así que nos dejamos llevar a la deriva. Mientras pasábamos al abrigo de un islote llamado Cauda, a duras penas pudimos sujetar el bote salvavidas. Luego de subirlo a bordo, amarraron con sogas todo el casco del barco para reforzarlo. Temiendo que fueran a encallar en los bancos de arena de la Sirte, echaron el ancla flotante y dejaron el barco a la deriva. Al día siguiente, dado que la tempestad seguía arremetiendo con mucha fuerza contra nosotros, comenzaron a arrojar la carga por la borda. Al tercer día, con sus propias manos, arrojaron al mar los aparejos del barco. Como pasaron muchos días sin que aparecieran ni el sol ni las estrellas y la tempestad seguía arreciando, perdimos al fin toda esperanza de salvarnos. Ya teníamos mucho tiempo sin comer, así que Pablo se puso en medio de todos y dijo:
1: Señores, debían haber seguido mi consejo y no haber zarpado de Creta. Así se habrían ahorrado este perjuicio y esta pérdida. Pero ahora los estoy exhortando a cobrar ánimo, porque ninguno de ustedes perderá la vida. Solo se perdió.

0: era el barco. Anoche se me apareció un ángel del Dios a quien pertenezco y a quien sirvo. Y me dijo: no tengas miedo, Pablo. Tienes que comparecer ante el emperador. Y Dios te ha concedido la vida de todos los que navegan contigo en este momento. Así que, ánimo, señores. Confío en Dios que sucederá tal y como Él me lo ha transmitido. Sin embargo, tenemos que encallar en alguna isla.
1: Ya habíamos pasado 14 noches a la deriva por el mar Adriático, cuando a eso de la medianoche los marineros presintieron que se aproximaban a tierra. Echaron la sonda y encontraron que el agua tenía unos 37 metros de profundidad. Más adelante volvieron a echar la sonda y encontraron que tenía cerca de 27 metros. Temiendo que fuéramos a estrellarnos contra las rocas, echaron 4 anclas por la popa y se pusieron a rogar que amaneciera. En un intento por escapar del barco, los marineros comenzaron a bajar del bote salvavidas al mar con el pretexto de que iban a echar algunas anclas desde la proa. Pero Pablo les advirtió al centurión y a los soldados:
0: si esos no se quedan en el barco, no podrán salvarse ustedes.
1: Así que los soldados cortaron las amarras del bote salvavidas y lo dejaron caer al agua.

0: Estaba a punto de amanecer cuando Pablo animó a todos a tomar alimento.
1: Hoy hace ya 14 días.
0: Él dijo...
1: Que ustedes están con la vida en un hilo. Y siguen sin probar bocado. Ustedes no han comido nada. Les ruego que coman algo. Pues lo necesitan... para sobrevivir. Ninguno de ustedes perderá ni un solo cabello de la cabeza.
0: Dicho esto, tomó pan y dio gracias a Dios delante de todos. Luego lo partió y comenzó a comer. Todos se animaron y también comieron. Éramos en total 276 personas en el barco. Una vez satisfechos, aligeraron el barco echando el trigo al mar. Cuando amaneció, no reconocieron la tierra, pero vieron una bahía que tenía playa, donde decidieron encallar el barco a como diera lugar. Cortaron las anclas y las dejaron caer en el mar, desatando a la vez las amarras de los timones. Luego izaron a favor del viento la vela de proa y se dirigieron a la playa. Pero el barco fue a dar en un banco de arena y encalló. La proa se encajó en el fondo y quedó varada, mientras la popa se hacía pedazos al embate de las olas. Los soldados pensaron matar a los presos para que ninguno escapara a nado. Pero el centurión quería salvarle la vida a Pablo y les impidió llevar a cabo el plan. Dio orden de que los que pudieran nadar saltaran primero por la borda para llegar a tierra, y de que los demás salieran valiéndose de tablas o de restos del barco. De esta manera todos llegamos sanos y salvos a tierra. Una vez a salvo, nos enteramos de que la isla se llamaba Malta. Los isleños nos trataron con toda clase de atenciones, encendieron una fogata y nos invitaron a acercarnos porque estaba lloviendo y hacía frío. Sucedió que Pablo recogió un montón de leña y la estaba echando al fuego, cuando una víbora que huía del calor se le prendió en la mano. Al ver la serpiente colgada de la mano de Pablo, los isleños se pusieron a comentar entre sí.
2: Este hombre es un asesino. Aunque se salvó del mar, la justicia divina no va a consentir que siga vivo.
0: Pero Pablo sacudió la mano y la serpiente cayó en el fuego, y él no sufrió ningún daño. La gente esperaba que se hinchara o cayera muerto de repente. Pero luego de esperar un buen rato y de ver que nada extraño le sucedía, cambiaron de parecer y decían que era un dios. Cerca de allí había una finca que pertenecía a Publio.

el funcionario principal de la isla. Este nos recibió en su casa con amabilidad y nos hospedó durante 3 días. El padre de Publio estaba en cama, enfermo con fiebre y disentería. Pablo entró a verlo y luego de orar, le impuso las manos y lo sanó.

0: Como consecuencia de esto, los demás enfermos de la isla también acudían y eran sanados. Nos colmaron de muchas atenciones y nos proveyeron de todo lo necesario para el viaje. Al cabo de 3 meses en la isla, zarpamos en un barco que había invernado allí. Era una nave de Alejandría que tenía por insignia a los dioses Dioscuros. Hicimos escala en Siracusa, donde nos quedamos 3 días. Desde allí navegamos bordeando la costa y llegamos a Reggio. Al día siguiente se levantó el viento del sur y al segundo día llegamos a Poteoli. Encontramos algunos creyentes que nos invitaron a pasar una semana con ellos. Y por fin llegamos a Roma. Los hermanos de Roma, habiéndose enterado de nuestra situación, viajaron desde el Foro de Apio y 3 tabernas a recibirnos. Al vernos, Pablo dio gracias a Dios y cobró ánimo. Cuando llegamos a Roma, a Pablo se le permitió tener su domicilio particular con un soldado que lo custodiara. 3 días más tarde, Pablo convocó a los dirigentes de los judíos. Cuando estuvieron reunidos, les dijo:
1: Bien, hermanos, a pesar de no haber hecho nada contra mi pueblo en ningún momento, ni contra las costumbres de nuestros antepasados, me arrestaron en Jerusalén y me entregaron a los romanos. Estos me interrogaron y quisieron soltarme por no ser yo culpable de ningún delito que mereciera la muerte. Cuando los judíos se opusieron, me vi obligado a apelar al emperador, pero no porque tuviera alguna acusación que presentar contra mi nación. Por este motivo, he pedido verlos y hablarles. Precisamente por la esperanza de Israel estoy encadenado de esta forma.
0: Respondieron:
2: No recibimos ninguna carta de Judea que tenga que ver contigo. Ni ha llegado ninguno de los hermanos de allá con malos informes o que haya hablado mal de ti. Pero queremos oír tu punto de vista, porque lo único que sabemos es que en todas partes se habla en contra de esa secta.
0: Señalaron un día para reunirse con Pablo y acudieron en mayor número a la casa donde estaba alojado. Desde la mañana hasta la tarde, estuvo explicándoles y testificándoles acerca del reino de Dios y tratando de convencerlos respecto a Jesús, partiendo de la ley de Moisés y de los profetas. Unos se convencieron por lo que él decía, pero otros se negaron a creer. No pudieron ponerse de acuerdo entre sí y comenzaron a irse cuando Pablo añadió esta última declaración:
1: Con razón el Espíritu Santo les habló a sus antepasados por medio del profeta Isaías diciendo: Ve a este pueblo y dile. Por mucho que oigan, no entenderán. Por mucho que vean, no percibirán. Porque el corazón de este pueblo se ha vuelto insensible. Se les han embotado los oídos y se les han cerrado los ojos. De lo contrario, verían con los ojos, oirían con los oídos, entenderían con el corazón y se convertirían y yo los sanaría. Por tanto, quiero que sepan que esta salvación de Dios se ha enviado a los paganos. Ellos escucharán.

y predicaba el reino de Dios y enseñaba acerca del Señor Jesucristo sin impedimento y sin temor alguno. Epílogo.

0: Doktor. Vaya en paz.
1: Y paz para usted, capitán.

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0: Roma, año 67 después de Cristo. Un fuego devastador destruye la ciudad. El emperador Nerón culpa a los seguidores de Jesucristo y a uno de sus líderes, Saulo de Tarso, conocido como Pablo para el mundo romano. Los cristianos son arrojados al circo sangriento de Nerón, o quemados como antorchas para alumbrar las calles.
1: ¿No hay nada más?
0: Al saber del arresto de Pablo, Lucas entra a Roma en secreto para recopilar sus últimas enseñanzas.
2: Seguimos cumpliendo con las órdenes del emperador Nerón.
3: ¿Estás cumpliendo con todo?
2: Sí, por supuesto.
3: Bien, tenemos mucho trabajo por delante.

0: Apóstol de Cristo.
1: Aquí tienen nuestro bendito emperador Nerón, protector de Roma.
2: Por aquí. Aquí pueden llevarse su recuerdo.
3: Por aquí. Por aquí, señor.
0: Nerón, protector de Roma. Aquí tiene.
3: Nuestro bendito emperador. Pollo, señores. ¿Quieren un pollo?
4: Este también es fuerte. Míralo. Mira sus ojos. Es bueno para trabajar.
5: Hola, ¿cómo estás?
6: Gracias.

0: Priscila.
1: Gracias, Abuelo. Lucas, bendito sea Dios.
0: Gracias.
1: Estábamos preocupados.
0: Tuve que aguardar en las puertas más de lo esperado. Pero aquí estoy. Y mira esto. Hay tanta gente.
1: Muchos perdieron sus hogares en los incendios. Otros amenazados por vecinos y perseguidos en las calles. Ven, Aquila está adentro. ¿Aquila?
0: Aquila.
2: Lucas, qué alegría para estos ojos cansados.
0: Me da gusto verte, hermano. Todo lo que hiciste estuvo perfecto.
2: Son tiempos difíciles, no podíamos arriesgarnos.
0: Lo sé. Nos llegaron tus cartas y nos destrozaron el corazón, así que recogimos una ofrenda, aunque no es mucho.
2: Los suministros se están agotando. Apreciamos mucho cada moneda. Tarquino, habla con Herodito y Rufo sobre lo que es más necesario. Vamos.
0: ¿Tarquino? Pero si es apenas un niño.
2: Es leal. Es un chico romano. Perdió a sus padres en los incendios. Lo adoptamos. Este es Casio, su primo. Se unió cuando supo qué hacía la comunidad. Fue bautizado poco después.
0: Aquila, ¿se puede confiar en ellos?
2: Confiamos en Dios. Ven. Comamos. Debes tener hambre.
0: De tu comida no creo estar tan hambriento. Hay un manto de oscuridad sobre la ciudad que no estaba presente cuando Pablo y yo estuvimos aquí.
2: La crueldad de Nerón empeora. Organiza los juegos en el circo con más frecuencia. Hombres, mujeres y niños destrozados por bestias salvajes para diversión del pueblo.
0: Dios mío.
2: Nerón dice que es para demostrarle a los romanos que los seguidores de Cristo son los responsables del fuego que quemó la ciudad.
0: ¿Qué hay de nuestros hermanos y hermanas que ocultas aquí? ¿Cuánto más los puedes esconder?
2: No lo sé, Lucas. Es una encrucijada. No sabemos si continuar aquí por fe o llevar a la comunidad fuera de Roma.
0: Priscila, con una persecución tan hostil, ¿por qué quedarse?
1: Porque están desesperados. Somos la única luz en la ciudad.
2: Pero al quedarnos, ponemos muchas vidas en peligro. Aquí hay muchas familias.
1: Tal vez cuando hables con Pablo.
0: Sí. Sí, él arrojará luz en esto. Sabrá qué hacer.
2: Estaremos agradecidos.
1: Lucas, sé que necesitas descansar. Pero hay muchos que necesitan de un médico.
0: Llévame con ellos.
3: Prisión Mamertina, Roma,

0: ¡Muévete! ¡Vamos, muévete!
1: Ya basta. Levántalo.
0: Vamos, levántate.
1: Pablo de Tarso, el responsable de convertir a la mitad de Roma en cenizas. No esperaba más. Al menos un hombre que pueda erguirse. Soy Mauricius Galas, comandante de la Tercera Legión de Roma. Y ahora el nuevo prefecto de la prisión mamertina.
2: Su grandeza, el emperador Nerón te ha declarado corruptor y engañador. Y se te impone una pena capital por traición. La sentencia es muerte por decapitación. Es el decreto del emperador.
1: Y mientras tanto, permanecerás encerrado en la oscuridad.
2: Otros 20 azotes más para el anciano.
3: Documentos romanos falsos. Úsalos si te detienen los guardias en la ciudad. Un vistazo rápido y pasarán.

0: Si te detienen, te matarán.
1: Entiendo.
0: Esa es la señal. La paz del Señor sea contigo, hermano.
1: La necesitaré.

0: Recuerda, solo saldrás de aquí si yo lo decido.
1: Ciertamente eres un hombre con poder.
0: Sí.
2: ¡Muévanse!
3: ¡Basta! ¡Déjenos salir! ¡Basta!
2: ¡Por favor, señor!
3: ¡Ayuda!
2: ¡Déjenos salir!

0: ¿Estoy soñando?
1: No. Aquí estoy. Bendito sea Dios. Tienes heridas frescas. Levántate. ¿Te puedes sentar?
0: Sí.
1: Siéntate aquí.
0: Sí.

0: esperaba volver a ver tu rostro en esta vida.
1: Ni yo el tuyo.
0: Entrar aquí debió costar una fortuna. Ese dinero le habría sido más útil a nuestros hermanos.
1: Tal vez. Pero no hubo ni un voto en contra entre las comunidades. Hasta los corintios fueron generosos. ¿Puedes creerlo? Perdón.
0: Estoy agradecido. Envejecí entre estas paredes. Me consume el dolor en los huesos. Mi visión la estoy perdiendo.
1: Deja de quejarte. Traigo una túnica nueva y agua para bañarte. Serás un anciano limpio. Me da gusto oír que te mantuviste ocupado en mi ausencia. Dejaste que te arresten de nuevo. Desafiaste a Nerón de nuevo. Y parece que encontraste tiempo para quemar medio Roma. Bien hecho, anciano. Recibí las noticias de tu juicio en el foro. Sé que estuviste solo. Sabes que jamás me hubiese alejado de ti.
0: ¿Estás aquí ahora?
1: Sí, aquí estoy.
0: Dame buenas noticias que me sostengan.
1: Hay buenas noticias de Creta y Éfeso. Tito y Timoteo silenciaron a los falsos maestros y restauraron la buena doctrina.
0: ¿Y qué noticias hay de esta ciudad?
1: Roma está manchada con la sangre de nuestros hermanos. Aquila y Priscila se enfrentan a decisiones difíciles: quedarse o irse. Pablo, tenemos tanto de qué hablar. Pero las comunidades romanas necesitan de tu sabiduría en este momento.
0: ¿Qué sabiduría puedo ofrecer? Fui a la derecha cuando Cristo me decía a la izquierda. Fui a la izquierda cuando Cristo me decía a la derecha. Tengo muchos pesares, cometí errores, pero todo lo que hice, lo hice por Cristo.
2: Sal.
1: Volveré pronto.

0: Está destrozado físicamente, pero su alma cascarrabias sigue llena de esperanza y convicción.
1: Son buenas noticias. Oro para que su soledad no lo quiebre.
0: No está quebrado, pero parece creer que su trabajo para Cristo llegó al final. Pablo agradece que arriesguen sus vidas por esta comunidad.
2: ¿Te dio algún consejo al respecto?
0: Les exhorta que ustedes disciernan hacia dónde los lleva Cristo.
2: ¿Alguna instrucción específica?
0: No. Solo ofrece su propia vida como ejemplo.
3: Merced, estábamos preocupados. ¿Será? ¿Quién llegó? Bendito sea Dios.
1: Hoy está mucho mejor.
4: Sí.
0: Ten, bebe esto. Te aliviará el dolor.
5: ¡Priscila! ¡Priscila! ¡Priscila!
1: Aquí estoy, aquí estoy. ¿Octavia? ¿Qué pasó?
5: La encontré deambulando por las calles.
1: Siéntate. Vamos, vamos, siéntate, siéntate. Siéntate.
0: ¿Dónde estás herida?
1: Octavia, ¿dónde estás herida? Dime, ¿dónde?
6: Mataron a mi esposo y a mi pequeño bebé. Derrumbaron las puertas. Debimos venir antes.
1: Estás sangrando. ¿Dónde estás herida?
6: No es mi sangre. Es la sangre de mi bebé. Es la sangre de mi bebé.
0: Llévala adentro, fuera de la vista de los demás.
1: Ven. Estás a salvo.
6: No,
1: vamos.
6: No.
0: Todos vieron a esta pobre mujer, cubierta por la sangre de su familia, recién masacrada. Sus rostros estaban llenos de miedo.
7: Cristo prometió estos tiempos difíciles.
0: Sabes que morirás aquí, en Roma. Aún así, estás seguro de la verdad.
7: Conozco a aquel en quien confío. Y estoy seguro del gozo a donde voy.
0: Sí, pero no veo la misma convicción en los demás, Pablo. Estos hombres, estas mujeres, estos niños.
7: No puedo enmendar su fe.
0: Pero puedes inspirar su fe, como siempre lo hiciste en tus cartas.
7: ¿Quieres que escriba otra carta?
0: Es hora de que circule la sangre, ven. El camino crece. Hay hombres, mujeres y niños que no te conocen, que jamás te conocerán. Así que debe haber un relato de estos hechos. Por esa razón me propuse escribir de nuestro Señor Jesucristo para Teófilo. Para que él conociera la historia de Cristo y ahora la gente debe conocer tu historia.
7: ¿Te arriesgas a que la gente me vea antes que a Cristo?
0: Pablo, no, es tu certeza la que abre la puerta hacia Cristo. Nunca conocí a Cristo en la carne. Pero el día que te oí predicar en Troas, Dios mío, vi a Cristo en ti. Dejé a mi familia, dejé a mis amigos, dejé toda mi vida.
7: ¿Lo escribirías aquí?
0: ¿Qué dijiste?
7: ¿Lo escribirías aquí?
0: Sí. Escondería el material aquí adentro.
7: Esto no es como nuestra última visita a Roma. Si te atrapan con documentos redactados en esta prisión, será una muerte segura.
8: Griego, levántate.
9: Usualmente las personas intentan escapar de este lugar, no entrar a él. Me dicen que eres médico.
0: Lo soy.
9: Tienes amigos de alto rango para ser un médico. En especial un médico griego. El emperador ha declarado que el cristianismo es un culto prohibido y que Pablo de Tarso es el principal delincuente. Sabes que el riesgo es la muerte y, sin embargo, tú, un griego cristiano, entras con osadía en una prisión romana. Entras con osadía en mi prisión.
0: Mis disculpas, prefecto. Como usted dijo, tengo amigos de alto rango.
9: Conozco a los hombres a los que les hiciste favores. Son hombres buenos, que pelearon y sangraron por Roma y sus dioses. Es la única razón por la cual honro su petición.
0: Y se lo agradezco mucho.
9: Escolta al griego de regreso a las calles. Por supuesto, tendrás que arriesgarte ahí afuera.
4: ¿Qué estás haciendo aquí?
10: Solo pasaba por
4: ¿Qué
10: aquí.
4: ¿Qué haces por aquí?
11: Veamos tus documentos.
4: ¿Qué es esto?
10: Solo pasaba, estoy de paso, es cierto.
11: Oye, ¿en serio? ¿Tú? ¿Y quién es ese de ahí? Vamos, ven aquí.
4: Muéstrame los documentos.
11: Veré qué pasa.
4: Lárgate de aquí ahora. ¡Ustedes! ¡Basta!
12: ¡Alcánzame la vasija! ¡Vamos!
13: ¡Sí! ¡Quémelo! ¡Quémelo! ¡Sí! ¡Bátelo! ¡Quémelo! ¡Quémelo! ¡Quémelo! ¡Quémelo! ¡Vamos!

0: Aquila. Cuando desperté no estabas allí.
1: No podía dormir.
0: Lucas volvió. Está a salvo.
1: Bien. Eso es bueno.
0: Amamos esta ciudad como si fuera nuestra.
1: Y ver en qué se convirtió. La Roma de Nerón. La locura de Nerón.
0: Ya pasará. No será emperador por siempre.
1: ¿Cuántas personas más morirán antes de eso? Esta decisión es una carga para mí. No recibo luz en mis oraciones. Al quedarnos, ponemos en peligro la vida de hermanos y hermanas que viven bajo este techo.
0: ¿Y si nos vamos? ¿A cuánta gente que depende de nosotros condenaremos a un horrible destino? Cristo fue claro cuando dijo que nos estaba enviando entre los lobos.
1: También nos dijo ser astutos como serpientes.
0: E inofensivos como palomas. Como dijo Pablo, cada uno debe decidir por sí mismo.
2: Ella ama a estas personas.
1: Como a sus hijos. Y encuentra lugar en su corazón para todos los perdidos en Roma. Algo que en mí no se da tan fácil.
2: Los vi quemando un cuerpo esta mañana. Era un hombre que reconocí de aquí. Alguien a quien ayudé. Y no hice nada. No siento amor por estos romanos. No tiene sentido tanta maldad.
3: No debemos estar aquí.
4: Pero queremosnos.
5: No, tenemos
3: ¿qué sentido
5: que
3: tiene que nos quedemos?
5: Como se nos enseñó.
3: No, tenemos que predicar
5: tenemos
3: en Roma.
5: Tenemos que predicar aquí.
3: No aquí.
5: Esto es lo nos que aprendimos.
6: Se nos pidió formar
3: no
6: una
3: debemos
6: comunidad.
5: Tanto tenemos que
6: se nos pidió
5: aquí.
6: Formar una comunidad este es en esta ciudad.
3: Sí, ya lo sabemos.
6: Para predicar el Evangelio de Jesucristo. Para amar esta ciudad. Pero ya no veo una respuesta clara para seguir adelante.
3: Tenemos que hacer algo.
5: No podemos cerrarnos de brazos cruzados. Una respuesta. Tenemos que buscar.
0: Que
5: tenemos
0: que cada uno, hombre o mujer, debe decidir en oración.
6: Algunos de ustedes tienen familias e hijos. Entiendo que quieran protegerlos o desear quedarse.
7: Es un riesgo hasta para uno solo intentar entrar o salir por esas puertas. ¿Cómo podríamos salir todos?
6: Le pedí a Eubulo que encuentre una forma.
7: Hay un viejo acueducto que yace bajo la nueva ciudad. Ha estado enterrado y olvidado.
8: La entrada a estos túneles se encuentra debajo de la propiedad, cuyos dueños son tres familias romanas poderosas.
9: ¿Y por qué nos ayudarían?
6: Porque se dieron cuenta de que Nerón fue el que convirtió en cenizas la mitad de la ciudad. Quieren que muera el tirano y que Roma regrese a su pueblo.
10: Sí, sí, hay que hacer eso.
6: Podríamos recibir ayuda, pero no se ilusionen. Esa no será una tarea fácil. No,
3: ¿y a dónde iremos?
6: Sí, a Éfeso. Es Timoteo está allí y nos recibirán. Y los griegos son mucho más tolerantes con nosotros.
11: Fuimos romanos antes de ser cristianos. Es nuestro hogar.
10: Precisamente cristianos.
6: No tomo esta decisión a la ligera. Pero creo que podemos hacer el bien si todos estamos afuera de Roma.
0: Aquila tiene razón.
5: No creo que sea buena idea.
0: Pero también hay buenas razones para quedarnos. Jamás vimos una Roma tan oscura. Pero si la abandonamos, ¿no estaríamos dejándola en total oscuridad? ¿Quién habría aceptado a Tarquino? ¿Saben qué les pasa a los huérfanos en la ciudad? Los dejan morir en las calles. O los obligan a prostituirse en los templos.
11: Sí.
0: Hay viudas en las calles mendigando monedas para alimentar a sus hijos. Si las abandonamos, ¿quién las alimentará? ¿A quién le importará?
5: Es un suicidio salir de aquí.
7: Nerón es responsable por las muertes en mi familia y no Roma.
11: No sé, no lo sé.
7: Aquila habla por los que quieren derrotar a Nerón. ¿No son nuestros aliados?
5: Sí, bueno, al menos así lo
7: piensen en el bien que se haría cuando se libere a Roma de las garras de Nerón.
6: No hay respuestas fáciles.
1: Confíen en Dios para guiarnos.
8: La parte más difícil será notificar a estas familias para que abran los túneles por donde pasar sin ser vistos. Alguien debería ir al Monte Palatino, pero es casi imposible. Nero no confía en nadie y tiene ojos en todas partes.
5: No, no, no es buena idea. Debemos esperar. Enseñaron a orar. No estuve de acuerdo con eso. Tenemos que seguir. Iré yo. No, Tarquino.
4: No, no podrá hacerlo. Es muy joven.
3: Yo puedo ir. Todos creen que soy huérfano. Un mendigo. Nadie me notará. Quiero ayudar.
11: ¿Él?
5: Es un niño. Esta idea no me gusta. Es muy joven. Es muy joven. Lo atraparán.
4: No estoy de acuerdo.
1: Tarquino, ven aquí. Lleva esto a nuestros amigos romanos. Diles que agradecemos y aceptamos su ayuda.
0: Eres un chico muy valiente. Por favor, ve con cuidado. ¿Sí?
3: Sí.
12: Sé que lo harás. Sé fuerte.
3: Lo seré.
12: Me enorgulleces.
3: Gracias.
12: Anda.
13: Mi vida no empezó con odio. Recuerdo ese sentimiento de niño. Siempre me sentí como una oveja entre los lobos, inocente como una paloma. Estaba en el templo, siendo fiel a mis ayunos y a mis oraciones. Esteban se encontraba en las calles, llevando ofrendas a las viudas y los huérfanos, predicando la verdad a borrachos y lisiados.

0: era irreprensible ante la ley de Israel, mientras que Esteban blasfemaba en la misma tierra santa de Dios.
1: ¿Y qué hiciste?
0: Difundimos mentiras. Creamos la controversia que lo llevó a juicio.
1: ¿Y qué argumentó?
0: Que Jesús era el Mesías. Y que el templo de Dios ya no era el único lugar donde se lo podía adorar. Blasfemia. Escuché sus últimas palabras a pesar de los gritos de la gente. Señor Jesús, recibe mi espíritu. Señor, no tomes en cuenta este pecado. Aún en la muerte, una última blasfemia en su boca. En ese momento prometí destruir a todos los que hablaran de Jesús de Nazaret como el Mesías.

0: Basta de mi gracia. Bástame tu gracia.
1: El informe de la noche.
2: ¿Y el griego?
1: Vino y se fue una vez más.
2: ¿Qué sabes de Pablo de Tarso?
1: Circulan muchos rumores. Un mago, un dios, un demente.
2: ¿Por qué el griego viene a visitarlo en esta asquerosa prisión?
1: Le dicta algo.
2: ¿Una carta?
1: Una historia.
3: Su condición no mejora.
2: Va a sanar.
3: ¿Y si no lo hace?

0: Sao. Sao. ¿Por qué me persigues?
1: Pablo. Pablo.
2: Pablo. Dame la mano. Ven. Estabas gritando.
3: El diablo se esconde en esta oscuridad. Me acecha día y noche, recordándome este horrible aguijón en mi carne. Me angustian los recuerdos de mi infancia. Desearía advertirles del camino que tomarán. Todos estos años me persiguen sus visiones. Los veo aguardando en algún lugar. Pero no sé qué lugar es. Su significado nunca me fue revelado. Un aguijón. El diablo me susurra que no hallaron la paz. Que no encontraron.

0: estaba recordando cuando Celia era una niña. Se sentaba en la ventana a observar las palomas cantar y revolotear en nuestro jardín. Pasaba todo el día allí si la dejaba. ¿Recuerdas la casa antes de los incendios? La luz por las ventanas. Flores, árboles en el jardín. Yo solía ser de la nobleza. La esposa de un héroe romano.
1: Es que Nerón está demente.
0: Yo no estoy culpando a Nerón.
1: No ayuda en nada que camines por este lugar como si los dioses ya se la hubieran llevado. Irénica, ¿no crees que los vas a enfurecer dudando de que puedan sanarla?
0: Les ofrecí sacrificios, fielmente, todos los días. Mi conciencia está limpia. No creo que sea yo a quien los dioses se niegan a escuchar.

0: saber qué bien que la vamos a pasar. Sí. Aquí viene. Mauricius, tu humor sombrío hace que esta joven encantadora quiera cobrar más de lo que debe. Ordenaré una para ti. Elicio.
1: No, gracias, pero no.
0: Mujer, vete. ¿Y la vida en prisión?
1: Ambos lo sabemos. Es una desgracia. Una mancha negra de deshonra en mi casa y en mi familia. 20 años de servicio a Roma, arriesgando mi vida para ganar mi ciudadanía, y me obligan a hacer un trabajo de sirvientes ociosos, mientras Nerón se burla de todo lo que Roma representa.
0: Son tiempos difíciles, mi amigo. Por eso los dioses mantienen en secreto el día de nuestra muerte, para disfrutar de la vida. Lo siento, amigo. ¿Cómo está tu hija?
1: Cada día peor. Ofrendo a Bonadea, pero ella no responde.
0: Entonces ofrende a Cardea o Meritrina. Felicitas, Fortuna, Juno, Libera, Sors, Pes, Trivia. Hay cientos de dioses para pedir.
1: Pablo de Tarso está bajo mi cuidado.
0: ¿El hombre responsable de quemar a Roma?
1: Es solo el chivo expiatorio de Nerón. ¿Qué sabes de estos cristianos?
0: Rara vez los encuentro en los lugares que frecuento. Pero sé que sienten un extraño afecto por las viudas y los huérfanos. Pero si quieres saber qué piensan los dioses de ellos, mira a tu alrededor. Verás que ni sirven para iluminar las calles de Roma.
1: Hay un griego que entra y sale. Él está transcribiendo cartas o algo parecido.
0: Mauricius, estás perdiendo la razón en la oscuridad de esa prisión. Y si confiscas esa

0: cartas, encuentras algo, lo que sea, del crimen del que se lo acusa.
1: Nerón no necesita evidencia.
0: El asesinato está en el aire. Media ciudad cree que el mismo Nerón inició el...

0: ¿Mesías? Me refiero a Pablo.
1: ¿Dónde está Lucas?
2: ¡Lucas!
3: ¡El bulo!
2: ¿Qué sucede? ¡Despeja la mesa! ¡Ahora!
3: ¿Qué trae?
4: ¿Qué pasó? ¿Qué sucede?
3: ¿Qué pasa?
2: ¡Aquila!
3: ¿Quién es?
0: No, no, no, con cuidado, con cuidado. Acuéstalo aquí.
3: ¿Qué pasó? Lo encontré en la calle. Dicen que fue golpeado por los soldados al salir del Monte Palatino.

Esto es lo que ganamos por confiar en Dios.

0: Tomemos represalias por esta brutalidad.
1: A muchos nos queda poco tiempo en esta ciudad. Debemos mantenernos fuertes.
0: ¿Mantenernos fuertes? ¿Acaso somos perros enfermos? No hacemos nada para defendernos mientras nos persiguen en la ciudad para ser cazados y asesinados.
2: Casio. Entendemos tu ira. Tarquino era como un hijo para nosotros. Jamás debí dejar que fuera.
0: ¿Por qué se culpan ustedes y no a quienes lo asesinaron? ¿Y a cuántos más les arrebataron?
3: Yo perdí a mi padre.
0: Esta mujer llegó cubierta en la sangre de su hijo.
1: ¿Tú qué harías, Casio? Dime, ¿qué harías tú?
0: Lo mismo que ellos a nosotros.
4: Sí.
0: Matarlos bajo el manto de la oscuridad.
3: Estoy contigo, Casio.
0: Quemarlos a todos en sus casas mientras duermen.
1: Hablas como si nunca hubieras escuchado las palabras de Cristo.
0: Jamás caminaste con Cristo. ¿Cómo puedes decir que él diría esto frente a tanta maldad como la de Nerón?
4: Silencio. Calma. Ninguno de nosotros caminó con Cristo. Pero Pablo lo siguió más tiempo que nosotros. He visto cómo lo azotan. He visto cómo lo apedrean y flagelan. Ni una sola vez levantó un dedo contra sus agresores. Que la paz sea con ustedes. Porque vivimos en el mundo, pero no luchamos como lo hace el mundo. La paz comienza contigo, Casio. El amor es el único camino.
5: Sí, es cierto.
6: No hay que ser estos pagastros.
5: Somos cristianos.
4: Había un joven romano, Tarquino. Anoche lo asesinaron en las calles. Toda la comunidad lo amaba. La mayoría confía en el camino. Pero tiene a este primo que los está dividiendo. Se trata de un grupo de jóvenes que buscan represalias, buscan venganza.
7: No podemos pagar mal por mal. La única manera de vencer el mal es haciendo el bien.
4: Bueno, considerando por todo lo que pasaron, ¿puedes culparlos por su reacción, Pablo?
7: ¿Qué les dijiste?
4: Que el amor es el único camino.
7: ¿Y luego de todo lo que viste? ¿Aún lo crees?
4: Nunca había visto algo así. Dios mío. Este es un mundo dominado por el mal. Este es el circo de Nerón. Es un odio ferviente. Sangre corriendo por la calle, viudas, huérfanos muriendo de hambre. Bebés que nacen con el más mínimo defecto, eliminados, exterminados, desechados. Este mundo no sabe nada del amor.
8: ¿Te darás por vencido con el mundo cuando Cristo no lo hizo con nosotros?
4: ¿Por qué no?
8: ¡No!
4: ¿Por qué no?
8: El amor es el único camino. Un amor que sufre. Un amor cordial.

0: que no envidia, que no es orgulloso. Un amor que no hace nada indebido. Que no piensa en sí mismo. Un amor difícil de irritar. Un amor que se regocija en la verdad. Un amor que no se regocija en el mal. Un amor que todo lo sufre. Que todo lo cree. Que todo lo espera. Que todo lo soporta. Es esa clase de amor. Dame tu mano. Lucas, yo buscaba venganza al igual que ese joven. Conocía mejor que nadie este camino de destrucción. Odiaba a los seguidores de Cristo. Así que los perseguí como animales salvajes. Y cuando estos seguidores de Cristo huyeron de Jerusalén, fui al templo y solicité permiso al sumo sacerdote para ir a Damasco y arrestar a todos aquellos que seguían el camino. Estaba decidido a ser la mano justiciera de Dios, la ira.
1: Creíste que lo que hacías, lo hacías por amor a Dios.
0: Un amor ciego. Solo conocía la ley. Si el agua corre montaña abajo, ¿qué milagro puede hacer que vuelva hacia arriba?
1: El camino a Damasco fue tu milagro.
0: Así es. El camino a Damasco.
2: Saulo, Saulo, ¿por qué me persigues?
3: ¿Por qué me persigues?
4: ¿Quién eres, Señor?
2: Soy Jesús, a quien tú persigues.
5: ¿Qué ocurre? ¿Qué pasó? ¿Qué pasó?
6: No pueden ver.
5: Aquí, recuéstalo aquí.
6: Algo pasó en el camino, algo como una luz. Hubo una voz, una voz como un trueno. Cayó sobre sus rodillas, como si lo hubieran golpeado. Y empezó a gritar las palabras: ¿Quién eres tú, Señor? Todo el camino hasta aquí estuvo gritando que Cristo es el Mesías.
7: Saulo de Tarso, ¿me escuchas?
8: ¿Ananías?
7: ¿Sabes quién soy?
8: El Señor me mostró una visión de que vendrías a mí.
7: Me dicen que te volviste loco. Que no comiste ni bebiste nada en 3 días. Tus acciones contra quienes siguen a Cristo y todo el daño que causaste quedaron bien documentados. Sé que vienes aquí bajo la autoridad de los sumos sacerdotes a arrestar a aquellos que claman el nombre del Señor.
8: Soy un hombre miserable. Merezco la muerte.
7: Sí. Igual que todos. Aún así, Cristo nos ha liberado.

hermano Saulo. El Señor Jesús, quien se te apareció en el camino por donde venías, me envía para que puedas ver otra vez y seas lleno del Espíritu Santo. Hermano Saulo, recibe la vista.

0: Todo en tu vida cambió. Pero seguiste tu camino. 3 años en Arabia. ¿Por qué?
1: Pedro y los demás pasaron 3 años con Cristo. Yo tenía que hacer lo mismo. Debía aprender a orar, a hablar, a amar.
0: Muy bien, anciano. Dime todo lo que aconteció.
2: ¡Prisionero! ¡Levántate! El griego también. Señor.
0: ¿Una silla, tal vez?
1: Estaré de pie.
0: Reconozco la forma en que te paras, como un hombre al que golpearon muchas veces. Dicen que la espalda se dobla y no sana del todo bien. ¿Estoy en lo cierto?
3: Está en lo cierto.
0: Estoy seguro de que conoces la responsabilidad que tengo por la detención de cada prisionero en este lugar.
1: Estoy muy consciente de que perder un prisionero significa la muerte para usted y sus hombres.
0: Exacto. Entonces entiendes mi preocupación.
1: Prefecto, ¿cree que estamos planeando un escape?
0: Un hombre que fue acusado de quemar Roma se reúne en secreto con un griego durante toda la noche. Tal vez no solo planeen un escape, sino una revuelta.
3: ¿Con qué propósito?
0: Venganza. A los seguidores de tu culto los golpean, violan y asesinan por diversión.
1: Es por el amor al Señor que enfrentamos la muerte cada día. Que nos consideran ovejas camino al matadero.
0: Hasta las ovejas pueden rebelarse si se las azota lo suficiente.
1: ¿Crees que vine a Roma contra mi voluntad? ¿Y que estoy en esta celda por accidente?
0: Me importan muy poco las circunstancias de tu llegada. Me preocupan los documentos que se están escribiendo dentro de mi propia prisión. Así que según lo que encuentre, determinaré qué se hará. Consideren al griego una amenaza a Roma hasta probar lo contrario. Pónganlo en la oscuridad con el predicador.
4: Ella no mejora.
0: Cualquiera sea el costo, lo pagaré.
4: No es cuestión de costo. El problema es que desconozco la enfermedad. Yo nunca había visto algo así.
0: Por favor.

0: Entiendo tu dolor, Casio.
1: ¿Qué entiendes?
0: Pero Cristo habló de amor, paz y paciencia.
1: No, no entiendes nada. La gente muere todos los días por nuestra culpa. Perdí a toda mi familia.
0: ¿Familia?
1: Sí.
0: ¿Tú hablas de familia?
1: Familia.
0: Escúchame. Aún tengo mi familia y no arriesgaré sus vidas.
1: ¡Cobarde!
0: Por un tonto plan.
1: ¡Solo piensas en tu familia!
0: ¡Lo que piensas en tu familia!
1: ¡No!
0: ¡Escúchame!
2: ¿Qué harías entonces?
1: ¡Baja la voz! ¡Bájala! Encarcelaron a Lucas por conspiración.
3: ¿Qué dijiste?
2: Encerraron a Lucas.
0: Encerraron a Lucas.
1: Estoy reuniendo hombres para tomar la prisión y liberarlos.
0: No puede ser. ¿Con qué fin, Casio?
1: ¡Justicia!
4: ¿Quieren ir a liberarlo?
1: Solo piensa en lo ridículo que se verá Nerón al perder al hombre que él acusó de incendiar Roma.
2: No. Si te atrapan, vendrán por todos nosotros.
0: Exacto.
1: ¡Escúchenme! Podemos aliarnos con esas familias poderosas para derrocar a Nerón y devolverle la paz a Roma si la gobernamos.
2: Cristo nos pidió cuidar al mundo, no gobernarlo.
0: Escúchame bien. Todos, escúchenme con atención. Algunos de ustedes querrán quedarse en la ciudad. Y algunos querrán irse. Pero si alguno de ustedes... alguno de ustedes toma las armas, no tendrá lugar en esta comunidad.
5: Pero nos están matando.
0: Priscila, está bien. Casio y los demás se tranquilizaron.
2: No puedo dejar de pensar en Tarquino. Pobre niño. Nosotros lo enviamos, Aquila.
0: Lo sé, también me culpo. Debí hacerlo yo. Perdimos a tantos, Priscila. No pudo soportar perder a alguien más. Creo que es hora de irnos de Roma, sabiendo que podríamos estar más protegidos y servir en otro lado. Oro para que Dios nos acompañe en esto.
2: Y yo para que me perdones. Porque creo que Dios nos está llevando por diferentes caminos.
0: Lo sé, sé que amas a esta ciudad, a su gente. Es parte de ti, y lo entiendo. Te doy mi bendición.
6: Debo decir... que prefería las visitas a esa hermosa villa rentada la última vez que te encarcelaron en Roma en vez de este horrible lugar.
7: ¿Extrañas viajar?
6: ¿Estás bromeando? Sabes que tenía una buena vida antes de conocerte.
7: Tu compromiso inquebrantable me animó a seguir en muchas de esas noches frías y miserables en el desierto. Con el vientre crujiendo, pies y espalda destrozados. Solías cantar esas horribles canciones en la noche.
6: Disculpa, pero eran de mi infancia y te dije una y otra vez que es lo único que me ayuda a dormir.
7: Con ese tono más agudo que el de la madre de Timoteo.
6: Nunca la conocí. ¿Era tan buena cantante como yo?
7: Y los ronquidos de Pedro.
6: Eso
7: no se extraña. Realmente fueron miserables esos días contigo. Y los echo de menos. Alabado sea Dios por ponerte en mi camino, hermano. No sé dónde estaría sin ti.
6: Desde malaria, desangrado, seguramente estarías muerto.
7: Oh, Lucas, no. No.
8: Oh.
9: Es bastante aburrido.
8: Es solo un hombre.

0: caminando, dando discursos interminables. Lo único emocionante es la lapidación de este hombre. Mauritius, escuché rumores atroces de este hombre. Un hechicero de las artes oscuras. Un encantador de serpientes y demonios. Un hombre capaz de sanar a lisiados con un solo toque de su capa.
1: ¿Un sanador?
0: No, mi punto es que no debes convertir a un hombre en tu líder por tropezar y caer en el camino y luego viajar un poco y decir algunas cosas. Debe haber más que eso. Tienes que hacerlo confesar algo.
1: ¿Qué más puede decir este hombre que no haya dicho en su juicio?
0: Un hombre en un juicio dirá lo que sea por salvarse. Pero fue condenado y será ejecutado. Ningún hombre quiere dejar esta vida sin un legado, sin alardear de sus hazañas gloriosas para que el mundo pueda recordarlo para siempre. Apela a su arrogancia.
1: Tal vez. Vengo aquí para encontrar paz. Desde aquí no ves Roma. No puedes ver en qué se ha convertido esta gran ciudad. Te juzgué mal. Eres más un soldado que un predicador. Un hombre con demasiada sangre en sus manos.
2: Pecados de una vida pasada, lavados por la gracia de Dios.
1: Pecado, gracia, misericordia. Tus garabatos filosóficos no me dicen nada sobre por qué los cristianos te consideran su líder. O por qué Nerón te señaló como el principal enemigo de Roma.
2: Creo que ya sabes la verdad. Que no somos responsables por los incendios.
1: ¿Por qué Nerón descarga esa acusación sobre ti? En las calles abundan los rumores sobre tus poderes. Tal vez sean esas cosas sobrenaturales las que Nerón considera una amenaza.
2: Yo no tengo poderes.
1: ¿Tus historias son falsas?
2: Cada una es cierta.
1: Entonces, ¿por qué tu gente presume sobre tus poderes?
2: Nunca dije esas cosas en mi vida para jactarme. Solo presumo de mis debilidades para que repose en mí el poder de Dios.
1: Pocos hombres admiten debilidad y ciertamente no presumen de ella.
2: Presumo con gusto. Su poder se siembra en la debilidad.
1: Supongo que ganaste riquezas, tierra, influencia entre tu gente. Tal vez sea eso lo que despertó la envidia de Nerón.
2: Jamás tomé una sola moneda por mi trabajo para Cristo.
1: ¿En serio?
2: Las buenas nuevas de la salvación son gratis. Me fueron otorgadas gratuitamente y las ofrezco del mismo modo.
1: Entonces sí tienes poderes, pero dices no tener autoridad para usarlos. Hiciste cosas milagrosas y aún así no buscas gloria. No cobras por tu trabajo. Creo que no eres un líder, eres más bien un esclavo.
2: Soy un esclavo que fue liberado.
1: Somos romanos, somos hombres libres.
2: Todo hombre es esclavo de algo.
1: Ese griego arriesga su vida por ti. ¿Por qué?
2: Cree que la gente debe saber las verdades de mi vida.
1: Mi hija está enferma. Si yo le oro a tu Cristo, a tu Dios, ¿se va a sanar?
2: No lo sé. Sus caminos no son los míos.
1: Así que no ofreces nada.
2: Ofrezco la verdad de la salvación que yace en mi corazón.
1: El griego puede tener sus papeles, no les veo ningún valor. Será liberado mañana.
2: Perfecto, Mauritius. El griego, Lucas, es un gran médico. Su talento no tiene igual.

0: Le dije que podías ayudar a su hija.
1: ¿Cómo podría sanarla cuando él y Roma provocan tanto sufrimiento?
0: Conoces a este hombre mejor que yo. Tú solías orar a los dioses de Grecia como él. A los dioses romanos. En tus relatos, ¿por qué escribiste tanto sobre los pobres, los marginados y extranjeros?
1: Creo que quería que los demás entendieran que el reino de Dios está abierto para todos, que su misericordia es para todos.
0: Exacto. No debemos olvidar lo que es perdernos y ser encontrados. Descuida, hermano. Cuando llegue el momento, tendrás la fuerza para hacer lo correcto. Donde el pecado abunda, sobreabunda la gracia.

0: No puedo hacer nada más.
1: ¿Cómo es posible?
0: Hablé con otros. Nadie tiene respuestas. Y ella no responde nada de lo que intento. Me quedé sin ideas.
1: Piense en alguna otra cosa.
0: Ofrece otro sacrificio. Pide a los dioses por su vida. Presta atención, Mauricio, eres un buen hombre. Los dioses aún pueden escucharte y sanarla.

0: ¿No viste al doctor?
1: Tú insististe en que saliera. Por aire fresco, así que salí.
0: No puede hacer nada más.
1: No tenía duda.
0: No hablemos aquí.
1: ¿Temes que los dioses puedan escucharte hablar? Y estás acusándome de enfurecer a los dioses. ¿Pero qué hay de ti? Se dice entre todas las esposas de los guardias que tratas a este hombre de Tarso que escupe en la cara de Roma con un grado de empatía.
0: Es un ciudadano de Roma. Si se lo trata con cierta bondad, es solo por esa razón.
1: ¿Qué bondad hay en cobijar a un griego cristiano contra la orden directa de tu emperador? Tú deberías ser enjuiciado y ejecutado por conspiración. Y aún así, tú crees que yo enfurezco a los dioses.
0: Cobijo al griego, porque a esos guardias se les paga para cuidar de él.
1: Nuestra hija está muriendo y deshonras a los dioses con tus acciones.
0: Basta.
1: Todos estos años te he sido fiel a ti. Cuando no estabas. Cuando estabas de campaña. ¿No crees que me sentía sola? ¿No crees que moría por afecto? No tenía nada. ¡Nada! Y luego ella nació. Esa preciosa y hermosa niña. Y ella era mi única alegría. Era mi vida mientras tú no estabas. Pero ahora tú vienes y me amenazas con quitarme mi alegría y mi vida porque te estás rehusando a ver tu propia conducta egoísta.
0: Esto no es mi culpa.

0: los dioses de testigos, digo que su muerte recaerá sobre tu cabeza.
1: ¡Ya basta!
0: Hazlo. Ahórrame el hacerlo cuando ella muera.

0: A liberarlos.
1: ¿Quién los envió?
0: Venimos en nombre de Cristo.
1: ¿Traen violencia contra oficiales del gobierno en nombre de Cristo?
0: Llegó el momento de derrocar a este poder maligno y devolvérselo al pueblo.
1: Por autoridad, ¿de quién crees que Roma tiene el poder?
0: Morirás aquí. Y tu causa morirá contigo.
1: Cristo ya triunfó sobre cada enemigo en la cruz. Dices venir en su nombre. Pero está claro que no lo conoces.
0: Casio, tenemos que irnos. Ahora.

0: Revisa los prisioneros.
1: Sí, señor.
0: Así es como retribuyen mi bondad. Atacando mi prisión. Asesinando a mis guardias.
2: Siempre habrá quienes intenten tomar la justicia en sus propias manos.
0: ¿No son responsables por esto?
3: Si fuéramos responsables, no estaríamos en una celda esperando la ejecución.
0: ¿Cómo es posible que solo con palabras escupas en la cara del emperador? Solo con palabras desafías a la misma Roma. Las palabras no amenazan con destruir imperios.
2: Porque tal vez no son solo palabras. Son la verdad de las cosas.
0: Sigues hablando de la verdad. Verdad. Pero solo es la verdad de acuerdo contigo. Si fuera la única verdad, todos la creerían.
3: No es así. Cristo, quien es la verdad, resucitó de entre los muertos y aún así muchos no creen.
0: Son mentiras, invenciones.
2: Si Cristo no resucitó de entre los muertos, nuestra prédica sería en vano. Y también nuestra fe.
0: Oh. ¿Y no tienes duda alguna?
2: Un hombre no muere por cosas que duda.
0: Dice servir a un Dios que está sobre los dioses y aún así te veo ante mí como un anciano en cadenas. Tu vida es un resumen de golpizas y celdas en prisiones inmundas.
2: Merezco lo peor, pero hay gracia y misericordia para todos.
0: Ser rico, no pobre. Ser poderoso, no débil. Tener esclavos y sirvientes, no ser uno.
2: No hace falta la inteligencia para mirar a tu alrededor y saber que el

0: mundo carece de algo.
1: No cuestiones la grandeza de Roma.
2: ¿Y qué del amor por una hija enferma? ¿Qué le ofrece ella a Roma?
1: Di otra palabra y te envío a los dioses que prefieras. Es cierto, mi hija está muriendo. Y los dioses no quieren responderme.
0: Hay otra manera.
1: No, no la hay. Tu Cristo no resuelve nada. Sentimentalismo por los débiles y pobres para que su patética vida sea más tolerable. Hasta ser sepultados en la tierra y olvidados. Mañana hay juegos en el circo. Llévense al griego para que muera por la gloria de mis dioses.
0: ¡No!
1: Tal vez así me gane el favor para mi hija.
0: ¡No! ¡Lucas! ¡Lucas!
1: Debieron escapar cuando aún podían.
0: ¡Mauricius, no lo hagas!
1: Y muéstrenle al hombre de Tarso cómo Roma trata a sus enemigos.

0: Casio y los demás desaparecieron. La ciudad está en alerta.
1: ¿Cómo pudieron hacer esto? Ponen a todos en riesgo.
0: Jóvenes confundidos y egoístas con sus propias ambiciones. No espero que vuelvan.
1: Lucas morirá por la mañana. Junto con otros hermanos. Solo quería ayudar a esta ciudad. Pero no hay más que hedor a muerte a nuestro alrededor.
0: ¿Cuántos más habrían muerto sin ti aquí?
1: Mi corazón se quiebra por Roma. Sé que no puedo ayudar a todos, pero Cristo nos pidió intentarlo. Quiero quedarme aquí. Pero somos más fuertes unidos.

0: Yo te conozco. Eres el que viajaba con Pablo. Lucas, el médico.
1: Soy yo.
0: ¿Sabes qué nos va a pasar? Aquí no nos dicen nada.
1: Mañana habrá juegos. Todos, acérquense. Acérquense.
2: Tenemos que salir de aquí.
1: Será un momento de dolor. Pero solo un momento. Solo un momento. Y entonces estaremos ante la presencia de nuestro Señor Jesucristo por siempre. En mi corazón. Sentía que debía haber alguna retribución contra los romanos por los crímenes que cometieron. Pero puede haber un solo camino. Recuerden las palabras de nuestro Señor en la cruz. Padre, perdónalos, porque no saben lo que hacen.

0: Él nos pide que oremos de la misma manera. Así que oremos. Padre nuestro, que estás en los cielos, santificado sea tu nombre. Venga a tu reino, hágase tu voluntad,
1: así en la tierra como en el cielo. Danos hoy nuestro pan de cada día y perdona nuestras ofensas, como nosotros perdonamos a quienes nos ofenden.
0: Y no nos dejes caer en la tentación, mas líbranos del mal.

0: ست فلاح الساعه زيك. هيا طلع هيا اجري بس الساعه زيك.
1: Por favor, sálvala. No puedo perderla. Lo que sea necesario, por favor.
2: Traigan a Griego aquí, ahora.
3: Sí, señor.
2: ¿Puedes salvarla?
4: Dame tu cuchillo. Ahora. El pecho de tu hija está lleno de sangre. Si no la dreno, morirá. Tu cuchillo, por favor. Gracias. Dame tu mano. Papel y pluma, por favor. Aquí encontrarás a Aquila y Priscila. Diles que te envié por estas cosas. Y tienes que traérmelas de inmediato. Creo saber qué le pasa. Es una enfermedad que vi una vez en Rodas, pero hay mucho que hacer para intentar salvar su vida. Me estás confiando la vida de tu hija. Como estoy confiando en ti las vidas que verás allí. Ve ahora.
5: No, no hay más, cariño.
3: ¿Qué va a hacer?
5: Hay alguien.
3: ¿Quién sabe que estamos?
2: ¡Abran la puerta! ¡Necesito hablar con Aquila y Priscila!
3: ¿Qué quiere? ¿Quién es él? ¿Qué quiere?
2: ¡Abra la puerta, por favor!
3: ¡Se descubrieron!
2: ¡Por favor! ¡Abran!
5: ¿Qué será?
3: Oh. Eres Aquila.

0: Estoy buscando a Aquila y Priscila. ¿Dónde está Aquila?
1: Yo soy Aquila.
0: Lucas me envió.
2: ¿Lucas está vivo?
0: Sí. Por favor, tienen que ayudarme. Mi hija muere, por favor.

0: El griego está vivo.
1: Oh, bendito sea Dios.
0: Gracias a él, mi hija está viva. No tenía por qué salvarla. Me envió a un lugar por suministros. Estaba lleno de tu gente escondida. Sabía que podía reportarlos, arrojarlos a todos ellos al circo. Estoy agradecido. Mi hija y mi esposa también.
1: Espero que te haya enseñado alguna verdad.
0: Me arrepiento por Nerón y su circo. Lamento que tu pueblo muriera hoy.
1: ¿Navegaste alguna vez?
0: Sí.
1: Imagínate mirando el vasto mar frente a ti. Te extiendes y pones tu mano en el agua y la traes hacia ti. De inmediato, el agua comienza a deslizarse por tus dedos hasta que la mano queda vacía. El agua es la vida del hombre. Desde que nace hasta que muere, se desliza entre nuestras manos hasta que se va. Al igual que lo que valoras en este mundo. Y el reino del cual estoy hablando. Por el cual yo vivo. Es como el resto del agua en el océano. El hombre vive por esa taza de agua que se desliza entre sus dedos.

0: Pero quienes siguen a Jesucristo viven para esa infinita expansión de agua.
1: ¿Y qué hay si, después de todo esto, yo sigo sin creer en tu Cristo?
0: No intentaba convencerte. Escúchame. Solo hay un momento. Y no se trata de mí. Es Cristo mismo quien te mira y quiebra tus defensas. Y en ese momento entenderás que eres totalmente conocido por Dios. E igualmente amado por Él. Oraré para que llegue ese momento.

0: me gustaría caminar y disfrutar del sol.
1: Por supuesto.
0: Salvaste a su hija. Nos conocerán por nuestro amor. Ese es el camino.
1: Oí los vítores de la multitud desde la casa del Romano. No olvidaré sus rostros en toda mi vida.
0: Las trompetas habrán sonado más fuerte al llegar a casa.
1: Y qué gran celebración la de hoy.
0: Una gran celebración. Si vivimos, para el Señor vivimos. Y si morimos, para el Señor morimos. Vivir o morir, del Señor somos.
1: Eso es brillante. Ya tengo un final. Escucha esto. Y Pablo permaneció 2 años enteros en una villa rentada. No, casa. Y recibía a todos los que a él venían, predicando el reino de Dios y enseñando sobre el Señor Jesucristo abiertamente y sin impedimento. Listo. Eso te hará ver bien.
0: ¿Qué de mi segundo arresto? Del juicio en el foro, del veredicto de Nerón, de la oscuridad en mi celda.
1: Comencé mi relato de estos eventos con la proclamación de Jesús a sus seguidores, para ser testigos de él en Jerusalén y hasta los confines de la tierra. Y la historia que comenzó en Jerusalén hace 30 años, ahora ha llegado a Roma.
0: Así que este es el fin. Pero la muerte es solo el principio. Nos volveremos a encontrar en un nuevo camino. Estoy seguro, el vivir es Cristo. Y el morir es ganancia.
1: Esa me gusta.
0: Escríbela.
2: ¿Lo hacen bien? 100 copias hasta ahora.
3: Las llevaremos a Éfeso y distribuiremos entre las comunidades.
4: Sí, ayudarán a muchos.
5: No te olvides de esto.
4: Sí. Bueno, está bien.
2: Lucas, ¿qué vas a hacer?
1: No puedo abandonar a Pablo.
3: Cuando nos vayamos, no podré garantizar tu salida de Roma.
1: Aquila, hiciste más que suficiente. Siento que terminar mi trabajo es más importante. Hay cosas por las que vale la pena arriesgarse. Los echaré de menos. Ten. Pablo me pide que te asegures de que estas cartas lleguen enseguida a Timoteo.
3: Por supuesto. Así será.
1: No tengas miedo.

Timoteo, amado hijo. Gracia, misericordia y paz de Dios Padre y de Jesucristo nuestro Señor. Acuérdate de Jesucristo, resucitado de los muertos, del linaje de David. No te avergüences de dar testimonio de nuestro Señor, ni de mí, preso suyo, sino participa de las aflicciones por el Evangelio, según el poder de Dios, quien nos salvó y llamó con llamamiento santo, no conforme a nuestras obras, sino según el propósito suyo y la gracia. Este es mi evangelio, en el cual sufro penalidades, hasta prisiones a modo de malhechor. Mas la palabra de Dios no está presa. Porque yo ya estoy para ser sacrificado. Y el tiempo de mi partida está cercano. He peleado la buena batalla. He acabado la carrera. He guardado la fe.

Antes de ser encarcelado por Nerón, Pablo recorrió más de 16.000 kilómetros en 30 años, fundando iglesias a lo largo del mundo antiguo. La vida del apóstol Pablo fue bien documentada por Lucas e incluida en uno de los libros más leídos del Nuevo Testamento, los Hechos de los Apóstoles.

0: Escuchen con atención, porque voy a decirles lo que está a punto de pasar. Dentro de muy poco tiempo, ya no me verán. Pero un poco después, volverán a verme. En verdad les digo que ustedes llorarán y se lamentarán. Pero el mundo se alegrará. Estarán tristes. Pero su tristeza se convertirá en alegría. Cuando una mujer da a luz, siente angustia porque le ha llegado la hora. Pero después de que nace su hijo, su angustia se transforma en alegría. Es enteramente feliz porque ha traído una nueva vida al mundo. Y ustedes, de momento están tristes, pero volveré a verlos y sus corazones se alegrarán. Y nadie podrá quitarles esa alegría. Cuando llegue ese día, ya no tendrán que preguntarme nada. Y en verdad, les aseguro que mi padre va a concederles todo lo que le pidan en mi nombre. Hasta ahora, no han pedido nada en mi nombre. Pidan y recibirán para que su alegría sea completa. Les he hablado de muchas cosas en lenguaje figurado. Y han visto muchas cosas sin entenderlas por completo. Incluso algunas no las entenderán del todo hasta que mi tiempo se haya cumplido. Pero se han mantenido fieles. Pero se acerca el momento en que ya no usaré más lenguaje figurado y hablaré claramente acerca del Padre. Cuando llegue el día, le pedirán en mi nombre y no seré yo quien interceda ante el Padre por ustedes, sino que podrán pedirle directamente, pues el Padre los ama por haberme amado y creído que he venido de Dios. Vine del Padre al mundo. Y ahora dejaré el mundo y volveré al Padre.
1: Gracias.
0: ¿Por qué?
1: Por hablar claramente, sin usar nada de lenguaje figurado.
2: Me siento menos ansioso.
3: Ahora sabemos que lo sabes todo y que no necesitas que nadie te cuestione.
2: Esto es lo que nos hace creer que sí viene ese Dios.
0: ¿Y ahora lo creen?
2: Siempre.
4: Sí. Claro.
5: Por siempre.
2: Sí, maestro.
5: Sí, por siempre.
0: Aférrense a esa fe. Porque les digo, se acerca el momento. De hecho, está a punto de ocurrir. En que ustedes huirán, cada uno por su lado. Y me dejarán solo.
2: No, Rabí.
6: No,
2: no vamos a dejar eso.
0: No es momento para declaraciones de lealtad. Las he escuchado. Y no tengo dudas de sus sinceras intenciones. El tiempo lo revelará todo. Andrés, terminemos con una alabanza. Pero antes de eso, Tengan la seguridad, todos ustedes. No estaré solo, porque el Padre está conmigo. Les he dicho todo esto para que en mí encuentren la paz. Porque en el mundo tendrán sufrimiento. Mas tengan fe. Yo he vencido al mundo.

Ha llegado el momento. Glorifica a tu hijo para que él a su vez te glorifique a ti, pues tú le has dado autoridad sobre toda criatura, para que él le dé vida eterna a quienes tú le has confiado. Y la vida eterna consiste en que te reconozcan a ti como único Dios verdadero y a Jesucristo como tu enviado. Yo te glorifiqué en la tierra al cumplir con la tarea que me encargaste.

0: Es todo lo que temía.
1: ¿Escuchas? Suenan a multitudes.
2: ¡Ya llegó el momento!
1: El hijo de David.
2: ¡El Mesías!
3: Hosanna significa sálvanos. Oh.

0: ¡Alto! ¡Alto!
1: ¡Tranquilos!
0: ¡Aléjense de nosotros!
2: Venimos en son de paz.
3: ¡Intentaste matarnos!
2: Nadie quiere un disturbio.
0: ¿Juan? Sí. Quiero escuchar qué nos dicen.
2: Si dan la vuelta ahora, les salvará la vida.
0: ¿Qué? No vamos a hacer eso, nunca.
4: ¿No escuchan los cantos? Parece que están listos para coronarlo como rey.
5: ¿Y si te declaran el soberano? ¡Roma nos caerá encima a todos!
6: Jamás hablé sobre alguna corona terrenal.
2: Viene sobre un burro. Para quienes conocemos la profecía, el significado no podría ser más claro.
7: ¿De qué habla?
0: De Zacarías y de su profecía del Mesías. Alégrate, mira, tu rey viene hacia ti victorioso y humilde montado en un burro.
2: La gente ni siquiera ha visto el burro aún.
5: Y en cuanto lo vean, todo lo que esperaban se habrá confirmado.
0: Ya está confirmado. ¿No se dan cuenta? Deberían alegrarse. Este es el momento de la salvación de todos.
8: ¡Hosanna! ¡Sí, al hijo de David!
9: ¡Hosanna!
10: ¡Hosanna! ¡Hosanna!
6: Escuchen, no estoy del lado de esos hombres, pero tienen razón. La resurrección de Lázaro cambió todo. Jesús no estará a salvo dentro de la ciudad.
5: ¡Están clamando por su asesinato! ¿Qué no lo ven?
2: Maestro, si valoras tu propia vida, diles a tus estudiantes que paren.
11: Podría pedirles silencio, pero les aseguro que si ellos se callan, hasta las piedras que nos rodean comenzarían a clamar.

0: Vamos, amigo. La buena noticia también es para ti.
1: ¿Y ahora qué vamos a hacer? No podemos entrar con ellos. Creerán que somos seguidores.
2: Entraremos por otra de las puertas. Vámonos.
1: Sí. Por esa puerta.
3: ¡Hosanna!
1: ¡Hosanna! ¡Hosanna! ¡Hosanna! ¡Hosanna! ¡Hosanna! ¡Hosanna!

Abby, ¿estás bien?

0: Andrés, ¿recuerdas lo que dijo el día que lo conocimos?
1: Bueno, yo lo conocí antes que tú, pero...
0: Dijo que seríamos pescadores de hombres. Antes pescábamos por alimento, ahora el alimento será espiritual. Voy a aprender a predicar.
1: ¿Ahora?
0: Qué mejor momento, hay mucha gente.
2: Justo por eso es arriesgado.
3: ¿De qué están hablando?
2: Hay muchos extraños.
3: Bueno, no todos son extraños, son amigos, algunos incluso familia.
2: Sin duda también habrá quienes quieran enviarnos de vuelta a casa.
0: Tomás, ¿no puedes tomarte un momento para apreciar todo esto?
3: Ya, déjalo en paz, Pedro. No está bien.
2: Estoy pensando con claridad. ¿Recuerdan a Samuel? En casa de Lázaro. Dijo que algunos nos esperarían con brazos abiertos y otros con dagas.
4: ¿Sep?
0: Lleva a Salomé, a Eden y a las hermanas de Lázaro al salón de mujeres hasta que todo se haya calmado. Los alcanzo ahí después.
1: Sí, claro.
4: Ay, perdón, perdón, perdón.
0: Oye, cuidado cuando agites eso.
4: Shalom, shalom, amigo shalom. Mío.
5: Shalom,
4: shalom. Ah, shalom, Juan. Ah, shalom, Andrés.
1: Gracias.

0: tanto alboroto y entró montando un burro. Es patético. Lo admito, el fervor de la gente me tuvo nervioso un minuto.
1: ¿En serio? ¿Todo un minuto?
0: Ay, por favor, viste a sus seguidores mugrientos. No hay ni un soldado entre ellos.
1: Lo mismo dijo Antíoque de los Macabeos. Oh.
0: ¿Dónde están tus modales?
1: ¿Odias el camarón?
0: Odiar es un término fuerte. Más bien me desagradan. Me encanta que estén prohibidos.
1: Oh, feliz día de Caifás.
0: Me necesita.
1: Más bien tú a él y a su templo. ¿Cuánto ganan tan solo esta semana? ¿Un cuarto de su ingreso anual?
0: Tal vez. A veces más.
1: Mantiene la paz y las tasas de cambio altas, así que pórtate bien.
2: ¡Poncio! ¿Sabes que odio el olor de...?
1: ¿Qué? ¿Mi olor? ¡Me bañé! Hace 7 días.
2: Los mariscos. Ofendes a esta gente al traer este tipo de carne a la ciudad.
0: También hay cerdo asado, mi amor. Pura paletilla.
2: No tengo hambre.
0: Cállate, está bien.
1: Sí, se le nota.
3: ¿Gobernador?
0: Ah, ¿llegó el sumo sacerdote? Que pase. ¿Te quedas para el espectáculo?
1: Ah, paso. Ya vi suficiente espectáculo por hoy. Volveré. Luego.
0: José, ven, Caifás. ¿Te molesta si te llamo José?
4: Siempre preguntas lo mismo.
0: Sírvete. Frescos traídos del Mediterráneo de ayer para hoy en vasijas de agua fría. Bueno, tenemos esta encantadora reunión 3 veces al año. Y aún así, tu disposición nunca me ha parecido agradecida.
4: Perdóneme por decirlo, gobernador, pero debería estar lavándome los pies por asegurar el orden en este festival.
0: Mira, en el imperio toleramos otras religiones porque las consideramos variaciones de la misma cosa. Por ejemplo...
4: ¡No!
0: Si las hubiese tocado las prendas, se considerarían impuras por 5 días, ¿no?
4: 7.
0: ¿Cuántos corderos me lo agradecerían?
4: Me llevaré las prendas y ya no lo molestaremos.
0: No te las llevas. Las recibes. Sus 12 piedras coinciden con nuestro zodíaco celestial. Presentado por primera vez por el astrónomo griego Ptolomeo.
4: Suficiente. Lo entiendo.
0: El ganador se lleva el botín. Y ya que las piedras son nuestras, tienen derecho a tomarlas prestadas siempre y cuando mantengan a su gente bajo control, sin disturbios. Noté que hay casi el doble de peregrinos este año.
4: No recuerdo una asistencia más grande que esta en toda mi vida.
0: ¿Sería razonable suponer que las ganancias se duplican? Es simple.
4: Entre la tasa de cambio y el impuesto del templo, los cofres ya están empezando a desbordarse.
0: Seguro que sí. ¿Hay algo que quieras decir?
4: No. Gracias, gobernador.
0: Ah, Caifás. Una última cosa. Tenemos 3 ejecuciones programadas para el viernes. Entre ellos hay un celote asesino. Por favor, asegúrate de que tu gente vaya. Quiero enviar un mensaje claro.
4: Hasta donde alcance a llegar mi control. Cuente con ello.
0: Gracias. Oye, vamos a ser amigos algún día.
5: Ha llegado la hora para que el Hijo del Hombre sea glorificado. En verdad, En verdad se los digo, que si el grano de trigo no cae sobre la tierra y muere, se queda solo. Pero si muere, produce mucho fruto. ¿Qué significa esto? El que ama su vida, la pierde. En cambio, el que desprecia su vida en este mundo, la conserva para la vida eterna. Si alguien más me sirve, que me siga. Porque donde yo estoy, ahí estará también mi servidor.

0: ¿Y es entonces que el
1: no sabes cuánto me alegra verlo?
2: Ay, ¿a dónde más podría estar? ¿Dónde se van a quedar?
1: Tal vez los hombres sepan.
2: Bueno, tengo acceso a una casa grande en el barrio Jacin. La dueña es mi amiga Febe.
1: ¿Estará cómoda con 15 extraños?
2: Bueno, no se queda en Jerusalén durante los festivales. Detesta el gentío, pero tiene muchas camas y una entrada discreta por el callejón de atrás.
1: Suena perfecto.
2: Solo díganlo y me aseguraré de que todo esté preparado. Y puedo decirle que los cuartos necesitan una limpieza ceremonial.
1: Ay, gracias.
3: Ahora mi alma está angustiada. ¿Acaso diré, Padre, sálvame de esta hora? Porque para esto he llegado a esta hora. ¡Padre! ¡Glorifica tu nombre!
4: Lo he glorificado. Y lo glorificaré de nuevo.
3: ¿Esa fue la voz de un ángel? Estoy seguro de que escuché que dijo: glorifica.
5: Sigue escuchando.
1: ¿Lo escuchaste?
3: Un trueno extraño.
1: No fue un trueno.
3: A quienes escucharon la voz, fue para beneficio de ustedes, no mío. Esta semana habrá muchas señales. Ha llegado el momento de juzgar al mundo. Y ahora será expulsado el que manda en este mundo. Y yo, cuando sea levantado de la tierra, atraeré a todos hacia mí.
6: ¿A qué te refieres?
3: La luz estará entre ustedes durante un rato más. Caminen mientras tengan luz. Antes de que las tinieblas los envuelvan. El que camina en las tinieblas no sabe a dónde va. Mientras tengan la luz, tengan fe en esa luz. Entonces se convertirán en hijos e hijas de la luz. Esta vez sí fue solo un trueno. Y creo que todos saben lo que eso significa. Es hora de buscar refugio.
7: Sí.
3: Pronto volveré a hablar con ustedes. Shalom, shalom.
8: Shalom,
9: shalom.
8: Shalom,
9: shalom.
10: Abra paso. Por favor,
11: adelante.
10: Con permiso. Por aquí, Rebe.
2: Debe ser. Está bien. María. María, ¿estás...?
1: Ella estará bien.
6: Escúchenme, dijo que volvería a predicar pronto. Ya sabrán más. Hasta entonces, busquen refugio.
5: Padre, sálvame de esta hora. ¿Salvarlo de qué?
2: Ya lo había dicho antes. Solo que no habíamos querido escucharlo o asimilarlo o...
5: Bueno, a veces habla en parábolas.
2: Entonces, ¿por qué parecía estar tan nervioso? ¿Tú lo habías visto ansioso?
5: Los fariseos y el saduceo dijeron que dar la vuelta podría salvarle la vida.
2: A ellos no les importa su bien.
5: ¿Y a él? ¿Le interesa?

0: Está actuando cada vez más como alguien sin consideración o...
1: Un grano de trigo cae a la tierra y debe morir para poder dar frutos.
0: ¿Pero morir en qué sentido?
2: ¡María! ¡Juan! ¿Van a venir?
3: Bueno, Juana tuvo la generosidad de ofrecernos dónde quedarnos.
4: Gracias, hermana.
3: Conforme recorran la ciudad, difundan mi mensaje. Cualquier parábola o enseñanza que les haya dado, pueden repetirla a cualquiera que esté dispuesto a escuchar. El tiempo se agota.
0: ¿Para el Pesaj? ¿El Pesaj es la fecha límite? ¿Para qué?
3: Agarren sus bolsos. Vayan a instalarse.
5: ¿Y tú, Rabí?
3: Ah, ahí estaré.
6: Pronto.
3: Así es.
7: Bueno, vámonos.
8: Pues.
9: Andrés, ven acá.
10: Lleva mis cosas a la casa. Voy a empezar a hacer lo que dijo: difundir su enseñanza.
4: ¿Tú solo?
10: ¿No? ¡Mateo! ¿Eh? ¡Ven conmigo! Voy a predicar.
9: ¿Y?
10: ¿Deberías anotarlo en tu librito?
11: Eso sería redundante.
10: ¿Re qué?
11: Redundante. Tú solo repetirás lo que él ya ha dicho y ya he anotado.
10: Mateo, estás suponiendo que me saldrá bien.
11: No, te saldrá terrible.
10: Es la primera vez. Quiero saber las locuras que me saldrán de la boca. Ya, vámonos.
11: Bueno.
12: El Señor pone a prueba a los justos.
13: Pero su alma aborrece al impío y a aquellos que aman la violencia.
12: Que lluevan carbones encendidos sobre los falsos profetas.
13: Fuego, azufre y viento abrasador serán la porción de su copa.
12: El Señor pone a prueba a los justos.
13: Pero su alma aborrece al impío y a aquellos que aman la violencia.
12: Que lluevan carbones encendidos sobre los falsos profetas.
13: Fuego, azufre y viento abrasador serán la porción de su copa.
14: Bienvenidos, peregrinos. ¿Desde qué parte de Israel visitan la ciudad sagrada?
5: Tel Dor, Jope, algunos de Jezreel y Siquem.
14: Ah, todos del norte. ¿Están viajando como clan familiar?
5: Digamos que sí.
14: ¿De cuál tribu y casa son?
10: De la casa de justicia.
14: ¿Justicia para quién? ¿Israel? No, hermanos. Por favor, no es momento de violencia. El Pesaj es algo sagrado.
10: ¿Qué está pasando aquí?
14: Le daba la bienvenida a su grupo. A Jerusalén. Shalom, shalom.
15: Te escuché decir algo de violencia. Lo opuesto al shalom.
14: Hay
15: un falso profeta quemando la tierra, atrayendo a los jóvenes, engañando a la gente hacia la herejía y en algunos casos, incluso hacia la muerte.
14: Bueno, él o ella suena que es un peligro.
15: ¿Sabes si ya llegó Jesús de Nazaret a la ciudad?
14: Él no solo llegó a la ciudad, llegó y fue una escena sin igual.
15: Apuesto a que sí.
14: ¿Quieren una audiencia con Jesús?
15: ¿Puedes conseguirla?
14: No lo he conocido. Una multitud le dio la bienvenida, pero eran muchos como para acercarse. Debo advertirle, si vinieron a oponerse a él, se encontrarán entre la minoría. Hay un fervor alrededor de ese hombre que nadie nunca había visto en su vida.
15: Nadie en su vida.
12: El Señor pone a prueba a los justos.
13: Pero su alma aborrece al impío y a aquellos que aman la violencia.
12: Que lluevan carbones encendidos sobre los falsos profetas.
13: Fuego, azufre y viento abrasador.
4: Y creía que la casa de Lázaro era elegante.
16: Oye, Santiago, yo me quedo con la más alta. Será más fácil levantarme.
4: Gracias.
10: Este será el Pesaj más cómodo que he pasado en mi vida.
5: Ya veremos.
10: ¿Qué? ¿Es demasiado cómodo para ti?

0: Él siempre sospecha de todo lo que sea demasiado suave o cómodo.
1: Estoy pensando en la gente afuera de la ciudad. ¿Los que intentaron apedrearnos?
2: ¡Dos personas contra otras mil!
1: Sí, cantando victoriosos por un rey. Se me ocurren al menos dos instituciones poderosas que podrían sentirse amenazadas.
3: Jesús rechaza la idea de una corona terrenal.
1: ¿Y creen que Roma entenderá los matices? A pesar de lo que Jesús diga o no diga, claramente la gente decide qué creer.
0: Nada pasa si no es intención suya, sí. Ya lo sabes.
4: ¿Qué tal la jaqueca?
5: La multitud no me ayuda.
6: ¿Pero qué es lo que le pasa?
1: En los escalones del templo no se veía contento con el entusiasmo de la gente. De hecho, literalmente dijo, mi alma está angustiada.
3: Se veía angustiado.
1: Preguntó en voz alta si debería pedirle a Dios que lo salvara de esta hora.
0: Sí, y Juan lo anotó todo. Pero inmediatamente después dijo, por este propósito he llegado a esta hora.
1: Sí, pero ¿por qué esta hora le causa angustia?
5: Ya lo dijo al menos dos veces. Sufrirá muchas cosas a manos de los ancianos sacerdotes y escribas.
3: Sí, y puede con todos ellos. Roma es la verdadera amenaza. ¿Qué me dicen del trueno? Parecía una voz. ¿Creen que signifique algo?
0: De verdad, sonó casi como una voz.
5: Si la gente quiere convencerse de algo, dirá que escuchó hablar al cielo.
4: ¿Y tú? ¿Quieres convencerte?
7: Seda importada. Tierra sigilata. Tu amiga tiene gustos refinados.
8: Lo sé.
7: ¿Qué es esta imagen?
8: Es Heracles venciendo a Laomedonte de Troya.
7: ¡Qué dramático!
8: Sí, Febe dice que prefiere el drama en el escenario o en vasijas. No verlo en las calles. Por eso se ausentó esta semana.
9: Tal vez fue lo mejor.
8: Sí, mi esposo y yo acompañamos a las cortes reales desde hace años y nunca había visto algo como esto.
7: ¿Tu esposo sabe que te quedarás con nosotros?
8: No. Pero aunque lo supiera, Cusa no es peligroso. Es un tonto.
9: Hay tontos peligrosos. Lo lamento. Solo denme un momento.

0: El hogar de esta mujer está lleno de escenas raras.
1: Es el fantasma de Clitemnestra, intentando despertar a las furias durmientes.
0: Has leído de todo.
1: No le digas a mis padres. Las furias son espíritus salados, impulsados por la venganza de sangre, y acechan a los humanos. Los atormentan hasta volverlos locos.
0: Suena familiar.
1: ¿Qué parte? ¿La sangre? ¿La venganza? ¿El tormento? ¿La locura?
0: Hay misterios imposibles de comprender. O peor aún, ni siquiera son misterios. Es aterradoramente evidente.
1: Sí. Hoy, cuando entró, lo hizo por la puerta de los corderos, por la cual traen a los corderos sacrificados desde Belén. Está expresándolo con tanta obviedad que a la gente jamás se le ocurriría pensarlo.
0: Si es así, ¿qué hacemos?
1: Detesto esta sensación de impotencia.
2: A él, que hizo las grandes lumbreras.
3: Porque para siempre es su misericordia.
2: El sol, para que reine de día.
3: Porque para siempre es su misericordia.
2: La luna y las estrellas, para que reinen de noche.
3: Porque para siempre es su misericordia.
2: A él, que hirió a Egipto en sus primogénitos.
3: Porque para siempre es su misericordia.

0: Y sacó a Israel de medio de ellos.
1: Porque para siempre es su misericordia.
0: Con mano fuerte y el brazo extendido.
1: Porque para siempre es su misericordia.
0: A él, que dividió en dos el mar rojo.
2: Porque para siempre es su misericordia.
0: E hizo pasar a Israel por en medio de él.
1: Porque para siempre es su misericordia.
3: Seguro al rey Herodes no le gustó esa entrada.
4: Tal vez le hagan al Nazareno lo que le hizo al primo.
5: No creo que Herodes hubiera querido matar al Bautista. Al parecer la cosa se salió de control.
6: Sí, fue Herodías.
4: Ah, entonces hagamos que ella odie a Jesús.
6: A Jesús no parece importarle la familia del tetrarca como a Juan.
4: Es un cobarde, lo cual demuestra que no es el verdadero Mesías. A estas alturas el verdadero Cristo ya habría eliminado al traidor.
5: Se han preguntado por qué no condena al imperio. Tiberio César lanza a sus rivales de los acantilados de Capri. A sus enemigos los ejecuta con todo a hijos. Y sobre eso, Jesús no ha dicho nada. Insulta más a los suyos que a nuestros opresores.
3: Y parece que nadie está listo para pedirle cuentas.
6: A excepción de los aquí presentes.
5: Hay algunos otros en el templo. Pero no hay tanto interés por la muerte de una chica en Galilea como por sus puestos.
3: Pues hagamos que se vuelva personal para ellos como para nosotros.

0: encanta una buena fiesta, pero siento curiosidad. Es más júbilo del que se acostumbra en el Pesach, ¿no? Aunque no me moleste.
1: Los padres de Rubén y Ruth anunciaron su compromiso.
0: ¡Ah, qué maravilla!
1: ¡Vamos!
0: ¿Eh?
1: ¿Ven? ¿Sí?
0: ¿Siempre eres tan amable con los extraños?
1: Ya no eres un extraño, eres familia.
0: Debo decirlo, creí que bailaríamos mejor.
1: No sé cómo, pero cada vez lo hacemos peor.
2: Hosanna.
0: Gracias, gracias, por favor. Levántense. No hay que llamar la atención, por favor.
3: ¿Pero qué estás haciendo aquí?
0: Bueno, salí a caminar. Y no sé, supongo que me envolvió su alegría. Felicidades por su compromiso. Sigan con su celebración. Esta noche no se trata de mí. Shalom, shalom.
4: Rabí. ¿Nos bendecirías antes de irte?
0: Vengan, mis hijos. Bendito sea el Señor Dios nuestro, Rey del universo, que creaste el gozo y la alegría, marido y mujer, júbilo, canto, deleite y regocijo. Amor y armonía, y paz y compañerismo. Que Dios los bendiga, Rubén y Ruth. Que sus hijas sean como Sara, Rebeca, Raquel y Lea. Y sus hijos como Efraín y Manasés.

0: nuestra unión recibió la bendición de el hijo de David.
1: Y a todos los presentes esta noche, que la luz del banquete pascual ilumine su interior, que anhelos divinos y mentes puras, ustedes alcancen el festival de la luz eterna, del reino que voy a traer a este mundo. Hag Pesach Sameh, amigos.
2: Hag Pesach Sameh.
1: Gracias.
3: ¡Hosanna!
4: ¡Hosanna!
1: Tus enemigos harán un muro. Te rodearán. Y te atacarán por todos lados. Ellos arrasarán por completo. Contigo y con tu gente. Las piedras de tus edificios no quedarán una sobre otra. ¿Por qué no reconociste la hora en que Dios vino a salvarte?

0: Necesito que hagas algo por mí.
1: Por supuesto.
0: Mañana temprano, ¿podrías llevar a mi Ima de vuelta a casa de Lázaro? Junto con las hermanas de él.
1: Claro, pero... pero el Pesach no va a ser...
0: Tengo un plan, Sef. Pero no la quiero en la ciudad durante estos días. Por favor, confía en mí.
1: Siempre lo hago.
0: Asegúrate de irte al amanecer, cuanto antes. Y... dile que iré a visitarla pronto.

porque te tomé de los confines de la tierra y de tierras lejanas te llamé, y te dije, mi siervo eres tú, te escogí y no te deseché. No temas porque yo estoy contigo, no desmayes porque yo soy tu Dios que te esfuerzo. Siempre te ayudaré, siempre te sustentaré con la diestra de mi justicia.

el carpintero. Jesús inició su ministerio a tiempo completo, como el Cristo ungido al cumplir 30 años. Adán y Eva, 4000 antes de Cristo. Enoc, 3000 antes de Cristo. Noé, 2400 antes de Cristo. Abraham, 2000 antes de Cristo. Moisés, 1400 antes de Cristo. Nacimiento de Cristo.

0: Ehi, arriva!
1: Esperas a tu hijo.
2: A saber dónde anda ese chico.
1: Su hermano está de visita. Ya volverá.
2: ¿Te refieres a la hora de cenar?
1: Espera a que te ayuden. Esto es trabajo de jóvenes.
2: ¿Así que ya no soy joven para ti? Es una buena vista.
1: ¿Qué dijiste?
2: ¿Quién lo diría? Un par de chicos de Tiberíades. Dejamos el hogar. Nos casamos y trabajamos muy jóvenes. Y casi 30 años después, tras una vida de muchas alegrías y penas, dos fuertes hijos adoptivos. Debemos disfrutar juntos este lugar de paz. Somos bendecidos.
1: Deberías quitarte del sol.
2: Te amo, esposa mía. ¡Luchadores!
1: ¿Estás reparando o destruyendo?
2: A veces es difícil saber, ¿no?

¿Qué estás haciendo?

0: No lo vencerá por nada de
1: nuevo. Sí, lo hará.
0: ¿Cómo lo sabes?
1: Es Oren. Se niega a perder.

0: Muy bien, chico. De nuevo lo hiciste, ¿eh? Denle espacio.
1: ¿Otro asalto?
2: No. Buena pelea.
1: Gracias.
0: Parecía que solo jugabas con él, aunque sabías que ganarías.
1: Sí, es buen peleador, pero todo cambia rápido.
0: Cierto. Perdí dinero en eso.
1: ¿Apostaste contra mi hermano? Ahora ya sabes.
0: Deberías venir a Nazaret. Ver la arena del combate. Ahí hay dinero real. Y un mayor reto para ti.
1: Aguantó más de lo que esperaba.
2: Solo estaba jugando un poco con él.
1: Te dio unos golpes de más. Fueron innecesarios.
2: Pensé en arriesgar un poco, hacerlo interesante.
1: Tienes suerte de que funcionara.
2: ¿Vino tu familia?
1: No, esta vez no.
2: ¿Te quedas? Pasa por la casa, saluda a mamá y papá.
1: Pasaré. A ver si algo necesita arreglo.
2: ¿Arreglo? Vamos.
1: Ambos conocemos tu ética de trabajo.
2: Es fácil decirlo para quien solo mira. Espera. Esta no es mi parte.
1: Tomé un poco más. Para hacerlo interesante.

0: Debe haber algo más que podamos hacer.
1: Está en manos de Dios.
2: Levi, cuando yo no esté, deberías llevar a tu madre a Nazaret. Llévala con Carlos. Él la recibirá.
3: Puede quedarse con Aria y conmigo.
2: Que Dios los bendiga. Oren.
0: Padre.
2: Hijo mío. Hay un plan para ustedes dos. Debes hallar el tuyo. Encuentra paz en Nazaret.

0: Siento que por mi culpa tenemos que irnos. Si quieres quedarte, hallaré la forma de que suceda.
1: ¿Recuerdas haber plantado este árbol con tu padre? Injertamos la rama en el árbol igual que tu llegada a nuestra familia. Eras joven, tenías miedo, dudabas de tu futuro. Los problemas de la vida siempre vendrán. No te abrumes con ellos. Sigue a tu corazón, nada más. Esto es lo que te ayudará en tiempos oscuros. Espero que algún día lo entiendas. Espero que algún día encuentres la paz. ¡Ah!

0: Deberías ayudar. Te sentirás mejor.
1: Levi. ¿Qué harás en Nazaret?
2: No lo sé.
1: Nos vendría bien la ayuda. A Levi también.
0: Ya lo intenté. No quiere ser herrero.
2: El romano dijo que había luchas en Nazaret. Habrá dinero real.
0: Hablaba de la invitacional de Jerusalén. Grandes luchas pactadas en una arena masiva.
2: ¿En Jerusalén? Dijo que en Nazaret.
0: Los luchadores vienen de puestos de toda la región. Galilea, Tiberiades, Cafarnaum. Cada uno envía a su mejor hombre. Nazaret también tiene un puesto.
2: ¿Y enviaron un luchador?
0: Sí, enviamos a Tag.
2: ¿Era bueno?
0: Estaba invicto.
2: ¿Estaba?
0: Oren, son peleas de verdad, con luchadores entrenados. Necesitas más que temperamento para competir y mucho menos ganar.
1: Estos están listos.

0: سرت. Lo lograron.
1: Gracias por su hospitalidad. Fue una comida maravillosa.
2: Qué bueno tenerlos de visita.
0: ¿Visita? ¿No se quedarán aquí?
2: Ella se quedará con Levi.
0: Levi, pueden quedarse aquí. Tenemos mucho espacio.
1: Eres amable, pero no es el espacio lo que necesito.
0: No podemos competir con eso. ¿Y qué tal tú, Oren?
3: Hallaré trabajo y un lugar para mí.
0: Eres más que bienvenido a quedarte. ¿Qué tipo de trabajo?
1: Es granjero.
0: ¿Granjero?
1: Su padre le enseñó.
0: ¿En serio? ¿Alguien de tu tamaño?
1: Tiene talento para ello.
4: Es un luchador.
0: ¡Luchador!
1: No puedes vivir de la lucha.
4: A Oren le gusta. Y es bueno.
1: Ser granjero es una buena vida.
4: No vino hasta aquí para ser granjero, ¿sí?
2: Y creo que es hora de que vayamos a jugar al otro cuarto.
1: Sí. Adiós, bueno. Besos.
5: Adiós.
2: Adiós.
0: ¿Sabes? Luchar puede ser lucrativo aquí, con los contactos y el talento adecuados.
1: Y es fácil perder el rumbo. Un oficio simple bastará.
3: Puedo hacer ambas cosas.
4: ¿Ambas cosas? El granjero luchador rojo.
3: Lo resolveré.

0: ¿Estás bien aquí?
1: Sí, estoy bien. Gracias, tío.
0: Sabes, tengo un amigo con un huerto pequeño no muy lejos. Podría llevarte a conocerlo. Quizá tenga trabajo para ti. Sí, ser granjero es lo que quieres.
1: Bien.
0: Bien.
1: ¿Aún trabajas en el puesto? Papá dijo que tenías contactos ahí.
0: ¿Crees que podrías aguantar una pelea? No es cana.
1: Quiero el reto.
0: Bueno, no está lejos de aquí. Mañana hay una preliminar cerca de ahí.
1: ¿Conoces a alguien ahí?
0: Podría arreglar que le eches un vistazo.

0: Ese otro chico te sorprenderá.
1: Llegaste.
2: Sharar dijo que estarías aquí. Quería que le echara un vistazo.
1: ¿Un vistazo? Tú eres el vistazo.
0: Prepárate. ¡Ah, sobrino! Campeón secreto. Tu amigo dice que eres una buena apuesta.
2: El centurión vio una pelea en Caná.
0: Bueno, al parecer fue suficiente para convencerlo. Parece que necesitan otro contendiente. Vamos a meterle ahí.
2: No tengo mi equipo de lucha.
0: Hay que estar listo para no tener que prepararse. O podrías recoger aceitunas en Caná si prefieres.
3: ¿Nombre?
2: Oren.
3: ¿De dónde eres?
2: De Caná.
3: No pareces de Caná.
2: Sé de dónde soy.
3: Muy bien. Adelante.
4: ¡Sí! ¡Sí, vamos! ¡Vamos!
3: ¡Oye!
2: ¡Alto!
3: ¡Oigan! ¡Oigan! ¡A sus esquinas!
5: ¡Vamos! ¡Sí!

0: ¡Vamos! ¡Oye, oye!
1: ¡Déjame darle! ¡Vamos! ¡Vamos!

0: Gracias, disfruté.
1: ¡Tú! ¡Alto!
0: ¡Guardias!
1: ¡Alto!
0: ¡Atrápenlo!
1: ¡Por aquí! ¡A un lado! Sí. ¡Sé que está aquí!
2: La azotea.

0: Ese tipo, del puesto de lucha, ¿pasó por aquí?
1: ¿Qué hizo para que mereciera tal agresión?
0: Fue el borotador. Dañó la mercadería de un vendedor. Le costó el salario de una semana.
1: Paga al vendedor el salario perdido. Deja en paz al acusado.

0: ¿Qué motivo tienes en Nazaret?
1: Mi padre me envió.

No causé ningún daño. Una pelea en el puesto se salió de control. Quiero ganar algo de dinero. Pagaré la deuda.

0: Me sorprendiste ayer.
1: Ah, me hubiera quedado, pero tus amigos con espadas no quisieron.
0: No controlo a los guardias romanos.
1: Pero sí controlas el puesto.
0: Tu padre, él quería que trabajara con él. Pero estar a merced de una cosecha no me interesaba. Así que monté una pequeña arena de combate. Desde ahí, ha crecido hasta lo que es hoy. ¿Sabes? Peleas bien. Si sigues ganando así, podrías hacerte un nombre.
1: Es más grande que Caná.
0: Peleas más grandes. Más dinero.
1: Estoy bien con eso.
0: Debes recordar, no es un camino fácil. Los momentos en la plataforma, estando cara a cara con tus oponentes, esa no es la pelea. La pelea es forzar tu fuerza mientras otros descansan. La pelea es tener esa voluntad de ganar tan feroz que elimina toda razón para rendirse. Todo luchador que sube a esa plataforma y no tiene esa voluntad, fracasa.
1: Yo no fracaso.
0: Empieza a entrenar.

0: Nunca había visto ese color de cabello.
1: Nunca había visto una flor tan bonita.
0: ¿La quieres?
1: Gracias. ¿Dónde la conseguiste?

0: Disculpe, señorita. Esto es para usted.
1: Oh. Gracias. ¿Te conozco?
0: No lo creo. No soy de por...
1: Espera, ¿no eras el que corría ayer aquí como un salvaje? ¿Sí? ¿Qué hiciste? ¿Ofender a los romanos? ¿Engañar a un vendedor? ¿O peor, robar algo?
0: No es lo que parece.
1: Oh, nunca lo es. ¿De dónde sacaste esto?
0: Fue un regalo.
1: Interesante. Le di a mi hija una flor similar.
0: ¿Tu hija?
2: Mamá, vi a un hombre bueno con pelo rojo y le di una flor. Es él.
1: Qué amable de tu parte, Abby. Al menos no la robaste.
0: Soy Oren, el hombre bueno con pelo rojo.

0: Soy Mira. Y ella es Abigail.
1: Señorita Abigail.
2: Abby.
1: Abby. Veo que sacó su belleza.
0: Tenemos que irnos.
1: Ah, sí, yo también. Voy por allá.
0: Oh, bien. ¿Puedes ayudarnos en el camino?
2: ¿Puedo tomar un poco?
0: Claro.
2: Gracias.
3: Abby, para mí, gracias.
1: Es algo bueno lo que haces.
0: La bondad viene del hombre que da a los necesitados. Solo la servimos por él.
1: ¿Un hombre da esto sin costo?
0: Sí. No hay nadie como él.
1: Debería conocer a este tipo. Suena generoso.
0: No tienes idea. ¿En qué trabajas?
1: Yo soy un aprendiz.
0: Oh, ¿de quién?
3: Hola, norteño de Cana. Ay, hola a ti también, Mira.
2: Yeshua.
3: Abigail, no te vi.
0: Hola.
3: Tengo algo para ti en la mesa. Gracias por hallar a mi aprendiz.
0: ¿Aprendiz?
1: Lo siento, no queda pana.
0: Oren, él es el proveedor.
1: ¿Tú hiciste esto?
0: Y su madre, María.
2: Un placer, Oren.
1: ¿Se conocen todos?
2: Sí. Mira y Abigail son como familia.
3: Qué mundo pequeño.
2: Ya me voy. Gracias por la visita.
3: Gracias, mamá.
0: Vamos contigo.
2: Gracias.
0: Abigail. Oh, y gracias por el pan.
3: De nada. Mañana habrá más.
2: ¿Puedo tomarlo?
3: Por supuesto. Adiós, pequeña.
1: Espero verte de nuevo.
2: Lo harás. Eres fácil de encontrar.
0: Oh.
3: Entra. Me alegra que estés aquí.
1: ¿Cómo conoces a Mira?
3: Como tú. Ella pasaba por un momento difícil hace un tiempo. Ten.
1: ¿Qué pasó? Espera. ¿Está casada?
3: No. Su historia le toca a ella contarla. Pero deberías conocerla a ella y a su familia.
1: ¿Su familia?
3: ¿Sí?
1: Ah, no. Eso no va a pasar.
3: ¿Por qué no?
1: Una chica así no quiere nada con un tipo como yo.
3: Te juzgas mal. Empezaremos a trabajar temprano. Trae esto contigo. ¿Dónde vives?
1: Me quedo con mi tío, cerca del puesto.
3: El guardia dijo ayer que el puesto de un vendedor fue dañado.
1: Sí, los centuriones corrieron por las tiendas, destruyeron algunas.
3: Eso significa que hay trabajo por hacer. Ten, toma esto. Vamos a ayudar a alguien.
1: Espera, ¿qué es esto?
3: Para dárselo a los niños camino a casa de tu tío. Oren. Ven. Sígueme.
4: ¿Te paga ese carpintero?
1: Sí, se ocupa de lo que necesita.
4: Es un buen trato, hermano. Solo no te desenfoques.
1: ¿Qué quieres decir?
4: Serás el luchador campeón de Sharar.
1: Estoy listo para luchar tan pronto como arregle algo.
4: No lo parece.
1: No.
4: Vamos. ¿Qué me hará un aprendiz de carpintero? Has pasado el día blandiendo un martillo, cuando deberías blandir el puño. ¿Sientes eso? ¿En serio? No eres más que restos de carpintería. ¿Hablas en serio?
1: ¿Qué? ¿No crees que puedo vencer a mi hermano mayor?
4: ¡Para! ¡Está sangrando! Vamos, déjame ver.
1: No, está bien.
4: Déjame ver. Sí, necesitas que te revisen eso. Te dejará cicatriz. Hará imposible hallar esposa.
1: ¿Tú la encontraste?
4: Sí, pero yo me veo bien. Sí, haz algo de presión. Haremos que Amos te cosa.
1: ¿Amos? No estoy tan desesperado. Tengo que irme. Haré que Yeshua lo vea.
4: ¿Yeshua? Necesitas un médico, no un carpintero.
3: Hola, Oren.
1: ¿Puedes...? Ya sabes.
3: ¿Quieres ser sanado de nuevo?
1: Sí, no te importa.
3: ¿Y qué te enseñaría eso?
1: ¿Que podrías sanarme otra vez? ¿Qué es esto?
3: Al padre no le gusta ver sufrir a sus hijos. Pero si sanara a todos cuando quisieran, les negaría la oportunidad de aprender a evitar el dolor y las consecuencias. La experiencia humana permite a los espíritus sentir, aprender, ajustarse y desarrollarse a través de sus propios esfuerzos y enfoque.
1: ¿Sea mi culpa o de alguien más?
3: Correcto. Manténlo.

0: Limpio hasta que sane.
1: El dolor y el sufrimiento también tienen valor. ¿Me entiendes?
2: Creo que sé. Pero, ¿y si esto deja cicatriz?
1: Ven. Hay trabajo por hacer. Nos vemos mañana en el pueblo. Dijiste que tu padre te envió a Nazaret.
2: Sí, mi madre y yo dejamos Caná tras la muerte de mi padre.
1: ¿Tu padre?
2: No mi padre real, sino el que me adoptó. Era un niño cuando mi padre real fue a la guerra, pero nunca lo volví a ver. A mi mamá la mataron durante la retirada de los romanos. Me recogieron unos traidores que se dirigían a Jerusalén, pero me abandonaron cerca de Caná. Nadie les daba lo que querían por mí. Jair nos encontró a mi hermano y a mí.
1: ¿Jair?
2: Mi padre adoptivo. Nos acogió a mi hermano y a mí y nos crió como a uno de los suyos.
1: Un hombre bueno y trabajador.
2: Lo era.
1: Lamento tu pérdida. ¿Tu madre está bien cuidada?
2: Sí, se queda con mi hermano y su familia.
3: Por favor,
4: no me toques.
2: Es bueno que cuides de tu madre, algo que un hijo siempre debe hacer.
1: Disculpe, por favor. Ahí estás. Para ti.
3: Gracias. Bendito sea el dador.
1: Aquí tienes.
4: Gracias.
1: Tu corazón ha pasado por mucho, pero es bueno. Preguntaste si esa herida dejaría cicatriz. Las cicatrices nos recuerdan que el sufrimiento será sanado. Y cuando la cicatriz ya no esté, agradece la sanación. Ven, jovencito. ¿Qué pasó? ¿Chocaste con un árbol o algo?
3: Él.
1: Él. Tú le hiciste esto. ¿Qué hizo? ¿Insultó a tu madre? Entra, ven. Es posible. No. Tus hermanos, si agredes a su madre, siéntate. Debe ser la esposa. ¿Qué dijo de tu esposa? ¿Qué dijiste de su esposa?
2: La contienda honesta es mejor que la armonía deshonesta.
1: Pero la armonía deshonesta es más segura, ¿no? Luchar como esos brutos del puesto. Sí, deberían ir ahí ustedes dos. Sí, harían un gran equipo. Sí, les pagan por ser golpeados.
3: ¿Él lucha ahí?
1: Por supuesto que sí. Espera, ¿quién? ¿Qué?
3: Oren, lucha en el puesto la próxima semana. Sharar lo arregló.
1: No, debe ser muy bueno luchando si estás aquí para verme. La especie más lista del planeta, ¿eh? Y nos entretenemos viendo a alguien ser golpeado hasta el delirio. Hasta que aprendas qué golpear y qué proteger, me verás mucho más seguido.
3: ¿Qué, golpear?
1: Sí, he estado ahí, he estado en el puesto. Las peleas duran mucho más de lo que deberían. No soy luchador, no tengo interés. No tengo deseo de herir. Pero si lo fuera, si fuera luchador, utilizaría una estrategia muy diferente a la de esos hombres. Se trata de la ciencia, ¿sabes? Este cuerpo tiene fortalezas y debilidades. Así que expones esas debilidades y tomas la delantera. Y si haces una serie sólida, ganas la pelea.
3: ¿Qué harías? Sabes cómo sanar a la gente, así que deberías saber cómo herirla.
1: ¿Qué haría? Bien, el referí dice ya. Ese tipo se acerca, le pateo las joyas de la familia. Cae, gano, fin de la pelea.
3: No puedes hacer eso.
1: No puedo hacer eso. Referí dice ya, se acerca, le arranco la oreja de un mordisco. Cae, gano, fin de la pelea.
3: Tampoco puedes hacer eso.
1: Pensé que querías ganar. Me preguntaste qué haría, pero eso no es lo que quieres saber. Tienes que aprender a hacer las preguntas correctas, jovencito. ¿Cómo? ¿Hay alguna regla sobre un rodillazo al riñón?
3: ¿Un rodillazo a qué?
1: Ahora estamos hablando. El riñón, uno de los órganos vitales menos protegidos. Luego, están los intestinos, el hígado y la barbilla. Atacas el tronco, expones la cara.
2: ¿Como un árbol?
1: Sí, exacto. Base, tronco, ramas. Tienes que debilitarlos todos y ganas la pelea.

0: Pero no puedes pelear solo con los puños. También debes usar este órgano, el cerebro.
1: ¿Qué más puedes mostrarnos?
0: Ahora uso mi estudio de la salud para enseñar a mutilar. Perdóname, Hipócrates. ¿Cuándo es la pelea?
2: ¡Vamos, Oren! ¡Venga, vamos! ¡Vamos!
3: ¡Sepárense! ¡Sepárense! ¡Sepárense!
0: ¡Oren!

Venga, dale.

0: ¿Qué es esto?
1: Algo pesado.
0: Esto es fantástico. Mejor que destrozarme las manos cortando madera.
1: ¿Cómo va con el carpintero?
0: No se parece a nadie con quien haya trabajado. Es sabio y paciente. Tiene razón en todo lo que dice.
1: ¿Crees que es verdad lo que dicen de él?
0: ¿Qué?
1: Que puede hacer milagros. Algunos dicen que es un sanador. Hay muchas historias.
0: ¿En serio?
1: Sí. Y algunas parecen creíbles.
0: Ahora vamos. El otro día corrí a su taller para escapar de sus centuriones. Tenía la cara magullada por la pelea. Se me acercó y puso su mano en mi cara. Y entonces el moretón desapareció.
1: ¿En serio? ¿Desapareció? ¿Por qué no te sanó cuando te golpeé la cabeza?
0: Me dijo que el dolor y el sufrimiento son valiosos también.
1: Lo recordaré cuando te quejes durante el entrenamiento. Me alegra verte disfrutar trabajando con alguien.
0: ¿A dónde vamos?
2: A ayudar a una viuda necesitada. ¿Cómo van las cosas con Mira?
0: Nada, en realidad. No he hablado con ella.
2: ¿Quieres hacerlo?
0: Claro. Solo que aún no lo he hecho.
2: No pospongas lo que sientes que debe hacerse. O perderás el momento.
0: No lo haré. Solo debe ser el momento adecuado.
2: El tiempo es importante.
0: ¿Qué es esto?
2: Hora del proyecto de hoy. Descargaré la carreta. ¿Por qué no le avisas que estamos aquí?
0: ¿Yo?
2: Es mejor si lo haces tú. Tendrá respuestas que nos harán empezar.

0: Espera. ¿Qué?
1: Mamá, es el hombre que te dio la flor que yo le di.
2: Buen momento.
3: Oren, hola.
0: Mira, hola.
3: ¿Todo bien?
0: Por supuesto, estamos aquí para trabajar en tu muro hoy. Y en el portón. Hoy. Solo quería avisarte que estamos aquí.
3: Genial. Si necesitan algo, avísenme.
0: Bueno, no necesitamos nada. Pero si lo hacemos, que no será así, te lo haremos saber. ¿Qué es lo que acabas de decir?
3: Lo hice.
0: Genial. Planeaste esto, ¿verdad?
2: Conócela, Oren.
0: ¿Qué querría ella con un tipo como yo?
2: Amistad, compañía, una relación, una ayuda idónea, un alma gemela, un compañero eterno.
0: Está bien, está bien. No es tan fácil.
2: Entonces hazlo fácil. Empieza con un simple acto de bondad. A ver, ¿a dónde te lleva?
0: Está fuera de mi alcance.
2: ¿Y cuál es tu alcance?
0: Ahora mismo, si le preguntas a Sharare, es una aficionada.
2: Oren, el luchador aficionado. Eso te resume. El padre te ve como su hijo. Muchos te ven como el aprendiz del carpintero o el hijo adoptivo de Yair. Algunos te ven como un futuro esposo y padre.
0: Luchar y cultivar la tierra. Eso es lo que sé hacer. Nunca supe si mi padre aprobaba la lucha, pero sabía que nos unía a mi hermano y a mí.
2: Hay muchas lecciones de vida que aprender en el deporte. Y estar cerca de tu hermano, qué regalo.
0: Sí.
2: Si este es tu don, puedes cultivarlo para afectar positivamente a los que te rodean. Para que tu luz brille.
0: Eso espero.
2: Grandes cosas te esperan, Oren. Tienes muchos dones, muchos talentos. Si trabajas cada día para refinarlos, lograrás más con ayuda de Dios que sin ella. Pásame esa cinta de medir. Terminemos nuestro portón.
4: ¿Ves? Cuando el isquiotibial y el cuádriceps soportan el peso del cuerpo y el abductor es impactado, un tendón reflejo se contrae causando un colapso.
0: Amo, simplifica.
4: ¿Cómo se tala un árbol?
0: En el punto bajo.
4: Exacto. Así que pateas la pantorrilla interna y externa y cae.
5: Es un buen movimiento, hazlo de nuevo.
0: Bien, pero hagámoslo rápido, tengo que irme.
5: ¿Te vas a ver con alguien? tienes una cita.
0: Ya basta.
5: ¿Quién es? ¿Alguien que Aria te consiguió? Supongo que aún no te conoce.
0: La conocí en el pueblo.
5: Claramente no tiene buen gusto.
0: ¿Decías?
5: Es un buen movimiento. Solo tienes que hacer que tu oponente inicie.
4: Eres de Cana, eso no será un problema.
5: ¿Te gusta eso, ah? ¿Eh?
6: ¿Quién va ganando? Aria dijo que estarían aquí.
5: Tío. Confío en que te ofreció algo de beber.
6: Sí, sí, estoy bien. ¿Amos? ¿Alguien herido?
5: Le mostraba a Oren unos movimientos.
6: ¿Qué? ¿Ahora luchas, eh?
4: ¿Y a arruinar mi belleza? No. Solo estoy ayudando a generar negocio. ¿Cómo va tu espalda?
6: Como si necesitara una segunda opción.
0: Tío, ¿tenemos la pelea?
6: Lo haré. Abner peleará contra Matai. Un chico de canal lo noqueó la semana pasada. Y ahora la gente quiere verte pelear contra Abner. Así que necesito que estés listo para el próximo mes.
4: Abner es un bruto.
5: Oren estará listo.
1: ¡Qué jardín tan bonito! Nunca nos encontrarán aquí.
0: ¿Dónde se esconde tu muñeca?
1: No es una muñeca, es un soldado.
0: Oh, por supuesto, está... por aquí.
1: ¡Ataque!
3: Oh, cuidado.

0: Abigail.
1: Lo siento, mamá.
0: Está bien. Quizás puedas llevar a tu soldado a jugar un rato, ¿eh?
1: Está bien, mamá.
2: Es maravillosa.
0: Absolutamente. No sé qué haría sin ella.

0: Fue hace unos 7 años. Mi esposo y yo recibimos tierra como regalo de bodas y sentimos que este lugar era donde crecería nuestra familia. Durante un año trabajamos la tierra. Comenzamos a construir nuestro hogar. Mi esposo contrató unos obreros para ayudar, pero antes de terminar, enfermó y murió un mes antes del primer cumpleaños de Abigail.
1: No imagino lo duro que debió ser.
0: Los trabajadores dejaron de venir, dejándonos a Abigail y a mí solas. No fue fácil. Y un día este hombre aparece inesperadamente. Dijo que pasaba por aquí y creyó que nos vendría bien ayuda.
1: Yeshua.
0: No solo nos dio un techo. Siempre estuvo dispuesto a escuchar cuando necesitaba hablar con alguien. Sin su esperanza, ¿quién sabe dónde estaríamos? No sé por qué te cuento esto. No es una historia feliz.
1: Está bien. No sientas que debes ocultarte. Todos tenemos heridas.
0: Sí, unas más obvias que otras.
1: Sí, seguro se ve peor de lo que se siente. Es parte del trabajo.
0: ¿En serio lo disfrutas?
1: Luchar, sí, pero no es solo la pelea. Es entrenar. Pasar tiempo con mi hermano. Planear y prepararme para mis oponentes. Es la emoción de oír a la multitud de reaccionar cuando hago algo para sorprenderlos. Es salir de cada pelea sabiendo que entré y contra todo pronóstico vencí lo que pusieron frente a mí. No sé, puede soñar extraño, pero hay una calma que siento tras una victoria reñida.
0: Suena extraño.
1: Sí, supongo que sí.
0: Gracias por escuchar. Disfruté hablar contigo.

0: Este cordero errante es de Natanael. Le gusta alejarse de su amo. Pero no lo dejamos ir lejos. Todos debemos ayudar a cuidar los rebaños de los demás.
1: Creo que perdió uno.
2: Hola. ¿Estás bien?
1: Hola. Sí. ¿Sí?
2: ¿Qué haces?
1: Yeshua me envió a arreglar el portón.
2: Espera, ¿Yeshua te envió? Bienvenido a mi hogar. No es mucho, pero estamos agradecidos. Por favor. ¿Y cómo se siente trabajar con Yeshua todos los días? ¿Estás al tanto de sus milagros?
1: Oigo historias.
2: ¿Y las crees?
1: La gente dirá lo que quiera de él. No importa si las creo o no. No cambia el hecho de que es un carpintero. Hijo de un carpintero.
2: No. Mira más allá. Mira más allá.
0: Oren, el trabajo de un carpintero requiere precisión, exactitud, paciencia, diligencia. Cada creación alcanzará su plena medida al ser probada, comprobada y refinada una y otra vez. Un carpintero considerará cada una de sus creaciones algo valioso y digno de su esfuerzo. Un carpintero debe rodearse de manos eficaces, herramientas e instrumentos dispuestos a ayudar en su trabajo. Un carpintero no desperdicia ningún recurso, desde el tronco robusto y bien arraigado hasta la espina desagradable. Incluso esos delgados trozos tienen valor. Y si se usan correctamente, permitirán que la luz que se les ha dado brille

0: ¡Vengan! ¡Acérquense! ¡Hagan sus apuestas!
1: Abner y Oren esta noche. ¿Quién saldrá victorioso?
2: ¡Oren! ¡Oren! Hola, sobrino.
3: Vaya, muchas de estas apuestas son por ti, ¿eh?
1: ¡Abner contra Oren!
2: No, por aquí. Ahora te sientas aquí arriba. ¿Qué? Oren es el favorito del público.
1: ¿Qué sabemos de este bruto?
2: ¿Abner? Le gusta a la gente. Atrae a muchos espectadores.
1: Obviamente no por su aspecto.
4: Es grande. Parece lento. ¿Estás bien?
1: No pierdas tiempo con él. Hazlo rápido.

0: deja de jugar. Deja de jugar con él.
1: ¿Qué está haciendo?
0: Sí, vamos, vamos. Sí, venga.
2: ¡Golpea otra vez! ¡Golpea otra vez!
0: Quédate abajo. Es una roca. ¿Eso te despertó? Ey, no vuelvas a hacer eso.
3: Oren, solo es un árbol grande.
2: Esta táctica, toda esta táctica.
4: Oren,
2: recuerda tu entrenamiento. ¡Ya lo tienes! ¡Aguanta un round más! ¡Vamos!
0: ¡Oren! ¡Oren!
2: ¡Empújalo! ¡Empújalo!
0: ¡Golpe al cuerpo! ¡Sí! ¡Sí!
2: ¡Ahora!
1: ¿Estás loco?
2: ¡No, no, no! ¡No!

0: Adiós. Uy, ma, es un festín. Es un festín. Oren, él gana. Es un milagro.
1: No te sorprendas tanto. Sí, entrenamos para luchar contra el mejor.
2: Bien, no pares.
0: No, espera, ¿debemos hacerlo de nuevo?
2: El Invitacional de Jerusalén es cada año. Quieren ver a nuestro mejor luchador y creo que deberíamos mostrarles que eres tú. Tu victoria contra Abner fue buena, pero Kadmea es el favorito de Nazaret. Tendrás que vencerlo para demostrar que eres el mejor que tenemos.
3: Bien.
2: 400 denarios, que se necesita para ganarlo todo.
3: Es bastante bueno.
1: ¿Bastante bueno? Eso cuidará de la familia por un par de años.
0: Por ese dinero, yo entraría a la pelea.
2: Y finalmente una victoria para Nazaret.

0: Pero nada de esto es nuestro si no sigues luchando. Usa el tiempo que tengas para entrenar y sanar. Solo entrenar y sanar, sin distracciones.
1: Haré lo mejor. Y necesito a Yeshua. Necesito a Mira. Necesito mantener el equilibrio.
0: Llevo mucho tiempo en esto y he promovido muchas peleas. Y esta podría ser finalmente una oportunidad para que Nazareth gane.
2: ¿Podemos comer primero?
3: 400 denarios, Sharar. Tú me entrenas, sí, puedo pelear. Si gano, te daré 25 denarios.
4: ¿Qué tienes en mente, Oren?
1: Nada.
4: No es para eso la mente.
1: Bien, está bien. Ya que preguntas, Mira es una buena persona. Ha pasado por mucho y eso parece común.
4: Cierto.
1: Así que quizás una pregunta sin respuesta. Pero supongo que solo pensaba, ¿por qué le pasan cosas malas a la gente buena?
4: La pregunta que muchos hacen. ¿A qué conclusión has llegado?
1: Supongo que nos da la oportunidad de reaccionar. Me han pasado cosas buenas y malas en la vida. Me acerca a Dios y reacciono bien. Uno debe tratar de ser agradecido sin importar las circunstancias.
4: Una respuesta sabia. Tienes buena mente, Oren.
5: Es una buena herramienta.
4: No la dejes ociosa. Uno debe mantener el cuidado de cada herramienta. Si una se rompe, la reparas. Si una es débil, la fortaleces. Si una ya no sirve a tus propósitos, la apartas. Cada herramienta puesta en las manos de un artesano hábil tiene gran valor. Todo listo. Deberías estar cómoda ahora.
6: Gracias.
4: Mi madre te envía su amor.
6: Yo también le envío mi amor.
5: Gran trabajo hoy, Oren.
1: Gracias, tú también.
5: Ven, siento que debo mostrarte un tipo diferente de instrumento. Hay una historia de uno de los antiguos reyes que era atormentado por un espíritu pesado. Los siervos buscaron ayudar a levantar su ánimo, así que le trajeron un joven pastor talentoso.
1: El rey Saúl. El profeta David.
5: Estás bien instruido. ¿Y qué hizo David para levantar el ánimo del rey Saúl?
1: ¿Tú hiciste esto?
5: Oí que tocas un poco.
1: No, frente a la gente.
5: Lástima. Suena genial.
1: Me ayuda a despejar la mente. A reenfocarme.
5: Hizo lo mismo por el rey Saúl. La música puede hacer eso. También es un acto de servicio, elevando al oyente y al creador. Y como el servicio está destinado a ser dado a otros, no es lo que obtenemos en esta vida, sino lo que damos es lo que importa.
1: Y es como dijiste, cuando construimos con las manos, tenemos en el corazón.
5: Al Padre le interesa cuán dispuestos estamos a mirar más allá de lo que tenemos y a vernos dar a los demás. Resistencia, persistencia y autosacrificio son valiosos para el Padre, porque quiere que aprendamos que nuestro valor para los demás es de gran valía.

0: ¿Para qué? Creo que le propondré matrimonio a Mira.
1: Vaya. Eso es genial. ¿Ya hablaste con ella sobre eso?
0: No. Hay mucho pasando ahora mismo. No quiero interferir con todo eso.
1: ¿Hablaste con mamá o Yeshua?
0: No, pero lo haré.
1: Creo que ella puede ayudarte a ser un mejor hombre. Así que si está bien, no dudes. De lo contrario, no podrás concentrarte en nada más. Y necesitamos que te concentres en la pelea. ¿Mm? No quiero que pierdas tu ventaja.
0: Tiene sentido.
1: Vamos.
2: ¡Vamos! ¡Hay que hacerlo avanzar!

0: ¿Por qué tarda tanto? ¡Tienes que acabar con este tipo!
1: Oye, empacaron su caravana para Jerusalén. Cancela sus planes.
0: ¡Derríbalo! ¡Esto es por Jerusalén!
2: Si ganas esto, el campeonato de Jerusalén será para ti. Recuérdalo.
0: ¡Derríbalo!
1: ¡Vamos!
0: ¡Acábalo!
1: ¡Acábalo! ¡Oren! ¡Oren! ¡Oren! ¡Oren! ¡Oren!

0: Pareces haberte adaptado bien a la vida de Nazaret.
1: Cuesta creer que ya han pasado 6 meses.
0: Levi dice que te va bien en el club de Sharar.
1: Sí, es bueno.
0: Sí. Bien. ¿Y cómo van las cosas con Yeshua?
1: Genial. Estoy aprendiendo mucho. Nunca conocí a nadie como él.
0: Es maravilloso verte así tan feliz. Un buen mentor y mira, una chica dulce.
1: Sí.
0: Esa sonrisa dice mucho.
1: Creo que me casaré con ella.
0: Sabes que es perfecta para ti. Es una mujer que te ama por quien eres. Ve lo mejor de ti y apoya tus justos esfuerzos. Un buen matrimonio necesita eso de ambos. ¿Cuándo le vas a proponer?
1: Pronto, creo. Necesito pensar cómo.
2: Cántale una canción.
1: ¿En serio?
3: Claro.
2: Es tu decisión cómo proponerle.
1: Bueno, ¿crees que una canción sería agradable?
3: Oren, te he enseñado mucho en estos últimos meses.
2: Sobre carpintería, sobre servicio e incluso sobre amor. Y de todas las lecciones que he ofrecido, lo que estoy a punto de decir puede ser lo más importante.

0: El matrimonio
1: es un vínculo sagrado entre tú y Mira.
0: Amarse a través de cada alegría
1: y cada pena que la vida ofrece.
0: Se debe entrar en él con cuidado, con cautela, con total compromiso.
1: Y en cuanto a la idea de que le propongas a Mira con una canción escrita por ti, expresando tu amor y devoción a ella.
0: Bueno, si dice que sí después de eso, entonces sabes que no hay nada que no pueda soportar.
2: Pensé que era yo el que lanzaba golpes.
1: Me alegro por ti, amigo mío.

0: ¿Sabes? Nunca viniste a verme pelear.
1: Me gusta oír tu relato después del hecho.
0: Mi papá era igual. Nunca vino a verme. Le encantaba oírlo después. A mí me encantaba contarle.
1: Quizá deberías seguir contándole. No estoy seguro de que le encantaría saber de ti. Seguro está orgulloso de en quién te conviertes. Esa mesa se ve muy bien.
0: Gracias. Aún trabajo en este punto que no está bien. Es para Nathaniel.
1: Será bueno para él y su familia. Ya superaron lo que tienen.
0: ¿Cómo pareces saber todos los pequeños detalles de todos? ¿Y quiénes son? No sé cómo puedes llevar la cuenta de todo eso.
1: Tú estás creando esta mesa. ¿Conoces los puntos ásperos?
0: Sí.
1: Los lisos.
0: Claro.
1: Y cada detalle mientras la creabas en lo que debe ser.
0: Mejor que nadie.
1: Como es con cualquier creador. Ven. Tengo algo para ti. Por tu arduo trabajo. Un artesano debe tener herramientas para su oficio.
0: ¿Qué es esto?
1: Una marca de autor. Significa paz.
0: Paz. Antes de que mi padre muriera, me dijo que encontrara la paz en Nazaret. Parece que la encontré.
1: Quizá deberías visitarlo. Hacérselo saber.
0: No estoy seguro de estar listo.
1: El duelo es una forma divina de amor. Está bien dejar que esos sentimientos se manifiesten. Visitar a los que han fallecido nos recuerda lo importante que es la vida. Deberías visitarlo cuando estés listo.

paz. ¿Tú conocías al carpintero? ¿Lo conocías? Gracias, padre.

0: ¡Hey! Empezaba a preocuparme. ¿Qué pasa? Yo también lo extraño. Todos los días.
1: ¿Has ido a visitarlo?
0: No. No creo que pudiera soportarlo.
1: Sé cómo te sientes. Joshua dice que sentir pena por la muerte es divino y apropiado. Nos ayuda a saber que el amor perdura.
0: Lo amaba.
1: Yo también. Después de la pelea de Jerusalén, creo que dejaré de luchar. Solo no quiero decepcionar a nadie en Nazaret y quiero terminar con una victoria.
0: Lo sé. Oren, escucha, eres más de lo que eres ahora. Siempre hay más en lo que te puedes convertir. ¿Entendido?
1: Sí. Por eso eres un buen esquinero.
2: Estás aquí. Bien.
1: ¿Cómo estuvo Jerusalén?
2: Lejos.
3: Perdimos con quién te vas a enfrentar. Simeón.
2: Su oponente ni siquiera tuvo oportunidad. Lo dejó noqueado. Los médicos tuvieron que sacarlo en una tabla. Es más grande, más fuerte, más rápido que cualquiera contra quien hayas luchado. Y Simeón lo dejó boca abajo.
0: Nunca te había visto asustado, Amos.
3: No creo que esté asustado. Como te dije, solo quiero que Oren sepa en qué se está metiendo.
0: Oren estará preparado.
2: Solo me preocupa que esto sea demasiado para Oren.
1: Gracias por la ayuda de hoy.
0: Tienes que ponerte al día.
1: Nazaret no te necesita aquí.
0: Oye, te estoy hablando.
4: ¿Qué quieres?
0: Quiero el dinero que tu hermano me costó. No apuestes contra él la próxima vez. ¿Crees que tienes una oportunidad en Jerusalén?
4: Puedes ganar aquí, pero allá no eres nada.
0: ¿Crees que Simeón anda haciendo carpintería y ayudando a la gente?
1: No me importa lo que haga.
4: Oh, deberías. De lo contrario, tú y tu hermano importado serán la vergüenza de nada.
3: ¡Sepárense!
0: Estamos bien.
4: ¿Crees que puedes competir en Jerusalén? ¡Te vas a avergonzar a ti mismo y a nosotros!
3: ¡Basta! ¿Qué es lo que te pasa? ¿Crees que pelear con un montón de romanos comunes te llevará a alguna parte? ¡No son nada! Tu enfoque es Simeón. Solo Simeón.
4: ¿Dejamos que digan eso de nosotros?
3: ¿Decir qué de nosotros?
1: Que no podemos ganar.
3: ¡Para! No oigo nada. No te ofendas tan fácilmente. O estarás golpeando a muchos tontos toda tu vida. Oren, los problemas llevan a problemas. Un solucionador de problemas evita los problemas y resuelve la fuente del problema. Solo enfócate en tu pelea, en ninguna otra. ¿Entendido?
1: Sí.
3: Bien.

0: Hola.
1: Hola, Oren.
0: Paz.
2: ¿Tuviste una buena visita?
0: ¿Lo conocías?
1: Un buen hombre.
0: ¿Por qué no me lo dijiste?
2: Enseño poco a poco.
0: Él creía en ti. Me dijo que encontrara la paz en Nazaret. Que te encontrara a ti.
1: Y lo hiciste.
0: Lo hice. Pero no sé mucho de ti. Conozco a tu madre María. Te refieres a José como si te hubiera adoptado. Como Yair a mí. Tienes dones de milagros. No como nadie que haya conocido. ¿Por qué ayudarme?
2: No hace mucho que tu padre hizo la misma pregunta. Nos conocimos hace unos años. Vino buscando ayuda.
0: ¿Le diste herramientas?
2: Sí. Visitaba de vez en cuando. Siempre contándome cómo estaban las cosas en Cana. Me habló de sus dos hijos. Sobre tu talento para la lucha. Tu amor por la música. Tu cuidado por tu madre. Tu potencial.
0: ¿Potencial? No soy nadie.
1: Eres alguien para mí.
2: Alguien para tu familia. Le importas a otros más de lo que crees. Busca la voluntad de Dios, no la tuya.
3: Parece que terminaste la mesa de Natanael.
0: ¿Qué te parece? No está mal para un aprendiz.
3: Sí, bien hecho. Apreciará el trabajo que le dedicaste.
0: Se la llevaré cuando regrese de Jerusalén.
1: Bien. Es bueno que se reúnan con frecuencia.
2: Oren, me gustaría que construyeras otra mesa. Una que pueda ser transportada a Jerusalén.
0: Esto es bonito. Puedo hacerlo.
2: Oren, no voy a estar aquí cuando regreses de Jerusalén.
1: Le hice una promesa a mi padre.
2: Necesito cumplir mi promesa con él.
0: No entiendo. ¿Cuándo te vas?
2: ¿Qué te he enseñado sobre el tiempo?
0: Así que esto es todo.
1: Dejo mi trabajo en tus manos.
2: Te has convertido en un gran artesano. Seguirás siendo una bendición en las vidas de aquellos a quienes sirves.
0: No sé qué decir.
1: Responde al llamado.
0: Haré lo mejor que pueda.
2: Eso es todo lo que se necesita. Tu padre estaría orgulloso.

0: Estás callado hoy. ¿Qué hay en tu mente? Te va a ir bien, Oren.
1: Pareces bastante segura.
0: Alguno tiene que estarlo. Tengo un buen presentimiento de las cosas.
1: ¿Qué cosas?
0: Solo buenas cosas para nosotros. Siento que te irá bien en Jerusalén. Has trabajado tan duro y tanta gente te apoya. Tendremos una hermosa boda y un matrimonio feliz. Y cuando ganes en Jerusalén, podrás dejar toda esta preocupación atrás.
1: ¿Y si pierdo?
0: Bueno, eso depende de cuán mal.
1: ¿Y si es muy mal?
0: Quizás tengamos que establecernos en otro lugar.

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0: Recuerda, no dejes que el tamaño de la arena se convierta en una distracción.
1: Es difícil no hacerlo.
0: Confía en mí. Lo sé.
1: ¿Has estado aquí antes?
0: En ese mismo asiento.
1: No estoy solo.
0: Puedes ganar esta pelea.
1: Gracias, Levi.
2: De nada.
1: No. Por todo. No estaría aquí sin ti.
2: Te ganaste esta pelea. Usa esa intensidad. Toma lo que has aprendido y gana.
3: Están listos. Están listos para ti.
0: Los amo, chicos. Estoy orgulloso de ambos.
3: ¡Ala, ala, ala!
0: Escucha. Tú sabes qué hacer. Sal ahí y gana.

paso atrás, por favor. ¡Abra paso!

y el evento principal de esta noche. Primero, tras un ascenso sin precedentes, Oren de Nazaret. Y ahora, viniendo directamente de Roma, y su héroe local por tercer año,

0: ¡No es nadie! ¡Es de Nazaret! ¡Puedes vencerlo!
1: ¡Muy bien! ¡Chicos, al centro!
0: ¡Ahora! ¡Vamos!
1: Bien, caballeros. Queremos una buena pelea. Den lo peor de ustedes. ¡Empiecen!
2: Sus apuestas.
0: ¿Estás bien?
3: Sigue moviéndote. Muévete. Respira. Tus combinaciones. Acelérala.
0: ¡Ganchos!
3: Bien. Sigue así.
2: Prepáralos. Hazles creer que vas a patear. Lanza el puño.
1: ¡Segundo asalto! ¡Empiecen!

debe seguir. Oren, concéntrate.

0: Muévete rápido, golpea fuerte, lo tienes.
1: ¡Tercer asalto! ¡Empiecen!

0: Tu hermano me dijo que tienes algo que nadie más tiene. Ahora entiendo a qué se refería. Es agradable tener una apuesta segura. Buena suerte, norteño.
1: ¡Lo hiciste! Oh, estoy tan orgullosa de ti.
2: Parece que nos quedamos en Nazaret.

0: Por favor, pasen.
1: Hola, Oren.
0: Los he estado esperando. Debo decir que no le creí cuando dijo que alguien vendría por ella. 3 años es mucho tiempo de espera.
1: Es perfecta. El maestro te enseñó bien.
0: Gracias. Esperaba verlo. Él vendrá.
1: No, nos envió en su lugar.
0: Ah.
1: Tomás y yo le haremos saber tus buenos deseos.
0: Por favor, háganlo.

0: En tus manos encomiendo mi espíritu.
1: No va a volver.
2: ¿Qué pasa?
1: Yeshua se ha ido.
2: ¿Cómo lo sabes?

0: Joren. Hola. Venía a ver cómo estabas. ¿Cómo están Mira y los niños?
1: Solo algunos sustos. Pero están a salvo. ¿Cómo está mamá?
0: Está bien. Todo sigue en pie. ¿A dónde ibas?
1: Solo venía a verte. ¿A dónde miro? ¿Alguien necesita ayuda?
0: Sí, parece no tener fin. Deberíamos buscar herramientas y empezar a reconstruir.
1: Sí, manos a la obra.
2: Gracias por venir.
0: Descansa, amigo mío. Nos encargamos. Estamos aquí.
2: Oigo que has estado ocupado trabajando por días.
1: Ojalá hubiéramos venido antes.
2: Construí esta casa con mis propias manos. Criamos a la familia aquí. 30 años. 30 años, ¿eh?
3: Oh. Y oír lo que le hicieron a Yeshua. Más de lo que cualquiera podría soportar.
2: Oren. Lo siento. Sé que era un amigo querido.
1: Sí. Era un amigo para todos nosotros.
3: Tu amabilidad me recuerda a él. Estaría muy orgulloso de ti.
2: Ah, sí.
1: Gracias.
0: Ah, aquí para ayudar. Justo como lo habría hecho el maestro. Gracias, carpintero. ¿Tienes una escalera? ¿Por allá?
1: Nathaniel, la familia bien.
0: Estaremos bien. Sabes, todo esto está sucediendo tal como dijo que sería. Dijo que destruiría y construiría el templo en 3 días. Nos lo dijo todo. Todo estaba ahí. Para algunos es un maestro. Para algunos, un rabino. Para otros, un carpintero. Pero para todos, es un salvador. Y creen que crucificándolo se librarán de él. Pero esto... esto no será el fin de él.
3: Apenas te he visto estos últimos días. ¿Cómo lo llevas?
1: Bien.
3: Nunca has sido bueno mintiendo.
1: Es que... hay tanto trabajo por hacer, pero a veces es difícil seguir adelante. No es así como pensé que las cosas resultarían con él. Y ahora se ha ido.
3: ¿Y si estuviera aquí?
1: Si estuviera aquí. Digo, probablemente diría algo sobre mejorar cada día poco a poco. Y luego nos pondríamos a trabajar.
3: Eso suena como un buen plan.

Padre mío, por favor ayúdame. Mi corazón se siente destrozado. Necesito fuerza para soportar. Ya no puedo soportar este dolor solo. Por favor, dame fuerza para continuar. Ruego por paz en su nombre, el Salvador Jesucristo. Amén.

Preparen el camino del Señor, porque el reino de Dios está cerca. Arrepiéntete, porque el reino de los cielos está cerca. Arrepiéntanse, porque el reino de los cielos está cerca. Vengan, ¿quién sigue? Preparen el camino del Señor.

0: es mi hijo, el amado a quien yo he aprobado.
1: He visto al espíritu descender como paloma del cielo. Yo he contemplado, como todos ustedes, que este es el Hijo de Dios.
2: Finalmente ha llegado.
1: ¡Contemplen al Cordero de Dios que quitará el pecado del mundo!
3: El Mesías.

0: Tú debiste haberme bautizado.
1: Es como debería ser.
0: Tú ascenderás mientras yo no lo haré.
1: Soy un cordero al matadero.
0: Tú eres como Isaac.
1: Construiré sobre tu trabajo. Tú eres uno de los más grandes que ha nacido en la tierra, pero menos que el más pequeño en el reino de Dios.
0: ¿Limpiará Dios la tierra como lo hizo los días de Noé?
1: No hasta que haya reunido a mi rebaño. Él proveerá una manera.
0: ¿Y tú?
1: Yo estoy en el Padre y el Padre está en mí.
0: Vengan. Comamos y bebamos en este glorioso día.

preguntaron si soy realmente el Mesías. Hoy todos ustedes escucharon la voz de Dios. Les invito a que vengan y se unan a mí. Lleven mi yugo sobre ustedes y aprendan de mí. Pues soy gentil, humilde de corazón, y daré descanso a sus almas. Porque mi yugo es fácil y ligera mi carga.

0: La tormenta está en el desierto.
1: Sí. Todo está como lo pediste.
0: Él es todo y más de lo que dijiste.
2: Algo lo está esperando.
0: ¿Qué?
2: Regresemos. ¿Dormiste bien?
3: Dormí bien.

0: ¿Qué es lo que llevas en la punta de la lengua?
1: ¿Lo viste anoche esperando?
0: Él espera por todos, hasta que nos volvamos débiles.
1: Lo he visto antes. Me tentó con la verdad.
0: ¿Verdad?
1: Algunos prefieren la mentira que la verdad.
0: ¿Qué fue lo que te reveló?
1: ¿Qué será de mí si sigo mi camino?
0: ¿No tienes miedo?
1: Temo en el nombre del Señor más que a la mano del hombre.
0: Sabio, muy sabio.
1: Su aparición no es por casualidad, ¿verdad?
0: No. Soy yo quien debe confrontarlo.
1: Podemos hacerlo juntos.
0: Debo hacerlo solo. Me purificaré durante 40 noches. Y esta será la última. Solo el Espíritu me podrá alimentar ahora.
1: Los discípulos están listos para seguirte. ¿Qué les diré?
0: Espere. Volveré cuando sea tiempo.
1: Dios esté contigo.
0: Él está en mí. Vela por los fieles hasta que yo regrese.
1: ¿Quieres que reúna algunas provisiones para tu viaje?
0: Tengo todo lo que necesito. Y más.
2: ¿A dónde se dirige?
1: A superar lo que no podemos.
3: ¿Debería ir solo?
1: Él va donde nosotros no podemos seguirle. Vengan. Oremos por él.

Padre mío, que está en los cielos, sagrado es tu nombre. Venga tu reino. Hágase tu voluntad. En la tierra como en el cielo. Danos hoy nuestro pan. Perdona nuestras ofensas, como nosotros perdonamos a quienes nos ofenden. No nos dejes caer en la tentación y líbranos del maligno.

0: Te he decepcionado.
1: Debes entender.
0: ¿No sabías que debo estar en la casa de mi padre?
1: Yeshua.
0: Estaba en el templo.
1: Todo el mundo te estaba buscando. Estaban preocupados por ti.
0: Estaba haciendo el trabajo de mi padre. Pensé que lo entenderías.
1: Te buscamos por 3 días. Pensamos que te habíamos perdido. Tu madre estaba perdida en tristeza. Estaba segura de que te había ocurrido algo malo.
0: Estaba siendo vigilado. Siempre soy vigilado. No se hubiera permitido que nada me pasara.
1: Sé que eres el elegido por Dios. Sé que te vigilan desde arriba.
0: Él nos observa a todos.
1: Pero asumí el cargo de cuidarte como si fueras mío, hasta mi último aliento. Me dije eso desde la primera vez que te miré a los ojos. Debes respetar a tu madre y a mí. Debes hacer lo que dice la Torá.
0: Lo siento.
1: Sé que no tendrás otro padre que nuestro Padre Celestial ahí arriba. Pero aquí, eres mi hijo. Las promesas de protección celestial no impedirán que tu madre y yo nos preocupemos por ti.
0: Sí, yo entiendo.
1: Hay quienes quieren hacerte daño. Pero te prometo que no te pasará nada mientras yo viva. Te amo, hijo.
0: Y yo a ti.

Padre, toda esta gente con sus expectativas. Todo lo que te pido es que me dejes hacer lo que se espera de mí. Sé que tengo razón. Padre, hay mucha maldad en el mundo. Pero también hay amor. Ahora mismo me encantaría tener más de esos hijos que me había regalado Juan. Pero esta hambre pasará. Superaré la debilidad de este cuerpo. ¿A dónde quieres que vaya, padre?

Que la paz esté contigo. ¿Por qué estás siguiéndome? Esto hará que este viaje sea mucho menos interesante. Voy a buscar refugio. Si quieres, sígueme.

0: Tengo miedo de dejarte ir.
1: Ima, lo he preparado para ti. No va a hacerte falta nada.
0: No tengo miedo por mí.
1: He estado en silencio mucho tiempo. El tiempo ha llegado.
0: Espera un poco más. Por favor, quédate. Al no estar José, disfruto de tu compañía.
1: Mi corazón dice que te conforte, pero el espíritu me dice que debo obedecer.
0: Tal vez. El Señor enviará a otro en tu lugar.
1: Abba y tú me dieron la infancia más amorosa. Fui liberado de cualquier expectativa. Pero ahora debo cumplir con la orden de Dios.
0: ¿A dónde irás?
1: Judea, para visitar a mi pariente Juan.
0: Juan desafía a la autoridad. Eso podría causarle daño a él y a quienes lo rodean.
1: La verdad y el daño a menudo caminan mano a mano. Dios le está hablando en ese lugar solitario. Y yo debo ir con él.
0: Sé que no puedo hacerte cambiar de opinión.
1: Sí. Sabes que siempre he sido un poco cabeza dura.
0: No hablemos de tu partida. Solo disfrutemos el uno del otro.

0: Rezo para que todos abran los ojos, como un hombre que despierta de un sueño profundo.
1: Estoy de acuerdo, en su mayoría.
0: Aléjate de mis pensamientos.
1: ¿Hay algo que tratas de ocultar? ¿Un secreto?
0: Me preguntaba cuánto tardarías en aparecer.
1: La mayoría no está tan ansiosa por verme.
0: ¿Por qué retrasar lo que debe suceder?
1: Me gusta tu franqueza. ¿Sediento? ¿Sediento?

0: Está fría. Aunque más importante es refrescante.
1: No.
0: Disfruto el agua. Es una gran creación, si me permites decirlo.
1: ¿Por qué has venido?
0: Para hablar. Para conocerte, ¿no es suficiente?
1: No pretendas reprocharme si no te creo. Di lo que debes.
0: ¿Puedo acercarme? Los campos, los árboles, las montañas y los mares. Salvarlos tal vez valga la pena. Los pastos, las playas y el vasto cielo azul. Pude ver el porqué. Pero estos hombres terrenales...
1: Tienes derecho a pensar así.
0: Tu fuego está frío y tu cuerpo se ve cansado.
1: El suelo me dejó entumido.
0: Días durmiendo en el suelo hacen eso. El frío de la noche no permite dormir bien. Estuviste ahí durante 3 noches. ¿O fueron 4 noches? Te observé mientras dormías.
1: No fue más que una noche. ¿Por qué mientes?
0: Ya estás perdiendo el juicio. Necesitas alimento y compañía. Te vuelves débil.
1: El cuerpo es débil, pero el espíritu es fuerte.
0: Necesitas salir de este duro mundo. ¿Te mereces algo mejor? Toma una de esas piedras a tu alrededor. Haz la pan antes de que sea tarde.
1: No lo haré.
0: Tu fe y tu espíritu pueden ser fuertes. Pero tu cuerpo se debilita cada día.
1: Si has dicho todo lo que tenías que decir, entonces vete. Déjame en paz.

0: ¿Necesitas descansar? Tus piernas parecen estar traicionándote.
1: Mi pozo de fortaleza es profundo.
0: Si eres hijo de Dios, ordénale a esta piedra que se convierta en pan. ¿O estás muy débil para mostrar tu poder? Puedo vivir sin muchas cosas, pero el pan no es una de ellas.
1: ¿Acaso no puedes viajar en silencio?
0: Me encanta el pan con frutas. El pan con un poco de miel también es mi favorito. Dicho esto, también me gusta con queso de cabra. Es especialmente bueno cuando está recién horneado. Me encanta el olor del pan tanto como el sabor. Por supuesto, el olor no llena el estómago. Parece que nos deja con más hambre. Tal vez un defecto de la creación. ¿Tú qué crees?

0: Está escrito que no solo de pan vivirá el hombre, sino de toda palabra que sale de la boca de Dios.
1: Delicioso.
2: ¿Qué está escrito sobre el pescado?
1: Me encanta el sabor del pescado.
2: ¿Y a ti? Me gusta mi pescado ahumado y asado. ¿Cómo te gusta a ti? De hecho, me gusta comer todo lo que viene del mar. Caracoles, almejas. ¿Te gustan? Tan delicioso. Reniegas las mejores cosas de la vida, Jesús. Disfruta tu fe.
1: Exquisito. ¿Estás seguro?

0: Ya han pasado días sin que hayas comido nada. Si no es comida, permítete algo de beber.
1: No debo.
0: ¿Por qué quieres sufrir tanto? Llévala a tu boca y bebe.

0: José, bebe un poco.
1: No.
0: Eres un hombre terco.
2: ¿Estás sufriendo?
1: Estoy aceptando el sufrimiento. Pronto se irá, al igual que yo.
2: Tal vez pueda ayudarte a que te quedes un poco más.
1: No. Anoche hablé con los ángeles. Es hora de unirme a mis antepasados que descansan con Abraham. Pero sabemos que la separación solo será temporal. Cuida siempre de Ima. Estoy orgulloso de ti, en quien te has convertido, de las cosas que sé que harás.
2: Honraré tu vida siempre.

0: Hola, pequeño. Oh. ¿Qué estás haciendo aquí afuera? Oh. Sí. ¿Estabas perdido, pequeño? ¿Dónde está tu pastor? ¿Mm? ¿A dónde quieres ir? ¿Mm? ¿Vamos? ¿Por aquí? Muy bien.
1: Bendito sea por esto.
2: Ojalá pudiera proporcionar más. Todo ya está ocupado.
1: No, ha sido muy generoso. Le damos nuestro más sincero agradecimiento.
2: ¿Cuál es su nombre?
3: Su nombre es Yeshua.
2: Ah, la salvación del Señor. Un buen nombre. Que así sea.
1: Podemos pagarle.
2: No hay necesidad de pagar. Estoy agradecido de poder ayudar.
1: Dios lo bendiga.

0: ¿Cómo estás hoy, pequeño? Tenemos que darte un nombre. ¿Qué tal, Moisés?
1: Tal vez puedas librarnos a ambos de este aislamiento.
0: ¿No lo crees?

¿Qué dices, Moisés? ¿Te buscamos algo de beber? Vamos.

No, nada para mí. Quizás Juan tenía razón. Mejor aíslate en el desierto, lejos de las distracciones. Predica por aquellos que te buscan. Difundir el mensaje requerirá más que palabras, va a requerir acciones. Un gran sacrificio. No te preocupes. No te sacrificaremos a ti. El Padre desea misericordia, no sacrificio. ¿Tienes sed, pequeño? Debemos encontrar un abrevadero pronto. ¡Vamos! El que beba de mi agua nunca tendrá sed. El agua se convertirá en un manantial que brotará por la vida eterna, para limpiarnos de los pecados de la suciedad. La suciedad del pecado de... Necesito pensar mejor esto. A veces las palabras del corazón son difíciles de poner en la lengua. ¡Vamos! A donde vaya, tú me seguirás.

Tu espíritu es mi alimento. Tu palabra saciará mi sed. Mi fe los inspirará.

0: No puedo agradecerle lo suficiente por su amabilidad. Lo avergüenzo con mi intrusión.
1: No es así.
0: Soy inmundo.
1: No. Me bendices y me honras con tu presencia.
0: Me sentí mal en el mercado. Mi cabeza sufría de un gran dolor, pero parece haber pasado.
1: Estás en mi casa ahora.
0: Le agradezco mucho. ¿Esta es su casa?
1: La casa de mi familia.
0: Su familia. ¿No estarán disgustados con mi presencia aquí?
1: No deberían estarlo. También a ellos se les mostró refugio cuando lo necesitaban. Toma, por favor. ¿El pan no es el adecuado?
0: Ningún pan es adecuado. Yo como, pero no saboreo. Estoy vivo, pero no siento nada.
1: No lo logro comprender. ¿Qué se está llevando tu amor por la vida? Solía verte en el mercado vendiendo toda tu fruta. Siempre fuiste un hombre feliz.
0: Mi esposa y mi hijo fallecieron enfermos. En mi dolor no cuidé bien de los árboles.

0: Los higos se pudrieron. Lo he perdido todo. No tengo nada.
1: No. Tu familia ahora habita en la presencia de Dios. Ellos querrían que vivas.
0: Se fueron y me dejaron totalmente solo.
1: No estás solo. Ninguno de los que moramos en la presencia de Dios estamos solos. Por favor, come. La paz esté contigo. Moisés. ¡Moisés! ¡Moisés! ¡Moisés! ¡Moisés!
2: Se fue.
3: Siempre me ha gustado el cordero asado al fuego. Su carne, su cabeza, sus entrañas.
1: ¿Qué has hecho?
3: ¿Otro de tu rebaño se fue?
1: ¿Por qué has vuelto?
3: Te ves frágil y débil, oh Cordero de Dios.
1: ¿Por qué has vuelto?
3: Me gusta. Sin discípulos a los que impresionar con tu tranquila moderación, me gusta este nuevo Jesús iracundo. Demuestra que eres humano. Y más valiente que yo para nacer como una de estas débiles criaturas de carne y hueso. Ese cuerpo que vistes requiere alimento. Sin comida y sin agua, no podrás resistir. No aquí.
1: Te falta fe.
3: Eso me han dicho. Y has sido débil desde el principio. Vivir sin pecado es no vivir en lo absoluto. Esta vida es solo una ilusión. Yo soy poderoso sin todas esas absurdas debilidades que te has impuesto. Debería lastimarte. Debería golpear tu cuerpo. Aplastar tu sien. ¿Quieres experimentar dolor? ¿Quieres experimentar el sufrimiento?
4: Vamos, Benjamín, vamos, tú puedes. ¡Vamos! ¡Vamos, Benjamín, vamos! ¡Tú puedes! ¿Estás bien?
5: ¡Tú! ¿Quieres intentarlo?
6: No. Estoy bien aquí.
5: ¿Dónde está tu madre? ¿Tu sombra?
6: En el mercado. No deseo participar en su juego.
5: Nunca quieres participar en nada, a menos que sea hablar en el templo, tratando de impresionar a los ancianos con tu supuesta sabiduría. Crees que eres especial, ¿verdad?
7: Lo es. Él sí es especial.
5: No quiero pelear contigo.
7: ¿Estabas buscando a alguien que te diera pelea?
5: Solo estaba tratando de darle
7: un... Ya veo. Mi nombre es Juan. De nuevo, él sí es especial. Si escucho más amenazas contra Jesús, te encontraré. Te las verás conmigo. No olvides mis palabras. Vamos, Jesús, volvamos a casa.
1: Ese eras tú.
3: Te he observado desde hace mucho tiempo, Jesús de Nazaret.
1: Te vi caer como un relámpago desde el cielo. Te tuve en lo más alto de mi reino, pero dejaste que tu orgullo te robara la humildad, como un soplo que roba la llama de una vela. Tú y tus siervos

0: fueron desterrados.
1: Veo que sigues ahí. Pero al nacer como un hombre, te has engendrado en la debilidad.
0: ¿Eso crees?
1: Yo diría que sí.
0: No ganarás esta pelea.
1: Si tú lo dices. Pero ¿quién soy yo para discutir con la palabra del Hijo de Dios? Toma mi mano.
0: Tú no me das órdenes.
1: ¿Tomarás mi mano?
0: Porque no me dejas en paz.
2: ¿Esta forma te agrada más? Puedo brindarte mucho placer del que los hombres disfrutan.
0: Esa forma falsa no servirá de nada.
1: ¿Desde cuándo?
0: Sigue con tu camino.
1: ¿Sabes dónde estás?
0: La ciudad santa. El templo.
1: Como hormigas en nuestros pies, trabajando durante todo el día.
0: ¿Por qué nos has traído aquí?
1: ¿No lo sabes? ¿Estás seguro de que eres hijo de Dios?
0: Tú sabes que lo soy.
1: ¿Lo sé? Incluso Juan el Bautista, tan cerca como estaba de Dios, nunca afirmó ser el Hijo. ¿Crees esto porque te lo dijeron?
0: Yo lo sé.
1: ¿Lo sabes?
0: Lo sé.
1: Lánzate desde aquí y demuéstralo. Ningún simple hombre podría sobrevivir a tal caída excepto el Hijo de Dios.
0: ¿Me trajiste aquí para esto?
1: Te negaste a romper tu ayuno. Rechazaste el placer físico. El favorito de los humanos, debo admitirlo. Eso hubiera sido más fácil. Me gusta esta vista. ¿Y a ti?
0: Veo muchos que necesitan ser salvados.
1: Y veo muchas almas listas para ser tomadas.
0: ¿Por qué te preocupas por la humanidad? ¿Por las almas?
1: Podría preguntarte lo mismo.
0: No tiene nada que ver con ellos, ¿verdad? Todo esto se trata de tu venganza hacia Dios. Para tomar algo hermoso que Él ama y destruirlo.
1: Es más complicado que eso.
0: Lo es.
1: Basta de hablar. ¡Aviéntate desde aquí!
0: Demasiada verdad.
1: Quiero que el profeta, débil y delirante, que se cree el Hijo de Dios, renuncie a sus afirmaciones falsas. Te traje aquí porque tú eres el que miente.
0: Aquí es donde me ofendo. Y me arrojo desde aquí. ¿Para demostrarte que tengo razón?
1: Si eres lo que dices, Él mandará a alguno de sus ángeles. Te levantarán en sus brazos para que tus pies no toquen las piedras de abajo. Salta. ¡Salta, te digo! ¡Salta!

porque te tomé de los confines de la tierra y de tierras lejanas te llamé y te dije, mi siervo eres tú, te escogí y no te deseché. No temas porque yo estoy contigo. No desmayes porque yo soy tu Dios que te esfuerzo. Siempre te ayudaré, siempre te sustentaré con la diestra de mi justicia. 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
1: Hola, buen día. ¿Cómo está en este hermoso día que hizo nuestro Señor? ¿Cómo se encuentra? Mi amada familia, ¿cómo está en este día? Qué hermoso es poder comenzar nuestra semana y poderlo comenzar de la mejor manera que podemos hacerlo, que es buscando esa palabra que alimente nuestro espíritu. Cada vez que nosotros buscamos a Dios de todo corazón, siempre lo vamos a encontrar. Y cada vez que dispongamos nuestro corazón para poder escuchar su palabra, siempre Dios hablará a nuestra vida. Usted eligió estar en el mejor lugar a la mejor hora, porque el mejor lugar y la mejor hora es aquella que dedicamos para el Señor. Soy Enrique Monterrosa desde El Salvador y esto es la oración de la mañana. No le temas a los fuertes vientos. En la vida nos vamos a enfrentar con tormentas, con vientos fuertes que van a querer desestabilizarnos. Llámese viento fuerte, aquel problema, aquella noticia no muy agradable que apareció y que de pronto nos hizo temer o nos hace dudar o nos hace sentirnos inseguros de lo que puede pasar o de las consecuencias que aquella situación puede traer. Como creyentes que somos, nuestra fe está puesta en Dios. Dios, quien nos guarda, quien nos protege, quien nos defiende, quien vela por nuestro bienestar. Nosotros lo creemos de esa manera porque lo hemos experimentado también de esa manera. Hemos visto cómo Dios nos cuida, cómo Dios nos respalda, cómo Dios nos protege, cómo Dios pelea por nosotros. Y cada uno de nosotros podría testificar de alguna ocasión en la que vimos el poder de Dios actuar en nuestra vida, de cómo Dios actuó a nuestro favor. Ahora bien, Dios siempre está a nuestro lado y de eso no tenemos que tener duda. Hay personas que muchas veces dudan y dicen, es que yo siento que Dios se ha apartado de mí, es que pareciera que Dios me dejó solo porque estoy enfrentando esta tormenta. Aún en medio de la tormenta, Dios está a tu lado. Él no te deja, no se olvida de ti, no se aparta de ti. No te desecha porque Él te ama. Dice la Biblia que su amor es un amor inagotable porque con amor eterno nos ha amado. Su amor no deja de ser. Dios te ama de una manera maravillosa y nosotros debemos sentirnos bienaventurados de ser amados de la manera en la que Dios nos ama, que es un amor perfecto. Ahora bien, en la vida nos vamos a enfrentar a tormentas. Probablemente entre nosotros hoy hay muchas personas que estén enfrentando una tormenta. Llámese tormenta a esos momentos que quieren traer inestabilidad a nuestra vida. Llámese tormenta a esos problemas que aparecen sin que nosotros hayamos tomado en cuenta que podrían aparecer. Llámese tormenta a esa noticia que ha venido a entristecer nuestro corazón o a hacernos sentirnos inseguros de los resultados que eso puede traer. Porque nosotros normalmente, cuando aparecen problemas, lo primero que pensamos es en el peor, en la peor consecuencia. Decimos, este problema puede terminar y llevamos a ese problema a la peor consecuencia. Entonces, para nosotros, si ese problema sigue ahí, va a llegar hasta ese límite que nosotros hemos pensado, es decir, a lo peor que puede llegar. Sin embargo, Dios quiere que no veamos la tormenta, sino que lo veamos a Él. Él que es capaz de calmar tormentas. Él que es capaz de

hacernos caminar en medio de la tormenta. La Biblia cuenta la historia de cómo Jesús envía a sus discípulos en una barca y cómo a medianoche, en medio de una tormenta, Él viene caminando sobre las aguas. ¿Se imagina usted esa escena? Discípulos en una barca, de noche, con una tormenta, y de pronto aparece Jesús caminando sobre las aguas. Los discípulos se asustan. Dicen, ¿qué es esto? ¿Es un fantasma? ¿Qué nos está pasando? Porque no es normal que una persona camine sobre el agua. De hecho, es imposible. Sin embargo, Jesús lo estaba haciendo. Cuando imagino esta escena, pienso en cómo el Señor, a pesar de las tormentas que nosotros podemos estar enfrentando, nos está enseñando que Él puede caminar sobre las aguas. Es decir, que Él puede hacer cosas imposibles, que esa tormenta no es nada comparado a lo que Él puede llevar a cabo. Pero uno de los discípulos, al ver que era Jesús, porque Él le dice, no tengan miedo, soy yo, este discípulo llamado Pedro le dice al maestro, Señor, pero si eres tú, permite que yo vaya hacia ti también caminando sobre las aguas. La respuesta de Jesús fue, pues ven. Y quiero que vaya conmigo y que juntos podamos leer esta palabra que se encuentra en San Mateo capítulo 14, versículos 28 al 31. San Mateo capítulo 14, versículo 28 al 31. En la versión de la Biblia, Reina Valera de 1960. ¿Qué dice la palabra? Entonces le respondió Pedro y dijo, Señor, si eres tú, manda que yo vaya a ti sobre las aguas. Y él le dijo, ven. Y descendiendo Pedro de la barca, andaba sobre las aguas para ir a Jesús. Oiga esto, es interesante, dice la Biblia, que también Pedro andaba sobre las aguas, iba directo hacia Jesús. Versículo 30. Pero al ver el fuerte viento, oiga esto, pero al ver el fuerte viento, tuvo miedo. Y comenzando a hundirse, dio voces diciendo, Señor, sálvame. Al momento Jesús extendió la mano, asió de él y le dijo, hombre de poca fe, ¿por qué dudaste? Y cuando ellos subieron en la barca, se calmó el viento. Oiga esto, por favor. El versículo 30, pero al ver el fuerte viento tuvo miedo y comenzando a hundirse dio voces diciendo, Señor, sálvame. Oiga, pero al ver el fuerte viento tuvo miedo. Pedro estaba experimentando algo sobrenatural. Hay momentos en los que nosotros estamos experimentando lo sobrenatural de Dios. Estás experimentando un milagro. Y sin embargo, cuando el viento fuerte aparece, dudas y terminas teniendo miedo. ¿No se pone a pensar usted en lo paradójico de este momento? Pedro le dice al maestro que si puede ir caminando también sobre las aguas hacia él. El maestro le dice, si ven, la palabra de Jesús tiene un gran poder. Dice la Biblia que Pedro se baja de la barca y comienza a caminar en el agua. O sea, lo que Jesús estaba haciendo, ahora Pedro también lo estaba experimentando. Es decir, estaba experimentando lo sobrenatural. Pero por un momento Pedro le tuvo miedo a lo natural. Dice la Biblia que se fijó en el fuerte viento y tuvo miedo. Y comenzó a hundirse. El miedo es la inseguridad, el miedo es la duda, pero oye, estás experimentando caminar sobre las aguas, estás experimentando lo sobrenatural de Dios, pero de pronto aparece lo natural e introduce miedo en tu vida cuando estás experimentando lo sobrenatural. Si tú estás experimentando lo sobrenatural de Dios, has visto los milagros de Dios, has experimentado los milagros de Dios, ¿por qué te va a dar miedo lo natural?

experimentaste que Dios puede llevar a cabo lo sobrenatural, lo cual significa que está por encima de lo natural. Dios gobierna todo. Si Dios te ha hecho caminar sobre las aguas, entonces también puede calmar el viento, que es algo natural. Pero nosotros, por alguna razón, permitimos que los vientos fuertes introduzcan miedo en nuestra vida. Hoy quiero invitarte a que si estás experimentando lo sobrenatural de Dios, has visto cómo Dios te ha respaldado, has visto cómo Dios te ha dado paz en medio de la tormenta que probablemente estés enfrentando, has visto cómo Dios te ha ayudado en aquella situación que parecía que estaba solo, has visto cómo Dios está moviendo sus piezas de tal manera de que las cosas se están volviendo a tu favor cuando estaban en tu contra, entonces tienes que estar seguro o segura de que todo va a estar bien. De pronto van a aparecer vientos fuertes, siempre van a aparecer vientos fuertes. Cuando estemos experimentando lo sobrenatural de Dios, van a aparecer vientos fuertes que van a querer desestabilizarte. Ahora bien, es ahí donde vamos a tener que poner a prueba nuestra fe y recordar que si estoy experimentando lo sobrenatural de Dios, ¿por qué le voy a tener miedo a los vientos fuertes? Mientras tu mirada esté puesta en el Señor, experimentando lo sobrenatural, camina. No te detengas. Avanza. Pero en el momento que desvías tu mirada y le pones atención a lo natural, que no es mayor de lo sobrenatural, vas a comenzar a hundirte. ¿Qué quieres para tu vida? ¿Hundirte o caminar sobre las aguas? Yo pienso que todos nosotros queremos caminar sobre las aguas y lo podemos hacer. Tal vez alguien diga, pero es que es muy difícil, yo no lo pudiera hacer, yo no tengo la fe suficiente. Claro que la tiene y claro que lo puede hacer. Tampoco Pedro era un hombre de mucha fe. Él también tenía sus dudas. Él también era un hombre común y corriente, con errores, defectos, pero que experimentó lo sobrenatural de Dios. Si Pedro lo pudo hacer, y eso es lo hermoso del Señor. Nuestro Señor Jesús eligió discípulos de personas normales, con errores, con defectos, para mostrarnos que si Él pudo hacer cosas maravillosas en la vida de ellos, también lo puede hacer en la de nosotros. No eran muy diferentes a nosotros. Y si ellos pudieron experimentar lo sobrenatural, también nosotros lo podemos hacer, con la diferencia que ahora nosotros, a través de la palabra, podemos tomar ejemplos y experiencia y aprender y lecciones para no cometer los mismos errores que se cometieron en su momento. Hoy Dios te dice, no tienes que tenerle miedo a los vientos fuertes. Si estás caminando sobre las aguas, si estás experimentando lo sobrenatural, sigue caminando. Tu mirada puesta en el Señor, habrán vientos fuertes que van a querer desestabilizarte, pero no tienes que ponerle atención. Sigue caminando. Estás experimentando lo sobrenatural. ¿Qué más puede pasar? Dime. Avanza. No le tengas miedo. Disfruta de lo sobrenatural de Dios. Los vientos es algo mínimo que Dios puede mandar a calmar. Dice la Biblia que cuando Jesús se sube a la barca, el viento se calmó. A veces los vientos fuertes van a ser pruebas que vendrán a nuestra vida. Esa prueba que verá, que querrá examinar nuestra fe. ¿Cuánto nosotros creemos? Si eres capaz de creer como para caminar sobre las aguas, porque no eres capaz de creer que Dios puede calmar esos vientos fuertes que quieren desestabilizarte. Para todos aquellos que hoy están experimentando esos vientos fuertes, a ti te digo, no le tengas miedo. Dios puede hacer cosas mayores. No hay nada que Dios no pueda controlar. Aun cuando esos vientos fuertes fueran violentos, aun así Dios te va a sostener y te hará caminar sobre las aguas. Solo pon tu mirada en el Señor y sigue avanzando. Porque no hay nada que te pueda detener, ni los vientos fuertes, ni nada. Pon tu mirada en el Señor, porque Él te va a dar la capacidad que aún en medio de los vientos fuertes puedas avanzar caminando sobre las aguas. Es decir, experimentando lo sobrenatural. ¿Por qué no oramos en esta hora? ¿Por qué no cierras sus ojos ahí donde se encuentra? Padre amado que estás en los cielos, en esta hora venimos delante de tu presencia agradeciéndote, Dios mío, por esta oportunidad que nos da de poder disfrutar de este tiempo.
Gracias, Dios mío, porque cada día tú estás motivándonos a que podamos creer, a que podamos confiar, a que podamos tener fe en lo que tú puedes hacer. Gracias, Dios mío, porque sabemos que tú tienes cuidado de nosotros.

nosotros que tú siempre estás a nuestro lado y que nunca nos dejas. Ayúdanos, Dios mío, a que seamos conscientes de ello y que a pesar, Señor, de enfrentar vientos fuertes, podamos disfrutar y experimentar lo sobrenatural tuyo, Padre bendito. Dios mío, en esta hora quiero orar por todas aquellas personas que están experimentando vientos fuertes en su vida para que no tengan miedo, para que no tengan temor, para que no

0: especiales delante de ti, Señor. Oro para que tú puedas examinar cada petición y que puedas dar una respuesta a cada una de las personas que hoy está clamando a ti. Oro por aquellos que están enfermos, para que tú los puedas sanar, por aquellos que están enfrentando escasez, para que tú les puedas proveer, por aquellos que no tienen un empleo, para que esta semana sea la semana donde puedan tocar puertas y esas puertas se puedan abrir. Oro, Señor, también para que tú puedas bendecir matrimonios, para que tú puedas fortalecerlos, para que tú puedas restaurarlos. Oro por aquellos que tienen negocios, empresas y emprendimientos, para que esta semana sea una semana próspera, una semana de mucha bendición, una semana donde puedan ver tu mano poderosa apoyándoles, respaldándoles, Señor, y levantándolos. Padre, en el nombre de Jesús, permite que puedan crecer, que puedan expandirse, que hayan cada día más clientes que los puedan buscar. Oro también, Señor, por aquellos que están enfrentando injusticia, para que tú obres justicia, por aquellos que tienen un caso en corte, para que tú les des victoria en ese caso. Oro por aquellas personas que tienen problemas migratorios, para que tú les ayudes a resolverlo, Señor. También oro por cada una de esas personas que está a punto de tomar decisiones importantes, para que tú le guíes, le dirijas y les enseñes el camino que deben de andar. Oro por aquellas personas que se sienten sin fuerzas y que sentían que no podían más, para que tú los tomes de la mano y no los sueltes. Les des fortaleza y ánimo, Señor. Oro por esas personas que estaban desanimadas, que estaban preocupadas, ansiosas. Oro para que tú les des una paz sobrenatural que sobrepase todo entendimiento. Asimismo, Señor, oro por aquellos que necesitan protección porque están en lugares donde a lo mejor la delincuencia, Señor, está en auge. Oro para que tú puedas proteger a los tuyos, para que tus ángeles acampen alrededor de cada uno de ellos y los pueda defender. También, Dios mío, quiero orar por cada una de aquellas personas que se ha sentido sola, para que tú les puedas abrazar y les puedas hacer sentir que no lo están. Oro por aquellos que han perdido a un ser querido los últimos días y que necesitan consuelo y fortaleza de parte tuya. Asimismo, oro por cada familia acá representada, para que cada familia reciba, Señor, provisión, salud, fortaleza, sabiduría, una gracia especial de parte tuya y una cobertura tuya. Que una paz sobrenatural gobierne cada corazón y cada mente de cada una de las personas que acá están representando a una familia y a la familia que representa. Te lo pido en el nombre de Jesús, Señor, y lo pongo en tus manos y te damos gracias. Dígale en esta hora al Señor: Dios mío, gracias. Gracias por este tiempo, gracias por tu palabra, gracias por hablar a nuestra vida. Gracias por escuchar también nuestra oración y por las respuestas que desde ya nos estás dando. A ti sea toda gloria, honra y alabanza, y todo te lo hemos pedido en esta hora, mi Señor, en el nombre de Cristo Jesús. Amén y amén. No le temas a los vientos fuertes. Los vientos fuertes solo van a querer probar tu fe. Tu mirada puesta en el Señor, disfrutando de lo sobrenatural, harán que ni siquiera prestes atención a los vientos fuertes y que puedas disfrutar del hecho de caminar sobre las aguas. Tu fe es mayor que cualquier viento fuerte, que nunca se te olvide. Soy Enrique Monterrosa desde El Salvador y esto ha sido la oración de la mañana. Que Dios bendiga tu vida y que Dios bendiga la vida de los tuyos.
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porque te tomé de los confines de la tierra y de tierras lejanas te llamé y te dije, mi siervo eres tú, te escogí y no te deseché. No temas porque yo estoy contigo. No desmayes porque yo soy tu Dios que te esfuerzo. Siempre te ayudaré, siempre te sustentaré con la diestra de mi justicia. 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
1: Hola, buen día. ¿Cómo está en este hermoso día que hizo nuestro Señor? ¿Cómo se encuentra? Mi amada familia, ¿cómo está en este día? Qué hermoso es poder comenzar nuestra semana y poderlo comenzar de la mejor manera que podemos hacerlo, que es buscando esa palabra que alimente nuestro espíritu. Cada vez que nosotros buscamos a Dios de todo corazón, siempre lo vamos a encontrar. Y cada vez que dispongamos nuestro corazón para poder escuchar su palabra, siempre Dios hablará a nuestra vida. Usted eligió estar en el mejor lugar a la mejor hora, porque el mejor lugar y la mejor hora es aquella que dedicamos para el Señor. Soy Enrique Monterrosa desde El Salvador y esto es la oración de la mañana. No le temas a los fuertes vientos. En la vida nos vamos a enfrentar con tormentas, con vientos fuertes que van a querer desestabilizarnos. Llámese viento fuerte, aquel problema, aquella noticia no muy agradable que apareció y que de pronto nos hizo temer o nos hace dudar o nos hace sentirnos inseguros de lo que puede pasar o de las consecuencias que aquella situación puede traer. Como creyentes que somos, nuestra fe está puesta en Dios. Dios, quien nos guarda, quien nos protege, quien nos defiende, quien vela por nuestro bienestar. Nosotros lo creemos de esa manera porque lo hemos experimentado también de esa manera. Hemos visto cómo Dios nos cuida, cómo Dios nos respalda, cómo Dios nos protege, cómo Dios pelea por nosotros. Y cada uno de nosotros podría testificar de alguna ocasión en la que vimos el poder de Dios actuar en nuestra vida, de cómo Dios actuó a nuestro favor. Ahora bien, Dios siempre está a nuestro lado y de eso no tenemos que tener duda. Hay personas que muchas veces dudan y dicen, es que yo siento que Dios se ha apartado de mí. Es que pareciera que Dios me dejó solo porque estoy enfrentando esta tormenta. Aún en medio de la tormenta, Dios está a tu lado. Él no te deja, no se olvida de ti, no se aparta de ti. No te desecha porque Él te ama. Dice la Biblia que su amor es un amor inagotable porque con amor eterno nos ha amado. Su amor no deja de ser. Dios te ama de una manera maravillosa y nosotros debemos sentirnos bienaventurados de ser amados de la manera en la que Dios nos ama, que es un amor perfecto. Ahora bien, en la vida nos vamos a enfrentar a tormentas. Probablemente entre nosotros hoy hay muchas personas que estén enfrentando una tormenta. Llámese tormenta a esos momentos que quieren traer inestabilidad a nuestra vida. Llámese tormenta a esos problemas que aparecen sin que nosotros hayamos tomado en cuenta que podrían aparecer. Llámese tormenta a esa noticia que ha venido a entristecer nuestro corazón o a hacernos sentirnos inseguros de los resultados que eso puede traer. Porque nosotros normalmente, cuando aparecen problemas, lo primero que pensamos es en el peor, en la peor consecuencia. Decimos, este problema puede terminar y llevamos a ese problema a la peor consecuencia. Entonces, para nosotros, si ese problema sigue,

y ahí va a llegar hasta ese límite que nosotros hemos pensado, es decir, a lo peor que puede llegar. Sin embargo, Dios quiere que no veamos la tormenta, sino que lo veamos a Él. Él que es capaz de calmar tormentas. Él que es capaz de hacernos caminar en medio de la tormenta. La Biblia cuenta la historia de cómo Jesús envía a sus discípulos en una barca y cómo a medianoche, en medio de una tormenta, Él viene caminando sobre las aguas. ¿Se imagina usted esa escena? Discípulos en una barca, de noche, con una tormenta, y de pronto aparece Jesús caminando sobre las aguas. Los discípulos se asustan. Dicen, ¿qué es esto? ¿Es un fantasma? ¿Qué nos está pasando? Porque no es normal que una persona camine sobre el agua. De hecho, es imposible. Sin embargo, Jesús lo estaba haciendo. Cuando imagino esta escena, pienso en cómo el Señor, a pesar de las tormentas que nosotros podemos estar enfrentando, nos está enseñando que Él puede caminar sobre las aguas. Es decir, que Él puede hacer cosas imposibles, que esa tormenta no es nada comparado a lo que Él puede llevar a cabo. Pero uno de los discípulos, al ver que era Jesús, porque Él le dice, no tengan miedo, soy yo. Este discípulo llamado Pedro le dice al maestro, Señor, pero si eres tú, permite que yo vaya hacia ti también caminando sobre las aguas. La respuesta de Jesús fue, pues ven. Y quiero que vaya conmigo y que juntos podamos leer esta palabra que se encuentra en San Mateo capítulo 14, versículos 28 al 31. San Mateo capítulo 14, versículos 28 al 31. En la versión de la Biblia, Reina Valera de 1960. ¿Qué dice la palabra? Entonces le respondió Pedro y dijo, Señor, si eres tú, manda que yo vaya a ti sobre las aguas. Y él le dijo, ven. Y descendiendo Pedro de la barca, andaba sobre las aguas para ir a Jesús. Oiga esto, es interesante, dice la Biblia, que también Pedro andaba sobre las aguas, iba directo hacia Jesús. Versículo 30. Pero al ver el fuerte viento, oiga esto, pero al ver el fuerte viento, tuvo miedo. Y comenzando a hundirse, dio voces diciendo, Señor, sálvame. Al momento Jesús extendió la mano, asió de él y le dijo, hombre de poca fe, ¿por qué dudaste? Y cuando ellos subieron en la barca, se calmó el viento. Oiga esto, por favor. El versículo 30, pero al ver el fuerte viento tuvo miedo y comenzando a hundirse dio voces diciendo, Señor, sálvame. Oiga, pero al ver el fuerte viento tuvo miedo. Pedro estaba experimentando algo sobrenatural. Hay momentos en los que nosotros estamos experimentando lo sobrenatural de Dios. Estás experimentando un milagro. Y sin embargo, cuando el viento fuerte aparece, dudas y terminas teniendo miedo. ¿No se pone a pensar usted en lo paradójico de este momento? Pedro le dice al maestro que si puede ir caminando también sobre las aguas hacia él. El maestro le dice, si ven, la palabra de Jesús tiene un gran poder. Dice la Biblia que Pedro se baja de la barca y comienza a caminar en el agua. O sea, lo que Jesús estaba haciendo, ahora Pedro también lo estaba experimentando. Es decir, estaba experimentando lo sobrenatural. Pero por un momento Pedro le tuvo miedo a lo natural. Dice la Biblia que se fijó en el fuerte viento y tuvo miedo. Y comenzó a hundirse. El miedo es la inseguridad, el miedo es la duda, pero oye, estás experimentando caminar sobre las aguas, estás experimentando lo sobrenatural de Dios, pero de pronto aparece lo natural e introduce miedo en tu vida. Cuando

estás experimentando lo sobrenatural. Si tú estás experimentando lo sobrenatural de Dios, has visto los milagros de Dios, has experimentado los milagros de Dios, ¿por qué te va a dar miedo lo natural? Si ya experimentaste que Dios puede llevar a cabo lo sobrenatural, lo cual significa que está por encima de lo natural. Dios gobierna todo. Si Dios te ha hecho caminar sobre las aguas, entonces también puede calmar el viento, que es algo natural. Pero nosotros, por alguna razón, permitimos que los vientos fuertes introduzcan miedo en nuestra vida. Hoy quiero invitarte a que, si estás experimentando lo sobrenatural de Dios, has visto cómo Dios te ha respaldado, has visto cómo Dios te ha dado paz en medio de la tormenta que probablemente estés enfrentando, has visto cómo Dios te ha ayudado en aquella situación que parecía que estaba solo, has visto cómo Dios está moviendo sus piezas de tal manera de que las cosas se están volviendo a tu favor cuando estaban en tu contra, entonces tienes que estar seguro o segura de que todo va a estar bien. De pronto van a aparecer vientos fuertes, siempre van a aparecer vientos fuertes. Cuando estemos experimentando lo sobrenatural de Dios, van a aparecer vientos fuertes que van a querer desestabilizarte. Ahora bien, es ahí donde vamos a tener que poner a prueba nuestra fe y recordar que, si estoy experimentando lo sobrenatural de Dios, ¿por qué le voy a tener miedo a los vientos fuertes? Mientras tu mirada esté puesta en el Señor, experimentando lo sobrenatural, camina. No te detengas. Avanza. Pero en el momento que desvías tu mirada y le pones atención a lo natural, que no es mayor de lo sobrenatural, vas a comenzar a hundirte. ¿Qué quieres para tu vida? ¿Hundirte o caminar sobre las aguas? Yo pienso que todos nosotros queremos caminar sobre las aguas y lo podemos hacer. Tal vez alguien diga, pero es que es muy difícil, yo no lo pudiera hacer, yo no tengo la fe suficiente. Claro que la tiene y claro que lo puede hacer. Tampoco Pedro era un hombre de mucha fe. Él también tenía sus dudas. Él también era un hombre común y corriente, con errores, defectos, pero que experimentó lo sobrenatural de Dios. Si Pedro lo pudo hacer, y eso es lo hermoso del Señor. Nuestro Señor Jesús eligió discípulos de personas normales, con errores, con defectos, para mostrarnos que si Él pudo hacer cosas maravillosas en la vida de ellos, también lo puede hacer en la de nosotros. No eran muy diferentes a nosotros. Y si ellos pudieron experimentar lo sobrenatural, también nosotros lo podemos hacer, con la diferencia que ahora nosotros, a través de la palabra, podemos tomar ejemplos y experiencia y aprender y lecciones para no cometer los mismos errores que se cometieron en su momento. Hoy Dios te dice, no tienes que tenerle miedo a los vientos fuertes. Si estás caminando sobre las aguas, si estás experimentando lo sobrenatural, sigue caminando. Tu mirada puesta en el Señor, habrán vientos fuertes que van a querer desestabilizarte, pero no tienes que ponerle atención. Sigue caminando. Estás experimentando lo sobrenatural. ¿Qué más puede pasar? Dime. Avanza. No le tengas miedo. Disfruta de lo sobrenatural de Dios. Los vientos es algo mínimo que Dios puede mandar a calmar. Dice la Biblia que cuando Jesús se sube a la barca, el viento se calmó. A veces los vientos fuertes van a ser pruebas que vendrán a nuestra vida. Esa prueba que verá, que querrá examinar nuestra fe. ¿Cuánto nosotros creemos? Si eres capaz de creer como para caminar sobre las aguas, porque no eres capaz de creer que Dios puede calmar esos vientos fuertes que quieren desestabilizarte. Para todos aquellos que hoy están experimentando esos vientos fuertes, a ti te digo, no le tengas miedo. Dios puede hacer cosas mayores. No hay nada que Dios no pueda controlar. Aun cuando esos vientos fuertes fueran violentos, aun así Dios te va a sostener y te hará caminar sobre las aguas. Solo pon tu mirada en el Señor y sigue avanzando, porque no hay nada que te pueda detener, ni los vientos fuertes, ni nada. Pon tu mirada en el Señor, porque Él te va a dar la capacidad que aún en medio de los vientos fuertes puedas avanzar caminando sobre las aguas. Es decir, experimentando lo sobrenatural. ¿Por qué no oramos en esta hora? ¿Por qué no cierras sus ojos ahí donde se encuentra?

0: Padre amado que estás en los cielos, en esta hora venimos delante de tu presencia agradeciéndote, Dios mío, por esta oportunidad que nos da de poder disfrutar de este tiempo. Gracias, Dios mío, porque cada día tú estás motivándonos a que podamos creer, a que podamos confiar, a que podamos tener fe en lo que tú puedes hacer. Gracias, Dios mío, porque sabemos que tú tienes cuidado de nosotros, que tú siempre estás a nuestro lado y que nunca nos dejas. Ayúdanos, Dios mío, a que seamos conscientes de ello y que a pesar, Señor, de enfrentar vientos fuertes, podamos disfrutar y experimentar lo sobrenatural tuyo, Padre bendito. Dios mío, en esta hora quiero orar por todas aquellas personas que están experimentando vientos fuertes en su vida para que no tengan miedo, para que no tengan temor, para que no se hundan, sino que al contrario sigan avanzando, sigan disfrutando de lo sobrenatural tuyo, Padre. En el nombre de Jesús te lo pido. Asimismo, quiero orar por todos aquellos que tienen peticiones especiales delante de ti, Señor. Oro para que tú puedas examinar cada petición y que puedas dar una respuesta a cada una de las personas que hoy está clamando a ti. Oro por aquellos que están enfermos para que tú los puedas sanar, por aquellos que están enfrentando escasez para que tú les puedas proveer, por aquellos que no tienen un empleo para que esta semana sea la semana donde puedan tocar puertas y esas puertas se puedan abrir. Oro, Señor, también para que tú puedas bendecir matrimonios, para que tú puedas fortalecerlos, para que tú puedas restaurarlos. Oro por aquellos que tienen negocios, empresas y emprendimientos, para que esta semana sea una semana próspera, una semana de mucha bendición, una semana donde puedan ver tu mano poderosa apoyándoles, respaldándoles, Señor, y levantándolos. Padre, en el nombre de Jesús, permite que puedan crecer, que puedan expandirse, que hayan cada día más clientes que los puedan buscar. Oro también, Señor, por aquellos que están enfrentando injusticia, para que tú obres justicia, por aquellos que tienen un caso en corte, para que tú les des victoria en ese caso. Oro por aquellas personas que tienen problemas migratorios, para que tú les ayudes a resolverlo, Señor. También oro por cada una de esas personas que está a punto de tomar decisiones importantes, para que tú le guíes, le dirijas y les enseñes el camino que deben de andar. Oro por aquellas personas que se sienten sin fuerzas y que sentían que no podían más, para que tú los tomes de la mano y no los sueltes. Les des fortaleza y ánimo, Señor. Oro por esas personas que estaban desanimadas, que estaban preocupadas, ansiosas. Oro para que tú les des una paz sobrenatural que sobrepase todo entendimiento. Asimismo, Señor, oro por aquellos que necesitan protección porque están en lugares donde a lo mejor la delincuencia, Señor, está en auge. Oro para que tú puedas proteger a los tuyos, para que tus ángeles acampen alrededor de cada uno de ellos y los pueda defender. También, Dios mío, quiero orar por cada una de aquellas personas que se ha sentido sola, para que tú les puedas abrazar y le puedas hacer sentir que no lo están. Oro por aquellos que han perdido a un ser querido los últimos días y que necesitan consuelo y fortaleza de parte tuya. Asimismo, oro por cada familia acá representada, para que cada familia reciba, Señor, provisión, salud, fortaleza, sabiduría, una gracia especial de parte tuya y una cobertura tuya. Que una paz sobrenatural gobierne cada corazón y cada mente de cada una de las personas que acá están representando a una familia y a la familia que representa. Te lo pido en el nombre de Jesús, Señor, y lo pongo en tus manos y te damos gracias. Dígale en esta hora al Señor, Dios mío, gracias. Gracias por este tiempo, gracias por tu palabra, gracias por hablar a nuestra vida. Gracias por escuchar también nuestra oración y por las respuestas que desde ya nos estás dando. A ti sea toda gloria, honra y alabanza, y todo te lo hemos pedido en esta hora, mi Señor, en el nombre de Cristo Jesús. Amén y amén. No le temas a los vientos fuertes. Los vientos fuertes solo van a querer probar tu fe. Tu mirada puesta en el Señor, disfrutando de lo sobrenatural, harán que ni siquiera prestes atención a los vientos fuertes y que puedas disfrutar del hecho de caminar sobre las aguas. Tu fe es mayor que cualquier viento fuerte, que nunca se te olvide. Soy Enrique Monterrosa desde El Salvador y esto ha sido la oración de la mañana. Que Dios bendiga tu vida y que Dios bendiga la vida de los tuyos.
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porque te tomé de los confines de la tierra y de tierras lejanas te llamé y te dije, mi siervo eres tú, te escogí y no te deseché. No temas porque yo estoy contigo, no desmayes porque yo soy tu Dios que te esfuerzo. Siempre te ayudaré, siempre te sustentaré con la diestra de mi justicia. La mejor canción es la que viene con inspiración de lo alto. 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
1: Hola, buen día. ¿Cómo está en este hermoso día que hizo nuestro Señor? ¿Cómo se encuentra? Mi amada familia, ¿cómo está en este día? Qué hermoso es poder comenzar nuestra semana y poderlo comenzar de la mejor manera que podemos hacerlo, que es buscando esa palabra que alimente nuestro espíritu. Cada vez que nosotros buscamos a Dios de todo corazón, siempre lo vamos a encontrar. Y cada vez que dispongamos nuestro corazón para poder escuchar su palabra, siempre Dios hablará a nuestra vida. Usted eligió estar en el mejor lugar a la mejor hora, porque el mejor lugar y la mejor hora es aquella que dedicamos para el Señor. Soy Enrique Monterrosa desde El Salvador y esto es la oración de la mañana. No le temas a los fuertes vientos. En la vida nos vamos a enfrentar con tormentas, con vientos fuertes que van a querer desestabilizarnos. Llámese viento fuerte, aquel problema, aquella noticia no muy agradable que apareció y que de pronto nos hizo temer o nos hace dudar o nos hace sentirnos inseguros de lo que puede pasar o de las consecuencias que aquella situación puede traer. Como creyentes que somos, nuestra fe está puesta en Dios. Dios, quien nos guarda, quien nos protege, quien nos defiende, quien vela por nuestro bienestar. Nosotros lo creemos de esa manera porque lo hemos experimentado también de esa manera. Hemos visto cómo Dios nos cuida, cómo Dios nos respalda, cómo Dios nos protege, cómo Dios pelea por nosotros. Y cada uno de nosotros podría testificar de alguna ocasión en la que vimos el poder de Dios actuar en nuestra vida, de cómo Dios actuó a nuestro favor. Ahora bien, Dios siempre está a nuestro lado y de eso no tenemos que tener duda. Hay personas que muchas veces dudan y dicen, es que yo siento que Dios se ha apartado de mí, es que pareciera que Dios me dejó solo porque estoy enfrentando esta tormenta. Aún en medio de la tormenta, Dios está a tu lado. Él no te deja, no se olvida de ti, no se aparta de ti. No te desecha porque Él te ama. Dice la Biblia que su amor es un amor inagotable porque con amor eterno nos ha amado. Su amor no deja de ser. Dios te ama de una manera maravillosa y nosotros debemos sentirnos bienaventurados de ser amados de la manera en la que Dios nos ama, que es un amor perfecto. Ahora bien, en la vida nos vamos a enfrentar a tormentas. Probablemente entre nosotros hoy hay muchas personas que estén enfrentando una tormenta. Llámese tormenta a esos momentos que quieren traer inestabilidad a nuestra vida. Llámese tormenta a esos problemas que aparecen sin que nosotros hayamos tomado en cuenta que podrían aparecer. Llámese tormenta a esa noticia que ha venido a entristecer nuestro corazón o a hacernos sentirnos inseguros de los resultados que eso puede traer. Porque nosotros normalmente, cuando aparecen problemas, lo primero que pensamos es en el peor, en la peor consecuencia. Decimos, este problema puede terminar y llevamos a ese problema a la peor consecuencia. Entonces, para nosotros, si ese problema sigue ahí, va a llegar hasta ese límite que nosotros hemos pensado, es decir, a lo peor que puede llegar. Sin embargo, Dios quiere que no veamos la tormenta, sino que lo veamos a Él. Él que es capaz de calmar tormentas. Él que es capaz de hacernos caminar en medio de la tormenta. La Biblia cuenta la historia de cómo Jesús envía a sus discípulos en una barca y cómo a medianoche, en medio de una tormenta, Él viene caminando sobre las aguas. ¿Se imagina usted esa escena? Discípulos en una barca, de noche, con una tormenta, y de pronto aparece Jesús caminando sobre las aguas. Los discípulos se asustan. Dicen, ¿qué es esto? ¿Es un fantasma? ¿Qué nos está pasando? Porque no es normal que una persona camine sobre el agua. De hecho, es imposible. Sin embargo, Jesús lo estaba haciendo. Cuando imagino esta escena, pienso en cómo el Señor, a pesar de las tormentas que nosotros podemos estar enfrentando, nos está enseñando que Él puede caminar sobre las aguas. Es decir, que Él puede hacer cosas imposibles, que esa tormenta no es nada comparado a lo que Él puede llevar a cabo. Pero uno de los discípulos, al ver que era Jesús, porque Él le dice, no tengan miedo, soy yo. Este discípulo llamado Pedro le dice al maestro, Señor, pero si eres tú, permite que yo vaya hacia ti también caminando sobre las aguas. La respuesta de Jesús fue, pues ven. Y quiero que vaya conmigo y que juntos podamos leer esta palabra que se encuentra en San Mateo capítulo 14, versículos 28 al 31. San Mateo capítulo 14, versículos 28 al 31. En la versión de la Biblia, Reina Valera de 1960. ¿Qué dice la palabra? Entonces le respondió Pedro y dijo, Señor, si eres tú, manda que yo vaya a ti sobre las aguas. Y él le dijo, ven. Y descendiendo Pedro de la barca, andaba sobre las aguas para ir a Jesús. Oiga esto, es interesante, dice la Biblia, que también Pedro andaba sobre las aguas, iba directo hacia Jesús. Versículo 30. Pero al ver el fuerte viento, oiga esto, pero al ver el fuerte viento, tuvo miedo. Y comenzando a hundirse, dio voces diciendo, Señor, sálvame. Al momento Jesús extendió la mano, asió de él y le dijo, hombre de poca fe, ¿por qué dudaste? Y cuando ellos subieron en la barca, se calmó el viento. Oiga esto, por favor. El versículo 30. Pero al ver el fuerte viento, tuvo miedo y comenzando a hundirse, dio voces diciendo, Señor, sálvame. Oiga, pero al ver el fuerte viento, tuvo miedo. Pedro estaba experimentando algo sobrenatural. Hay momentos en los que nosotros estamos experimentando lo sobrenatural de Dios. Estás experimentando un milagro. Y sin embargo, cuando el viento fuerte aparece, dudas y terminas teniendo miedo. ¿No se pone a pensar usted en lo paradójico de este momento? Pedro le dice al maestro que si puede ir caminando también sobre las aguas hacia él. El maestro le dice, sí, ven. La palabra de Jesús tiene un gran poder. Dice la Biblia que Pedro se baja de la barca y comienza a caminar en el agua. O sea, lo que Jesús estaba haciendo, ahora Pedro también lo estaba experimentando. Es decir, estaba experimentando lo sobrenatural. Pero por un momento Pedro le tuvo miedo a lo natural. Dice la Biblia que se fijó en el fuerte viento y tuvo miedo y comenzó a hundirse. El miedo es la inseguridad, el miedo es la duda, pero oye, estás experimentando caminar sobre las aguas, estás experimentando lo sobrenatural de Dios, pero de pronto aparece lo natural e introduce miedo en tu vida. Cuando estás experimentando lo sobrenatural. Si tú estás experimentando lo sobrenatural de Dios, has visto los milagros de Dios, has experimentado los milagros de Dios, ¿por qué te va a dar miedo lo natural? Si ya experimentaste que Dios puede llevar a cabo lo sobrenatural, lo cual significa que está por encima de lo natural. Dios gobierna todo. Si Dios te ha hecho caminar sobre las aguas, entonces también puede calmar el viento, que es algo natural. Pero nosotros, por alguna razón, permitimos que los vientos fuertes introduzcan miedo en nuestra vida. Hoy quiero invitarte a que, si estás experimentando lo sobrenatural de Dios, has visto cómo Dios te ha respaldado, has visto cómo Dios te ha dado paz en medio de la tormenta que probablemente estés enfrentando, has visto cómo Dios te ha ayudado en aquella situación que parecía que estaba solo, has visto cómo Dios está moviendo sus piezas de tal manera de que las cosas se están volviendo a tu favor cuando estaban en tu contra, entonces tienes que estar seguro o segura de que todo va a estar bien. De pronto van a aparecer vientos fuertes, siempre van a aparecer vientos fuertes. Cuando estemos experimentando lo sobrenatural de Dios, van a aparecer vientos fuertes que van a querer desestabilizarte. Ahora bien, es ahí donde vamos a tener que poner a prueba nuestra fe y recordar que, si estoy experimentando lo sobrenatural de Dios, ¿por qué le voy a tener miedo a los vientos fuertes? Mientras tu mirada esté puesta en el Señor, experimentando lo sobrenatural, camina. No te detengas. Avanza. Pero en el momento que desvías tu mirada y le pones atención a lo natural, que no es mayor de lo sobrenatural, vas a comenzar a hundirte. ¿Qué quieres para tu vida? ¿Hundirte o caminar sobre las aguas? Yo pienso que todos nosotros queremos caminar sobre las aguas y lo podemos hacer. Tal vez alguien diga, pero es que es muy difícil, yo no lo pudiera hacer, yo no tengo la fe suficiente. Claro que la tiene y claro que lo puede hacer. Tampoco Pedro era un hombre de mucha fe. Él también tenía sus dudas. Él también era un hombre común y corriente, con errores, defectos, pero que experimentó lo sobrenatural de Dios. Si Pedro lo pudo hacer, y eso es lo hermoso del Señor. Nuestro Señor Jesús eligió discípulos de personas normales, con errores, con defectos, para mostrarnos que si Él pudo hacer cosas maravillosas en la vida de ellos, también lo puede hacer en la de nosotros. No eran muy diferentes a nosotros. Y si ellos pudieron experimentar lo sobrenatural, también nosotros lo podemos hacer, con la diferencia que ahora nosotros, a través de la palabra, podemos tomar ejemplos y experiencia y aprender y lecciones para no cometer los mismos errores que se cometieron en su momento. Hoy Dios te dice, no tienes que tenerle miedo a los vientos fuertes. Si estás caminando sobre las aguas, si estás experimentando lo sobrenatural, sigue caminando. Tu mirada puesta en el Señor, habrán vientos fuertes que van a querer desestabilizarte, pero no tienes que ponerle atención. Sigue caminando. Estás experimentando lo sobrenatural. ¿Qué más puede pasar? Dime. Avanza. No le tengas miedo. Disfruta de lo sobrenatural de Dios. Los vientos es algo mínimo que Dios puede mandar a calmar. Dice la Biblia que cuando Jesús se sube a la barca, el viento se calma.

A veces los vientos fuertes van a ser pruebas que vendrán a nuestra vida. Esa prueba que verá, que querrá examinar nuestra fe. ¿Cuánto nosotros creemos? Si eres capaz de creer como para caminar sobre las aguas, ¿por qué no eres capaz de creer que Dios puede calmar esos vientos fuertes que quieren desestabilizarte? Para todos aquellos que hoy están experimentando esos vientos fuertes, a ti te digo, no le tengas miedo. Dios puede hacer cosas mayores. No hay nada que Dios no pueda controlar. Aun cuando esos vientos fuertes fueran violentos, aún así Dios te va a sostener y te hará caminar sobre las aguas. Solo pon tu mirada en el Señor y sigue avanzando, porque no hay nada que te pueda detener, ni los vientos fuertes, ni nada. Pon tu mirada en el Señor, porque Él te va a dar la capacidad que aún en medio de los vientos fuertes puedas avanzar caminando sobre las aguas, es decir, experimentando lo sobrenatural. ¿Por qué no oramos en esta hora? ¿Por qué no cierra sus ojos ahí donde se encuentra? Padre amado que estás en los cielos, en esta hora venimos delante de tu presencia agradeciéndote, Dios mío, por esta oportunidad que nos da de poder disfrutar de este tiempo. Gracias, Dios mío, porque cada día tú estás motivándonos a que podamos creer, a que podamos confiar, a que podamos tener fe en lo que tú puedes hacer. Gracias, Dios mío, porque sabemos que tú tienes cuidado de nosotros, que tú siempre estás a nuestro lado y que nunca nos dejas. Ayúdanos, Dios mío, a que seamos conscientes de ello y que a pesar, Señor, de enfrentar vientos fuertes, podamos disfrutar y experimentar lo sobrenatural tuyo, Padre bendito. Dios mío, en esta hora quiero orar por todas aquellas personas que están experimentando vientos fuertes en su vida para que no tengan miedo, para que no tengan temor, para que no se hundan, sino que al contrario sigan avanzando, sigan disfrutando de lo sobrenatural tuyo, Padre. En el nombre de Jesús te lo pido. Asimismo, quiero orar por todos aquellos que tienen peticiones especiales delante de ti, Señor. Oro para que tú puedas examinar cada petición y que puedas dar una respuesta a cada una de las personas que hoy está clamando a ti. Oro por aquellos que están enfermos, para que tú los puedas sanar, por aquellos que están enfrentando escasez, para que tú les puedas proveer, por aquellos que no tienen un empleo, para que esta semana sea la semana donde puedan tocar puertas y esas puertas se puedan abrir. Oro, Señor, también para que tú puedas bendecir matrimonios, para que tú puedas fortalecerlos, para que tú puedas restaurarlos. Oro por aquellos que tienen negocios, empresas y emprendimientos, para que esta semana sea una semana próspera, una semana de mucha bendición, una semana donde puedan ver tu mano poderosa apoyándoles, respaldándoles, Señor, y levantándolos. Padre, en el nombre de Jesús, permite que puedan crecer, que puedan expandirse, que hayan cada día más clientes que los puedan buscar. Oro también, Señor, por aquellos que están enfrentando injusticia.

0: Hermano Julio, ¿cómo estás, hermano
1: ¿Cómo
0: Julio?
1: ¿Cómo estás, hermano Efraín? Tanto tiempo sin verlo.
0: Amén, hermano. He estado escuchando ahí tus alabanzas, hermano. Quisiéramos, pues, grabarlo, hermano Julio Flores, Jiré.
1: Amén. Jiré, hermano. Sí, todo es posible en esta vida porque todo es para la gloria de Dios, ¿no, hermano?
0: Amén. También, entonces lo hacemos, hermano Julio.
1: Amén.
0: Vamos.
1: Gloria a Dios.

¡Ay, chicos! Lo podemos hacer muy, muy, muy, muy, mucho, mucho más mejor, ¿ok? Vamos, cuando yo digo, estamos de fiesta con Jesús, ustedes responden con un fuerte, con bulla. Manos arriba, ¿ya? Manos arriba. Ok, uno,

ricamente, que conocerás la riqueza, la alegría verdaderamente en Cristo, y que ojalá un día nos veramos de nuevo.

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Por lo demás, hermanos, todo lo que es verdadero, todo lo honesto, todo lo justo, todo lo puro, todo lo amable, todo lo que es de buen nombre, si hay virtud alguna, si algo digno de alabanza, en esto pensad. Lo que aprendisteis y recibisteis y oísteis y visteis en mí, esto haced. Y el Dios de paz estará con vosotros. En esto pensad. Filipenses 4, del 8 al 9.

0: Señor, que tú gobiernas en medio del pueblo que te alaba.
1: Y yo digo, Señor, ¿qué es el hombre para que tengas de él memoria? Y el hijo del hombre para que le visites. Le has hecho al hombre un poco menor que los ángeles. Le coronaste de honra y de gloria, y le hiciste enseñorear entre las obras de tus manos. Oh Jehová, Señor nuestro, cuán glorioso es tu nombre en toda la tierra.

porque te tomé de los confines de la tierra y de tierras lejanas te llamé y te dije, mi siervo eres tú, te escogí y no te deseché. No temas porque yo estoy contigo. No desmayes porque yo soy tu Dios que te esfuerzo. Siempre te ayudaré, siempre te sustentaré con la diestra de mi justicia.

eres mi amparo y fortaleza, mi pronto auxilio en las tribulaciones. Gracias, Señor.

hoy que ya estás en tu hogar eterno. Tus recuerdos viven entre nosotros. Solo le pido a Dios que cuando yo vaya, quiero abrazarte.

0: Hermano Julio, ¿cómo estás, hermano
1: ¿Cómo
0: Julio?
1: ¿Cómo estás, hermano Efraín? Tanto tiempo sin verlo.
0: Amén, hermano. He estado escuchando ahí tus alabanzas, hermano. Quisiéramos, pues, grabarlo, hermano Julio Flores Giré.
1: Amén. Giré, hermano. Sí, todo es posible en esta vida porque todo es para la gloria de Dios, ¿no, hermano?
0: Amén. También, entonces lo hacemos, hermano Julio.
1: Amén.
0: Vamos.
1: Gloria a Dios.

bendito sea el Señor. Toda la honra y la gloria

Vamos, cuando yo digo estamos de fiesta con Jesús, ustedes responden con un fuerte, con bulla. Manos arriba, ¿ya? Manos arriba. Okay.

y que Dios les bendiga ricamente, que conocerás la riqueza, la alegría verdaderamente en Cristo, y que ojalá un día nos veamos de nuevo.

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por lo demás, hermanos, todo lo que es verdadero, todo lo honesto, todo lo justo, todo lo puro, todo lo amable, todo lo que es de buen nombre, si hay virtud alguna, si algo digno de alabanza, en esto pensad. Lo que aprendisteis y recibisteis y oísteis y visteis en mí, esto haced. Y el Dios de paz estará con vosotros. En esto pensad. Filipenses 4, del 8 al 9.

0: gobiernas en medio del pueblo que te alaba.
1: Y yo digo, Señor, ¿qué es el hombre para que tengas de él memoria? Y el hijo del hombre para que le visites. Le has hecho al hombre un poco menor que los ángeles. Le coronaste de honra y de gloria, y le hiciste enseñorear entre las obras de tus manos. Oh Jehová, Señor nuestro, cuán glorioso es tu nombre en toda la tierra.

porque te tomé de los confines de la tierra y de tierras lejanas te llamé y te dije, mi siervo eres tú, te escogí y no te deseché. No temas porque yo estoy contigo. No desmayes porque yo soy tu Dios que te esfuerzo. Siempre te ayudaré, siempre te sustentaré con la diestra de mi justicia.

eres mi amparo y fortaleza, mi pronto auxilio en las tribulaciones. Gracias, Señor.

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estás en tu hogar eterno. Tus recuerdos viven entre nosotros. Solo le pido a Dios que cuando yo vaya, quiero abrazarlo.

yo quiero pedirles algo. Yo sé que en otros conciertos tú te quedas hasta ronco cuando cantas. Yo quiero que esta noche también, y aún más porque se trata de nuestro Señor Jesús. Yo no sé cuál sea tu religión, tu credo, pero realmente de eso no se trata esta noche. Estamos en el tiempo, y en estos tiempos Jesús es un Dios muy práctico. Jesús te ama como eres. Jesús quiere que tú le entregues tu corazón. A Él lo que más le interesa, quizás mucho más de lo que tú hayas logrado, de lo que tú tal vez hayas obtenido títulos o estés ahorita atravesando por un momento. Cálmate. Yo he aprendido esto con Jesús algo. Cálmate, calma, que yo tengo la solución en mis manos. Calma, que yo tengo lo que tú necesitas, te dice el Señor Jesús. Esa agua para beber, esa agua que necesitamos todos nosotros, porque esta noche es como venir a ese manantial que el Señor Jesús nos ofrece para poder beber y nunca más tener sed. Amén a eso.

El mirar con fe hacia el Señor produce la salvación, la redención de Dios, fe viva, liberación de la peor esclavitud, gozo permanente, transformación a su imagen. Por la fe, entendemos haber sido constituido el universo por la palabra de Dios, de modo que lo que se ve fue hecho de lo que no se veía. Hebreos 11:3.